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Soy seminarista de la diócesis de Huajuapan de León, Oaxaca, y el día de hoy nos encontramos en el cerro de Yukunitzá, culminando la caravana de la paz que ha iniciado de la parroquia del Señor del Calvario al cerro del Yukunitzá.

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Que toda criatura bendiga y glorifique a María, la obra maestra de las manos de Dios, porque ella es la obra maestra de las manos de Dios, tanto en el orden de la gracia como en el de la gloria.

0: en los cielos y en la tierra, sea para siempre alabado
1: el corazón amoroso de Jesús sacramentado.
0: Padre nuestro que estás en el cielo, santificado sea tu nombre. Venga a nosotros tu reino. Hágase tu voluntad en la tierra como en el cielo.
1: Danos hoy nuestro pan de cada día. Perdona nuestras ofensas, como también nosotros perdonamos a los que nos ofenden. No nos dejes caer en la tentación y líbranos del mal.
0: Dios te salve María, llena eres de gracia, el Señor es contigo.
2: Bendita eres entre todas las mujeres y bendito el fruto de tu vientre, Jesús.
3: Santa María, Madre de Dios y Madre nuestra, ruega por nosotros los pecadores, ahora y en la hora de nuestra muerte. Amén.
2: Gloria al Padre, y al Hijo, y al Espíritu Santo.
3: Como era en el principio, ahora y siempre, por los siglos de los siglos. Amén.
2: En los cielos y en la tierra sea para siempre alabado
3: el corazón amoroso de Jesús sacramentado.

0: en los cielos y en la tierra sea para siempre alabado.
1: El corazón amoroso de Jesús sacramentado.
0: Padre nuestro que estás en el cielo, santificado sea tu nombre. Venga a nosotros tu reino. Hágase tu voluntad en la tierra como en el cielo.
1: Danos hoy nuestro pan de cada día. Perdona nuestras ofensas, como también nosotros perdonamos a los que nos ofenden. Y no nos dejes caer en la tentación, y líbranos del mal.
0: Dios te salve María, llena eres de gracia, el Señor es contigo. Bendita eres entre las mujeres y bendito el fruto de tu vientre, Jesús.
1: Santa María, Madre de Dios y Madre nuestra, ruega por nosotros los pecadores, ahora y en la hora de nuestra muerte. Amén.
0: Gloria al Padre, y al Hijo, y al Espíritu Santo.
1: Como era en el principio, ahora y siempre, por los siglos de los siglos. Amén.
0: En los cielos y en la tierra, sea para siempre alabado.
1: El corazón amoroso de Jesús sacramentado.

0: en los cielos y en la tierra sea para siempre alabado
1: el corazón amoroso de Jesús sacramentado.
0: Padre nuestro que estás en el cielo, santificado sea tu nombre. Venga a nosotros tu reino. Hágase tu voluntad en la tierra como en el cielo.
1: Danos hoy nuestro pan de cada día. Perdona nuestras ofensas, como también nosotros perdonamos a los que nos ofenden. No nos dejes caer en la tentación y líbranos del mal.
0: Dios te salve María, llena de gracia el Señor es contigo. Bendita eres entre todas las mujeres y bendito el fruto de tu vientre Jesús.
1: Santa María, Madre de Dios y Madre nuestra, ruega por nosotros los pecadores, ahora y en la hora de nuestra muerte. Amén.
0: Gloria al Padre y al Hijo y al Espíritu Santo.
1: Como era en el principio, ahora y siempre, por los siglos de los siglos. Amén.
0: En los cielos y en la tierra sea para siempre alabado
1: el corazón amoroso de Jesús sacramentado.

0: Ave María Purísima,
1: sin pecado original concebida.
0: Por la señal de la Santa Cruz de nuestros enemigos, líbranos, Señor Dios nuestro, en el nombre del Padre, y del Hijo, y del Espíritu Santo.
2: Amén.
0: Dios mío, me arrepiento de todo corazón de haberte ofendido, porque eres infinitamente bueno. Dame tu santa gracia para no ofenderte más.
3: Amén.
0: Ofrecemos el rezo de este Santo Rosario por el Seminario Diocesano de Guadalajara, por estas misiones de verano y por la comunidad parroquial de Nuestra Señora del Divino Amor, y por cada una de las necesidades particulares. Meditamos los misterios luminosos. En el primer misterio, contemplamos el bautismo de nuestro Señor Jesucristo en el río Jordán. Padre nuestro que estás en el cielo, santificado sea tu nombre. Venga a nosotros tu reino. Hágase tu voluntad en la tierra como en el cielo.
3: Danos hoy nuestro pan de cada día. Perdona nuestras ofensas como también nosotros perdonamos a los que nos ofenden. No nos dejes caer en tentación y líbranos del mal.
0: Dios te salve María, llena eres de gracia, el Señor está contigo. Bendita eres entre todas las mujeres y bendito el fruto de tu vientre, Jesús.
3: Santa María, Madre de Dios y Madre nuestra, ruega por nosotros los pecadores, ahora y en la hora de nuestra muerte. Amén.
0: Dios te salve María, llena eres de gracia, el Señor está contigo. Bendita eres entre todas las mujeres y bendito el fruto de tu vientre, Jesús.
3: Santa María, Madre de Dios y Madre nuestra, ruega por nosotros los pecadores, ahora y en la hora de nuestra muerte. Amén.
0: Dios te salve María, llena eres de gracia, el Señor está contigo. Bendita eres entre todas las mujeres y bendito es el fruto de tu vientre, Jesús.
3: Santa María, Madre de Dios y Madre nuestra, ruega por nosotros los pecadores, ahora y en la hora de nuestra muerte. Amén.
0: Dios te salve María, llena eres de gracia, el Señor está contigo. Bendita eres entre todas las mujeres y bendito es el fruto de tu vientre, Jesús.
3: Santa María, Madre de Dios y Madre nuestra, ruega por nosotros los pecadores, ahora y en la hora de nuestra muerte. Amén.
0: Dios te salve María, llena eres de gracia, el Señor está contigo. Bendita eres entre todas las mujeres y bendito es el fruto de tu vientre, Jesús.
3: Santa María, Madre de Dios y Madre nuestra, ruega por nosotros los pecadores, ahora y en la hora de nuestra muerte. Amén.
0: Dios te salve María, llena eres de gracia, el Señor está contigo. Bendita eres entre todas las mujeres y bendito es el fruto de tu vientre, Jesús.
3: Santa María, Madre de Dios y Madre nuestra, ruega por nosotros los pecadores, ahora y en la hora de nuestra muerte. Amén.
0: Dios te salve María, llena eres de gracia, el Señor está contigo. Bendita eres entre todas las mujeres y bendito es el fruto de tu vientre, Jesús.
3: Santa María, Madre de Dios y Madre nuestra, ruega por nosotros los pecadores, ahora y en la hora de nuestra muerte. Amén.
0: Dios te salve María, llena eres de gracia, el Señor está contigo. Bendita eres entre todas las mujeres y bendito es el fruto de tu vientre, Jesús.
3: Santa María, Madre de Dios y Madre nuestra, ruega por nosotros los pecadores, ahora y en la hora de nuestra muerte. Amén.
0: Dios te salve María.

0: llena eres de gracia, el Señor está contigo. Bendita eres entre todas las mujeres, y bendito es el fruto de tu vientre, Jesús.
1: Santa María, Madre de Dios y Madre nuestra, ruega por nosotros los pecadores, ahora y en la hora de nuestra muerte. Amén.
0: Dios te salve María, llena eres de gracia, el Señor está contigo. Bendita eres entre todas las mujeres, y bendito es el fruto de tu vientre, Jesús.
1: Santa María, Madre de Dios y Madre nuestra, ruega por nosotros los pecadores, ahora y en la hora de nuestra muerte. Amén.
0: Gloria al Padre, y al Hijo, y al Espíritu Santo.
1: Como era en el principio, ahora y siempre, por los siglos de los siglos. Amén.
0: María, Madre de Gracia y Madre de Misericordia,
1: en la vida y en la muerte, ampáranos, Gran Señora.
0: Sagrado Corazón de Jesús,
1: en vos confío.
0: Nuestra Señora del Divino Amor,
1: ruega por nosotros
2: que recurrimos a vos.

0: Segundo misterio luminoso, el milagro de Jesús en las bodas de Caná. Ustedes, Padre nuestro.
1: Padre nuestro que estás en el cielo, santificado sea tu nombre. Venga a nosotros tu reino. Hágase tu voluntad en la tierra como en el cielo.
0: Danos hoy nuestro pan de cada día. Perdona nuestras ofensas como también nosotros perdonamos a los que nos ofenden. No nos dejes caer en la tentación y líbranos del mal. Amén.
1: Dios te salve María, llena eres de gracia, el Señor es contigo. Bendita eres entre todas las mujeres y bendito es el fruto de tu vientre, Jesús.
0: Santa María, Madre de Dios y Madre nuestra, ruega, Señora, por nosotros los pecadores, ahora y en la hora de nuestra muerte. Amén.
1: Dios te salve María, llena eres de gracia, el Señor es contigo. Bendita eres entre todas las mujeres y bendito es el fruto de tu vientre, Jesús.
0: Santa María, Madre de Dios y Madre nuestra, ruega, Señora, por nosotros los pecadores, ahora y en la hora de nuestra muerte. Amén.
1: Dios te salve María, llena eres de gracia, el Señor es contigo. Bendita eres entre todas las mujeres y bendito es el fruto de tu vientre, Jesús.
0: Santa María, Madre de Dios y Madre nuestra, ruega, Señora, por nosotros los pecadores, ahora y en la hora de nuestra muerte. Amén.
1: Dios te salve María, llena eres de gracia, el Señor es contigo. Bendita eres entre todas las mujeres y bendito es el fruto de tu vientre, Jesús.
0: Santa María, Madre de Dios y Madre nuestra, ruega, Señora, por nosotros los pecadores, ahora y en la hora de nuestra muerte. Amén.
1: Dios te salve María, llena eres de gracia, el Señor es contigo. Bendita eres entre todas las mujeres y bendito es el fruto de tu vientre, Jesús.
0: Santa María, Madre de Dios y Madre nuestra, ruega, Señora, por nosotros los pecadores, ahora y en la hora de nuestra muerte. Amén.
1: Dios te salve María, llena eres de gracia, el Señor es contigo. Bendita eres entre todas las mujeres y bendito es el fruto de tu vientre, Jesús.
0: Santa María, Madre de Dios y Madre nuestra, ruega, Señora, por nosotros los pecadores, ahora y en la hora de nuestra muerte. Amén.
1: Dios te salve María, llena eres de gracia, el Señor es contigo. Bendita eres entre todas las mujeres y bendito es el fruto de tu vientre, Jesús.
0: Santa María, Madre de Dios y Madre nuestra, ruega, Señora, por nosotros los pecadores, ahora y en la hora de nuestra muerte. Amén.
1: Dios te salve María, llena eres de gracia, el Señor es contigo. Bendita eres entre todas las mujeres y bendito es el fruto de tu vientre, Jesús.
0: Santa María, Madre de Dios y Madre nuestra, ruega, Señora, por nosotros los pecadores, ahora y en la hora de nuestra muerte. Amén.
1: Dios te salve María, llena eres de gracia, el Señor es contigo. Bendita eres entre todas las mujeres y bendito es el fruto de tu vientre, Jesús.
0: Santa María, Madre de Dios y Madre nuestra, ruega, Señora, por nosotros los pecadores, ahora y en la hora de nuestra muerte. Amén.
1: Dios te salve María, llena eres de gracia, el Señor es contigo. Bendita eres entre todas las mujeres y bendito es el fruto de tu vientre, Jesús.
0: Santa María, Madre de Dios y Madre nuestra, ruega, Señora, por nosotros los pecadores, ahora y en la hora de nuestra muerte. Amén.
1: Dios te salve María, llena eres de gracia, el Señor es contigo. Bendita eres entre todas las mujeres y bendito es el fruto de tu vientre, Jesús.
0: Gloria, Santa María, Madre de Dios y Madre nuestra, ruega, Señora, por nosotros los pecadores, ahora y en la hora de nuestra muerte. Amén.
1: Gloria al Padre, y al Hijo, y al Espíritu Santo.
0: Como era en un principio, ahora y siempre, por los siglos de los siglos. Amén.
2: María, Madre de gracia, Madre de misericordia,
0: en la vida y en la muerte, ampáranos, oh Gran Señora.
2: Oh Jesús mío, perdona nuestros pecados, líbranos del fuego del infierno, lleva al cielo a todas las almas y socorre especialmente las más necesitadas de tu divina misericordia. Amén. Sagrado Corazón de Jesús,
0: en vos confío.
2: Nuestra Señora del Divino Amor,
0: ruega

0: En el tercer misterio contemplamos el anuncio del reino invitando a la conversión. Padre nuestro que estás en el cielo, santificado sea tu nombre. Venga a nosotros tu reino, hágase tu voluntad en la tierra como en el cielo.
1: Danos hoy nuestro pan de cada día. Perdona nuestras ofensas, como también nosotros perdonamos a los que nos ofenden. No nos dejes caer en la tentación y líbranos del mal.
0: Dios te salve María, llena eres de gracia, el Señor es contigo. Bendita eres entre todas las mujeres y bendito es el fruto de tu vientre, Jesús.
1: Santa María, Madre de Dios y Madre nuestra, ruega por nosotros los pecadores, ahora y en la hora de nuestra muerte. Amén.
0: Dios te salve María, llena eres de gracia, el Señor es contigo. Bendita eres entre todas las mujeres y bendito es el fruto de tu vientre, Jesús.
1: Santa María, Madre de Dios y Madre nuestra, ruega por nosotros los pecadores, ahora y en la hora de nuestra muerte. Amén.
0: Dios te salve María, llena eres de gracia, el Señor es contigo. Bendita eres entre todas las mujeres y bendito es el fruto de tu vientre, Jesús.
1: Santa María, Madre de Dios y Madre nuestra, ruega por nosotros los pecadores, ahora y en la hora de nuestra muerte. Amén.
0: Dios te salve María, llena eres de gracia, el Señor es contigo. Bendita eres entre todas las mujeres y bendito es el fruto de tu vientre, Jesús.
1: Santa María, Madre de Dios y Madre nuestra, ruega por nosotros los pecadores, ahora y en la hora de nuestra muerte. Amén.
0: Dios te salve María, llena eres de gracia, el Señor es contigo. Bendita eres entre todas las mujeres y bendito es el fruto de tu vientre, Jesús.
1: Santa María, Madre de Dios y Madre nuestra, ruega por nosotros los pecadores, ahora y en la hora de nuestra muerte. Amén.
0: Dios te salve María, llena eres de gracia, el Señor es contigo. Bendita eres entre todas las mujeres y bendito es el fruto de tu vientre, Jesús.
1: Santa María, Madre de Dios y Madre nuestra, ruega por nosotros los pecadores, ahora y en la hora de nuestra muerte. Amén.
0: Dios te salve María, llena eres de gracia, el Señor es contigo. Bendita eres entre todas las mujeres y bendito es el fruto de tu vientre, Jesús.
1: Santa María, Madre de Dios y Madre nuestra, ruega por nosotros los pecadores, ahora y en la hora de nuestra muerte. Amén.
0: Dios te salve María, llena eres de gracia, el Señor es contigo. Bendita eres entre todas las mujeres y bendito es el fruto de tu vientre, Jesús.
1: Santa María, Madre de Dios y Madre nuestra, ruega por nosotros los pecadores, ahora y en la hora de nuestra muerte. Amén.
0: Dios te salve María, llena eres de gracia, el Señor es contigo. Bendita eres entre todas las mujeres y bendito es el fruto de tu vientre, Jesús.
1: Santa María, Madre de Dios y Madre nuestra, ruega por nosotros los pecadores, ahora y en la hora de nuestra muerte. Amén.
0: Dios te salve María, llena eres de gracia, el Señor es contigo. Bendita eres entre todas las mujeres y bendito es el fruto de tu vientre, Jesús.
1: Santa María, Madre de Dios y Madre nuestra, ruega por nosotros los pecadores, ahora y en la hora de nuestra muerte. Amén.
0: Gloria al Padre, y al Hijo, y al Espíritu Santo.
1: Como era en el principio, ahora y siempre, por los siglos de los siglos. Amén.
0: María, Madre de Gracia y Madre de Misericordia,
1: en la vida y en la muerte, ampáranos, Gran Señora.
0: Sagrado Corazón de Jesús,
1: en vos confío.
0: Nuestra Señora del Divino Amor,
2: ruega por nosotros que recurrimos a vos.

0: En el cuarto misterio contemplamos la transfiguración del Señor. Ustedes, Padre nuestro.
1: Padre nuestro que estás en el cielo, santificado sea tu nombre. Venga a nosotros tu reino. Hágase tu voluntad en la tierra como en el cielo.
0: Danos hoy nuestro pan de cada día. Perdona nuestras ofensas como también nosotros perdonamos a los que nos ofenden. No nos dejes caer en la tentación y líbranos del mal.
1: Dios te salve María, llena eres de gracia, el Señor es contigo. Bendita tú entre las mujeres y bendito el fruto de tu vientre Jesús.
0: Santa María, Madre de Dios y Madre nuestra, ruega por nosotros los pecadores, ahora y en la hora de nuestra muerte. Amén.
1: Dios te salve María, llena eres de gracia, el Señor es contigo. Bendita tú entre las mujeres y bendito el fruto de tu vientre Jesús.
0: Santa María, Madre de Dios y Madre nuestra, ruega por nosotros los pecadores, ahora y en la hora de nuestra muerte. Amén.
1: Dios te salve María, llena eres de gracia, el Señor es contigo. Bendita tú entre las mujeres y bendito el fruto de tu vientre Jesús.
0: Santa María, Madre de Dios y Madre nuestra, ruega por nosotros los pecadores, ahora y en la hora de nuestra muerte. Amén.
1: Dios te salve María, llena eres de gracia, el Señor es contigo. Bendita tú entre las mujeres y bendito el fruto de tu vientre Jesús.
0: Santa María, Madre de Dios y Madre nuestra, ruega por nosotros los pecadores, ahora y en la hora de nuestra muerte. Amén.
1: Dios te salve María, llena eres de gracia, el Señor es contigo. Bendita tú entre las mujeres y bendito el fruto de tu vientre Jesús.
0: Santa María, Madre de Dios y Madre nuestra, ruega por nosotros los pecadores, ahora y en la hora de nuestra muerte. Amén.
1: Dios te salve María, llena eres de gracia, el Señor es contigo. Bendita tú entre las mujeres y bendito el fruto de tu vientre, Jesús.
0: Santa María, Madre de Dios y Madre nuestra, ruega por nosotros los pecadores, ahora y en la hora de nuestra muerte. Amén.
1: Dios te salve María, llena eres de gracia, el Señor es contigo. Bendita tú entre las mujeres y bendito el fruto de tu vientre, Jesús.
0: Santa María, Madre de Dios y Madre nuestra, ruega por nosotros los pecadores, ahora y en la hora de nuestra muerte. Amén.
1: Dios te salve María, llena eres de gracia, el Señor es contigo. Bendita tú entre las mujeres y bendito el fruto de tu vientre Jesús.
0: Santa María, Madre de Dios y Madre nuestra, ruega por nosotros los pecadores, ahora y en la hora de nuestra muerte. Amén.
1: Dios te salve María, llena eres de gracia, el Señor es contigo. Bendita tú entre las mujeres y bendito el fruto de tu vientre Jesús.
0: Santa María, Madre de Dios y Madre nuestra, ruega por nosotros los pecadores, ahora y en la hora de nuestra muerte. Amén.
1: Dios te salve María, llena eres de gracia, el Señor es contigo. Bendita tú entre las mujeres y bendito el fruto de tu vientre Jesús.
0: Gloria, Santa María, Madre de Dios y Madre nuestra, ruega por nosotros los pecadores, ahora y en la hora de nuestra muerte. Amén.
1: Gloria al Padre, y al Hijo, y al Espíritu Santo.
0: Como era en el principio, ahora y siempre, por los siglos de los siglos. Amén.
1: María, Madre de Gracia, Madre de Misericordia,
0: en la vida y en la muerte, ampáranos, Gran Señora.
2: Oh Jesús mío, perdona nuestros pecados, líbranos del fuego del infierno.
1: Lleva al cielo a todas las almas y socorre especialmente a las más necesitadas de tu divina misericordia. Amén.
2: Sagrado corazón de Jesús,
1: en vos confío.
2: Nuestra Señora del Divino Amor,

0: Quinto misterio, la institución de la Eucaristía. Padre nuestro que estás en el cielo, santificado sea tu nombre. Venga a nosotros tu reino, hágase tu voluntad en la tierra como en el cielo.
1: Perdona nuestras ofensas como también nosotros perdonamos a los que nos ofenden.
2: No nos dejes caer en la tentación y líbranos del mal.
0: Dios te salve María, llena eres de gracia, el Señor es contigo. Bendita eres entre todas las mujeres y bendito el fruto de tu vientre Jesús.
3: Santa María, Madre de Dios y Madre nuestra, ruega por nosotros los pecadores, ahora y en la hora de nuestra muerte. Amén.
0: Dios te salve María, llena eres de gracia, el Señor es contigo. Bendita eres entre todas las mujeres y bendito el fruto de tu vientre, Jesús.
3: Santa María, Madre de Dios y Madre nuestra, ruega por nosotros los pecadores, ahora y en la hora de nuestra muerte. Amén.
0: Dios te salve María, llena eres de gracia, el Señor es contigo. Bendita eres entre todas las mujeres y bendito el fruto de tu vientre, Jesús.
3: Santa María, Madre de Dios y Madre nuestra, ruega por nosotros los pecadores, ahora y en la hora de nuestra muerte. Amén.
0: Dios te salve María, llena eres de gracia, el Señor es contigo. Bendita eres entre todas las mujeres y bendito el fruto de tu vientre, Jesús.
3: Santa María, Madre de Dios y Madre nuestra, ruega por nosotros los pecadores, ahora y en la hora de nuestra muerte. Amén.
0: Dios te salve María, llena eres de gracia, el Señor es contigo. Bendita eres entre todas las mujeres y bendito el fruto de tu vientre, Jesús.
3: Santa María, Madre de Dios y Madre nuestra, ruega por nosotros los pecadores, ahora y en la hora de nuestra muerte. Amén.
0: Dios te salve María, llena eres de gracia, el Señor es contigo. Bendita eres entre todas las mujeres y bendito el fruto de tu vientre, Jesús.
3: Santa María, Madre de Dios y Madre nuestra, ruega por nosotros los pecadores, ahora y en la hora de nuestra muerte. Amén.
0: Dios te salve María, llena eres de gracia, el Señor es contigo. Bendita eres entre todas las mujeres y bendito el fruto de tu vientre, Jesús.
3: Santa María, Madre de Dios y Madre nuestra, ruega por nosotros los pecadores, ahora y en la hora de nuestra muerte. Amén.
0: Dios te salve María, llena eres de gracia, el Señor es contigo. Bendita eres entre todas las mujeres y bendito el fruto de tu vientre, Jesús.
3: Santa María, Madre de Dios y Madre nuestra, ruega por nosotros los pecadores, ahora y en la hora de nuestra muerte. Amén.
0: Dios te salve María, llena eres de gracia, el Señor es contigo. Bendita eres entre todas las mujeres y bendito el fruto de tu vientre, Jesús.
3: Santa María, Madre de Dios y Madre nuestra, ruega por nosotros los pecadores, ahora y en la hora de nuestra muerte. Amén.
0: Dios te salve María, llena eres de gracia, el Señor es contigo. Bendita eres entre todas las mujeres y bendito el fruto de tu vientre, Jesús.
3: Santa María, Madre de Dios y Madre nuestra, ruega por nosotros los pecadores, ahora y en la hora de nuestra muerte. Amén.
0: Gloria al Padre, y al Hijo, y al Espíritu Santo,
3: como era en el principio, ahora y siempre, por los siglos de los siglos. Amén.
0: María, Madre de Gracia y Madre de Misericordia,
2: en la vida y en la muerte, ampáranos, Gran Señora.
0: Nuestra Señora del Divino Amor,
3: ruega por nosotros
1: que recurrimos a vos.
0: Oh Jesús mío, perdona nuestros pecados, líbranos del fuego del infierno.
2: Lleva al cielo a todas las almas, socorre especialmente a las más necesitadas de tu divina misericordia. Amén.

0: Oh soberano santuario, sagrario madre del verbo eterno,
1: libra virgen del infierno a los que rezamos tu santo rosario.
0: Emperatriz poderosa de los mortales consuelo,
1: ábrenos virgen el cielo con una muerte dichosa,
0: y danos pureza de alma,
1: tú que eres tan poderosa.
0: Padre nuestro que estás en el cielo, santificado sea tu nombre. Venga a nosotros tu reino, hágase tu voluntad en la tierra como en el cielo.
1: Danos hoy nuestro pan de cada día, perdona nuestras ofensas como también nosotros perdonamos a los que nos ofenden. No nos dejes caer en la tentación y líbranos del mal.
0: Dios te salve María Santísima, hija de Dios Padre, Virgen purísima y castísima antes del parto. En tus manos encomiendo mi fe para que la alumbres, porque llena eres de gracia, el Señor es contigo. Bendita eres entre todas las mujeres y bendito el fruto de tu vientre, Jesús.
1: Santa María, Madre de Dios y Madre nuestra, ruega por nosotros los pecadores, ahora y en la hora de nuestra muerte. Amén.
0: Dios te salve, María Santísima, Madre de Dios Hijo, Virgen purísima y castísima en el parto. En tus manos encomiendo mi esperanza para que la alientes, porque llena eres de gracia, el Señor es contigo. Bendita eres entre todas las mujeres y bendito el fruto de tu vientre, Jesús.
1: Santa María, Madre de Dios y Madre nuestra, ruega por nosotros los pecadores, ahora y en la hora de nuestra muerte. Amén.
0: Dios te salve, María Santísima, Esposa de Dios y Espíritu Santo, Virgen purísima y castísima después del parto, en tus manos encomiendo mi caridad para que la inflames, porque llena eres de gracia, el Señor es contigo, bendita eres entre todas las mujeres y bendito el fruto de tu vientre, Jesús.
1: Santa María, Madre de Dios y Madre nuestra, ruega por nosotros los pecadores, ahora y en la hora de nuestra muerte. Amén.
0: Dios te salve, Reina y Madre, Madre de misericordia, vida, dulzura y esperanza nuestra. Dios te salve, a ti amamos los desterrados hijos de Eva. A ti suspiramos, gimiendo y llorando en este valle de lágrimas. Ea pues, Señora abogada nuestra, vuelve a nosotros los tus misericordiosos, y después de este destierro, muéstranos a Jesús, fruto bendito de tu vientre, oh clemente, oh piadosa, oh siempre dulce Virgen María. Ruega por nosotros, Santa Madre de Dios,
1: para que seamos dignos de alcanzar las divinas gracias y promesas de nuestro Señor Jesucristo.
0: De tus purísimos ojos, oh María, depende nuestras felicidades.
1: Míranos, Señora, y no nos desampares.
0: Señor, ten piedad.
1: Señor, ten piedad.
0: Cristo, ten piedad.
1: Cristo, ten piedad.
0: Señor, ten piedad.
1: Señor, ten piedad.
0: Cristo, óyenos.
1: Cristo, óyenos.
0: Cristo, escúchanos.
1: Cristo, escúchanos.
0: Dios Padre Celestial,
1: ten piedad de nosotros.
0: Santísima Trinidad, que eres un solo Dios,
1: ten piedad de nosotros.
0: Santa María,
1: ruega por nosotros.
0: Santa Madre de Dios,
1: ruega por nosotros.
0: Santa Virgen de las Vírgenes,
1: ruega por nosotros.
0: Madre de Jesucristo,
1: ruega por nosotros.
0: Madre de la Divina Gracia,
1: ruega por nosotros.
0: Madre Purísima,
1: ruega por nosotros.
0: Madre Castísima,
1: ruega por nosotros.
0: Madre Virgen,
1: ruega por nosotros.
0: Madre Inmaculada,
1: ruega por nosotros.
0: Madre Amable,
1: ruega por nosotros.
0: Madre Admirable,
1: ruega por nosotros.
0: Madre del Buen Consejo,
1: ruega por nosotros.
0: Madre del Creador,
1: ruega por nosotros.
0: Madre del Salvador,
1: ruega por nosotros.
0: Virgen Prudentísima,
1: ruega por nosotros.
0: Virgen digna de veneración,
1: ruega por nosotros.
0: Virgen digna de alabanza,
1: ruega

0: por nosotros, Virgen clemente.
1: Ruega por nosotros.
0: Virgen misericordiosa.
1: Ruega por nosotros.
0: Virgen poderosa.
1: Ruega por nosotros.
0: Virgen fiel.
1: Ruega por nosotros.
0: Espejo de justicia.
1: Ruega por nosotros.
0: Trono de la eterna sabiduría.
1: Ruega por nosotros.
0: Causa de nuestra alegría.
1: Ruega por nosotros.
0: Vaso espiritual de elección.
1: Ruega por nosotros.
0: Vaso de la verdadera devoción.
1: Ruega por nosotros.
0: Vaso precioso de la gracia.
1: Ruega por nosotros.
0: Rosa mística.
1: Ruega por nosotros.
0: Torre de David.
1: Ruega por nosotros.
0: Torre de marfil.
1: Ruega por nosotros.
0: Casa de oro.
1: Ruega por nosotros.
0: Arca de la Alianza.
1: Ruega por nosotros.
0: Puerta del Cielo.
1: Ruega por nosotros.
0: Estrella de la Mañana.
1: Ruega por nosotros.
0: Salud de los enfermos.
1: Ruega por nosotros.
0: Refugio de los pecadores.
1: Ruega por nosotros.
0: Consoladora de los afligidos.
1: Ruega por nosotros.
0: Auxilio de los cristianos.
1: Ruega por nosotros.
0: Reina de los ángeles.
1: Ruega por nosotros.
0: Reina de los patriarcas.
1: Ruega por nosotros.
0: Reina de los profetas.
1: Ruega por nosotros.
0: Reina de las vírgenes.
1: Ruega por nosotros.
0: Reina de todos los santos.
1: Ruega por nosotros.
0: Reina concebida sin la culpa del pecado original.
1: Ruega por nosotros.
0: Reina llevada al cielo en cuerpo y alma.
1: Ruega por nosotros.
0: Reina de la Reina del Santo Rosario.
1: Ruega por nosotros.
0: Reina de las familias.
1: Ruega por nosotros.
0: Reina de la paz.
1: Ruega por nosotros.
0: Cordero de Dios, que quites el pecado del mundo.
1: Perdónanos, Señor.
0: Cordero de Dios, que quites el pecado del mundo.
1: Escúchanos, Señor.
0: Cordero de Dios, que quites el pecado del mundo.
1: Ten piedad y misericordia de nosotros.
0: Bajo tu amparo nos acogemos, Santa Madre de Dios. No desprecies las súplicas que te dirigimos en nuestras necesidades. Antes bien, líbranos de todos los peligros, oh Virgen gloriosa y bendita. Ruega por nosotros, Santa Madre de Dios,
1: para que seamos dignos de alcanzar las divinas gracias y promesas de nuestro Señor Jesucristo.
0: Amén. Oh Dios, cuyo unigénito Hijo, con su vida, muerte y resurrección, nos alcanzó el premio de la vida eterna, concédenos a los que recordamos estos misterios del Santo Rosario, imitar lo que contienen y alcanzar lo que prometen. Por el mismo Jesucristo nuestro Señor.
1: Amén. Amén.

Imploramos la bendición para todos los que están siguiendo la transmisión por sus intenciones particulares, también de los aquí presentes.

0: Bendito sea Dios.
1: Bendito sea Dios.
0: Bendito sea su santo nombre.
1: Bendito sea su santo nombre.
0: Bendito sea Jesucristo, verdadero Dios y verdadero hombre.
1: Bendito sea Jesucristo, verdadero Dios y verdadero hombre.
0: Bendito sea el nombre de Jesús.
1: Bendito sea el nombre de Jesús.
0: Bendito sea su sacratísimo corazón.
1: Bendito sea su sacratísimo corazón.
0: Bendita sea su preciosísima sangre.
1: Bendita sea su preciosísima sangre.
0: Bendito sea Jesús en el santísimo sacramento del altar.
1: Bendito sea Jesús en el santísimo sacramento del altar.
0: Bendito sea el Espíritu Santo Paráclito.
1: Bendito sea el Espíritu Santo Paráclito.
0: Bendita sea la Gran Madre de Dios, María Santísima.
1: Bendita sea la Gran Madre de Dios, María Santísima.
0: Bendita sea su Santa e Inmaculada Concepción.
1: Bendita sea su Santa e Inmaculada Concepción.
0: Bendita sea su gloriosa Asunción.
1: Bendita sea su gloriosa Asunción.
0: Bendito sea el nombre de María, Virgen y Madre.
1: Bendito sea el nombre de María, Virgen y Madre.
0: Bendito sea San José, su castísimo esposo.
1: Bendito sea San José, su castísimo esposo.
0: Bendito sea Dios en sus ángeles y en sus santos.
1: Bendito sea Dios en sus ángeles y en sus santos.

Proclama mi alma la grandeza del Señor. Se alegra mi espíritu en Dios mi Salvador, porque ha mirado la humillación de su esclava. Desde ahora me felicitarán todas las generaciones, porque el Poderoso ha hecho obras grandes por mí. Su nombre es santo, y su misericordia llega a sus fieles de generación en generación. Él hace proezas con su brazo, dispersa a los soberbios de corazón, derriba del trono a los poderosos y enaltece a los humildes. A los hambrientos los colma de bienes y a los ricos los despide vacíos. Auxilia a Israel, su siervo, acordándose de su misericordia, como lo había prometido a nuestros padres, en favor de Abraham y su descendencia por siempre. Amén.

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Queridos hijos, alégrense conmigo, porque el Altísimo me permite estar con ustedes para guiarlos hacia Él, que es el camino, la verdad y la vida. Alégrense, hijitos, y permanezcan gozosos, aún en las dificultades, y tendrán fuerza, porque serán conscientes de que son pasajeros y sabrán ofrecerlo todo a Dios. Por eso, no olviden, yo soy su madre y los amo. Gracias por haber respondido a mi llamado.

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Que toda criatura bendiga y glorifique a María, la obra maestra de las manos de Dios, porque ella es la obra maestra de las manos de Dios, tanto en el orden de la gracia como en el de la gloria.

0: En el nombre del Padre, del Hijo y del Espíritu Santo.
1: Amén.
0: La gracia de nuestro Señor Jesucristo, el amor del Padre y la comunión del Espíritu Santo esté con todos ustedes.
1: Con su Espíritu.
0: Hermanos, además de las intenciones ya mencionadas, vamos a unir las intenciones de quienes siguen esta Eucaristía a través de María Visión. En el fin del novenario de Luis Alberto pedimos por su esposa y sus hijos que el Señor les dé consuelo y fortaleza. Dispongámonos a participar de estos sagrados misterios, reconociendo que somos pecadores. En silencio pidamos perdón de nuestras faltas.

0: Yo confieso ante Dios Todopoderoso y ante ustedes, hermanos, que he pecado mucho de pensamiento, palabra, obra y omisión. Por mi culpa, por mi culpa, por mi grande culpa. Por eso ruego a Santa María Siempre Virgen, a los ángeles, a los santos y a ustedes, hermanos, que intercedan por mí ante Dios nuestro Señor. Que el Señor Dios Todopoderoso tenga misericordia de nosotros, perdone nuestros pecados y nos lleve a la vida eterna.
1: Amén.

0: Celebramos hoy a los santos Agustín Sauron, sacerdote, y compañeros mártires. Oremos. Dios nuestro, que por la confesión de fe de los santos mártires Agustín Sauron y compañeros, con admirable providencia fortaleciste a tu iglesia, concede que tu pueblo, fiel a la misión a él encomendada, goce de mayor libertad y de testimonio de la verdad ante el mundo. Por nuestro Señor Jesucristo, tu Hijo, que contigo vive y reina en la unidad del Espíritu Santo y es Dios, por los siglos de los siglos.
1: Amén.
0: Nos sentamos.
1: En la primera lectura, es el Señor quien nos conoce, nos ama y nos protege. Así nos lo explica en la lectura del profeta Oseas. Escuchemos.
2: Del libro del profeta Oseas. Cuando Israel era niño, yo lo amé, y de Egipto llamé a mi hijo, dice el Señor. Pero mientras más lo llamaba, más se alejaba de mí. Ofrecía sacrificios a los dioses falsos y quemaba ofrendas a los ídolos. Yo fui quien enseñó a andar a Efraín, yo quien lo llevaba en brazos, pero no comprendieron que yo cuidaba de ellos. Yo los atraía hacia mí con los lazos del cariño, con las cadenas del amor. Yo fui para ellos como un padre que estrecha a su criatura y se inclina hacia ella para darle de comer. Mi corazón se conmueve dentro de mí y se inflama toda mi compasión. No cederé al ardor de mi cólera, no volveré a destruir a Efraín, pues yo soy Dios y no hombre. Yo soy el santo que vive en ti y no enemigo a la puerta. Palabra de Dios.
3: Te alabamos, Señor.
1: Del Salmo 79, cantemos con los salmistas, con el salmista: Ven, Señor, a salvarnos.
4: Ven, Señor, a salvarnos. Escuchamos, pastores de Israel, tú que estás rodeado de querubines, manifiéstate, despierta tu poder y ven a salvarnos.
3: Ven, Señor, a salvarnos.
4: Señor Dios de los ejércitos, vuelve tus ojos, mira tu viña y visítala. Protege la estepa plantada por tu mano, el renuevo que tú mismo cultivaste.
1: Ven, Señor, a salvarnos. El Señor pide que vivamos y proclamemos sus palabras, seguros de que Él está con nosotros y nos guía. Preparémonos para escuchar el Evangelio poniéndonos de pie.

0: Que el Señor esté con ustedes.
1: Y con tu espíritu.
0: Lectura del Santo Evangelio según San Mateo.
1: Gloria a ti, Señor.

0: En aquel tiempo, envió Jesús a los 12 con estas instrucciones: vayan y proclamen por el camino que ya se acerca el reino de los cielos. Curen a los leprosos y demás enfermos. Resuciten a los muertos y echen fuera a los demonios. Gratuitamente han recibido este poder, ejérzanlo pues gratuitamente. No lleven con ustedes en su cinturón monedas de oro, de plata o de cobre. No lleven morral para el camino, ni dos túnicas, ni sandalias, ni bordón, porque el trabajador tiene derecho a su sustento. Cuando entren en una ciudad o en un pueblo, pregunten por alguien respetable y hospédense en su casa hasta que se vayan. Al entrar, saluden así: que haya paz en esta casa. Y si aquella casa es digna, la paz de ustedes reinará en ella. Si no es digna, el saludo de paz de ustedes no les aprovechará. Y si no lo reciben o no escuchan sus palabras, al salir de aquella casa o de aquella ciudad, sacudan el polvo de los pies. Yo les aseguro que en el día del juicio, Sodoma y Gomorra serán tratadas con menos rigor que esa ciudad. Palabra del Señor.
1: Gloria a ti, Señor Jesús.
0: Siéntense un momento, por favor. Hermanos, al celebrar la Eucaristía, nos encontramos con Jesús, que nos habla por medio de su palabra y también nos nutre con su cuerpo y con su sangre. Y al celebrar la Eucaristía desde esta parroquia, nos unimos con todos los hermanos que siguen esta transmisión, a quienes encomendamos al Señor y pedimos por sus necesidades. El Evangelio que hoy escuchamos de San Mateo, en este capítulo 10, es un mensaje providencial para todos nosotros parroquianos que estamos viviendo esta misión con el Seminario de Guadalajara. Hermanos, el misionero es el enviado, y el enviado no va por su propia cuenta, el enviado va en el nombre de Dios. Jesús envía a los 12 con estas instrucciones: proclamen que ya se acerca el reino de Dios. ¿Qué es el reino de Dios? La misma presencia de Jesús entre nosotros. El mensaje de amor, el mensaje de salvación, la palabra de fe, la palabra viva, la palabra de esperanza que Jesús nos trae para que llegue a nuestro corazón y esas palabras, ese mensaje, lo hagamos vida con nuestras obras. Por eso cuando Jesús envía a los discípulos, los envía para que anuncien el reino de Dios, para que sanen a los enfermos, para que expulsen a los demonios, para que resuciten a los muertos, para que vengan palabras de esperanza, para que, conociendo a Jesús, lo amen y lo sigan. Hermanos, en estos tiempos que estamos viviendo, qué importante es que abramos nuestro corazón a la palabra, que recibamos el mensaje de Jesús y que lo hagamos vida, porque en estos tiempos algo le está faltando al mundo. Y el mundo pareciera que quiere vivir muchas de las veces ajeno a Dios, ajeno a Jesucristo, ajeno a su palabra. Y es cuando más deberíamos abrir el corazón, y es cuando más deberíamos implorar, y es cuando más deberíamos unirnos a Jesús, que sigue dando vida y vida en abundancia. Jesús asegura su presencia y su compañía al enviado. El enviado no va solo. El enviado sabe que también el que va a actuar es el Señor. El que va a ser es el Señor. El que va a estar es el Señor. Y la garantía que debemos tener es que la presencia del Señor está aquí. Hemos comenzado esta misión parroquial y desde el lunes los seminaristas, el diácono, han estado visitando casas. De repente, ¿quién ha abierto su casa muy bien? ¿Ha escuchado el mensaje de salvación? De repente, ¿quién nomás se asoma por la ventana? ¿O quién no quiere abrir su puerta? Cada quien. Pero no debemos rechazar el mensaje. No debemos rechazar la misma presencia del Señor que llega. Porque ya lo dijo el Señor en el Evangelio también de días pasados. Quien lo recibe a ustedes, me recibe a mí. Hermanos, la misión de la Iglesia es permanente. El Evangelio ha de anunciarse permanente. Abrir nuestro corazón al Señor ha de ser permanente. Vivir nuestra fe ha de ser permanente. Y en nosotros está que nos esforcemos en vivir de una manera que a Dios le guste, en hacer lo que debemos para ganarnos el reino de los cielos. ¿Qué les dice Jesús a sus discípulos? Lleven el saludo de paz. Y si hay gente que ame la paz estará ahí. Si hay gente que no ame la paz, pues la paz no va a estar. Es más, si no hacen caso, mejor retírense, váyanse, sacúdanse hasta el polvo de los pies. Y una palabra que Jesús dice fuerte, hermanos: yo les aseguro que el día del juicio, Sodoma y Gomorra serán tratadas con menos rigor que esta ciudad. Sodoma y Gomorra fueron ciudades que se corrompieron, que se pervirtieron, que vivieron de una manera disoluta y ajena a Dios. Pidámosle al Señor fe. Pidámosle al Señor que nos ayude para que su misión se siga realizando, que el Evangelio se siga anunciando, que la misión en el mundo siga perseverando y dando frutos. Pidamos por todos los misioneros del mundo. Pidamos por nuestra parroquia que está en misión, que también nosotros seamos protagonistas de esta misión, de este envío, de recibir y dar lo que nos transmiten en la palabra de Dios. Señor, pedimos por todos. Aumenta nuestra fe y danos la gracia de perseverar en todo momento. Que así sea. Nos ponemos de pie. Vamos a elevar nuestra oración. Vamos a pedir al Señor por las necesidades del mundo entero.
1: A cada petición respondemos: escúchanos, Padre.
0: Escúchanos, Padre.
1: Para que rejuvenezca siempre a la Iglesia, roguemos al Señor.
0: Escúchanos, Padre.
1: Para que dé la paz y la concordia a las naciones, roguemos al Señor.
0: Escúchanos, Padre.
1: Para que socorra a los abandonados y a los pobres, roguemos al Señor.
0: Escúchanos, Padre.
1: Para que se acuerde de las familias de nuestra comunidad que viven en la tribulación, roguemos al Señor.
0: Escúchanos, Padre. Te pedimos, Padre bueno, que escuche nuestras súplicas por Jesucristo nuestro Señor.
1: Amén.
0: Pueden sentarse.
1: Llevemos al altar nuestras ofrendas, acompañando el pan y el vino de todo nuestro ser, dispuestos a servir a Dios y a nuestros hermanos.

0: Oremos para que este sacrificio sea agradable a Dios Padre Todopoderoso.
1: Que el Señor reciba de tus manos este sacrificio para alabanza y gloria de su nombre, para nuestro bien y el de toda su santa Iglesia.
0: Recibe, Padre Santo, las ofrendas que te presentamos en la conmemoración de estos santos mártires, y a nosotros, tus siervos, concédenos permanecer siempre firmes en la confesión de tu nombre, por Jesucristo nuestro Señor.
1: Amén.
0: Que el Señor esté con ustedes.
1: Y con tu espíritu.
0: Levantemos el corazón.
1: Lo tenemos levantado hacia el Señor.
0: Demos gracias al Señor nuestro Dios.
1: Es justo y necesario.
0: En verdad es justo y necesario. Es nuestro deber y salvación darte gracias siempre y en todo lugar, Señor Padre Santo, Dios Todopoderoso y Eterno, porque la sangre de los santos mártires, derramada como la de Cristo para proclamar su fidelidad a ti, manifiesta tu admirable poder que convierte la fragilidad en fortaleza y al hombre débil robustece para que sea testigo tuyo por Cristo Señor nuestro. Por eso, como los ángeles te cantan en el cielo, nosotros en la tierra te aclamamos diciendo sin cesar:

Santo eres en verdad, Señor, fuente de toda santidad. Por eso te pedimos que santifiques estos dones con la efusión de tu Espíritu, de manera que se conviertan para nosotros en el cuerpo y en la sangre de Jesucristo nuestro Señor, el cual, cuando iba a ser entregado a su pasión, voluntariamente aceptada, tomó pan, dándote gracias, lo partió y lo dio a sus discípulos, diciendo: tomen y coman todos de él, porque esto es mi cuerpo, que será entregado por ustedes.

Del mismo modo, acabada la cena, tomó el cáliz y dándote gracias de nuevo, lo pasó a sus discípulos diciendo, tomen y beban todos de él, porque ese es el cáliz de mi sangre, sangre de la alianza nueva y eterna, que será derramada por ustedes y por muchos para el perdón de los pecados. Hagan esto en conmemoración mía.

0: Este es el sacramento de nuestra fe.
1: Proclamamos tu resurrección, ven Señor Jesús.
0: Así pues, Padre, al celebrar ahora el memorial de la muerte y resurrección de tu Hijo, te ofrecemos el pan de vida y el cáliz de salvación, y te damos gracias porque nos haces dignos de servirte en tu presencia. Te pedimos humildemente que el Espíritu Santo congregue la unidad a cuantos participamos del cuerpo y la sangre de Cristo. Acuérdate, Señor, de tu Iglesia, extendida por toda la tierra, y con el Papa León, con nuestro obispo, el Cardenal José Francisco, sus obispos auxiliares, y todos los pastores que cuidan de tu pueblo, llévala a su perfección por la caridad. Acuérdate también de nuestros hermanos que se durmieron en la esperanza de la resurrección, y de todos los que han muerto en tu misericordia, admítelos a contemplar la luz de tu rostro. Ten misericordia de todos nosotros. Y así con María, la Virgen Madre de Dios, San José, los apóstoles, los santos mártires y cuantos vivieron en tu amistad a través de los tiempos, merezcamos por tu Hijo Jesucristo compartir la vida eterna y cantar tus alabanzas. Por Cristo, con Él y en Él. A ti, Dios Padre omnipotente, en la unidad del Espíritu Santo, todo honor y toda gloria por los siglos de los siglos.
2: Amén.
0: Como hijos de un mismo Padre, elevemos nuestra oración y digamos con fe. Padre nuestro que estás en el cielo, santificado sea tu nombre. Venga a nosotros tu reino. Hágase tu voluntad en la tierra como en el cielo. Danos hoy nuestro pan de cada día. Perdona nuestras ofensas, como también nosotros perdonamos a los que nos ofenden. No nos dejes caer en la tentación y líbranos del mal. Líbranos de todos los males, Señor, y concédenos la paz en nuestros días, para que, ayudados por tu misericordia, vivamos siempre libres de pecado y protegidos de toda perturbación, mientras esperamos la gloriosa venida de nuestro Salvador Jesucristo.
2: Tuyo es el reino, tuyo el poder y la gloria por siempre, Señor.
0: Señor Jesucristo, que dijiste a tus apóstoles, la paz les dejo, mi paz les doy. No tengas en cuenta nuestros pecados, sino la fe de tu Iglesia. Y conforme a tu palabra, concede la paz y la unidad. Tú que vives y reinas por los siglos de los siglos.
2: Amén.
0: La paz del Señor esté siempre con ustedes.
2: Y con tu espíritu.
0: Dense fraternalmente la paz.

0: Aquí está Cristo, el Cordero de Dios, el que quita el pecado del mundo. Dichosos los invitados a la cena del Señor.
1: Señor, yo no soy digno de que entres en mi casa, pero una palabra tuya bastará para sanarme.
0: Que el cuerpo y la sangre de Cristo nos guarden para la vida eterna.
1: Amén.

El mismo Jesús ha preparado el banquete, siendo Él el alimento que nos da vida eterna. Vayamos a su encuentro y recibámoslo.

0: Ángeles y serafines, ayudarme a bendecir.
1: A Jesús sacramentado que acabo de recibir.
0: Ángeles y serafines, ayudarme a bendecir.
1: A Jesús sacramentado que acabo de recibir.
0: Ángeles y serafines, ayudarme a bendecir.
1: A Jesús sacramentado que acabo de recibir.
0: Oh Jesús, pastor eterno de las almas, dígnate mirar con ojos de misericordia a esta porción de tu grey amada.
1: Señor, necesitamos mayor número de sacerdotes. Multiplica las vocaciones y santifica más y más a nuestros sacerdotes. Te lo pedimos por la Inmaculada Virgen María de Guadalupe, tu dulce y santa Madre. Oh Jesús, danos sacerdotes según tu corazón.
0: Bendita sea tu pureza y eternamente lo sea, pues todo un Dios se recrea en tan graciosa belleza. A ti, celestial princesa, Virgen Sagrada María, yo te ofrezco en este día alma, vida y corazón. Míranos con compasión y no nos dejes, Madre mía, ni de noche ni de día, por tu limpia concepción. Amén. María, Madre de Gracia, Madre de Misericordia,
1: en la vida y en la muerte, ampáranos, Gran Señor.
0: Sagrado Corazón de Jesús,
1: en vos confío.
0: Nuestra Señora del Divino Amor,
1: ruega por nosotros que recurrimos a vos.
0: Dale, Señor, el descanso eterno,
1: y luzca para ellos la eterna luz.
0: Que descansen en paz.
1: Así sea.
0: Si por tu sangre preciosa, Señor, tú ya los has redimido,
1: que los perdones, te pido, por tu pasión dolorosa.
0: Oración a Nuestra Señora del Divino Amor. Salve, oh Madre del Mundo, tú eres la Madre del Amor, tú eres la Madre de Jesús, fuente de todas las gracias, perfume de toda virtud, espejo de toda pureza. Eres alegría en las lágrimas, victoria en la batalla, esperanza en la muerte. Qué dulce sabor tu nombre en nuestra boca. Qué dulce armonía en nuestros oídos, qué emoción en nuestro corazón. Tú eres la felicidad de los que sufren, la corona de los mártires, la belleza de las vírgenes. Te suplicamos nos guíes después de este exilio a la posesión de tu Hijo Jesús.
1: Amén.
0: Oremos.

0: Señor Dios, que en tus santos mártires manifestaste de modo admirable el misterio de la cruz, concede benigno que, fortalecidos por este sacrificio, permanezcamos fielmente adheridos a Cristo y trabajemos en la Iglesia por la salvación de todos, por Jesucristo nuestro Señor.
1: Amén.
0: Que el Señor esté con ustedes.
1: Y con tu espíritu.
0: La bendición de Dios Todopoderoso, Padre, Hijo y Espíritu Santo, descienda sobre ustedes y permanezca para siempre.
1: Amén. Seamos fieles enviados del Señor en todos los momentos de nuestra vida diaria.
0: Hacer vida lo que aquí hemos celebrado, nos podemos ir en paz.
1: Demos gracias a Dios.

Proclama mi alma la grandeza del Señor. Se alegra mi espíritu en Dios mi Salvador, porque ha mirado la humillación de su esclava. Desde ahora me felicitarán todas las generaciones, porque el Poderoso ha hecho obras grandes por mí. Su nombre es santo, y su misericordia llega a sus fieles de generación en generación. Él hace proezas con su brazo, dispersa a los soberbios de corazón, derriba del trono a los poderosos y enaltece a los humildes. A los hambrientos los colma de bienes y a los ricos los despide vacíos. Auxilia a Israel, su siervo, acordándose de su misericordia, como lo había prometido a nuestros padres, en favor de Abraham y su descendencia por siempre. Amén.

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0: hoy que iniciamos una vez más este recorrido con la Antorcha de la Paz, queremos nosotros unirnos a esta bella anécdota, queremos unirnos a esta misión de Domingo de Guzmán, llevando a nuestras comunidades este mensaje de amor, este mensaje de paz, simbolizado en esta antorcha. Queremos que todos aquellos que nos vean sientan en su mente y en su corazón ese ardor, esa flama, ese fuego que nos consume en el amor a Dios y en el amor al prójimo.
1: Queremos que la paz del Señor reine en nuestras comunidades, que la paz del Señor reine en nuestros hogares, en nuestros corazones. Bien, nos lo ha dicho el Señor Jesús, mi paz les dejo, mi paz les doy. Que nuestra comunidad sea una comunidad de paz, que nosotros seamos personas portadoras de la paz, que en nuestro corazón reine la paz que el mismo Señor Jesucristo vino a traernos, que seamos personas de paz.
2: Si queremos tener la paz, ¿verdad? Necesitamos acudir a lo que es al Sagrado Corazón de Jesús, porque Él es el que nos da una paz verdadera, Él es el que nos transmite ese amor, esa confianza. Para transmitir la paz a los demás necesitamos tener paz nosotros primero. Esta es la oportunidad de que nosotros, haciendo esta peregrinación de la Antorcha de la Paz, queremos demostrar eso, ¿verdad? Que tenemos a alguien que nos da la paz y eso queremos transmitir. Queremos también un lugar de seguridad, un lugar de no violencia, ¿verdad? En este mundo necesitamos mucho, mucho de, entre tanta violencia que existe, necesitamos personas que den luz, que den amor, que den seguridad ante tanta desconfianza. Y pues una invitación, ¿verdad?, a esto, que todos nos unamos a esta peregrinación de la Antorcha de la Paz.
0: Que el Señor nos guarde a todos en el nombre del Padre, del Hijo y del Espíritu Santo. Amén. Sagrado Corazón de Jesús, en vos confío. María, Madre de Gracia, Madre de Misericordia, en la vida y en la muerte, ampáranos, Gran Señora.

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0: Carlo Acutis tiene unas frases fabulosas.
1: ¿Cómo cuáles?
0: Por ejemplo, todos nacemos auténticos, pero terminamos siendo fotocopias.
1: Ah, entonces Carlo Acutis nos invita a ser auténticos. Pero, ¿qué significa esto?
0: Significa que debes ser como Dios te hizo, sin imitar a nadie.
1: Todos queremos parecernos a alguien sin pensar si es bueno o malo.
0: Pero sí hay alguien a quien puedes imitar. A Jesús. Él mismo lo dijo, aprendan de mí.
1: ¿Y tú has tratado de imitar a alguien más?
2: Queridos hijos, oren y aprovechen este tiempo, porque este es un tiempo de gracia.

0: Que toda criatura bendiga y glorifique a María, la obra maestra de las manos de Dios, porque ella es la obra maestra de las manos de Dios, tanto en el orden de la gracia como en el de la gloria.
1: Por la señal de la Santa Cruz, de nuestros enemigos, líbranos, Señor, Dios nuestro. En el nombre del Padre, del Hijo y del Espíritu Santo. Amén. Señor mío Jesucristo, Dios y hombre verdadero, Creador, Padre y Redentor mío, por ser tú quien eres y porque te amo sobre todas las cosas, me pesa de todo corazón haberte ofendido. Propongo firmemente nunca más pecar, confesarme, cumplir la penitencia que me fuera impuesta y apartarme de todas las ocasiones de ofenderte. Te ofrezco mi vida, obras y trabajos, en reparación de todos mis pecados. Confío que en tu bondad y misericordia infinita me los perdonarás por los méritos de tu preciosísima sangre y me darás la gracia para enmendarme y perseverar en tu santo servicio hasta el fin de mi vida. Amén. Abre, Señor, mis labios, y mi boca proclamará tu alabanza. Dios mío, ven en mi auxilio. Señor, date prisa en socorrerme. Gloria al Padre, y al Hijo, y al Espíritu Santo, como era en el principio, ahora y siempre, por los siglos de los siglos. Amén. Ven, Espíritu Santo. Quiero purificar mi alma para elevarla a Dios en el más sublime momento de oración. Concédeme la gracia de establecer un eterno diálogo con el Creador, viviendo en su constante compañía. Aparta de mí, Espíritu, todo aquello que contamine, alejándonos de las seducciones del mundo, para que nuestra palabra fluya desde lo más íntimo de nuestro ser, y para que nuestra existencia se desarrolle en un clima de profunda calma y reflexión. Espíritu Santo, enciende nuestro corazón en el santo amor a Dios. Creo en Dios, Padre Todopoderoso, Creador del cielo y de la tierra. Creo en Jesucristo, su único Hijo, nuestro Señor, que fue concebido por obra y gracia del Espíritu Santo, nació de Santa María Virgen, padeció bajo el poder de Poncio Pilato, fue crucificado, muerto y sepultado, descendió a los infiernos, y al tercer día resucitó de entre los muertos, subió a los cielos, y está sentado a la derecha de Dios Padre Todopoderoso. Desde ahí ha de venir a juzgar a vivos y muertos. Creo en el Espíritu Santo, la Santa Iglesia Católica, la comunión de los santos, el perdón de los pecados, la resurrección de la carne y la vida eterna. Amén. Misterios luminosos. Primer misterio, el bautismo de Jesús. Vino Jesús desde Galilea al Jordán para ser bautizado por Juan, y una voz que salía de los cielos dijo: Este es mi Hijo amado, en quien me complazco. Padre, que imite tanto a Jesús que llegue a complacerte. Padre nuestro, que estás en el cielo, santificado sea tu nombre. Venga a nosotros tu reino. Hágase tu voluntad en la tierra como en el cielo. Danos hoy nuestro pan de cada día. Perdona nuestras ofensas, como también nosotros perdonamos a los que nos ofenden. No nos dejes caer en tentación y líbranos del mal. Amén. Dios te salve María, llena eres de gracia. El Señor es contigo. Bendita eres entre todas las mujeres y bendito es el fruto de tu vientre Jesús. Santa María, Madre de Dios, ruega por nosotros los pecadores, ahora y en la hora de nuestra muerte. Amén. Dios te salve María, llena eres de gracia. El Señor es contigo. Bendita eres entre todas las mujeres, y bendito es el fruto de tu vientre, Jesús. Santa María, Madre de Dios, ruega por nosotros los pecadores, ahora y en la hora de nuestra muerte. Amén. Dios te salve María, llena eres de gracia, el Señor es contigo. Bendita eres entre todas las mujeres, y bendito es el fruto de tu vientre Jesús. Santa María, Madre de Dios, ruega por nosotros los pecadores, ahora y en la hora de nuestra muerte. Amén. Dios te salve María, llena eres de gracia, el Señor es contigo. Bendita eres entre todas las mujeres, y bendito es el fruto de tu vientre Jesús. Santa María, Madre de Dios, ruega por nosotros los pecadores, ahora y en la hora de nuestra muerte. Amén. Dios te salve María, llena eres de gracia, el Señor es contigo. Bendita eres entre todas las mujeres, y bendito es el fruto de tu vientre Jesús. Santa María, Madre de Dios, ruega por nosotros los pecadores, ahora y en la hora de nuestra muerte. Amén. Dios te salve María, llena eres de gracia. El Señor es contigo. Bendita eres entre todas las mujeres, y bendito es el fruto de tu vientre Jesús. Santa María, Madre de Dios, ruega por nosotros los pecadores, ahora y en la hora de nuestra muerte. Amén. Dios te salve María, llena eres de gracia, el Señor es contigo. Bendita eres entre todas las mujeres, y bendito es el fruto de tu vientre, Jesús. Santa María, Madre de Dios, ruega por nosotros los pecadores, ahora y en la hora de nuestra muerte. Amén. Dios te salve María, llena eres de gracia, el Señor es contigo. Bendita eres entre todas las mujeres, y bendito es el fruto de tu vientre, Jesús. Santa María, Madre de Dios, ruega por nosotros los pecadores, ahora y en la hora de nuestra muerte. Amén. Dios te salve, María, llena eres de gracia. El Señor es contigo. Bendita eres entre todas las mujeres, y bendito es el fruto de tu vientre, Jesús. Santa María, Madre de Dios, ruega por nosotros los pecadores, ahora y en la hora de nuestra muerte. Amén. Dios te salve María, llena eres de gracia, el Señor es contigo. Bendita eres entre todas las mujeres, y bendito es el fruto de tu vientre Jesús. Santa María, Madre de Dios, ruega por nosotros los pecadores, ahora y en la hora de nuestra muerte. Amén. Gloria al Padre, y al Hijo, y al Espíritu Santo, como era en un principio, ahora y siempre, por los siglos de los siglos. Amén. María, Madre de Gracia, Madre de Misericordia, en la vida y en la muerte, ampáranos, Gran Señora. Sagrado Corazón de Jesús, en ti confío. Inmaculado Corazón de María, sed la salvación de nuestras almas. Bendito San José, aumenta nuestra fe. Oh Jesús mío, perdona nuestros pecados, líbranos del fuego del infierno, lleva al cielo a todas las almas, socorre especialmente a las más necesitadas de tu divina misericordia. Segundo misterio luminoso, la autorrevelación de Jesús en las bodas de Caná. Dijo María: hagan lo que Él les diga. Señor, que esté atento a las necesidades de los demás. Padre nuestro, que estás en el cielo, santificado sea tu nombre. Venga a nosotros tu reino. Hágase tu voluntad en la tierra como en el cielo. Danos hoy nuestro pan de cada día, y perdona nuestras ofensas, como también nosotros perdonamos a los que nos ofenden. No nos dejes caer en la tentación, y líbranos del mal. Amén. Dios te salve María, llena eres de gracia. El Señor es contigo. Bendita tú eres entre todas las mujeres, y bendito es el fruto de tu vientre, Jesús. Santa María, Madre de Dios, ruega por nosotros los pecadores, ahora y en la hora de nuestra muerte. Amén. Dios te salve María, llena eres de gracia. El Señor es contigo. Bendita eres entre todas las mujeres, y bendito es el fruto de tu vientre, Jesús. Santa María, Madre de Dios, ruega por nosotros los pecadores, ahora y en la hora de nuestra muerte. Amén. Dios te salve María, llena eres de gracia, el Señor es contigo. Bendita eres entre todas las mujeres, y bendito es el fruto de tu vientre Jesús. Santa María, Madre de Dios, ruega por nosotros los pecadores, ahora y en la hora de nuestra muerte. Amén. Dios te salve María, llena eres de gracia, el Señor es contigo. Bendita eres entre todas las mujeres, y bendito es el fruto de tu vientre Jesús. Santa María, Madre de Dios, ruega por nosotros los pecadores, ahora y en la hora de nuestra muerte. Amén. Dios te salve María, llena eres de gracia, el Señor es contigo. Bendita eres entre todas las mujeres, y bendito es el fruto de tu vientre Jesús. Santa María, Madre de Dios, ruega por nosotros los pecadores, ahora y en la hora de nuestra muerte. Amén. Dios te salve María, llena eres de gracia, el Señor es contigo. Bendita eres entre todas las mujeres, y bendito es el fruto de tu vientre Jesús. Santa María, Madre de Dios, ruega por nosotros los pecadores, ahora y en la hora de nuestra muerte. Amén. Dios te salve María, llena eres de gracia, el Señor es contigo. Bendita eres entre todas las mujeres, y bendito es el fruto de tu vientre Jesús. Santa María, Madre de Dios, ruega por nosotros los pecadores, ahora y en la hora de nuestra muerte. Amén. Dios te salve María, llena eres de gracia, el Señor es contigo. Bendita eres entre todas las mujeres, y bendito es el fruto de tu vientre Jesús. Santa María, Madre de Dios, ruega por nosotros los pecadores, ahora y en la hora de nuestra muerte. Amén. Dios te salve María, llena eres de gracia, el Señor es contigo. Bendita eres entre todas las mujeres, y bendito es el fruto de tu vientre Jesús. Santa María, Madre de Dios, ruega por nosotros los pecadores, ahora y en la hora de nuestra muerte. Amén. Dios te salve María, llena eres de gracia, el Señor es contigo. Bendita eres entre todas las mujeres, y bendito es el fruto de tu vientre Jesús. Santa María, Madre de Dios, ruega por nosotros los pecadores, ahora y en la hora de nuestra muerte. Amén. Gloria al Padre, y al Hijo, y al Espíritu Santo, como era en un principio, ahora y siempre, por los siglos de los siglos. Amén. María, Madre de Gracia, Madre de Misericordia, en la vida y en la muerte, ampáranos, Gran Señora. Sagrado Corazón de Jesús, en vos confío. Inmaculado Corazón de María, sed la salvación de nuestras almas. Bendito San José, aumenta nuestra fe. Oh Jesús nuestro, perdona nuestros pecados, líbranos del fuego del infierno, lleva al cielo a todas las almas y socorre especialmente a las más necesitadas de tu divina misericordia. Tercer misterio luminoso. Jesús anuncia el reino de Dios invitando a la conversión. El tiempo se ha cumplido y el reino de Dios está cerca. Conviértanse y crean en la buena nueva. Jesús mío, quiero seguir siempre tus caminos. Ayúdame a lograrlo. Padre nuestro, que estás en el cielo, santificado sea tu nombre. Venga a nosotros tu reino. Hágase tu voluntad en la tierra como en el cielo. Danos hoy nuestro pan de cada día. Perdona nuestras ofensas como también nosotros perdonamos a los que nos ofenden. No nos dejes caer en la tentación y líbranos del mal. Amén. Dios te salve María, llena eres de gracia. El Señor es contigo. Bendita eres entre todas las mujeres y bendito es el fruto de tu vientre Jesús. Santa María, Madre de Dios, ruega por nosotros los pecadores, ahora y en la hora de nuestra muerte. Amén. Dios te salve María, llena eres de gracia. El Señor es contigo. Bendita eres entre todas las mujeres y bendito es el fruto de tu vientre Jesús. Santa María, Madre de Dios, ruega por nosotros los pecadores, ahora y en la hora de nuestra muerte. Amén. Dios te salve María, llena eres de gracia, el Señor es contigo. Bendita eres entre todas las mujeres, y bendito es el fruto de tu vientre Jesús. Santa María, Madre de Dios, ruega por nosotros los pecadores, ahora y en la hora de nuestra muerte. Amén. Dios te salve María, llena eres de gracia, el Señor es contigo. Bendita eres entre todas las mujeres, y bendito es el fruto de tu vientre Jesús. Santa María, Madre de Dios, ruega por nosotros los pecadores, ahora y en la hora de nuestra muerte. Amén. Dios te salve María, llena eres de gracia, el Señor es contigo. Bendita eres entre todas las mujeres, y bendito es el fruto de tu vientre Jesús. Santa María, Madre de Dios, ruega por nosotros los pecadores, ahora y en la hora de nuestra muerte. Amén. Dios te salve María, llena eres de gracia, el Señor es contigo. Bendita eres entre todas las mujeres, y bendito es el fruto de tu vientre Jesús. Santa María, Madre de Dios, ruega por nosotros los pecadores, ahora y en la hora de nuestra muerte. Amén. Dios te salve María, llena eres de gracia, el Señor es contigo. Bendita eres entre todas las mujeres, y bendito es el fruto de tu vientre Jesús. Santa María, Madre de Dios, ruega por nosotros los pecadores, ahora y en la hora de nuestra muerte. Amén. Dios te salve María, llena eres de gracia, el Señor es contigo. Bendita eres entre todas las mujeres, y bendito es el fruto de tu vientre Jesús. Santa María, Madre de Dios, ruega por nosotros los pecadores, ahora y en la hora de nuestra muerte. Amén. Dios te salve María, llena eres de gracia, el Señor es contigo. Bendita eres entre todas las mujeres, y bendito es el fruto de tu vientre Jesús. Santa María, Madre de Dios, ruega por nosotros los pecadores, ahora y en la hora de nuestra muerte. Amén. Dios te salve María, llena eres de gracia, el Señor es contigo. Bendita eres entre todas las mujeres, y bendito es el fruto de tu vientre Jesús. Santa María, Madre de Dios, ruega por nosotros los pecadores, ahora y en la hora de nuestra muerte. Amén. Gloria al Padre, y al Hijo, y al Espíritu Santo, como era en un principio, ahora y siempre, por los siglos de los siglos. Amén. María, Madre de Gracia, Madre de Misericordia, en la vida y en la muerte, ampáranos, Gran Señora. Sagrado Corazón de Jesús, en ti confío. Inmaculado Corazón de María, sed la salvación de nuestras almas. Bendito San José, aumenta nuestra fe. Oh Jesús nuestro, perdona nuestros pecados, líbranos del fuego del infierno, lleva al cielo a todas las almas y socorre especialmente a las más necesitadas de tu divina misericordia. Cuarto misterio luminoso, la transfiguración del Señor. Jesús se transfiguró delante de ellos, su rostro se puso brillante como el sol y sus vestidos se pusieron blancos como la luz. Señor Jesús, dame la gracia de permanecer siempre en la contemplación de tu amor. Padre nuestro, que estás en el cielo, santificado sea tu nombre. Venga a nosotros tu reino. Hágase tu voluntad en la tierra como en el cielo. Danos hoy nuestro pan de cada día. Perdona nuestras ofensas, como también nosotros perdonamos a los que nos ofenden. No nos dejes caer en tentación y líbranos del mal. Amén. Dios te salve María, llena eres de gracia, el Señor es contigo. Bendita eres entre todas las mujeres y bendito es el fruto de tu vientre Jesús. Santa María, Madre de Dios, ruega por nosotros los pecadores, ahora y en la hora de nuestra muerte. Amén. Dios te salve María, llena eres de gracia, el Señor es contigo. Bendita eres entre todas las mujeres y bendito es el fruto de tu vientre Jesús. Santa María, Madre de Dios, ruega por nosotros los pecadores, ahora y en la hora de nuestra muerte. Amén. Dios te salve María, llena eres de gracia, El Señor es contigo. Bendita eres entre todas las mujeres, y bendito es el fruto de tu vientre, Jesús. Santa María, Madre de Dios, ruega por nosotros los pecadores, ahora y en la hora de nuestra muerte. Amén. Dios te salve María, llena eres de gracia. El Señor es contigo. Bendita eres entre todas las mujeres, y bendito es el fruto de tu vientre, Jesús. Santa María, Madre de Dios, ruega por nosotros los pecadores, ahora y en la hora de nuestra muerte. Amén. Dios te salve María, llena eres de gracia. El Señor es contigo. Bendita eres entre todas las mujeres, y bendito es el fruto de tu vientre, Jesús. Santa María, Madre de Dios, ruega por nosotros los pecadores, ahora y en la hora de nuestra muerte. Amén. Dios te salve María, llena eres de gracia. El Señor es contigo. Bendita eres entre todas las mujeres, y bendito es el fruto de tu vientre, Jesús. Santa María, Madre de Dios, ruega por nosotros los pecadores, ahora y en la hora de nuestra muerte. Amén. Dios te salve María, llena eres de gracia. El Señor es contigo. Bendita eres entre todas las mujeres, y bendito es el fruto de tu vientre, Jesús. Santa María, Madre de Dios, ruega por nosotros los pecadores, ahora y en la hora de nuestra muerte. Amén. Dios te salve María, llena eres de gracia, el Señor es contigo. Bendita eres entre todas las mujeres, y bendito es el fruto de tu vientre, Jesús. Santa María, Madre de Dios, ruega por nosotros los pecadores, ahora y en la hora de nuestra muerte. Amén. Dios te salve María, llena eres de gracia, el Señor es contigo. Bendita eres entre todas las mujeres, y bendito es el fruto de tu vientre, Jesús. Santa María, Madre de Dios, ruega por nosotros los pecadores, ahora y en la hora de nuestra muerte. Amén. Dios te salve María, llena eres de gracia, el Señor es contigo. Bendita eres entre todas las mujeres, y bendito es el fruto de tu vientre, Jesús. Santa María, Madre de Dios, ruega por nosotros los pecadores, ahora y en la hora de nuestra muerte. Amén. Gloria al Padre, y al Hijo, y al Espíritu Santo, como era en un principio, ahora y siempre, por los siglos de los siglos. Amén. María, Madre de Gracia, Madre de Misericordia, en la vida y en la muerte, ampáranos, Gran Señora. Sagrado Corazón de Jesús, en ti confío. Inmaculado Corazón de María, sed la salvación de nuestras almas. Bendito San José, aumenta nuestra fe. Oh Jesús nuestro, perdona nuestros pecados, líbranos del fuego del infierno, lleva al cielo a todas las almas y socorre especialmente a las más necesitadas de tu divina misericordia. Quinto misterio luminoso, la institución de la Eucaristía. Tomad, comed, este es mi cuerpo. Bebed, porque esta es mi sangre, sangre de la alianza que es derramada por muchos para el perdón de los pecados. Cuerpo de Cristo, sálvame. Sangre de Cristo, embriágame. Padre nuestro, que estás en el cielo, santificado sea tu nombre. Venga a nosotros tu reino. Hágase tu voluntad en la tierra como en el cielo. Danos hoy nuestro pan de cada día. Perdona nuestras ofensas como también nosotros perdonamos a los que nos ofenden. No nos dejes caer en la tentación y líbranos del mal. Amén. Dios te salve María, llena eres de gracia. El Señor es contigo. Bendita eres entre todas las mujeres y bendito es el fruto de tu vientre, Jesús. Santa María, Madre de Dios, ruega por nosotros los pecadores, ahora y en la hora de nuestra muerte. Amén. Dios te salve María, llena eres de gracia. El Señor es contigo. Bendita eres entre todas las mujeres, y bendito es el fruto de tu vientre, Jesús. Santa María, Madre de Dios, ruega por nosotros los pecadores, ahora y en la hora de nuestra muerte. Amén. Dios te salve María, llena eres de gracia. El Señor es contigo. Bendita eres entre todas las mujeres, y bendito es el fruto de tu vientre, Jesús. Santa María, Madre de Dios, ruega por nosotros los pecadores, ahora y en la hora de nuestra muerte. Amén. Dios te salve María, llena eres de gracia, el Señor es contigo. Bendita eres entre todas las mujeres y bendito es el fruto de tu vientre Jesús. Santa María, Madre de Dios, ruega por nosotros los pecadores, ahora y en la hora de nuestra muerte. Amén. Dios te salve María, llena eres de gracia, el Señor es contigo. Bendita eres entre todas las mujeres, y bendito es el fruto de tu vientre, Jesús. Santa María, Madre de Dios, ruega por nosotros los pecadores, ahora y en la hora de nuestra muerte. Amén. Dios te salve María, llena eres de gracia, el Señor es contigo. Bendita eres entre todas las mujeres, y bendito es el fruto de tu vientre, Jesús. Santa María, Madre de Dios, ruega por nosotros los pecadores, ahora y en la hora de nuestra muerte. Amén. Dios te salve María, llena eres de gracia, el Señor es contigo. Bendita eres entre todas las mujeres, y bendito es el fruto de tu vientre Jesús. Santa María, Madre de Dios, ruega por nosotros los pecadores, ahora y en la hora de nuestra muerte. Amén. Dios te salve María, llena eres de gracia, el Señor es contigo. Bendita eres entre todas las mujeres, y bendito es el fruto de tu vientre, Jesús. Santa María, Madre de Dios, ruega por nosotros los pecadores, ahora y en la hora de nuestra muerte. Amén. Dios te salve María, llena eres de gracia, el Señor es contigo. Bendita eres entre todas las mujeres, y bendito es el fruto de tu vientre, Jesús. Santa María, Madre de Dios, ruega por nosotros los pecadores, ahora y en la hora de nuestra muerte. Amén. Dios te salve María, llena eres de gracia, el Señor es contigo.

contigo. Bendita eres entre todas las mujeres y bendito es el fruto de tu vientre, Jesús. Santa María, Madre de Dios, ruega por nosotros los pecadores, ahora y en la hora de nuestra muerte. Amén. Gloria al Padre, y al Hijo, y al Espíritu Santo, como era en un principio, ahora y siempre, por los siglos de los siglos. Amén. María, Madre de Gracia, Madre de Misericordia, en la vida y en la muerte, ampáranos, Gran Señora. Sagrado Corazón de Jesús, en vos confío. Inmaculado Corazón de María, sed la salvación de nuestras almas. Bendito San José, aumenta nuestra fe. Oh Jesús nuestro, perdona nuestros pecados, líbranos del fuego del infierno, lleva al cielo a todas las almas y socorre especialmente a las más necesitadas de tu divina misericordia. Dios te salve, María Santísima, hija de Dios Padre, Virgen Purísima antes del parto. En tus manos ponemos nuestra fe para que la ilumines. Llena eres de gracia, el Señor es contigo. Bendita eres entre todas las mujeres, y bendito el fruto de tu vientre, Jesús. Santa María, Madre de Dios, ruega por nosotros los pecadores, ahora y en la hora de nuestra muerte. Amén. Dios te salve, María Santísima, Madre de Dios Hijo, Virgen Purísima en el parto. En tus manos ponemos nuestra esperanza para que la alientes. Llena eres de gracia, el Señor es contigo. Bendita eres entre todas las mujeres, y bendito es el fruto de tu vientre, Jesús. Santa María, Madre de Dios, ruega por nosotros los pecadores, ahora y en la hora de nuestra muerte. Amén. Dios te salve, María Santísima, Esposa de Dios Espíritu Santo, Virgen Purísima después del parto, en tus manos ponemos nuestra caridad para que la inflames en el fuego del divino amor. Llena eres de gracia, el Señor es contigo. Bendita eres entre todas las mujeres, y bendito es el fruto de tu vientre, Jesús. Santa María, Madre de Dios, ruega por nosotros los pecadores, ahora y en la hora de nuestra muerte. Amén. Dios te salve, María Santísima, Templo y Sagrario de la Santísima Trinidad, Virgen concebida sin pecado original. Dios te salve, Reina y Madre, Madre de Misericordia, vida, dulzura y esperanza nuestra. Dios te salve, a ti llamamos los desterrados hijos de Eva, a ti suspiramos gimiendo y llorando en este valle de lágrimas. Ea pues, Señora abogada nuestra, vuelve a nosotros esos tus ojos misericordiosos, y después de este destierro, muéstranos a Jesús, fruto bendito de tu vientre. Oh clemente, oh piadosa, oh dulce Virgen María, ruega por nosotros, Santa Madre de Dios, para que seamos dignos de alcanzar las promesas de nuestro Señor Jesucristo. Amén. Señor, ten piedad. Cristo, ten piedad. Señor, ten piedad. Cristo, óyenos. Cristo, escúchanos. Dios Padre Celestial, ten piedad de nosotros. Dios Hijo Redentor del mundo, ten piedad de nosotros. Dios Espíritu Santo, ten piedad de nosotros. Santísima Trinidad, que eres un solo Dios, ten piedad de nosotros. Santa María, ruega por nosotros. Santa Madre de Dios, ruega por nosotros. Santa Virgen de las Vírgenes, ruega por nosotros. Madre de Cristo, ruega por nosotros. Madre de la Iglesia, ruega por nosotros. Madre de la Divina Gracia, ruega por nosotros. Madre Purísima, ruega por nosotros. Madre Castísima, ruega por nosotros. Madre Virgen, ruega por nosotros. Madre sin corrupción, ruega por nosotros. Madre Inmaculada, ruega por nosotros. Madre Amable, ruega por nosotros. Madre Admirable, ruega por nosotros. Madre del Buen Consejo, ruega por nosotros. Madre del Creador, ruega por nosotros. Madre del Salvador, ruega por nosotros. Virgen Prudentísima, ruega por nosotros. Virgen Venerable, ruega por nosotros. Virgen Digna de Alabanza, ruega por nosotros.
Virgen poderosa.

Dolorosa, ruega por nosotros. Virgen Clemente, ruega por nosotros. Virgen Fiel, ruega por nosotros. Espejo de Justicia, ruega por nosotros. Trono de la Sabiduría, ruega por nosotros. Causa de nuestra alegría, ruega por nosotros. Paso espiritual, ruega por nosotros. Vaso honorable, ruega por nosotros. Vaso insigne de devoción, ruega por nosotros. Rosa mística, ruega por nosotros. Torre de David, ruega por nosotros. Torre de marfil, ruega por nosotros. Casa de oro, ruega por nosotros. Arca de la Alianza, ruega por nosotros. Puerta del cielo, ruega por nosotros. Estrella de la mañana, ruega por nosotros. Salud de los enfermos, ruega por nosotros. Refugio de los pecadores, ruega por nosotros. Consuelo de los afligidos, ruega por nosotros. Auxilio de los cristianos, ruega por nosotros. Reina de los ángeles, ruega por nosotros. Reina de los patriarcas, ruega por nosotros. Reina de los profetas, ruega por nosotros. Reina de los apóstoles, ruega por nosotros. Reina de los mártires, ruega por nosotros. Reina de los confesores, ruega por nosotros. Reina de las vírgenes, ruega por nosotros. Reina de todos los santos, ruega por nosotros. Reina concebida sin pecado original, ruega por nosotros. Reina del Santísimo Rosario, ruega por nosotros. Reina de la Familia, ruega por nosotros. Reina de María Visión, ruega por nosotros. Reina de la Paz, ruega por nosotros. Cordero de Dios, que quitas los pecados del mundo, perdónanos, Señor. Cordero de Dios, que quita los pecados del mundo, escúchanos, Señor. Cordero de Dios, que quita los pecados del mundo, ten piedad y misericordia de nosotros. Bajo tu amparo nos acogemos, oh Santa Madre de Dios. No desprecies las súplicas que te dirigimos en nuestras necesidades. Antes bien, líbranos de todos los peligros, oh Virgen gloriosa y bendita. Ruega por nosotros, Santa Madre de Dios, para que seamos dignos de alcanzar las divinas gracias y promesas de nuestro Señor Jesucristo. Amén. Te suplicamos, Señor, que derrames tu gracia en nuestras almas, para que por los que por el anuncio del ángel hemos conocido la encarnación de tu Hijo Jesucristo, por su pasión y cruz, seamos llevados a la gloria de su resurrección. Por el mismo Jesucristo nuestro Señor. Amén. Bendita sea tu pureza, y eternamente lo sea, pues todo un Dios se recrea en tan graciosa belleza. A ti, celestial princesa, Virgen Sagrada María, yo te ofrezco desde este día alma, vida y corazón. Mírame con compasión, no me dejes, Madre mía, caer en la tentación. Dulce Madre, no te alejes, tu vista de mí no apartes. Ven conmigo a todas partes y solo nunca me dejes, ya que me proteges tanto como verdadera Madre. Haz que me bendiga el Padre, el Hijo y el Espíritu Santo. Amén.

Proclama mi alma la grandeza del Señor. Se alegra mi espíritu en Dios mi Salvador, porque ha mirado la humillación de su esclava. Desde ahora me felicitarán todas las generaciones, porque el Poderoso ha hecho obras grandes por mí. Su nombre es santo, y su misericordia llega a sus fieles de generación en generación. Él hace proezas con su brazo, dispersa a los soberbios de corazón, derriba del trono a los poderosos y enaltece a los humildes. A los hambrientos los colma de bienes y a los ricos los despide vacíos.

auxilia a Israel, su siervo, acordándose de su misericordia, como lo había prometido a nuestros padres, en favor de Abraham y su descendencia por siempre. Amén.

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estamos peregrinando de la comunidad de San José del Carmen, al igual las demás comunidades que pertenecen a la parroquia de la Virgen de Guadalupe de Trancoso.

las comunidades acompañantes es El Porvenir, es Rubén Jaramillo, es San Salvador y San José del Carmen. Y vamos hacia peregrinar hacia la parroquia para demostrar la fe que tenemos en la Virgen y que siempre acudimos a ella. Pues que igual con la antorcha nos sentimos, es el mismo espíritu con el que peregrinamos todos, y todos llevamos el mismo fin, llegar a los pies de la Virgen de Guadalupe.

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Sufrir. Sufrir no nada más porque sí. Sufrir nos toca a todo mundo. A todo mundo nos toca sufrir de una o de otra manera. Algunos menos, algunos más. Pero el sufrimiento es parte de la esencia del ser humano. Todos vamos a sufrir en algún momento de nuestra vida. Por una razón, por otra o por lo demás. Pero el sufrimiento no tiene por qué ser simplemente algo que nos provoque tal dolor que a veces hasta renegamos de Dios. El sufrimiento debe ser un método, una herramienta para poder redimirte de tus pecados. Sí, sí, así como lo oyes, de redimirte de tus pecados. Y no solamente a ti, sino a todos aquellos por quienes quieras ofrecer tu dolor, tu sufrimiento. Acuérdate, Él sufrió por ti, sufrió por mí, sufrió por todos nosotros. Pero, ¿por qué lo hizo? Mucho, la primera razón, obediencia a su Padre, a nuestro Padre Dios. Dios, nuestro Padre, lo mandó para redimir al mundo a través de sus dolores, a través de su muerte, a través de entregar hasta la última gota de su sangre. Así nosotros tenemos que seguir este ejemplo de Jesús sufriente, pero con una razón de ser: ayudar, ayudar a otros. Nos parece un poquito, un tanto cuanto difícil de entenderlo, porque pues uno sufre el dolor y no es tan fácil de decir, pues yo voy a ofrecer mi dolor para que otros se salven. Incluso hasta nosotros nos encerramos en nuestro propio dolor. ¿Cuántas veces cuando estamos sufriendo una enfermedad queremos incluso estar aislados? Queremos estar solos, no queremos que nadie nos vea, no queremos ver a nadie. Y sí, es una reacción muy normal del ser humano ante el dolor, la enfermedad, el sufrimiento. Pero si nosotros en ese sufrimiento, en ese dolor, pensamos en lo que Él sufrió por nosotros, también nosotros podemos sufrir por muchos más. Ojalá, ojalá y tengamos esa capacidad de sufrir también nosotros con razón y no solamente para renegar de Dios.

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0: Hola, ¿qué tal? Hermanos, hermanas, bienvenidos a este su programa Yo Soy el Camino. Mi nombre es Verónica Romero y el día de hoy tengo el gusto de estar acompañada por el padre Pablo Santos Coy. Bienvenido, padre.
1: Muchas gracias, con mucho gusto estamos aquí.
0: Pues encantada de que nos acompañe el día de hoy porque vamos a ver un tema muy bonito. El tema que nos trae el día de hoy aquí es los siete domingos a San José. ¿Estás tú familiarizado, familiarizada con esta devoción de los siete domingos de San José? Bueno, si sí, pues creo que vas a reafirmar ciertas cosas y vas a entender otras cosas que el padre Pablo nos va a ayudar a comprender. Y si no, pues es un buen momento para que conozcas esta devoción. Pero para eso vamos a pedirle al Espíritu Santo que nos ilumine para que podamos entender cómo vivir esta devoción de los siete domingos a San José.
2: Oh Señor, mi dulce amigo, cuatro cosas hoy te pido con mucha necesidad.

paciencia para sufrir, fuerza para trabajar, valor para resistir las penas que han de venir y me han de mortificar. Temperamento sereno para poder resolver las cosas con santa calma y así tener en el alma perfecta tranquilidad. Esto tengo que pedirte, oh mi Jesús adorado, en este día consagrado para adorarte y servirte por siempre. Amén.

0: Pues bueno, estamos aquí de regreso para intentar hacer que esta devoción de los siete domingos a San José sea parte de las devociones de tu vida. Porque ser devoto de San José es buenísimo. En otras ocasiones y en otros programas hemos visto por qué la devoción de San José es tan recomendable y tantos santos han acudido a él para que interceda y con su fuerza y su patrocinio ayude en sus causas, en sus necesidades y en su avance en la vida espiritual, ¿verdad, padre?
1: Sí, y entonces pues esta devoción pues precisamente nos va a ayudar a ir poco a poco contemplando, un poquito profundizar y también hacer nuestros todo lo que pues San José fue viviendo, lo que tiene en su corazón, esas experiencias con Jesús, con María, y que también pues son cosas que vamos viviendo día con día también, sin darnos cuenta, pero también estamos ahí presentes nosotros. Entonces nos va a ayudar esta devoción a eso. Y fíjense, pues siete domingos es fácil, ¿verdad? Ahí sí no nos podemos equivocar. Podemos empezar este domingo, el que sigue, ¿verdad? El que estás viendo este programa, y hacer, ¿verdad? Cada domingo ir meditando acerca pues de un dolor o una alegría de San José. Y entonces a través de eso te va a ayudar en toda la semana para que lo vivamos también, para que profundicemos un poquito más y para que San José te ayude en tu vida también y a crecer en estas virtudes.
0: Y algunas personas acostumbran a hacer esta devoción previo al festejo de fiesta, que es el 19 de marzo, ¿no? Pero no necesariamente. Si tú en cualquier momento del año deseas hacer esta devoción y tomar en cuenta los siete domingos de San José, pues estás invitadísimo, porque no es nunca un mal momento para llevar a cabo esta devoción. Fíjense, vamos a empezar las siete gozos y los siete dolores, ¿no? Vamos a empezar con el primero, que es primer domingo de San José. El primer dolor dice: estando desposada su madre María con José, antes de vivir juntos, se halló que había concebido en su seno por obra del Espíritu Santo. Ese es el primer dolor.
1: Sí, pues que habían estado ya comprometidos y pues San José ya tenía, ¿verdad?, ciertos planes humanamente hablando, ¿verdad?, de todo cómo iban a realizar pues esa vida, ¿verdad?, y todo como pues ese amor con que se tenían y todo, y de repente, ¿verdad?, viene algo que cambia los planes, que sorprende incluso a San José. Y también ese miedo, ¿no?, de decir, pues es que si tuvo un hijo, ¿verdad?, y si no es mío, entonces pues la van a apedrear, le van a hacer algún daño a María. Entonces pues es cuando él dice, pues tengo que protegerla, ¿verdad?, tengo que cuidarlos, que no les haga nada. Entonces es cuando empieza, ¿verdad?, a pensar qué voy a hacer, qué decisión tomar, ¿verdad? No hace una decisión de pronto, ¿verdad?, imprudente, así como nosotros que a veces tomamos decisiones por impulso, ¿verdad? Ah, pasó esto, entonces reaccionamos, ¿no?, ¿verdad? Toma esa cautela, esa prudencia, se encomienda a Dios, y entonces en medio de esa oración, de ese estar meditando acerca de esta situación, pues entonces después viene, ¿verdad?, la guía, la ayuda de Dios, y que le dice, ¿verdad?, qué es lo que tiene que hacer. Pero vean, también pues fue algo, ¿verdad?, que sintió en su corazón San José, que vivió y que le sorprendió mucho y que le pudo cambiar pues sus planes, pero él siempre tomándolo con esa serenidad y diciendo, pues voy a realizar lo que Dios quiera, ¿verdad?, y siempre diciendo, pues para que hay que protegerlos a ellos, ¿verdad? No fue un impulso de tristeza, decir, pues ya, ¿verdad?, voy a tener que separarme de María o ya no la quiero, no, al contrario, ¿verdad?, por ese amor tan grande fue que le dolió.

0: Vivo pues su corazón.
1: Y ojalá podamos reflexionar en qué cosas inesperadas luego pasan en nuestra vida que no estamos contemplando. Esos cambios de planes, esas situaciones pues que nos sorprenden y que de repente no era lo que nosotros en nuestros planes teníamos. Y cómo San José nos puede ayudar en esa flexibilidad al Espíritu Santo y entender que hay un bien mayor y que nuestros planes a veces son chiquitos al lado de los planes de Dios, ¿no? Y luego viene este gozo que dice, el ángel del Señor se le apareció en sueños y le dijo, José, hijo de David, no temas recibir a María, tu esposa, pues lo concebido en ella es del Espíritu Santo. Dará a luz un hijo y le pondrás por nombre Jesús. Esto es en Mateo 1, del 20 al 21. Ese primer gozo asociado a ese primer dolor. ¿Y cómo esto puede permearse a nuestra vida? Porque esto es muy práctico, ¿no, Padre Pablo?
0: Sí, dice, no temas, ¿verdad? Estás cumpliendo la voluntad de Dios. ¿Verdad? Recibe a María, a tu esposa, recibe a Jesús, ponle el nombre, ahí dice también, ¿verdad?, de Jesús, el Salvador, es decir, haz lo tuyo, ¿verdad? Es tu hijo. En ese momento también se lo está encomendando Dios a través del ángel y le dice, ¿verdad? Tómalo como tuyo, a tu esposa, a Jesús, ¿verdad? Tu hijo, entonces haz lo tuyo, ¿verdad? No temas, ¿verdad? Vas bien, vas cumpliendo la voluntad de Dios, estás haciendo lo que le agrada a Dios. Entonces, ¿cuántas veces tenemos ese gusto de saber estamos cumpliendo la voluntad de Dios, estamos haciendo lo que Dios nos pide, lo que Dios nos manda? Entonces es esa alegría del corazón y esa paz que le llegó de repente de saber que esto pues era los planes de Dios y obra del Espíritu Santo.
1: Y no nos puede pasar esto en nuestra vida cotidiana, Padre, a cualquiera, a ti, a mí, a todos nos puede pasar esto en una versión, digamos, modificada, pero semejante, ¿no?
0: Sí, que luego estamos dudando, ¿verdad? ¿Será esto los planes de Dios? ¿Será que tengo que hacer esto, realizar tal cosa, tal o cual? ¿Será, verdad? Por aquí yo me esperaba otros planes para mi vida, pero Dios me está mostrando este otro plan. Entonces, realmente cuando hacemos la voluntad de Dios, cuando hacemos lo que pues Él tiene destinado para nosotros, que es algo mucho más grande que lo que nosotros ni nos imaginamos. Y a veces queremos, ¿verdad?, quedarnos con nuestros planes cortitos, con nuestras ideas, y Dios quiere darnos algo más grande. Y entonces cuando escuchamos esa voz que nos dice, ¿verdad?, este es, ¿verdad?, no temas, este es el camino, es por aquí, ¿verdad?, esto es lo que tienes que hacer, esto es lo que tienes que realizar, esto es de mi agrado. Entonces viene esa paz en nuestros corazones. Así, ¿verdad?, cuando sentimos también esos llamados personales, esas misiones que nos va dando día con día, a veces, ¿verdad?, cuando nos da esa misión, como esposos, por ejemplo, en el matrimonio, ¿verdad?, para seguir adelante, con los hijos también. Entonces ahí te va dando esa misión, ¿verdad?, te lo encomiendo, ¿verdad?, ahí está, ¿verdad?, tu esposo, tu esposa, ahí están tus hijos, te los encomiendo, ¿verdad?, son tuyos, entonces no temas, ¿verdad?, te he puesto a ellos para que con esa misión pues se santifiquen y los ayudes también. Entonces ahí está nuestra misión.
1: Pues que Dios nos ayude en este programa a entender cuál es esa semejanza que puede haber entre los retos que tuvo José y los que nosotros tenemos y qué ayuda puede darnos José para ir avanzando, ¿no?, en este reto que se presenta en tu vida. Luego el segundo domingo de San José con este segundo dolor. Vino a los suyos y los suyos no le recibieron. Juan 1:11.
0: Fíjense, vino a los suyos y no lo recibieron. También fíjense cómo él sintió ese rechazo también hacia Jesús. Incluso cuando estaban pidiendo posada, pues cómo no tenían lugares, que aquí no. Entonces también sentir ese rechazo, ¿verdad? Que estaban rechazando, no a él, ¿verdad? Sino que estaban rechazando a Jesús y a María. Entonces viene ese dolor también, el rechazo hacia Jesús, que también lo siente San José. Es un rechazo que pues constantemente lo hacemos, ¿verdad? Con el pecado, con nuestros errores, con nuestras faltas, con nuestro egoísmo, el no querer que entre Dios en nuestra vida. Ahí, ¿verdad?, también está ese rechazo hacia Dios.
1: Y luego viene el segundo gozo. Fueron deprisa y encontraron a María, a José y al niño reclinado en el pesebre. Lucas 2:16.
0: Cómo van después los pastores, cómo van y lo adoran, cómo van con esa alegría al encuentro de Jesús. Entonces también el

0: San José pues se alegra, ¿verdad?, de ese encuentro hacia Jesús. Cuando vamos a la Eucaristía, ahí está, ¿verdad?, es el Belén, ¿verdad?, ahí está Jesús, la Virgen, el niño San José. Entonces es ese encuentro también con Él que podemos tener también sacramentalmente cuando comulgamos, pues es recibirlo a Dios mismo, ¿verdad? San José se alegra mucho de eso.
1: Sí, a veces nos quedamos con el dolor del rechazo del mundo, pero podemos acudir a la fuente de amor que es Jesús. El amor de Jesús puede sanar muchos de esos rechazos que de repente recibimos, ¿no? San José tiene mucho que enseñarnos con su vida y sus experiencias, y vamos a seguir aprendiendo de esta devoción de los 7 domingos de San José una vez que volvamos de este paso de la caravana por la paz.

Nos encontramos aquí en esta parroquia de Huejuquilla, el Alto Jalisco, San Diego de Alcalá, pues realizando en este contexto de nuestro novenario pues algunas actividades. Los invitamos pues también a que nos acompañen. Estamos reunidos hoy aquí a la entrada en la antigua, que se le conoce como antigua gasolinera, pues para iniciar este recorrido en esta procesión, llevando con nosotros también la antorcha de la paz, esa antorcha pues que arde en nuestro interior, a ejemplo pues del corazón de Jesús, precisamente para traernos aquella paz que solamente el Señor puede darnos. No es la paz pues como nosotros la conocemos, así dice el texto del Evangelio, sino una paz mucho más profunda, una paz que se debe de hacer consciente, una paz que se interioriza precisamente en cada uno de nosotros, esa paz que solamente el Señor nos puede dar al momento de compartir el pan de la Eucaristía. Por eso pues nosotros mismos también en nuestras manos, a ejemplo pues de esta persona que sostiene esta llama, pues precisamente debemos de caminar como el mismo Señor pues nos indica y nos acompaña siempre en nuestra vida diaria, como aquellos discípulos pues de Emaús que caminaban precisamente escuchando la palabra de Dios y que ahora mismo también Él camina con nosotros, que hace arder también nuestro corazón para llegar precisamente pues a su encuentro. Los invitamos pues para que ustedes sean parte también pues de esta llama viva, de esta llama que arde en nuestro corazón, y sigamos este recorrido para encontrarnos también con el Señor vivo, muerto y resucitado también en la fracción del pan. Muchas gracias y que tengan bonito día.

Dios, que es fuente de toda gracia, nos ofrece siempre su bendición para cualquier momento o circunstancia que estemos viviendo, alegre o dolorosa. Confiemos en Él, porque a lo largo de la Iglesia, a lo largo de la historia de la Iglesia, se ha cumplido la promesa de Jesús de estar con nosotros todos los días hasta el fin del mundo. Que la bendición de Dios Todopoderoso, Padre, Hijo y Espíritu Santo, descienda sobre ustedes y los acompañe siempre. Amén.

0: Estamos aquí de vuelta en este su programa Yo Soy el Camino y estamos viendo esta devoción de los siete domingos a San José, que es una devoción muy bonita que nos interna en el corazón de las vivencias de San José, en su camino que tuvo al lado de Jesús y de María, y cómo su ejemplo puede ayudarnos en nuestra propia vida. Y vamos ahora con el tercer domingo de San José, dice, tercer dolor, cuando se cumplieron los 8 días para circuncidarle, le pusieron por nombre Jesús, como lo había llamado el ángel antes de que fuera concebido en el seno materno. Lucas 2:21.
1: Sí, se le habían puesto por nombre Jesús, ¿verdad? Entonces este cumplir, ¿verdad?, este mandato de la ley también, de cómo pues le daban ese nombre, y al darle el nombre pues también venía la misión consigo. Entonces esto de dar el nombre, qué tan importante era, y sigue siendo, ¿verdad? También, por ejemplo, cuando bautizan a los niños, ¿verdad?, les dan ese nombre, esa misión, esa encomienda. Entonces fíjense aquí, pues esa gran misión, ¿verdad?, ser el Salvador, aquel que iba a traer esa salvación, aquel que iba pues dar esa alegría, ese atraer a muchos. Pero claro, ¿verdad?, también el ver cómo Jesús mismo, ¿verdad?, siendo Dios, pues empieza a cumplir todas las leyes, las normas, pues eso le sorprendió a San José, ¿verdad?, cómo pues él, ¿verdad?, siendo Dios y se atiene también a las normas de los hombres, ¿verdad? Y nosotros a veces con cualquier cosa, ¿verdad?, ya no queremos atenernos ni a la voluntad de Dios ni nada. Entonces ahí una gran lección, ¿verdad?, de esta encomienda y el nombre, ¿verdad?, también que con esa alegría y ese gusto pues le pusieron de nombre de Jesús, ¿verdad?
0: Y por eso viene el tercer gozo. Dará a luz un hijo y le pondrás por nombre Jesús, porque Él salvará a su pueblo de sus pecados. Mateo 1:21. Y José, pues judío, que conocía bien la ley, el saber que venía Jesús, el que salvará al pueblo de sus pecados, qué gran gozo, ¿no?
1: Sí, es una gran alegría después de tanto tiempo de estar esperando que llegara el Salvador prometido, aquel que había hecho la promesa a Dios, que iba a traer un Salvador, que iba a venir el Mesías, alguien que iba a rescatarnos, que iba a traernos esa salvación a toda la humanidad. Y después de tanto tiempo de espera, después de tantos años, y a él, ¿verdad?, le toca ver, ¿verdad?, incluso ser partícipe de esa misión tan grande, era algo que él no se imaginaba. Pero sí, ¿verdad?, que claro que veía pues con ese anticipo, ese deseo tan grande que tenían los demás, yo me imagino pues todos sus amigos, los conocidos, todos los de ese tiempo, todos los judíos, pues querían esa salvación, que querían por lo menos verlo, ¿verdad?, que les tocara un momentito, que alcanzaran a saber, ¿verdad?, pues ya por lo menos va a venir, o ya vino, ¿verdad?, o algo, que algún indicio. Y ahí le tocó más cercano, fíjense, incluso pues cargar a Jesús, ¿verdad?, cuidarlo, es decir, pues le tocó vivirlo, ¿verdad?, en carne propia, esto tan grande, y ver cómo se iba cumpliendo pues todo esto, ¿verdad?, que estaba prometido, y que pues les daba tristeza el que no llegaba, pero a la hora que llega, pues viene esa alegría, porque era pues más esperado y deseado.
0: Pues y cómo nosotros a veces Dios nos puede poner en el camino de cooperar, ¿no?, con la salvación. ¿Y cuál es nuestra respuesta? ¿Nuestra respuesta es así valiente como la de José, o nuestra respuesta es tibia y pues mejor queremos como darnos la vuelta? Porque nos vamos a perder los gozos de conocer al Salvador si no lo acogemos, si no acogemos ese camino, que a veces es un camino no fácil, como lo estamos viendo, que tiene sus dolores, pero que al final es un camino de gozo, de recibir la salvación. Y viene el cuarto domingo de San José con el cuarto dolor. Y dice, Simeón los bendijo y dijo a María, su madre, mira, este ha sido puesto como signo de contradicción para que se descubran los pensamientos de muchos corazones. Lucas 2, del 34 al 35.
1: Imagínense eso, escucharlo, ¿verdad? Va a ser signo de contradicción. Entonces, pues eso también, ¿verdad?, le movió a San José, como decir, pues mi hijo, ¿verdad?, aquel que estoy cuidando, va a ser signo de contradicción, ¿verdad? Muchos van a querer, pues van a estar a favor, van a estar en contra. Entonces también ese de que no todos lo van a aceptar y pues va a ser esa contradicción, pues le llegó, ¿verdad?, a él, ¿verdad?, porque dice, pues cómo ¿Cómo es posible, verdad? Uno espera normalmente esa aceptación hacia Dios y todo, y al haber ese rechazo, esa contradicción, pues sí, ¿verdad? Claro que lo preocupó, y más el saber también que María, ¿verdad?, que iba a tener pues esa espada de dolor, ser atravesada también por esa prueba que iba a sufrir, ¿verdad? Tanto María como Jesús, pues no queremos que ninguno de nuestros seres queridos pues sufran o pasen alguna cosa o pasen dificultades, ¿verdad?, incluso por causa de Dios o por causa de su persona. Pero él pues tuvo que también pues tener eso, ¿verdad? Y pues dijo, bueno, pues que se haga la voluntad de Dios, ¿verdad? No dijo, no, ¿cómo que va a sufrir María? ¿Cómo que va a pasar esto con Jesús? No, ¿verdad? Pues yo lo voy a proteger y voy a ver la forma, que nadie le haga nada, que nadie lo toque. No, ¿verdad? Al contrario, él aceptó, pero sí fue algo que también le llegó a su corazón.
0: Y sí, como a veces en nuestra vida también el decirle sí a Dios y pues nos va a traer, nos están anticipando ya que va a haber pues problemas, ¿no? A veces ese camino no es un camino como completamente suave y allanado. Como vemos, aquí hay una anticipación en donde pues no debió haber sido bonito, ¿no?, haber escuchado que ya de antemano pues se ve venir en este plan de salvación hermoso ciertas espinas, ciertos dolores, ciertas contrariedades, ¿no? Y así nos puede pasar en nuestra vida. Pues y José no se libró de eso, y tal vez nosotros tampoco nos libraremos, porque sabemos que a veces al hacer el bien no siempre va a ser bien recibido. A veces el escoger las cosas correctas a veces nos van a traer cosas que a la vista de las mentalidades terrenales y humanas pueden no ser como lo mejor, pero ya sabemos que para Dios eso que a nuestros ojos temporalmente puede ser un mal, no es verdaderamente un mal, y siempre hay un triunfo detrás. Y por eso viene el cuarto gozo, porque han visto mis ojos tu salvación, la que preparaste ante todos los pueblos, luz para iluminar a las naciones. Lucas 2, del 30 al 31.
1: Y ese es el ver, ¿verdad?, que se cumple y que viene esa luz también a iluminar todos los corazones. Entonces es otra alegría de San José, porque a él le tocó ver, ¿verdad?, cómo se iluminaban los corazones, cómo a través de los que se acercaban a Jesús, a ese trato, a esa convivencia, pues entonces venía esa luz también a esos corazones, venía a enseñarles el amor del Padre Celestial. Entonces también compartir esa alegría, porque San José también se alegraba de esa salvación que venía a traer Dios a través de Jesús, y veía cómo tenía pues ese amor tan grande y lo manifestaba en Jesús, incluso pequeñito, ¿verdad? Pero pues ya sabía que venía pues esa salvación para toda la humanidad, no solamente para unos cuantos. Entonces fue esa alegría también que compartió San José, y pues que le trajo mucha esperanza también, ¿verdad? Saber que todos los esfuerzos, todos los problemas, todas las situaciones que iban a pasar, pues era para ese bien mayor de la salvación de todos.
0: Exacto. Todo dolor luego a los ojos de Dios y de la salvación tiene también un gozo. Eso es lo que estamos aprendiendo en esta devoción de los siete domingos de San José. Y vamos a irnos a un paso de la caravana por la paz para luego continuar con estas tres domingos que nos faltan para conocer por completo esta devoción de los siete domingos a San José.

por la paz de nuestros pueblos, de manera especial por nuestros pueblos originarios, que siempre tengan paz, cultivando siempre el diálogo, ¿verdad? Nunca la discusión o el pleito, sino el diálogo, cultivando también pues aquellos proyectos comunes. Nunca dividan, nunca se dividan ustedes como personas ni como familias, siempre unidos, dice el Papa, la sinodalidad, caminar juntos, y es lo que vamos a hacer en este momento.

Pues y principalmente la paz la conseguimos teniendo a Cristo en el corazón, teniendo el amor de Dios en nuestro ser, y de esa manera, si hay paz, pues hay amor también. Y si hay amor, pues tenemos a Dios, porque Dios es amor.

Así que vayamos ofreciéndole al Señor esta procesión por la paz, llevando esta antorcha en honor al Sagrado Corazón de Jesús. Vamos a caminar pues con Jesús, porque Él nos acompaña donde nosotros vamos.

Este viaje al principio lo tomé como vacaciones, no lo tomé como una jornada espiritual. Y al principio nomás no oraba, no me tocaba el corazón nada. Pero el momento que llegué aquí en Medjugorje, la atmósfera de aquí me cambió. Me confesé. Y ya tenía un año desde que me confesé, casi, ya ni me recuerdo. Recé el rosario un múltiple de veces. Subí el monte de Medjugorje solo para rezar con María y hacer una conexión con ella. Me encantó la misa aquí, afuera con todos. María aquí me tocó en una manera que nunca he tenido yo. Me abrazó, mi mamita María me abrazó, me llevó en sus manos. Aquí lo sentí. Lo he sentido antes, pero no como lo sentí aquí. Se sentía como un abrazo fuerte. Fue una experiencia que no puedo explicar bien. Lo tienen que experimentar ustedes. Y les doy gracias a mis papás y a mi hermana y a mi hermano específicamente que juntaron el dinero para que yo pudiera venir aquí a experimentar todo. También le doy gracias a los que están aquí conmigo y me han hecho la experiencia más mejor.

0: Estamos aquí de vuelta en este su programa Yo Soy el Camino. Estamos viendo la devoción de los siete domingos a San José. Estas devociones a San José, cualquiera que tú quieras hacer, son muy recomendadas por papas, por grandes santos y sobre todo Jesús y María te quieren decir el día de hoy que te vuelvas muy, muy amoroso, atento a la vida de San José. Porque así como ellos fueron protegidos, cuidados y encomendados por Dios Padre a este venerable hombre, pues así también tú puedes acogerte a su patriarcado. Y vamos a pasar al quinto domingo de San José, el quinto dolor. El ángel del Señor se apareció en sueños a José y le dijo: levántate, toma al niño y a su madre y huye a Egipto. Y estate ahí hasta que yo te avise, porque Herodes va a buscar al niño para matarlo. Mateo 2, 13.
1: Tremendo dolor, ¿verdad? Angustia. Que te digan, ¿quieren matar a tu hijo, ¿verdad? Jesús. Y sobre todo, pues, ¿qué es Herodes? Aquel poderoso, ¿verdad? Que tiene todo su ejército ahí dispuesto y a la orden y que quiere matarlo. Pues es algo que le llegó, ¿no? El que quieren hacer daño, el que quieren... Y también pues el decir, tengo que huir, ¿verdad? Otra tierra, Egipto, otra lengua, otras costumbres, otro lugar, ¿verdad? ¿Dónde nos vamos a quedar? ¿Dónde nos vamos a hospedar? Porque no es de que tuvieran algún pariente, algún familiar por allá, pues nos quedamos, o como ahorita, ¿verdad? Que es más fácil, nos quedamos en algún hotel, alguna reservación. No, ¿verdad? Es vámonos y huye, ¿verdad? Porque quieren matar al niño Jesús. Entonces esa angustia que sintió y también por preocupación, ¿no? Que no la vayan a matar, ¿verdad? Tengo que cuidarlo, pues, y salir huyendo luego, ¿verdad? No les dio tiempo de estar avisando a los vecinos, yo creo, a tal, mira, fíjate que está pasando esto, agarrar, ¿verdad? Y actuar y vámonos de una vez y confiando, pues, también en Dios, pero fíjense qué duro, ¿verdad? Qué difícil, como muchas veces que nos puede pasar también así, que de repente... Llegan amenazas, llegan situaciones de peligro también, y entonces nos preocupamos, ¿verdad? Que no nos vaya a pasar esto, que alguna amenaza, algo, ¿verdad? Con alguien, que los seres que queremos, alguna enfermedad, alguna cosa que nos anuncian y que nos llega, ¿verdad? De repente, tal persona tiene esta enfermedad, mi familiar o algo, pues nos llega, ¿verdad? Y nos duele.
0: Pues hay que ponernos a pensar cuál de las situaciones de la vida que estamos pasando actualmente, cuál de esos poderosos quieren hacerle daño a alguien que tú quieres, ¿no? De hecho, el mundo de hoy proporciona muchos retos para todos los jóvenes, para todos los muchachos, si tú eres abuelita, eres mamá, si tú eres abuelito, papá, o padrino, o tienes alguien que quieres mucho, que está acechado el día de hoy seguramente por el mundo cotidiano que ofrece pecado, que ofrece desolación. Pues San José te entiende, porque hay quien quiere dañar a tu familia, quiere dañar a los que tú quieres, pero él nos va a ayudar, él comprende esa situación. Y viene este quinto gozo, y estuvo ahí hasta la muerte de Herodes, para que se cumpliera lo que dice el Señor por el profeta: de Egipto llamé a mi hijo. Mateo 2:15. O sea, que la historia nunca acaba mal. Con Dios al final todo es triunfo, ¿no?
1: Sí, y ya pasó, ¿verdad? Aquel peligro inminente, aquel peligro que le angustiaba y todo, pues ya pasó, ¿verdad? Entonces después viene esa calma, esa tranquilidad, y pues todo, ¿verdad? Era también para que se llevara a cumplimiento. Entonces Dios tiene sus designios, sus caminos. Sabemos que después de momentos difíciles viene esa tranquilidad, esa paz que viene en nuestros corazones y que a veces pues puede turbarnos, ¿no? Estos momentos, estas situaciones, pero después viene la calma, viene la alegría, así como los dolores de San José, ¿verdad? Y después van a venir esas alegrías, muchas alegrías que vienen también en nuestra vida. Entonces no quedarnos solamente, ¿verdad? En las tristezas de la vida, en las dificultades, pues Dios quiere que salgas, ¿verdad? De ahí, que llegues a algo, pues que Él te quiere dar esa felicidad en medio de esas pruebas y dolores.
0: Y pues sí, viene otro dolor. Él se levantó, tomó al niño y a su madre y regresó a la tierra de Israel. Pero al oír que Arquelao reinaba en Judea en lugar de su padre Herodes, temió ir allá. Esto es el dolor, el sexto dolor del domingo de San José. Mateo 2, del 21 al 22.
1: Ir allá la alegría. Otra vez vamos a poder ahora sí regresar, ¿verdad? A nuestra tierra, a nuestro país, con nuestros parientes, nuestro lugar, nuestra casa. Y de repente se encuentran con que también estaba el hijo, ¿verdad? Entonces dicen, pues él también está persiguiendo, puede hacerle algo, ¿verdad? Entonces no vaya a ser que haya peligro, y todavía pues tuvieron que cambiar de rumbo, ¿no? Entonces fue ese dolor que no podían todavía regresar y que todavía corría o podía correr peligro Jesús. Entonces es algo que sintió San José también, ¿verdad? Como cuando tiene alguna situación, ¿verdad? Y piensa uno que no, pues ya, ¿verdad? Estamos bien campantes, ya decimos, ya pasó el peligro, ya ahora sí voy bien, ¿verdad? En mi vida espiritual, en mis situaciones, mi vida familiar, que parece que todo ya se va arreglando, y de repente viene otra pruebita también en nuestra vida y decimos, ¿cómo es posible, verdad? Si parecía que ya todo iba bien, todo iba saliendo, y de repente viene otra vez alguna prueba, a lo mejor no como la primera, pero una diferente que no nos imaginábamos. Y decimos, ¿en serio, verdad? Esto va por aquí el camino, por aquí debe de ser. Y después nos damos cuenta, pues, que era para un bien mayor todavía, ¿verdad? Aunque de momento no nos demos cuenta, pero así es. Entonces ese dolor que sintió San José, pero que después más adelante, pues se iba a pasar.
0: Y este sexto gozo es, y fue a vivir a una ciudad llamada Nazaret, para que se cumpliera todo lo dicho por los profetas. Será llamado Nazareno. Mateo 2, 23. Pues sí, hay muchas dificultades en la vida de la Sagrada Familia, pero también hay mucha creatividad de José y mucha valentía y mucho ir subsanando las pruebas y se sabe acompañado por Dios. Él no va con sus propias fuerzas, ¿no? Y bueno, pues vamos a pasar al séptimo domingo en esta devoción, al séptimo domingo. Y dice, séptimo dolor. Le estuvieron buscando entre los parientes y conocidos y al no hallarle, volvieron a Jerusalén en su búsqueda. Lucas 2, del 44 al 45.
1: Y esta parte que no lo encontraban, imagínense de repente no encontrar a tu ser querido, a tu esposo, a tu esposa, a tus hijos, y que de repente dices, ¿dónde están? Y buscan y no los encuentras y no están y nadie sabe con quién fueron, dónde fueron. Entonces es una angustia, es una preocupación. Si uno les pasó algo, están bien, necesitan algo. A veces se preocupa uno, ¿verdad? También de repente que si van llegando tarde, que si fueron acá, a este lado, a esta parte.
0: Que si andan perdidos de algún modo, ¿no?
1: Corre algún peligro, ¿no? Entonces esa preocupación, ¿no? De no saber de ellos, de si van a llegar o hay que ir, ¿verdad? En su búsqueda. Como ellos que después de un rato de estar preguntando, buscando, pues hay que regresarnos y seguir buscando a ver dónde está.
0: Yo te pregunto, ¿alguno de tus seres queridos, alguno de tus parientes anda perdido? Porque no solo es perdido físicamente, anda perdido en su alma. Pues San José te entiende ese dolor y viene este gozo. Al cabo de 3 días lo hallaron en el templo, sentado en medio de los doctores, escuchándoles y haciéndoles preguntas. Lucas 2, 46. Pues vamos a redescubrir, ¿no?, el valor de cómo San José puede ayudarnos a que esos que andan perdidos luego sean encontrados, ¿no?
1: Sí, entonces no hay que preocuparnos, decir ya estamos dando por perdido a veces a alguien que a lo mejor por alguna situación en su vida se ha alejado, ¿verdad?, de Dios, o se aleja también a veces de la familia, pero encomendarnos a San José, ¿verdad?, encomendárselo a él, decirle, bueno, lo estamos dejando en tus manos, San José, pues ayúdame, este familiar, ¿verdad?, a lo mejor pues está lejos de tu corazón, para que se acerque. Entonces encomendárselos a él, encomendarnos a nosotros mismos, para que si alguna vez andamos extraviados, andamos alejados o en el pecado, algún error, alguna cosa o algún vicio, pues que Dios nos ayude, ¿verdad? Y San José a salir de él, a salir adelante, para que no estemos perdidos y entonces encontrar otra vez ese caminito que nos lleva hacia Dios. Y fíjense, es muy significativo, ahora en el templo lo encontraron. Entonces es ese encuentro con Jesús, con María y San José en el templo. Es como ahí, ¿verdad? También es la forma que podemos encontrar a esta Sagrada Familia y encomendarnos a San José por cada uno de nosotros, por nuestra salvación. Entonces encomiéndale hoy, el día de hoy, dile, quiero encomendarte mi salvación y la de toda mi familia.
0: Pues sí, oigan, hay muchos, muchos mensajitos que nos llegaron el día de hoy. ¿Podemos acogerlos o darles la vuelta? Yo no les daría la vuelta. Te invito, de verdad, a que como los grandes santos, nos acojamos al patrocinio de San José. Que entendamos este camino lleno de dificultades y contrariedades, pero que no nos quedamos solo en los dolores de San José. También compartamos el gozo de la salvación y del triunfo de Dios por encima de lo que humanamente no se ve como algo bonito, digamos, pero que al final es lo mejor. Es la gloria de Dios, es el proyecto de amor, el proyecto de felicidad que Dios tiene para tu vida. Habrá dolores, pero también vienen los gozos. Y San José, como maestro de vida interior, puede llevarnos a entender todo esto. ¿Quién mejor que él, que junto con Jesús y María, vivió todas estas situaciones y que nos puede llevar a entender cómo con Jesús y con María y con mucho amor se logran grandes cosas en la vida? Muchísimas gracias, Padre Pablo, por habernos acompañado.
1: Y no, al contrario, con mucho gusto compartir de San José también y esa devoción tan grande.
0: Pues los invitamos a que lleven a cabo esta devoción y verán, hagan la prueba y verán cómo San José quiere acompañarlos en su vida. Gracias por acompañarnos y nos vemos en la próxima emisión.

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esta antorcha que está recorriendo partes de toda la República Mexicana, en el mundo en general, es la antorcha de la paz, para que todos estemos preparados y siempre pendiente, y es el signo de Jesús, es el signo de que todos tenemos que llevar esa luz de nuestro corazón para que sigamos al Señor que nos da la salvación. Jesús vino a la tierra para enseñarnos el camino, la verdad y la vida, y todos estamos pendientes en el amor que nos da para que podamos crecer en esa fe, en ese amor que nos regala. Sean bienvenidos a esta comunidad de Vicente Guerrero que vamos a hacer esta procesión.

Todos estamos llamados a ser santos, pero no te preocupes, santidad no significa aburrimiento, santidad significa ser todo lo que podemos ser. Porque Dios nos llama a la santidad porque nos llama a la felicidad. Los santos son aquellos que llevan sus capacidades al máximo. ¿Quieres de verdad ser feliz? Dedícate a ser santo. Y para eso hay que purificarse en primer lugar del pecado mortal, ese enemigo de la presencia de Dios en nuestra alma. Pero también hay que purificarse de esos pecados veniales con los cuales estamos conviviendo todos los días, porque santidad es amor y para el amor no hay detalles que no importan. Dedícate a amarte, dedícate a amar a los demás y dedícate a amar a Dios. Eso es el resumen de la santidad.

Queridos hijos, hoy los invito, aún hoy, a orar de todo corazón y a amarse los unos a los otros.

Que toda criatura bendiga y glorifique a María, la obra maestra de las manos de Dios, porque ella es la obra maestra de las manos de Dios, tanto en el orden de la gracia como en el de la gloria.

0: En el nombre del Padre, y del Hijo, y del Espíritu Santo.
1: Amén.
0: Amén. La gracia de nuestro Señor Jesucristo, el amor del Padre y la comunión del Espíritu Santo estén con ustedes.
1: Y con tu espíritu.
0: Querida familia de Dios, muy buenas tardes.
1: Buenas tardes.
0: Estamos reunidos aquí en la casa de Mamita María, de nuestra Madre Santísima, la Madre del verdadero Dios por quien se vive. Venimos con nuestros corazones para ofrecerlos en el altar del sacrificio. Querida familia de Dios, le invito a que en un momento de silencio pidamos perdón a Dios. Lo hemos hecho llorar, lo hemos lastimado con nuestros pecados, lo hemos ofendido con las burlas contra el prójimo, con la corrupción, con la injusticia, con el racismo, hemos pecado. Si a usted le favorece, cierre sus ojos, ponga sus manos en oración. Mira a Jesús, el Hijo de María Santísima, crucificado.

con tus ojos recorre el cuerpo de Jesús, su corona de espinas, su rostro, sus brazos, su carne, su cuerpo. Pedimos perdón, pedimos la medicina del perdón. Pidamos en este mes de julio dedicado a la sanidad, nuestra carne, nuestra vida, de todo pecado, de toda maldad. Que nos arrepintamos de corazón. Decimos juntos: yo confieso ante Dios Todopoderoso y ante ustedes, hermanos, que he pecado mucho de pensamiento, palabra, obra y omisión, por mi culpa, por mi culpa, por mi grande culpa. Por eso ruego a Santa María, siempre Virgen, a los ángeles, a los santos y a ustedes, hermanos, que intercedan por mí ante Dios nuestro Señor. Dios

Le invito a que en un momento de silencio presente sus intenciones, sus necesidades físicas, espirituales y materiales. En acción de gracias y aniversarios y necesidades de Stephanie y Francisco Saludado y familia, Raúl Martínez, Isabel Castro y familia, Anita Pérez Correa, Blanca Marisela Robledo. Trabajamos por la salud del presbítero Saúl Hugo Márquez Plasencia, presbítero Rafael Córdoba Esparza, Laura de Anda, Marta de Anda, Ofelia Aguilera Campos, María Auxilio Padilla, San Juana López, Alicia Sotelo, Marta Catalina Márquez, María Praguedis de Anda Campos, Sara Dottor Sánchez, Norma Leticia de Lara Rentería, Eduardo Muñoz, Adriana Natalia y Nicolás, Miguel García Carreola, Yolanda García Aguilar, Carlos Garces. Por todas nuestras familias, González de Anda, Solórzano Muñoz, familia Gutiérrez Solórzano, familia Siller Ramírez, familia Muñoz y todas nuestras familias, especialmente las familias de Tulare, California, de las parroquias de Santa Rita y San Juan Evangelista en Tulare y Tipton, California, por nuestros difuntos, J. Guadalupe Valdivia Mejía, Juanita Solórzano, Salvador Sergio y Elvia Guzmán, Lorenza Félix y Rafaela Tiscareño, Andrés Sebastián y David de Anda, Zaira Campos, Felipe Librada, Graciana y Enedino de Anda, Josefina Barrios Mendoza, Martín Muñoz y Diego Silva, Juan Enrique Leal, Amairani Pacheco, Juan de la Torre, Linda y Baudelia Rubalcaba, Yolanda Calderón Cárdenas, Juan Everardo Ramas Padilla, María Asunción de la Cruz Padilla, María de Lourdes Romo Méndez, Adriana Malveis, Román Molina González, Juan Manuel Rodríguez Velázquez, Enriqueta Velasco Martínez, Olivia Cervantes Medrano. Dale, Señor, el descanso eterno, brille para ellos la luz perpetua, descansen en paz, así sea. Le invito a poner sus manos en oración y en el silencio de su corazón, repetir esta oración colecta en silencio. Oremos. Señor y Dios nuestro, que para gobernar a

0: Les invito a sentarse un momentito. Por favor, escuchemos la palabra de Dios dirigida para nosotros, para cada uno de nosotros. Es el Señor a través del profeta Oseas tocando nuestro corazón.
1: Del libro del profeta Oseas. Cuando Israel era niño, yo lo amé y de Egipto llamé a mi hijo, dice el Señor. Pero mientras más lo llamaba, más se alejaba de mí. Ofrecía sacrificios a los dioses falsos y quemaba ofrendas a los ídolos. Yo fui quien enseñó a andar a Efraín, yo quien lo llevaba en brazos, pero no comprendieron que yo cuidaba de ellos. Yo los traía hacia mí con los lazos del cariño, con las cadenas del amor. Yo fui para ellos como un padre que estrecha a su criatura y se inclina hacia ella para darle de comer. Mi corazón se conmueve dentro de mí y se inflama toda mi compasión. No cederé al ardor de mi cólera, no volveré a destruir a Efraín, pues yo soy Dios y no hombre, santo en medio de ti y no enemigo a la puerta. Palabra de Dios.

0: Escúchanos, Pastor de Israel. Tú que estás rodeado de querubines, manifiéstate, despierta tu poder y ven a salvarnos.
1: Ven, Señor, a salvarnos.
0: Señor, Dios de los ejércitos, vuelve tus ojos, mira tu viña y visítala. Protege la cepa plantada por tu mano, el renuevo que tú mismo cultivaste.
1: Ven, Señor, a salvarnos.
0: De pie, por favor.

0: El Señor esté con ustedes.
1: Y con tu espíritu.
0: Proclamación del Santo Evangelio según San Mateo.
1: Gloria a ti, Señor.
0: En aquel tiempo envió Jesús a los 12 con estas instrucciones: vayan y proclamen por el camino que ya se acerca el reino de los cielos. Curen a los leprosos y demás enfermos. Resuciten a los muertos y echen fuera a los demonios. Gratuitamente han recibido este poder, ejérzanlo pues gratuitamente. No lleven con ustedes en su cinturón monedas de oro, de plata o de cobre. No lleven morral para el camino, ni dos túnicas, ni sandalias, ni bordón, porque el trabajador tiene derecho a su sustento. Cuando entren en una ciudad o en un pueblo, pregunten por alguien respetable y hospédense en su casa hasta que se vayan.

Al entrar, saluden así. Que haya paz en esta casa. Y si aquella casa es digna, la paz de ustedes reinará en ella. Si no es digna, el saludo de paz y de ustedes no les aprovechará. Y si no los reciben o no escuchan sus palabras, al salir de aquella casa o de aquella ciudad, sacúdanse el polvo de los pies. Yo les aseguro que el día del juicio, Sodoma y Gomorra serán tratadas con menos rigor que esa ciudad.

Que haya paz en esta casa. Que haya paz en esta casa. Yo le invito a que le desee usted la paz de Dios allí a la persona que usted pueda tener a un lado. Dígale: te deseo la paz. Te deseo la paz. Que te vaya mejor que a mí. Que seas más santo que yo. Que Dios te bendiga más que a mí. Que prosperes y que crezcas más que yo. Que Dios te conceda el milagro que buscas. Que haya paz en esta casa y en todas las casas de nuestra nación, de nuestros países. Que haya paz en el corazón de nuestros gobernantes. Que haya paz en el corazón de tantas mamás, de jóvenes y de niños desaparecidos. Que haya paz en los hogares que sufren de la enfermedad. ¿Pero qué es la paz? Pues no sé, padre, así se llama una tía mía, una vecina mía, le decimos paz. ¿Qué es la paz? Es reconocer que en medio de la tormenta Dios está abrazándonos, guiándonos, como cuando eras niño, como dice la primera lectura del profeta Oseas. Cuando Israel era niño, yo lo amé, y de Egipto llamé a mi hijo, dice el Señor. Pero mientras más lo llamaba, más se alejaba de mí. Tuvimos un bautizo hermoso el día de ayer y unas primeras comuniones. Y yo no sé si a usted le ha pasado, pero con los sobrinos o las sobrinas, uno quiere agarrarle los cachetes, besarlos, apapacharlos, y ellos te hacen ¡no! O los abuelos que quieren cargar a los nietos y ¡no! Ah, pero cuando quieren algo, andan muy cariñosos, ¿verdad? El Señor busca acercarse a nosotros, apapacharnos, guiarnos, consolarnos, y a veces nosotros, como niños chiflados, le decimos no, ahorita no te necesito, ahorita no quiero tu paz, yo puedo solito, yo creceré sin ti, Dios. Qué ofensa. ¿Qué herida le provocamos al corazón del Padre que nos ha dado a su propio Hijo Jesús? Miremos la cruz. Miremos al crucificado que te dice: te amo, te he buscado, te estoy esperando, te quiero abrazar junto con mamá. Dios está cerca, y a veces nosotros le cerramos la puerta en la cara cuando siempre nos está esperando, porque quiere que nosotros seamos un canal de bendición. Se nos da para que nosotros nos demos a los demás, se nos da en abundancia para que nosotros también nos demos en abundancia.

0: Hace rato fui a confesarme. Y el sacerdote que me recibió con gran amor y misericordia me escuchó, absolvió mis pecados, me reconcilió con el Padre. Yo le deseo también a usted lo mismo, experimentar ese baño de paz, ese abrazo del Padre que te recibe en el confesionario para poder ir y servir y bendecir a otros. Hermano, hermana, hemos recibido de Dios el tesoro más grande, su propio Hijo. Dice el santo: he tenido algo más grande que sí mismo, ya nos lo hubiese dado, pero como no hay algo más grande que Dios, por eso Dios se dio a sí mismo. Hoy se ofrece una vez más, por amor a nosotros, en este altar. Hoy oramos por los sacerdotes de un modo especial en esta misa. Hoy le deseo a usted que de su familia salga un sacerdote, un presbítero, que de tus hijos y de tus nietos pueda salir alguien que consuele al pueblo de Dios, alguien que escuche su confesión, alguien que los bendiga, que los acompañe, que llore con ellos, que los abrace, que ofrezca el santo sacrificio de la misa. Hoy yo te pido que me ayudes a orar por los que ya son sacerdotes, como su servidor, y también por los que están discerniendo el camino, los seminaristas, para que Dios nos conceda sacerdotes de acuerdo a su corazón. Que la paz se quede con usted. Amén. Le invito por favor a ponerse de pie. Oremos, vamos a interceder unos por otros, queridos hijos, y después de cada oración decimos: Señor Jesús, en ti confío. Señor Jesús, en ti confío.
1: Para que rejuvenezca siempre a la iglesia, oremos.
0: Señor Jesús, en ti confío.
1: Para que dé la paz y la concordia a las naciones, oremos.
0: Señor Jesús, en ti confío.
1: Para que socorra a los abandonados y a los pobres, oremos.
0: Señor Jesús, en ti confío.
1: Para que se acuerde de las familias de nuestra comunidad que viven en tribulación, oremos.
0: Señor Jesús, en ti confío.
1: Para que Dios nos conceda un sincero arrepentimiento de los pecados que hoy hemos cometido, oremos.
0: Señor Jesús, en ti confío. Hermano, hermana, le invito a que, confiando en la intercesión amorosa de nuestra Madre del Cielo, de Nuestra Señora de San Juan, pongamos aquello que nos hace falta. Supliquemos a Dios con confianza. Tal vez te falta amor, paciencia, pureza, castidad, integridad de vida, fe, salud. Dale gracias ya desde ahorita por lo que Dios ha hecho, está haciendo y seguirá haciendo en tu vida. Por los sacerdotes que han servido a esta diócesis de San Juan, sus obispos, por los sacerdotes y obispos de la diócesis de Fresno en California, por los sacerdotes y obispos de nuestra nación, su protección, su seguridad, sus familias, por más vocaciones al sacerdocio, a la vida consagrada. Oremos. Señor Jesús, en ti confío. Para que seamos instrumentos de paz. Señor, ayúdanos a superar el odio, la discordia, la división. Que seamos instrumentos de reconciliación.
2: Señor Jesús,
0: que sepamos tratar a los demás con el cariño, el amor y el respeto que tú nos tratas, Señor. Con la hospitalidad, Señor, que tú nos das. Bendice, Señor, y sana a aquellos que nos han ofrecido hospitalidad. un vaso con agua, que nos han recibido en sus casas. Bendícelos abundantemente con paz. Y a los que no lo han hecho, Señor, ayúdanos a perdonarlos. Roguemos al Señor. Señor Jesús, en ti confío. Por todas las intenciones que están aquí escritas, que se han mencionado al inicio de la misa, y todo aquello que hay en el corazón. Hermano, hermana, pida por la persona allí a un lado de usted, atrás de usted, para que sus heridas de cuerpo y alma sean sanadas, para que de su familia el Señor llame sacerdotes santos. Conságrale a tus hijos y a los hijos de tus hijos. Por todos aquellos hermanos que están sintonizando, viendo esta Santa Misa a través de diferentes canales audiovisuales, sus necesidades físicas, espirituales y materiales. Por nuestros gobernantes y sus familias. Roguemos al Señor. Señor Jesús, en ti confío. Padre celestial, gracias por habernos dado a tu Hijo Jesucristo a través de nuestra Madre del Cielo, la Virgen María. Ya desde ahorita te agradecemos lo que has hecho, estás haciendo y seguirás haciendo por nosotros. En el nombre poderoso de Jesús, amén. Le invito a sentarse, por favor.

Oren, hermanos, hermanas, para que este sacrificio mío y de ustedes sea agradable a Dios Padre Todopoderoso. El Señor reciba de tus manos este sacrificio para alabanza y gloria a su nombre, para nuestro bien y el de toda su santa iglesia. Señor Dios, que has querido que los sacerdotes estén al servicio de tu santo altar y de tu pueblo, concédeles por la fuerza de este sacrificio que su ministerio te sea siempre grato y de frutos permanentes en tu iglesia. Por Jesucristo nuestro Señor. Amén. El Señor esté con

En verdad es justo y necesario, es nuestro deber y salvación darte gracias, siempre y en todo lugar. Señor Padre Santo, Dios Todopoderoso y Eterno, porque reconocemos como obra de tu poder admirable no solo haber socorrido nuestra débil naturaleza con la fuerza de tu divinidad, sino también el haber previsto el remedio a nuestra misma naturaleza mortal. Y así, con lo que fue la causa de nuestra ruina, por eso mismo nos diste la salvación por Cristo Señor nuestro. Por Él los ángeles cantan con júbilo eterno y nosotros nos unimos a sus voces cantando humildemente tu

Santo eres en verdad, Señor, fuente de toda santidad. Por eso te pedimos que santifiques estos dones con la efusión de tu Espíritu, de manera que se conviertan para nosotros en el cuerpo y la sangre de Jesucristo nuestro Señor, el cual, cuando iba a ser entregado a su pasión voluntariamente aceptada, tomó pan. Dándote gracias, lo partió y lo dio a sus discípulos, diciendo: tomen y coman todos de él, porque esto es mi cuerpo que será entregado por ustedes.

Del mismo modo, acabada la cena, tomó el cáliz y dándote gracias de nuevo, lo pasó a sus discípulos, diciendo: Tomen y beban todos de él, porque este es el cáliz de mi sangre, sangre de la alianza nueva y eterna que será derramada por ustedes y por muchos para el perdón de los pecados. Hagan esto en conmemoración mía.

Así pues, Padre, al celebrar ahora el memorial de la muerte y resurrección de tu Hijo, te ofrecemos el pan de vida y el cáliz de salvación y te damos gracias porque nos haces dignos de servirte en tu presencia. Te pedimos humildemente que el Espíritu Santo congregue en la unidad a cuantos participamos del cuerpo y la sangre de Cristo. Señor, acuérdate de tu iglesia extendida por toda la tierra. Y con el Papa León, con nuestro obispo Leopoldo y su obispo auxiliar Trinidad, y todos los pastores que cuidan de tu pueblo, llévala a su perfección por la caridad. Acuérdate también de nuestros hermanos y hermanas que se durmieron en la esperanza de la resurrección y de todos los que han muerto en tu misericordia. Admítelos a contemplar la luz de tu rostro. Ten misericordia de todos nosotros y así con María, la Virgen Madre de Dios, su esposo San José, los apóstoles y cuantos vivieron en tu amistad a través de los tiempos, merezcamos por tu Hijo Jesucristo compartir la vida eterna y cantar tus alabanzas.

hermano, hermana, en el silencio de su corazón, ofrezca su vida, su historia, su carne, en silencio. Vamos a ofrecer el cuerpo, la sangre, el alma y la divinidad de Jesucristo. Únase a la oración del sacerdote en silencio, con su corazón.

0: somos hijos de Dios, gozamos de esa dignidad. Oramos juntos diciendo: Padre nuestro que estás en el cielo, santificado sea tu nombre, venga a nosotros tu reino, hágase tu voluntad en la tierra como en el cielo. Danos hoy nuestro pan de cada día. Perdona nuestras ofensas, como también nosotros perdonamos a los que nos ofenden. No nos dejes caer en la tentación y líbranos del mal. Líbranos de todos los males, Señor. Y concédenos la paz en nuestros días, para que, ayudados por tu misericordia, vivamos siempre libres de pecado y protegidos de toda perturbación, mientras esperamos la gloriosa venida de nuestro Salvador Jesucristo. Tuyo es el reino, tuyo el poder y la gloria por siempre, Señor. Señor Jesucristo, que dijiste a tus apóstoles: la paz les dejo, mi paz les doy, no tengas en cuenta nuestros pecados, sino la fe de tu iglesia, y conforme a tu palabra, concédele la paz y la unidad, tú que vives y reinas por los siglos de los siglos.
1: Amén.
0: La paz del Señor esté siempre con ustedes.
1: Y con tu espíritu.
0: Hermano, hermana, nos damos un saludo de paz. La paz, la paz, la paz.

0: Este es el Cordero de Dios que quita el pecado del mundo. Dichosos los invitados a la cena del Señor. Señor, no soy digno de que entres en mi casa, pero una palabra tuya bastará para sanarme.
1: Hermanas y hermanos, es el momento de la comunión sacramental. Les recordamos que para comulgar no basta la intención o la necesidad de hacerlo. Es necesario estar confesados y preparados en la gracia y haber participado en la misa completa. Les pedimos por favor que sigan las indicaciones que se les dan, haciendo una valla desde el altar hasta la puerta principal, dejando espacio para que los ministros puedan acercarse a ustedes. Quienes van a comulgar, acérquense al ministro de la comunión con sus manos juntas a la altura del pecho, como signo de que recibirán a Jesús la Eucaristía. Les invitamos a hacer juntos la comunión espiritual. Creo, Jesús mío, que estás real y verdaderamente presente en el Santísimo Sacramento del altar. Te amo sobre todas las cosas y deseo recibirte en mi interior. Pero ya que ahora no puedo hacerlo sacramentalmente, ven al menos espiritualmente a mi corazón. Y como si ya te hubiese recibido, te abrazo y me uno todo a ti, Señor. No permitas que me separe de ti.

0: Consagración a Nuestra Señora de San Juan de los Lagos. Virgen Santísima de San Juan, Madre tierna y compasiva, refugio de los pecadores y consuelo de los peregrinos, nos consagramos hoy a ti con todo nuestro ser. Recíbenos como hijos tuyos, guía nuestros pasos por el camino de la fe. Enséñanos a amar a tu Hijo Jesús con un corazón humilde, fiel y servicial. Tú que sanas, proteges y acompañas a quienes te invocan con fe sincera. Guárdanos bajo tu manto maternal, haz de nuestras vidas un canto de alabanza a la misericordia de Dios. Desde este día y para siempre, te ofrecemos nuestro corazón, familia y trabajos. Llévanos de tu mano a la casa del Padre y no nos sueltes nunca, Madre mía. Por tu pura concepción y belleza sin igual, cúbrenos con tu manto, Madre Santísima de San Juan. Dulce Madre, no te alejes tu vista de mí, no apartes.
1: Ven con nosotros a todas partes y solos nunca nos dejes. Ya que nos proteges tanto como verdadera Madre, haz que nos bendiga el Padre, el Hijo y el Espíritu Santo. Amén. Hermano, hermana, si en tu lugar piensa en el Hijo de Dios, en el Hijo de la Virgen María, Jesucristo, deja que la sangre de Jesús fluya dentro de ti, adóralo en silencio. Él ha venido a sanar a los leprosos, a los enfermos. Te necesitamos, Jesús. Te adoramos, te bendecimos. Hijo de Dios, Hijo de la Virgen María, rescátanos, sálvanos, sánanos. Te pedimos por los enfermitos en casa, los que están aquí en el templo, por cada uno de nosotros, por tus llagas y tu sangre, Señor Jesús. Sánanos, libéranos, restáuranos de todo vicio, de todo pecado, de toda desconfianza en tu misericordia. Jesús, en ti confío. Jesús, en ti confío. Jesús, Hijo de Dios, Hijo de la Santísima Virgen María, en ti confío. De pie, por favor. Oremos. Que este

0: este santo sacrificio que te hemos ofrecido y del cual hemos participado, vivifique, Señor, a tus sacerdotes y a todos tus fieles, para que unidos a ti con caridad constante, merezcan servirte dignamente. Por Jesucristo nuestro Señor.
1: Amén.
0: Amén. Pues le invito a que dirijamos nuestra mirada, nuestros ojitos que Dios nos dio, a nuestra Madre del Cielo, agradecidos con Dios porque estamos aquí, porque podemos orar, podemos interceder. Dale tu gratitud, lo que Dios ha hecho a través de ella por nosotros. Ella es Madre de Dios y Madre nuestra. El Señor esté con ustedes.
1: Y con tu espíritu.
0: La bendición de Dios Todopoderoso y amoroso, Padre, Hijo y Espíritu Santo, descienda sobre usted, casa, familia, trabajo, pertenencias, y lo acompañe siempre.
1: Amén.
0: Amén. Vayamos en paz. La Santa Misa ha terminado.
1: Demos gracias
0: a Dios.

Proclama mi alma la grandeza del Señor. Se alegra mi espíritu en Dios mi Salvador, porque ha mirado la humillación de su esclava. Desde ahora me felicitarán todas las generaciones, porque el Poderoso ha hecho obras grandes por mí. Su nombre es santo, y su misericordia llega a sus fieles de generación en generación. Él hace proezas con su brazo, dispersa a los soberbios de corazón, derriba del trono a los poderosos y enaltece a los humildes. A los hambrientos los colma de bienes y a los ricos los despide vacíos. Auxilia a Israel, su siervo, acordándose de su misericordia, como lo había prometido a nuestros padres, en favor de Abraham y su descendencia por siempre. Amén.

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Queridos hijos, alégrense conmigo, porque el Altísimo me permite estar con ustedes, para guiarlos hacia Él, que es el camino, la verdad y la vida. Alégrense, hijitos, y permanezcan gozosos aún en las dificultades, y tendrán fuerza, porque serán conscientes de que son pasajeros y sabrán ofrecerlo todo a Dios. Por eso no olviden, yo soy su madre y los amo. Gracias por haber respondido a mi llamado.

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encendemos la antorcha de la paz, símbolo de la luz de Jesucristo que irradia para iluminar a todo hombre y a toda mujer que caminamos por este mundo. Jesucristo es luz del mundo y las bautizadas y bautizados somos iluminados por la luz de la fe, y esta luz de la fe nos puede facilitar caminar con rectitud para evitar todo tropiezo y no desviarnos del camino, porque aunque estamos bien contentos en este hermoso paisaje, en esta hermosa comunidad, sabemos claramente que nuestra patria definitiva es el cielo. Y la luz que encendemos, símbolo de Cristo,

0: todos.
1: Y el templo, la iglesia material que hoy dedicamos al servicio de Dios y de la comunidad creyente para siempre, es también un anticipo de la gloria futura que todos alcanzaremos si no desmayamos y si caminamos y apretamos el paso y corremos hasta la meta.

Voy siguiendo cada paso que das. He estado presente en tus caídas y en las veces en las que te has levantado. Quizá no te has dado cuenta de mi presencia, pero soy fiel a mis promesas y estaré contigo todos los días de tu vida. Las veces que has caído, ha sido mi mano providente y misericordiosa la que te ha levantado, la que ha sanado cada una de tus heridas, la que ha limpiado tus culpas, la que te ha sostenido para que continúes en el camino. Estar cerca de ti es mi voluntad, pero me da tanta tristeza cuando, yendo de la mano por el camino, me sueltas y decides emprender tú solo. Tomas atajos, te desvías de la ruta y aún así voy siguiendo tus pasos. No quiero que te pierdas, mucho te amo y quisiera que te dieras cuenta de que estoy cerca de ti. Anhelo el día que mirándome decidas caminar hacia mí y al llegar me digas: aquí estoy, Señor, para hacer tu voluntad.

0: nosotros tu reino. Hágase tu voluntad en la tierra como en el cielo. Danos hoy nuestro pan de cada día. Perdona nuestras ofensas como también nosotros perdonamos a los que nos ofenden. No nos dejes caer en la tentación ni líbranos del mal. Amén.
1: 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Oh Jesús, ahora deseo rezar la oración del Señor 7 veces junto con el amor con que tú santificaste esta oración en tu corazón. Tómala de mis labios hasta tu sagrado corazón, mejórala y complétala para que le brinde tanto honor y felicidad a la Trinidad en la tierra, como tú garantizaste con esta oración. Que ésta se derrame sobre tu santa humanidad para la glorificación de tus dolorosas heridas y la presencia.

preciosísima sangre que tú derramaste en ellas. Amén. La circuncisión. Padre nuestro que estás en el cielo,

Dios te salve María, llena eres de gracia, el Señor es contigo. Bendita eres entre todas las mujeres, y bendito es el fruto de tu vientre, Jesús. Santa María, Madre de Dios, ruega por nosotros los pecadores, ahora y en la hora de nuestra muerte. Amén. Padre eterno, por medio de las manos inmaculadas de María y el Sagrado Corazón de Jesús, te ofrezco las primeras heridas, los primeros dolores y el primer derrame de sangre como expiación de los pecados de mi infancia y de toda la humanidad, como protección contra el primer pecado mortal, especialmente entre mis parientes. La agonía de Jesús en el huerto de los olivos. Padre nuestro que estás en el cielo, santificado sea tu nombre. Venga a nosotros tu reino. Hágase tu voluntad en la tierra como en el cielo. Danos hoy nuestro pan de cada día y perdona nuestras ofensas como también nosotros perdonamos a los que nos ofenden. No nos dejes caer en la tentación y líbranos del mal. Amén. Dios te salve María, llena eres de gracia, el Señor es contigo. Bendita eres entre todas las mujeres, y bendito es el fruto de tu vientre, Jesús. Santa María, Madre de Dios, ruega por nosotros los pecadores, ahora y en la hora de nuestra muerte. Amén. Padre eterno, por medio de las manos inmaculadas de María y el Sagrado Corazón de Jesús, te ofrezco el intenso sufrimiento del corazón de Jesús en el huerto de los olivos, y cada gota de sudor de sangre como expiación de mis pecados y del corazón y los de toda la humanidad, como protección contra tales pecados y para que se extienda el amor divino y fraterno. La flagelación. Padre nuestro que estás en el cielo, santificado sea tu nombre. Venga a nosotros tu reino. Hágase tu voluntad en la tierra como en el cielo. Danos hoy nuestro pan de cada día y perdona nuestras ofensas como también nosotros perdonamos a los que nos ofenden. No nos dejes caer en la tentación y líbranos del mal. Amén. Dios te salve María, llena eres de gracia, el Señor es contigo. Bendita eres entre todas las mujeres y bendito es el fruto de tu vientre, Jesús. Santa María, Madre de Dios, ruega por nosotros los pecadores, ahora y en la hora de nuestra muerte. Amén. Padre eterno, por medio de las manos inmaculadas de María y el Sagrado Corazón de Jesús, te ofrezco las heridas, los dolores y la preciosísima sangre de la flagelación como expiación de mis pecados de la carne y los de toda la humanidad, como protección contra tales pecados y la preservación de la inocencia, especialmente entre mis parientes. La coronación de espinas. Padre nuestro, que estás en el cielo, santificado sea tu nombre. Venga a nosotros tu reino. Hágase tu voluntad en la tierra como en el cielo. Danos hoy nuestro pan de cada día y perdona nuestras ofensas como también nosotros perdonamos a los que nos ofenden. No nos dejes caer en la tentación y líbranos del mal. Amén. Dios te salve María, llena eres de gracia, el Señor es contigo. Bendita eres entre todas las mujeres y bendito es el fruto de tu vientre, Jesús. Santa María, Madre de Dios, ruega por nosotros los pecadores, ahora y en la hora de nuestra muerte. Amén. Padre eterno, por medio de las manos inmaculadas de María y el Sagrado Corazón de Jesús, te ofrezco las heridas, los dolores y la preciosísima sangre de la Sagrada Cabeza de Jesús, luego de la coronación de espinas, como expiación de mis pecados del Espíritu y los de toda la humanidad, como protección contra tales pecados y para que se extienda el reino de Cristo aquí en la tierra. Cargando la cruz. Padre nuestro que estás en el cielo, santificado sea tu nombre. Venga a nosotros tu reino. Hágase tu voluntad en la tierra como en el cielo. Danos hoy nuestro pan de cada día y perdona nuestras ofensas como también nosotros perdonamos a los que nos ofenden.
No nos dejes caer en la tentación y líbranos.

0: líbranos del mal. Amén. Dios te salve María, llena eres de gracia, el Señor es contigo. Bendita eres entre todas las mujeres y bendito es el fruto de tu vientre, Jesús. Santa María, Madre de Dios, ruega por nosotros los pecadores, ahora y en la hora de nuestra muerte. Amén. Padre eterno, por medio de las manos inmaculadas de María y el Sagrado Corazón de Jesús, te ofrezco los sufrimientos en el camino a la cruz, especialmente la santa herida en su hombro y la preciosísima sangre como expiación de mi negación de la cruz y la de toda la humanidad. Todas mis protestas contra tus planes divinos y todos los demás pecados de palabra, como protección contra tales pecados y para un verdadero amor a la cruz. La crucifixión de Jesús. Padre nuestro que estás en el cielo, santificado sea tu nombre. Venga a nosotros tu reino. Hágase tu voluntad en la tierra como en el cielo. Danos hoy nuestro pan de cada día y perdona nuestras ofensas como también nosotros perdonamos a los que nos ofenden. No nos dejes caer en la tentación y líbranos del mal. Amén. Dios te salve María, llena eres de gracia, el Señor es contigo. Bendita eres entre todas las mujeres y bendito es el fruto de tu vientre, Jesús. Santa María, Madre de Dios, ruega por nosotros los pecadores, ahora y en la hora de nuestra muerte. Amén. Padre eterno, por medio de las manos inmaculadas de María y el Sagrado Corazón de Jesús, te ofrezco a tu Hijo en la cruz. Cuando lo clavaron y lo levantaron, las heridas en sus manos y en sus pies y los tres hilos de la preciosísima sangre que derramó ahí por nosotros, las extremas torturas del cuerpo y del alma, su muerte preciosa y su renovación no sangrienta en todas las santas misas de la tierra, como expiación de todas las heridas contra los votos y normas dentro de las órdenes, como reparación de mis pecados y los de todo el mundo, por los enfermos y moribundos, por todos los santos sacerdotes y laicos, por las intenciones del Santo Padre, por la restauración de las familias cristianas, para el fortalecimiento de la fe, por nuestro país y por la unión de todas las naciones en Cristo y su Iglesia, así como también por la diáspora. La llaga del costado de Jesús. Padre nuestro que estás en el cielo, santificado sea tu nombre, venga a nosotros tu reino, hágase tu voluntad en la tierra como en el cielo. Danos hoy nuestro pan de cada día y perdona nuestras ofensas como también nosotros perdonamos a los que nos ofenden. No nos dejes caer en la tentación y líbranos del mal. Amén. Dios te salve María, llena eres de gracia, el Señor es contigo. Bendita eres entre todas las mujeres y bendito es el fruto de tu vientre, Jesús. Santa María, Madre de Dios, ruega por nosotros los pecadores, ahora y en la hora de nuestra muerte. Amén. Padre eterno, acepta con dignas por las necesidades de la Santa Iglesia y como expiación de los pecados de toda la humanidad, la preciosísima sangre y el agua que manó la herida del Sagrado Corazón de Jesús. Sé misericordioso para con nosotros, sangre de Cristo, el último contenido precioso de su Sagrado Corazón. Lávame de todas mis culpas de pecado y las de los demás. Agua del costado de Cristo, lávame totalmente de las penitencias del pecado y extingue las llamas del purgatorio para mí y para todas las almas del purgatorio. Amén. Promesas. El alma que las reza no sufrirá ningún purgatorio. El alma que las reza será aceptada entre los mártires como si hubiera derramado su propia sangre por la fe. El alma que las reza puede elegir a otros tres a quienes Jesús mantendrá luego en un estado de gracia suficiente para que se santifiquen. Ninguna de las cuatro generaciones siguientes al alma que las reza se perderá. El alma que las reza será consciente de su muerte un mes antes de que ocurra.
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0: Ir del cañón y retiemble en sus centros la tierra al sonoro rugir del cañón.
1: Queridos hijos, despierten del sueño de incredulidad y pecado.

que toda criatura bendiga y glorifique a María, la obra maestra de las manos de Dios, porque ella es la obra maestra de las manos de Dios, tanto en el orden de la gracia como en el de la gloria.

distancias ni aparatos. No mire ni siquiera, no mide ni siquiera tu pecado ni el mío. Este es el momento de la gracia. Él lo hace posible porque es Dios. Este es el momento en que le traes tus heridas, le

es una realidad. Yo soy tu luz, tu camino, tu verdad, tu dirección. Yo soy tu esperanza, tu alegría que has perdido en el camino. Yo soy tu amor a la vida. Yo soy tu médico. Yo soy tu Dios. Yo soy tu seguridad y tu cobijo.

de nuestro Señor Jesucristo. Amén. Por la señal de la Santa Cruz de nuestros enemigos, líbranos, Señor Dios nuestro, en el nombre del Padre, y del Hijo, y del Espíritu Santo. Amén. Dios mío y Señor mío, postrado delante de vuestra majestad soberana, con todo mi ser, con toda mi alma y todo mi corazón te adoro, confieso, bendigo, alabo y glorifico. A ti te reconozco por mi Dios y mi Señor. En ti creo, en ti espero y en ti confío, que me has de perdonar mis culpas, me has de conceder tu gracia, la perseverancia en ella y la gloria que tienes ofrecida a los que perseveran en tu amor. Te amo sobre todas las cosas. A ti confieso mi suma ingratitud, todas mis culpas y pecados, de todo por lo cual me arrepiento y te pido me concedas benignamente el perdón. Pésame, Dios mío, el haberte ofendido. Por ser tú quien eres, propongo firmemente, ayudado con tu gracia, nunca más pecar, apartarme de las ocasiones de ofenderte, confesarme, cumplir la penitencia. Perdóname, Señor, para que con alma limpia y pura alabe a la Santísima Virgen, Madre y Señora mía, y alcance por su poderosa intercesión la gracia especial.

0: Al que en esta oración os pido, si ha de ser para mayor honra y gloria tuya y provecho de mi alma. Amén. Padre nuestro que estás en el cielo, santificado sea tu nombre. Venga a nosotros tu reino, hágase tu voluntad en la tierra como en el cielo.
1: Danos hoy nuestro pan de cada día, perdona nuestras ofensas, como también nosotros perdonamos a los que nos ofenden. No nos dejes caer en la tentación y líbranos del mal. Amén.
0: Dios te salve María, llena eres de gracia, el Señor es contigo. Bendita eres entre todas las mujeres y bendito el fruto de tu vientre, Jesús.
1: Santa María, Madre de Dios y Madre nuestra, ruega, Señora, por nosotros pecadores, ahora y en la hora de nuestra muerte. Amén.
0: Gloria al Padre, al Hijo y al Espíritu Santo.
1: Como era en un principio, ahora y siempre, por los siglos de los siglos. Amén.
0: Ruega por nosotros, Santa Madre de Dios, para que seamos dignos de alcanzar las promesas de nuestro Señor Jesucristo.
1: Amén. Es bueno dar gracias al Señor y tocar para tu nombre, oh Altísimo, proclamar por la mañana tu misericordia y de noche tu fidelidad, con arpas de 10 cuerdas y laudes sobre arpegios de cítaras. Tus acciones, Señor, son mi alegría y mi júbilo las obras de tus manos. ¡Qué magníficas son tus obras, Señor! ¡Qué profundos tus designios! El ignorante no los entiende, ni el necio se da cuenta. Aunque germinen como hierba los malvados y florezcan los malhechores, serán destruidos para siempre. Tú, en cambio, Señor, eres excelso por los siglos. Porque tus enemigos, Señor, perecerán. Los malhechores serán dispersados, pero a mí me das fuerzas de un búfalo y me unges con aceite nuevo. Mis ojos no temerán a mis enemigos, mis oídos escucharán su derrota. El justo crecerá como una palmera y se alzará como un cedro del Líbano, plantado en la casa del Señor. Crecerá en los atrios nuestro Dios, en la vejez seguirá dando fruto, y estará lo sano y frondoso, para proclamar que el Señor es justo, que en mi roca no existe la maldad. Gloria al Padre, y al Hijo, y al Espíritu Santo.
0: Como era en el principio, ahora y siempre, por los siglos de los siglos. Amén. Oh María, Madre de Misericordia, acuérdate de los hijos que tienes en el purgatorio, y presentando nuestros sufragios y tus méritos a tu Hijo, intercede para que les perdones sus deudas, los saque de aquellas tinieblas a la admirable luz, a la luz de su gloria, donde gocen de tu vista dulcísima y la de tu Hijo bendito. Oh glorioso Patriarca San José, intercede juntamente con tu esposa ante tu Hijo por las almas del purgatorio. No te acuerdes, Señor, de mis pecados, cuando vengas a purificar al mundo en fuego. Dirige, Señor Dios mío, a tu presencia mis pasos, cuando vengas a purificar al mundo en fuego. Dale, Señor, el descanso eterno, y luzca para ellas la eterna luz, cuando vengas a purificar al mundo en fuego. De la puerta del infierno saca, Señor, sus almas. Descansen en paz. Amén. Señor, oye mi oración, y llegue a ti mi clamor. Oh Dios mío, de quien es propio compadecer.

Compadecerse y perdonar. Te rogamos, suplicantes, por las almas de tus siervos que has mandado emigrar de este mundo, para que no las dejes en el purgatorio, sino que mandes a que tus santos ángeles las tomen y las lleven a la patria del paraíso, para que, pues esperaron y creyeron en ti, no padezcan las penas del purgatorio, sino que posean los gozos eternos. Por Cristo nuestro Señor. Amén. Dale, Señor, el descanso eterno, y luzca para ellas la luz perpetua. Descansen en paz. Amén.

0: Virgen María, Madre de Dios y Madre nuestra, y especial protectora de los que visten tu sagrado escapulario, por lo que su divina majestad te engrandeció, escogiéndote para verdadera madre suya, te suplico me alcances de tu querido Hijo el perdón de mis pecados, la enmienda de mi vida, la salvación de mi alma, el remedio de mis necesidades, el consuelo de mis aflicciones y la gracia especial que pido en esta oración, si conviene para su mayor honra y gloria y bien de mi alma. Que yo, Señora, para conseguirlo me valgo de tu intercesión poderosa y quisiera tener el espíritu de todos los ángeles, santos y justos, a fin de poder alabarte dignamente, y uniendo mis voces con sus afectos, te saludo una y mil veces diciendo: Dios te salve María, llena eres de gracia, el Señor es contigo, bendita tú eres entre todas las mujeres, y bendito es el fruto de tu vientre, Jesús.
1: Santa María, Madre de Dios, ruega por nosotros pecadores, ahora y en la hora de nuestra muerte. Amén.
0: Ruega por nosotros, Santa Madre de Dios,
1: para que seamos dignos de alcanzar las promesas de nuestro Señor Jesucristo. Amén.
0: Gloria al Padre, y al Hijo, y al Espíritu Santo,
1: como era en el principio, ahora y siempre, por los siglos de los siglos. Amén.
0: Dios te salve María, llena eres de gracia, el Señor es contigo. Bendita tú eres entre todas las mujeres, y bendito es el fruto de tu vientre, Jesús.
1: Santa María, Madre de Dios, ruega por nosotros pecadores, ahora y en la hora de nuestra muerte. Amén.
0: Ruega por nosotros, Santa Madre de Dios,
1: para que seamos dignos de alcanzar las promesas de nuestro Señor Jesucristo. Amén.
0: Gloria al Padre, y al Hijo, y al Espíritu Santo,
1: como era en el principio, ahora y siempre, por los siglos de los siglos. Amén.
0: Dios te salve María, llena eres de gracia, el Señor es contigo, bendita tú eres entre todas las mujeres, y bendito es el fruto de tu vientre, Jesús.
1: Santa María, Madre de Dios, ruega por nosotros pecadores, ahora y en la hora de nuestra muerte. Amén.
0: Ruega por nosotros, Santa Madre de Dios,
1: para que seamos dignos de alcanzar las promesas de nuestro Señor Jesucristo. Amén.
0: Gloria al Padre, y al Hijo, y al Espíritu Santo,
1: como era en el principio, ahora y siempre, por los siglos de los siglos. Amén.
0: Proclama mi alma la grandeza del Señor, se alegra mi espíritu en Dios mi Salvador, porque ha mirado la humillación de su esclava. Desde ahora me felicitarán todas las generaciones, porque el Poderoso ha hecho obras grandes por mí. Su nombre es santo y su misericordia llega a sus fieles de generación en generación. Él hace proezas con su brazo, dispersa a los soberbios de corazón, derriba del trono a los poderosos y enaltece a los humildes. A los hambrientos los colma de bienes y a los ricos los despide.

vacíos. Auxilia a Israel, su siervo, acordándose de su misericordia, como lo había prometido a nuestros padres, en favor de Abraham y su descendencia por siempre. Gloria al Padre, y al Hijo, y al Espíritu Santo,

0: Dios te salve María, Señora mía, mi tesoro, mi belleza, reina de mi corazón. Madre, vida, dulzura y esperanza mía, queridísima, más aún mi corazón y mi alma. Soy todo tuyo, oh Virgen Santísima, y todo lo mío es tuyo. More en mí tu alma para engrandecer al Señor. More en mí tu espíritu para regocijarme en Dios. Oh Virgen Fidelísima, ponte como un sello sobre mi corazón, para que en ti y por ti permanezca fiel al Señor. Concédeme por tu bondad la gracia de contarme en el número de los que amas, enseñas, diriges, nutres y proteges como a tus hijos. Haz que, despreciando por tu amor todos los consuelos terrenos, aspire continuamente a los bienes celestiales, hasta que por medio del Espíritu Santo, tu esposo fidelísimo y de ti, esposa suya fidelísima, sea formado en mí Jesucristo, tu Hijo, para gloria del Padre. Amén. Dichosa eres, Santa Virgen María, y digna de toda alabanza.
1: Dichosa eres, Santa Virgen María, y digna de toda alabanza.
0: De ti nació el sol de justicia, Cristo, nuestro Dios, por quien hemos sido salvados y redimidos.
1: Eres digna de toda alabanza.
0: Gloria al Padre, y al Hijo, y al Espíritu Santo.
1: Dichosa eres, Santa Virgen María, y digna de toda alabanza.
0: Oración de consagración a Nuestra Señora del Carmen.
1: Oh María, Reina y Madre del Carmelo, vengo hoy a consagrarme a ti, pues toda mi vida es como un pequeño tributo por tantas gracias y beneficios como he recibido de Dios a través de tus manos, y porque tú miras con ojos de particular benevolencia a los que visten tu escapulario. Te ruego que sostengas con tu fortaleza mi fragilidad, ilumines con tu sabiduría las tinieblas de mi mente y aumentes en mí la fe, la esperanza y la caridad, para que cada día pueda rendirle el tributo de mi humilde homenaje. El santo escapulario atraiga sobre mí tus miradas misericordiosas, sea para mí prenda de tu particular protección en luchas de cada día y constantemente me recuerdes el deber de pensar en ti y revestirme de tus virtudes. De hoy en adelante me esforzaré por vivir en suave unión con tu espíritu, ofrecerlo todo a Jesús por tu medio y convertir mi vida en imagen de tu humildad, caridad, paciencia, mansedumbre y espíritu de oración. Oh, Madre amabilísima, sosténme con tu amor indefectible, a fin de que a mí, pecador indigno, me sea concedido un día cambiar tu escapulario por el eterno vestido nupcial y habitar contigo y con los santos del Carmelo en el reino de tu Hijo. Amén. Salve, Reina de los cielos y Señora de los ángeles, salve raíz, salve puerta, que dio paso a nuestra luz. Alégrate, Virgen gloriosa, entre toda la más bella, salve, agraciada doncella, ruega a Cristo por nosotros. Amén.

Nuestra Señora del Carmen, auxilio de los cristianos. La Virgen Inmaculada, estrella del mar, es la Virgen del Carmen.

0: es decir, a la que desde tiempos remotos se venera en el Carmelo. Ella acompañó a los carmelitas a medida que la orden se propagó por el mundo. A los carmelitas se les conoce por su devoción a la Madre de Dios, ya que en ella ven el cumplimiento del ideal de Elías. Incluso se le llamó los hermanos de Nuestra Señora del Monte Carmelo. En su profesión religiosa se consagraban a Dios y a María y tomaban el hábito en honor a ella, como un recordatorio de que sus vidas le pertenecían a ella y por ella a Cristo. En 1251, la bienaventurada Virgen María, acompañada de una multitud de ángeles, se apareció a San Simón Stock, general de los carmelitas, con el escapulario de la orden en sus manos, y le dijo: «Tú y todos los carmelitas tendréis el privilegio que quien muera con él no perecerá el fuego eterno, es decir, quien muera con él se salvará».
1: Oración. Oh Virgen del Carmen, María Santísima, que por tu singular amor a los carmelitas los favoreciste con tu familia, con tu familiar trato y dulces coloquios, alumbrándolos con las luces de tu enseñanza y ejemplo que dichosamente gozaron. Te ruego, Señora, me asistas con especial protección, alcanzándome de tu bendito Hijo Jesús luz para conocer su infinita bondad y amarle con toda mi alma, para conocer mis culpas y perfección, y para que mi trato y conversación sean siempre para su mayor honra y gloria y edificación de mis prójimos. Así, Señora, te lo suplico humildemente diciendo: Dios te salve María, llena eres de gracia, el Señor es contigo, bendita tú eres entre todas las mujeres y bendito es el fruto de tu vientre, Jesús.
0: Santa María, Madre de Dios, ruega por nosotros pecadores, ahora y en la hora de nuestra muerte. Amén. Señor mío Jesucristo, que a los regalados en esta vida, que no pagaron por su culpa o no tuvieron bastante caridad con el pobre, castigas en la otra con la penitencia que aquí no hicieron, concédenos las virtudes de la mortificación y de la caridad, y acepta misericordioso nuestra caridad y sufragios, para que por ellas lleguen pronto a su descanso eterno las almas del purgatorio. Amén. Padre misericordioso, en unión con la Iglesia triunfante en el cielo, te suplico tengas piedad de las almas del purgatorio. Recuerda tu eterno amor por ellas y muéstrale los infinitos méritos de tu amado Hijo. Dígnate librarles de penas y dolores para que pronto gocen de paz y felicidad. Dios Padre Celestial, te doy gracias por el don de perseverancia que has concedido a las almas de los fieles difuntos. Amable Salvador Jesucristo, eres el Rey de Reyes en el país de la dicha. Te pido por tu misericordia, oigas nuestra oración y liberes a las almas del purgatorio. Llévalas de la prisión de las tinieblas a la luz y a la libertad de los hijos de Dios en el reino de tu gloria. Amable Salvador, te doy gracias por haber redimido a las pobres almas con tu preciosísima sangre, salvándolas de la muerte eterna. Dios Espíritu Santo, enciende en mí el fuego de tu divino amor. aviva mi fe y confianza. Acepta benignamente las oraciones que te ofrezco por las almas que sufren en el purgatorio. Quiero aplicar los méritos a esta devoción en favor de toda la Iglesia sufriente y en especial por mis difuntos, por nuestros bienhechores, parientes, amigos, hasta los mismos enemigos. Atiende nuestra plegaria para que podamos reunirnos en el reino de tu gloria. Dios Espíritu Santo, te doy gracias por todos los beneficios con que has santificado, fortalecido y aliviado a estas almas, en especialmente por consolarlas en los actuales sufrimientos con la certeza de la felicidad eterna. Que pronto se unan contigo y oigan aquellas benditas palabras que las llaman al hogar del cielo. Vengan, benditos de mi Padre, tomen posesión del reino que ha sido preparado para ustedes desde el principio del mundo.

0: Oración de los consagrados a Nuestra Señora del Carmen. Soberana Virgen del Carmen, Madre de todos los fieles, pero muy en especial de los que visten tu santo escapulario, alcánzame a mí, que soy uno de tus privilegiados hijos, que viva castamente todos los días de mi peregrinación por este mundo, que muera bajo tu manto maternal, y si Dios me destina a expirar mis pecados en el purgatorio, sácame de ahí cuanto antes con tu poderosa intercesión, como lo prometiste a todos aquellos que se adornan con el escudo e insignia de los predilectos hijos del Carmelo. Oh dulcísima María, defensa en los peligros, prenda de nuestro amor singular y pacto de eterna alianza con tus hijos, que nunca pues se rompa esta alianza por el pecado. Oh Madre mía querida, y en prueba de mi fidelidad perpetua, yo me ofrezco todo a ti y consagro en este día mis ojos, mis oídos, mi lengua y todo mi ser, y pues soy todo tuyo, guárdame y defiéndeme como cosa y posesión tuya. Amén.
1: Oh buen Jesús, el dolor y sufrimiento de los demás conmovía siempre tu corazón. Mira con piedad las almas de nuestros familiares que están en el purgatorio. Oye nuestro clamor de compasión por ellos, y haz que ellos, a quienes separaste de nuestros hogares y corazones, disfruten pronto del descanso eterno en el hogar de tu amor en el cielo. Amén. Oh Dios, nuestro Creador y Redentor, con tu poder Cristo conquistó la muerte y volvió a ti glorioso, que todos tus hijos que nos has precedido en la fe participen de su victoria y disfruten para siempre de la visión de tu gloria, donde Cristo vive y reina contigo y el Espíritu Santo, Dios por los siglos de los siglos.
0: Amén.
1: Dale, Señor, el descanso eterno.
0: Y luzca para ellos la luz eterna.
1: Que descansen en paz.
0: Así sea.
1: María, Madre de Dios, Madre de misericordia, ruega por nosotros y por todos los que han muerto en el regazo del Señor.
0: Amén.
1: Vuelve, oh Virgen bendita, desde el cielo tus ojos de clemencia hacia el seno profundo de la cárcel del purgatorio.
0: Oración de alianza con Nuestra Señora del Carmen. Virgen del Carmen, oh Madre mía, me consagro a ti y confío en tus manos. Y confío en tus manos mi existencia entera. Acepta mi pasado con todo lo que ha sido. Acepta mi presente con todo lo que es. Acepta mi futuro con todo lo que será. Con esta total consagración te confío cuanto tengo y cuanto soy. Todo lo que he recibido de tu Hijo Sacratísimo y de tu Esposo Santísimo. Te confío mi inteligencia, mi voluntad y mi corazón. Pongo en tus manos mi libertad, mis ansias y mis temores, mis esperanzas y mis deseos, mis tristezas y mis alegrías. Cuida de mi vida y todas mis acciones para que sea más fiel al Señor Trino y Uno, y con tu ayuda alcance la salvación. Te confío, oh gran Señora, mi cuerpo y mis sentidos, para que sean puros siempre y me ayuden en el ejercicio de las virtudes. Te confío mi alma, para que tú la preserves de las tentaciones del mundo, de la carne y de Satanás. Hazme participar de una santidad similar a la tuya. Vuélveme conforme a Jesucristo, ideal de mi vida. Te confío mi entusiasmo y el ardor de mi devoción, para que me ayudes a no perder la fe. Te confío mi capacidad y ganas de amar, como has amado tú y como Jesús quiere ser amado. Te confío mis incertidumbres y mis angustias, para que en tu corazón encuentre seguridad, sostén y luz en cada instante de mi vida. Con esta consagración me empeño en seguir tu vida de humildad, mansedumbre y pureza. Acepto las renuncias y los sacrificios que esta alianza conlleve y te prometo con la gracia de Dios y con tu ayuda ser fiel al empeño tomado. Oh, Madre de todos los hombres, soberana de mi vida y de mi conducta, dispón de mí y de todo lo que pertenece, para que camine siempre en el Evangelio, bajo tu guía. Oh, estrella del mar, oh, reina del cielo y de la tierra, Madre Santísima del Redentor, soy toda tuya, oh Virgen del Carmen, y a ti quiero unirme ahora y siempre, para adorar a Jesucristo junto a los ángeles y a los santos, ahora y por los siglos de los siglos. Amén. Madre del Redentor, Virgen fecunda, puerta del cielo, siempre abierta estrella del mar, ven a librar al pueblo que tropieza y se quiere levantar.
1: Los invitamos a unirse a la coronilla en honor a Nuestra Señora del Carmen. Ofrecemos este momento de oración por nuestros familiares difuntos, por aquellas almas que padecen en el purgatorio, por las más olvidadas, por las más condenadas, por las próximas a salir. Virgen soberana y gloriosa Madre del Carmen, sé nuestro refugio y nuestro amparo, ahora y en la hora de nuestra muerte. Amén. Virgen soberana y gloriosísima Madre del Carmelo,
0: sé nuestro refugio y nuestro amparo, ahora y en la hora de nuestra muerte. Amén.
1: Virgen soberana y gloriosísima Madre del Carmelo,
0: sé nuestro refugio y nuestro amparo, ahora y en la hora de nuestra muerte. Amén.
1: Virgen soberana y gloriosísima Madre del Carmelo,
0: sé nuestro refugio y nuestro amparo, ahora y en la hora de

0: nuestra muerte. Amén.
1: Virgen soberana y gloriosísima Madre del Carmelo,
0: sé nuestro refugio y nuestro amparo, ahora y en la hora de nuestra muerte. Amén.
1: Virgen soberana y gloriosísima Madre del Carmelo,
0: sé nuestro refugio y nuestro amparo, ahora y en la hora de nuestra muerte. Amén.
1: Virgen soberana y gloriosísima Madre del Carmelo,
0: sé nuestro refugio y nuestro amparo, ahora y en la hora de nuestra muerte. Amén.
1: Virgen soberana y gloriosísima Madre del Carmelo,
0: sé nuestro refugio y nuestro amparo, ahora y en la hora de nuestra muerte. Amén.
1: Virgen soberana y gloriosísima Madre del Carmelo,
0: sé nuestro refugio y nuestro amparo, ahora y en la hora de nuestra muerte. Amén.
1: Virgen soberana y gloriosísima Madre del Carmelo,
0: sé nuestro refugio y nuestro amparo, ahora y en la hora de nuestra muerte. Amén.
1: Salve, Reina de los cielos y Señora de los ángeles, salve raíz, salve puerta que dio paso a nuestra luz. Alégrate, Virgen gloriosa, entre todas la más bella. Salve, agraciada doncella, ruega a Cristo por nosotros. Amén. Madre del Redentor, Virgen fecunda, puerta del cielo siempre abierta, estrella del mar, ven a librar al pueblo que tropieza y se quiere levantar. Virgen soberana y gloriosísima Madre del Carmelo,
0: sé nuestro refugio y nuestro amparo, ahora y en la hora de nuestra muerte. Amén.
1: Virgen soberana y gloriosísima Madre del Carmelo,
0: sé nuestro refugio y nuestro amparo, ahora y en la hora de nuestra muerte. Amén.
1: Virgen soberana y gloriosísima Madre del Carmelo,
0: sé nuestro refugio y nuestro amparo, ahora y en la hora de nuestra muerte. Amén.
1: Virgen soberana y gloriosísima Madre del Carmelo,
0: sé nuestro refugio y nuestro amparo, ahora y en la hora de nuestra muerte. Amén.
1: Virgen soberana y gloriosísima Madre del Carmelo,
0: sé nuestro refugio y nuestro amparo, ahora y en la hora de nuestra muerte. Amén.
1: Virgen soberana y gloriosísima Madre del Carmelo,
0: sé nuestro refugio y nuestro amparo, ahora y en la hora de nuestra muerte. Amén.
1: Virgen soberana y gloriosísima Madre del Carmelo,
0: sé nuestro refugio y nuestro amparo, ahora y en la hora de nuestra muerte. Amén.
1: Virgen soberana y gloriosísima Madre del Carmelo,
0: sé nuestro refugio y nuestro amparo, ahora y en la hora de nuestra muerte. Amén.
1: Virgen soberana y gloriosísima Madre del Carmelo,
0: sé nuestro refugio y nuestro amparo, ahora y en la hora de nuestra muerte. Amén.
1: Virgen soberana y gloriosísima Madre del Carmelo,
0: sé nuestro refugio y nuestro amparo, ahora y en la hora de nuestra muerte. Amén.
1: Salve, Reina de los cielos y Señora de los ángeles, salve raíz, salve puerta que dio paso a nuestra luz. Alégrate, Virgen gloriosa, entre todas la más bella. Salve, agraciada doncella, ruega a Cristo por nosotros.
0: Amén. Madre del Redentor, Virgen fecunda, puerta del cielo siempre abierta, estrella del mar, ven a librar al pueblo que tropieza y se quiere levantar. Virgen soberana y gloriosísima Madre del Carmelo,
1: sé nuestro refugio y nuestro amparo, ahora y en la hora de nuestra muerte. Amén.
0: Virgen soberana y gloriosísima Madre del Carmelo,
1: sé nuestro refugio y nuestro amparo.

0: Amparo, ahora y en la hora de nuestra muerte. Amén.
1: Virgen soberana y gloriosísima Madre del Carmelo,
0: sé nuestro refugio y nuestro amparo, ahora y en la hora de nuestra muerte. Amén.
1: Virgen soberana y gloriosísima Madre del Carmelo,
0: sé nuestro refugio y nuestro amparo, ahora y en la hora de nuestra muerte. Amén.
1: Virgen soberana y gloriosísima Madre del Carmelo,
0: sé nuestro refugio y nuestro amparo, ahora y en la hora de nuestra muerte. Amén.
1: Virgen soberana y gloriosísima Madre del Carmelo,
0: sé nuestro refugio y nuestro amparo, ahora y en la hora de nuestra muerte. Amén.
1: Virgen soberana y gloriosísima Madre del Carmelo,
0: sé nuestro refugio y nuestro amparo, ahora y en la hora de nuestra muerte. Amén.
1: Virgen soberana y gloriosísima Madre del Carmelo,
0: sé nuestro refugio y nuestro amparo, ahora y en la hora de nuestra muerte. Amén.
1: Virgen soberana y gloriosísima Madre del Carmelo,
0: sé nuestro refugio y nuestro amparo, ahora y en la hora de nuestra muerte. Amén.
1: Virgen soberana y gloriosísima Madre del Carmelo,
0: sé nuestro refugio y nuestro amparo, ahora y en la hora de nuestra muerte. Amén.
1: Salve, Reina de los cielos y Señora de los ángeles, salve raíz, salve puerta, que Dios pasó a nuestra luz. Alégrate, Virgen gloriosa, entre toda la más bella. Salve, agraciada doncella, ruega a Cristo por nosotros.
0: Amén. Madre del Redentor, Virgen fecunda, puerta del cielo siempre abierta, estrella del mar, ven a librar al pueblo que tropieza y se quiere levantar. Virgen soberana y gloriosísima Madre del Carmelo,
1: sé nuestro refugio y nuestro amparo, ahora y en la hora de nuestra muerte. Amén.
0: Virgen soberana y gloriosísima Madre del Carmelo,
1: sé nuestro refugio y nuestro amparo, ahora y en la hora de nuestra muerte. Amén.
0: Virgen soberana y gloriosísima Madre del Carmelo,
1: sé nuestro refugio y nuestro amparo, ahora y en la hora de nuestra muerte. Amén.
0: Virgen soberana y gloriosísima Madre del Carmelo,
1: sé nuestro refugio y nuestro amparo, ahora y en la hora de nuestra muerte. Amén.
0: Virgen soberana y gloriosísima Madre del Carmelo,
1: sé nuestro refugio y nuestro amparo, ahora y en la hora de nuestra muerte. Amén.
0: Virgen soberana y gloriosísima Madre del Carmelo,
1: sé nuestro refugio y nuestro amparo, ahora y en la hora de nuestra muerte. Amén.
0: Virgen soberana y gloriosísima Madre del Carmelo,
1: sé nuestro refugio y nuestro amparo, ahora y en la hora de nuestra muerte. Amén.
0: Virgen soberana y gloriosísima Madre del Carmelo,
1: sé nuestro refugio y nuestro amparo, ahora y en la hora de nuestra muerte. Amén.
0: Virgen soberana y gloriosísima Madre del Carmelo,
1: sé nuestro refugio y nuestro amparo, ahora y en la hora de nuestra muerte. Amén.
0: Virgen soberana y gloriosísima Madre del Carmelo,
1: sé nuestro refugio y nuestro amparo, ahora y en la hora de nuestra muerte. Amén.
0: Salve, Reina de los cielos y Señora de los ángeles, salve raíz, salve puerta, que dio paso a nuestra luz. Alégrate, Virgen gloriosa, entre todas la más bella. Salve, agraciada doncella, ruega a Cristo por nosotros.
1: Amén. Madre del Redentor, Virgen fecunda, puerta del cielo siempre abierta, estrella del mar, ven a librarnos.

0: al pueblo que tropieza y se quiere levantar. Virgen soberana y gloriosísima Madre del Carmelo,
1: sé nuestro refugio y nuestro amparo, ahora y en la hora de nuestra muerte. Amén.
0: Virgen soberana y gloriosísima Madre del Carmelo,
1: sé nuestro refugio y nuestro amparo, ahora y en la hora de nuestra muerte. Amén.
0: Virgen soberana y gloriosísima Madre del Carmelo,
1: sé nuestro refugio y nuestro amparo, ahora y en la hora de nuestra muerte. Amén.
0: Virgen soberana y gloriosísima Madre del Carmelo,
1: sé nuestro refugio y nuestro amparo, ahora y en la hora de nuestra muerte. Amén.
0: Virgen soberana y gloriosísima Madre del Carmelo,
1: sé nuestro refugio y nuestro amparo, ahora y en la hora de nuestra muerte. Amén.
0: Virgen soberana y gloriosísima Madre del Carmelo,
1: sé nuestro refugio y nuestro amparo, ahora y en la hora de nuestra muerte. Amén.
0: Virgen soberana y gloriosísima Madre del Carmelo,
1: sé nuestro refugio y nuestro amparo, ahora y en la hora de nuestra muerte. Amén.
0: Virgen soberana y gloriosísima Madre del Carmelo,
1: sé nuestro refugio y nuestro amparo, ahora y en la hora de nuestra muerte. Amén.
0: Virgen soberana y gloriosísima Madre del Carmelo,
1: sé nuestro refugio y nuestro amparo, ahora y en la hora de nuestra muerte. Amén.
0: Virgen soberana y gloriosísima Madre del Carmelo,
1: sé nuestro refugio y nuestro amparo, ahora y en la hora de nuestra muerte. Amén.
0: Salve, Reina de los cielos y Señora de los ángeles, salve raíz, salve puerta, que dio paso a nuestra luz. Alégrate, Virgen gloriosa, entre todas la más bella. Salve, agraciada doncella, ruega a Cristo por nosotros.
1: Amén.

0: Dios te salve, Reina y Madre de misericordia, vida, dulzura y esperanza nuestra. Dios te salve, a ti llamamos, los desterrados hijos de Eva. A ti suspiramos, gimiendo y llorando en este valle de lágrimas. Ea pues, Señora abogada nuestra, vuelve a nosotros esos tus ojos misericordiosos, y después de este destierro, muéstranos a Jesús, fruto bendito de tu vientre, oh clemente, oh piadosa, oh dulce Virgen María, ruega por nosotros, Santa Madre de Dios,
1: para que seamos dignos de alcanzar las promesas de nuestro Señor Jesucristo. Amén.

0: Señor, ten piedad.
1: Señor, ten piedad.
0: Cristo, ten piedad.
1: Cristo, ten piedad.
0: Señor, ten piedad.
1: Señor, ten piedad.
0: Cristo, óyenos.
1: Cristo, óyenos.
0: Cristo, escúchanos.
1: Cristo, escúchanos.
0: Dios Padre celestial,
1: ten piedad de nosotros.
0: Dios Hijo Redentor del mundo,
1: ten piedad de nosotros.
0: Dios Espíritu Santo,
1: ten piedad de nosotros.
0: Trinidad Santa, un solo Dios,
1: ten piedad de nosotros.
0: Santa María,
1: ruega por nosotros.
0: Santa Madre de Dios,
1: ruega por nosotros.
0: Santa Virgen de las Vírgenes,
1: ruega por nosotros.
0: San Miguel,
1: ruega por nosotros.
0: San Gabriel,
1: ruega por nosotros.
0: San Rafael,
1: ruega por nosotros.
0: Todos los santos ángeles y arcángeles,
1: ruega por nosotros.

0: San Juan Bautista,
1: ruega por nosotros.
0: San José,
1: ruega por nosotros.
0: Todos los santos patriarcas y profetas,
1: rueguen por nosotros.
0: San Pedro,
1: rueguen por nosotros.
0: San Pablo,
1: ruega por nosotros.
0: San Andrés,
1: ruega por nosotros.
0: San Juan,
1: ruega por nosotros.
0: Santo Tomás,
1: ruega por nosotros.
0: Santiago,
1: ruega por nosotros.
0: San Felipe,
1: ruega por nosotros.
0: San Bartolomé,
1: ruega por nosotros.
0: San Mateo,
1: ruega por nosotros.
0: San Simón,
1: ruega por nosotros.
0: San Tadeo,
1: ruega por nosotros.
0: San Matías,
1: ruega por nosotros.
0: San Bernabé,
1: ruega por nosotros.
0: San Lucas,
1: ruega por nosotros.
0: San Marcos,
1: ruega por nosotros.
0: Todos los santos apóstoles y evangelistas,
1: rueguen por nosotros.
0: Todos los santos discípulos del Señor,
1: rueguen por nosotros.
0: Todos los santos inocentes,
1: rueguen por nosotros.
0: San Esteban,
1: ruega por nosotros.
0: San Lorenzo,
1: ruega por nosotros.
0: San Vicente,
1: ruega por nosotros.
0: San Fabián y San Sebastián,
1: rueguen por nosotros.
0: San Juan y San Pablo,
1: rueguen por nosotros.
0: San Cosme y San Damián,
1: rueguen por nosotros.
0: Todos los santos mártires,
1: rueguen por nosotros.
0: San Silvestre,
1: ruega por nosotros.
0: San Gregorio,
1: ruega por nosotros.
0: San Ambrosio,
1: ruega por nosotros.
0: San Agustín,
1: ruega por nosotros.
0: San Jerónimo,
1: ruega por nosotros.
0: San Martín,
1: ruega por nosotros.
0: San Nicolás,
1: ruega por nosotros.
0: Todos los santos obispos y confesores,
1: rueguen por nosotros.
0: Todos los santos doctores,
1: rueguen por nosotros.
0: San Antonio,
1: ruega por nosotros.
0: San Charbel,
1: ruega por nosotros.
0: San Benito,
1: ruega por nosotros.
0: San Bernardo,
1: ruega por nosotros.
0: Santo Domingo,
1: ruega por nosotros.
0: San Francisco,
1: ruega por nosotros.
0: Todos los santos sacerdotes y levitas,
1: rueguen por nosotros.
0: Todos los santos monjes y ermitaños,
1: rueguen por nosotros.
0: Santa María Magdalena,
1: ruega por nosotros.
0: Santa Águeda,
1: ruega por nosotros.
0: Santa Lucía,
1: ruega por nosotros.
0: Santa Inés,
1: ruega por nosotros.
0: Santa Cecilia,
1: ruega por nosotros.
0: Santa Catalina,
1: ruega por nosotros.
0: Santa Anastasia,
1: ruega por nosotros.
0: Todas las santas vírgenes y viudas,
1: rueguen por nosotros.
0: Todos los santos y santas de Dios,
1: rueguen por nosotros.
0: Muéstrate propicio,
1: perdónanos, Señor.
0: Muéstrate propicio,
1: escúchanos, Señor.
0: De todo mal,
1: líbranos, Señor.
0: De todo pecado,
1: líbranos, Señor.
0: De tu ira,
1: líbranos, Señor.
0: De la muerte súbita e imprevista,
1: líbranos, Señor.
0: De las acechanzas del demonio,
1: líbranos, Señor.
0: De la cólera, del odio y de toda mala intención,
1: líbranos, Señor.
0: Del espíritu de fornicación,
1: líbranos, Señor.
0: Del rayo y de la tempestad,
1: líbranos, Señor.
0: Del azote de los terremotos,
1: líbranos, Señor.
0: De la peste, del hambre y de la guerra,
1: líbranos, Señor.
0: De la muerte eterna,
1: líbranos, Señor.
0: Por el misterio de tu santa encarnación,
1: líbranos, Señor.
0: Por tu venida,
1: líbranos, Señor.
0: Por tu natividad,
1: líbranos, Señor.
0: Por tu bautismo y santo ayuno,
1: líbranos, Señor.
0: Por tu cruz y tu pasión,
1: líbranos, Señor.
0: Por tu muerte y sepultura,
1: líbranos, Señor.
0: Por tu santa resurrección,
1: líbranos, Señor.
0: Por tu admirable ascensión,
1: líbranos, Señor.
0: Por la venida del Espíritu Santo, nuestro Consolador,
1: líbranos, Señor.
0: En el día del juicio,
1: líbranos, Señor.
0: Nosotros, pecadores,
1: te rogamos, óyenos.
0: Que nos perdones.
1: Te rogamos, óyenos.
0: Que nos seas indulgente, que te dignes conducirnos a verdadera penitencia.
1: Te rogamos, óyenos.
0: Que te dignes regir y gobernar tu santa iglesia.
1: Te rogamos, óyenos.
0: Que te dignes conservar en tu santa religión al sumo pontífice y a todas las órdenes de la jerarquía eclesiástica.
1: Te rogamos, óyenos.
0: Que te dignes abatir a los enemigos de la santa iglesia.
1: Te rogamos, óyenos.
0: Que te dignes conceder a los reyes y príncipes cristianos la paz y la verdadera concordia.
1: Te rogamos, óyenos.
0: Que te dignes conceder la paz y la unión a todo el pueblo cristiano.
1: Te rogamos, óyenos.
0: Que te dignes devolver a la unidad a la iglesia. Que te dignes devolver a la unidad de la iglesia a los que viven en el error y atraer a la luz del evangelio a todos los infieles.
1: Te rogamos, óyenos.
0: Que te dignes fortalecernos y conservarnos en tu santo servicio.
1: Te rogamos, óyenos.
0: Que levantes nuestro espíritu al deseo de las cosas celestiales.
1: Te rogamos, óyenos.
0: Que concedas a todos nuestros bienhechores la recompensa de los bienes eternos.
1: Te rogamos, óyenos.
0: Que libres nuestras almas, las de nuestros hermanos, parientes y bienhechores de la condenación eterna.
1: Escúchanos, te rogamos, óyenos.
0: Que te dignes darnos y conservar las cosechas de la tierra.
1: Te rogamos, óyenos.
0: Que te dignes conceder el descanso eterno a todos los fieles difuntos.
1: Te rogamos, óyenos.
0: Que te dignes escucharnos.
1: Te rogamos, óyenos.
0: Cordero de Dios, que quita los pecados del mundo.
1: Perdónanos, Señor.
0: Cordero de Dios, que quita los pecados del mundo.
1: Escúchanos, Señor.
0: Cordero de Dios, que quita los pecados del mundo.
1: Ten piedad de nosotros. Oración final. Corazón de Jesús, traspasado por la lanza, me uno a tu dolor, te ofrezco mi vida, haz conmigo lo que te plazca, mi voluntad te pertenece, te ofrezco mis sufrimientos, mis mortificaciones, mis penitencias y mis oraciones a favor de las almas del purgatorio. Haz que mi sacrificio sea suave refugio para ellas. Haz que mi oración suba como incienso ante la presencia del Padre Eterno. Compadécete, oh Sagrado Corazón de Jesús, por todas las almas del purgatorio. Remédiales sus padecimientos y llévalas pronto a disfrutar y gozo del cielo eterno. Amén.
0: Lectura de la carta del apóstol San Pablo a los Romanos. Hermanos, los que por el bautismo nos incorporamos a Cristo, fuimos incorporados a su muerte. Por el bautismo fuimos sepultados con él en la muerte, para que, así como Cristo fue resucitado de entre los muertos por la gloria del Padre, así también nosotros andemos en una vida nueva. Por tanto, si hemos muerto con Cristo, creemos que también viviremos con él. Pues sabemos que Cristo, una vez resucitado de entre los muertos, ya no muere más. La muerte ya no tiene dominio sobre él. Palabra de Dios.
1: Te alabamos, Señor.
0: En un momento de silencio, delante del Señor, pongamos los nombres de nuestros fieles difuntos. A ellos unamos la intención por todas las almas del purgatorio, aquellas que más

0: Bendigamos al Señor, que por la resurrección de su Hijo nos ha hecho nacer a una esperanza viva. Bendito seas por siempre, Señor.
1: Bendito y alabado seas por siempre, Señor. Misericordia, Dios mío, que desfallezco. Señor, no me corrijas con ira, no me castigues con cólera. Misericordia, Señor, que desfallezco. Tengo alma en delirio. ¿Y tú, Señor, hasta cuándo? Vuélvete, Señor, liberta mi alma, sálvame por tu misericordia. Porque en el reino de la muerte nadie te invoca, y en el abismo, ¿quién te alabará? Estoy agotado de suplicar, de noche lloro sobre el lecho, riego mi cama con lágrimas, mis ojos se consumen irritados, envejecen por tantas contradicciones. Apártense de mí los malvados, porque el Señor ha escuchado mis sollozos. El Señor ha escuchado mi súplica. El Señor ha aceptado mi oración. Que la vergüenza abrume a mis enemigos, que avergonzados huyan al monte. Padre nuestro que estás en el cielo, santificado sea tu nombre. Venga a nosotros tu reino, hágase tu voluntad, así en la tierra como en el cielo. Danos hoy nuestro pan de cada día y perdona a las ofensas, como también nosotros perdonamos a los que nos ofenden. No nos dejes caer en la tentación y líbranos del mal. Amén. Dios te salve María, llena eres de gracia. El Señor es contigo, bendita tú eres entre todas las mujeres, y bendito es el fruto de tu vientre, Jesús. Santa María, Madre de Dios y Madre nuestra, ruega, Señora, por nosotros pecadores, ahora y en la hora de nuestra muerte. Amén. Gloria al Padre, y al Hijo, y al Espíritu Santo, como era en un principio, ahora y siempre, por los siglos de los siglos. Amén.

Santísimo Sacramento, me postro en tu presencia con el más profundo respeto y con todos los ángeles y los arcángeles, con los tronos y las dominaciones, con los querubines y los serafines, y con toda la milicia del ejército celestial. Canto este himno a tu gloria, que mil y mil veces sea alabado el Santísimo Sacramento del altar.

0: Mientras tú me acompañas en la soledad de mi nuevo Getsemaní y reparas por tus pecados y los pecados del mundo entero, otros se revuelcan en el fango de sus pasiones y de sus concupiscencias. Mientras tú consuelas mi divino corazón, otros se dejan manipular como títeres por Satanás en las altas horas de la noche, noche que es cómplice del pecado, noche mustia y sombría, porque el demonio ataca y seduce a los débiles que no miden las consecuencias de sus actos, que hieren y cercenan mi corazón. Déjame descargar un poco el peso de mi cruz. Escucha mis lamentos divinos desde la soledad de mi tabernáculo. Sé mi centinela, sé portador de mi luz divina en un mundo de oscuridad y de ebullición, bullicio en el que mi voz es imperceptible. Todo sacrificio que hagas a favor de los hombres, te lo pagaré con el 100 por 1. Todo desvelo de amor que prodigies a mi corazón eucarístico, te lo recompensaré, dándote la salvación y la vida eterna.
1: Estoy sediento del Dios que da la vida. ¿Cuándo entraré a ver tu rostro, Señor? Señor, tú eres bondadoso y misericordioso, y todo lo hiciste muy bien, creando de la nada cuanto existe. Señor, tú eres clemente y compasivo, y no quieres la muerte del pecador, sino que se convierta y viva. Señor, tú eres paciente y fiel, y esperas al hijo pródigo, e invitas al justo a alegrarse a su regreso. Señor, tú tanto amaste al mundo, que enviaste a tu Hijo único, no para juzgarnos, sino para salvarnos. Señor, tú quieres que todos los hombres se salven, que lleguen al conocimiento de la verdad y sean uno como tú eres uno. Te pido la conversión de los que como yo son pecadores. Quiero unirme junto a todos los santos a tu deseo de salvación universal, solidarizándome con mis hermanos y emprendiendo con ellos un camino de sincera conversión. Dame la gracia de cumplir tus mandamientos, alimentando al hambriento, dando de beber al sediento, vistiendo al desnudo, alojando al forastero, visitando al enfermo y al encarcelado, descubriéndote y respetándote en la obra de tus manos. Cambia mi forma de pensar y de sentir, porque muchas veces no parezco hijo tuyo. Permíteme disfrutar al final de los tiempos del banquete que tienes preparado, no solo para los que te conocen y sirven, sino también para aquellos que no han tenido esa gracia y que a pesar de no saberlo, también son hijos tuyos.
0: Oh Santísimo Sacramento, me postro en tu presencia con el más profundo respeto y con todos los ángeles y los arcángeles, con los tronos y las dominaciones, con los querubines y los serafines, y con toda la milicia del ejército celestial, canto este himno a tu gloria, que mil y mil veces sea alabado el Santísimo Sacramento del altar.
1: Deseo tu paz, Señor, porque es tarde, Dios mío. Porque anochece ya y se nubla el camino, porque temo perder las huellas que he seguido. No me dejes tan solo y quédate conmigo. Porque he sido rebelde y he buscado el peligro, y escudriñé curioso las cumbres y el abismo. Perdóname, Señor, y quédate conmigo, porque ardo en sed de ti y en hambre de tu trigo. Ven, siéntate a mi mesa, dígnate ser mi amigo, que aprisa cae la tarde. Quédate, Señor, conmigo. Amén.
0: Jesús te dice, en esta hora santa, haz algunos intervalos de silencio. Cuánto deseo hablarte, cuánto deseo que saboríes mis palabras como dulce miel a tus labios. Por eso, no leas a prisa. He detenido las manecillas del reloj porque soy un loco enamorado. Mi corazón es una hoguera de amor que te quiere calcinar suavemente para que tu corazón se derrita de amor por mí. Esta hora santa ha de aproximarte a mí para obrar un fenómeno místico. Sí, así lo quieres. Transverbaré un corazón con los rayos de luz que brotan de mis sagradas llagas. Necesito almas reparadoras que cada noche del jueves cumplan con nuestro encuentro de amor, encuentro en el que puliré y tallaré los corazones de los que han sabido responder a mi llamado paternal. Necesito almas reparadoras que salgan al mundo a anunciar que Cristo vive. Mi corazón palpita en la hostia consagrada. Es un océano infinito de amor y de misericordia. Piérdete dentro de él, escabúllete del mundo y en esta hora santa experimenta mi amor, pero también mi gran dolor. Chispas de amor que salen de mi corazón han de formar en tu corazón una hoguera que haga cenizas tus imperfecciones, tus pecados, hoguera en la que tu amor por mí se acrecienta cada vez más. Hijo, hija, al sagrario vienes a adorarme, a tributarme toda la hora y la gloria que como Dios me merezco. Al sagrario viene a reparar las injurias que recibe mi corazón por parte de muchos de mis hijos. Al sagrario viene a encontrarte conmigo de corazón a corazón. ¿Cuántas gracias se pierden porque no encuentro adoradores de este gran misterio de amor? No encuentro adoradores dispuestos a consumirse en un idilio de amor divino en el tabernáculo donde vivo y resido. Quiero de ti diligencia, disponibilidad para que adores mi sagrado corazón viviente en la Eucaristía. Mírame en la hostia consagrada. Me encuentro solitario y abandonado. Me encuentro herido cruelmente, azotado por los pecados de los hombres. Mi corazón está traspasado por muchas lanzas de desamor, de ingratitud. Si supieras en la agonía en que me encuentro, si supieras el dolor y el excesivo sufrimiento que padezco en este instante, llorarías amargamente. No podrías contener tus lágrimas, te postrarías de inmediato en tierra y orarías por todos los pecados. Harías algunos sacrificios de amor que me den alivio. Tomarías la férrea decisión de llevar sobre tus hombros alguna parte del peso extenuante de mi santa cruz. En esta noche te pido que repares por tus propios pecados y los pecados del mundo entero. En esta noche, regálame parte de tu tiempo. Sé que te sientes cansado por el trajín del día. Sé que traes algunos problemas,

0: oraciones al cielo, pidiendo por los pecadores, por las ovejas extraviadas de mi redil. Tantos hijos pródigos han malgastado su herencia, los talentos que un día deposité en sus manos, en sus corazones. Tantos hombres corren velozmente al desempeñadero, es decir, a la perdición. Ven y acércate a mí, seca mis lágrimas, recoge en el lienzo blanco puro de tu corazón mi sangre preciosa. Mira mis sagradas llagas aún abiertas, ámalas y adóralas. Ríndeme la gloria y la honra que los hombres me niegan. Soy el pordiosero del amor que se ha quedado en todos los agrarios de la tierra. Tengo sed de almas, tengo sed de insaciables de ser amado y adorado por todos los hombres en el Santísimo Sacramento. Por eso he traído a esta hora santa, porque busco almas víctimas, víctimas que sepan ofrecerme los sufrimientos de cada día, víctimas que se asocien a uno de los misterios de mi sagrada pasión, pero muy pocas almas se deciden a ofrecerse a mí sin reserva. El miedo las acobarda, el miedo les amilana y hasta les separa de mí.
1: Señor, tú eres mi refugio y mi protección. Levanto mis ojos a los montes. ¿De dónde me vendrá el auxilio? El auxilio me viene del Señor que hizo el cielo y la tierra. No permitirá que resbale tu pie. Tu guardián no duerme, no duerme ni reposa el guardián de Israel. El Señor te guarda a su sombra, está a tu derecha. De día el sol no te hará daño, ni la luna de noche. El Señor te guarda de todo mal, Él guarda tu alma. El Señor guarda tus entradas y salidas, ahora y por siempre. Bendito el Señor, mi roca, que adiestra mis manos para el combate, mis dedos para la pelea, mi bienhechor, mi alcázar, baluarte donde me pongo a salvo, mi escudo y mi refugio que me somete los pueblos. Señor, ¿qué es el hombre para que te fijes en él? ¿Qué, los hijos de Adán para que pienses en ellos? El hombre es igual que un soplo, sus días una sombra que pasa. Señor, inclina tu cielo y desciende, toca los montes y echarán humo, fulmina el rayo y dispérsalos, dispara tus saetas y desbarátalos. Extiende la mano desde arriba, defiéndeme, líbrame de las aguas caudalosas, de la mano de los extranjeros, cuya boca dice falsedades, cuya diestra jura en falso. Gloria al Padre, y al Hijo, y al Espíritu Santo.
2: Como era en un principio, ahora y siempre, por los siglos de los siglos. Amén.
0: Señor mío Jesucristo, que por un nuevo y singular beneficio hecho a la Iglesia, te dignaste descubrirnos las riquezas inefables de tu corazón, concédenos la gracia de corresponder al amor de este corazón sacratísimo, y resarcir con dignos obsequios las injurias que recibe de los hombres ingratos, a fin de que seamos enriquecidos con la abundancia de dones celestiales que emanan de esa fuente inagotable de gracias. Amén.

0: Señor, ¿a quién iremos si tú eres la palabra? A la voz de tu aliento se estremeció la nada, la hermosura brilló y amaneció la gracia. Señor, ¿a quién iremos si tu voz no nos habla? Nos hablas en las voces de tu voz semejanza, en los goces pequeños y en las angustias largas. Señor, ¿a quién iremos si tú eres la palabra? En los silencios íntimos donde se siente el alma, tu clara voz creadora despierta la nostalgia. ¿A quién iremos, Verbo, entre tantas palabras? Al golpe de la vida perdemos la esperanza. Hemos roto el camino y el roce de tu planta. ¿A dónde iremos, dinos, Señor, si no nos hablas? Verbo del Padre, Verbo de todas las mañanas, de las tardes serenas, de las noches cansadas. ¿A dónde iremos, Verbo, si tú eres la palabra?
1: Hijo mío, hija mía, en esta noche quiero abrazarte, estrecharte en mi corazón y con mi sangre preciosa limpiar tu alma. Quiero darle mayor brillo a tus ojos e iluminar tu conciencia para que no vuelvas a cometer los mismos pecados, para que te sientas libre de esclavitudes y nadie se interponga en nuestro amor. En esta hora santa, quiero llevarte por el camino de la perfección y hacerte fuerte en tu debilidad, romper cadenas que te impidan llegar a mí. En esta hora santa, quiero que verdaderamente experimentes amor y mi misericordia, y en el silencio de la noche, embriagadora de paz y de regocijo espiritual, haz un breve examen de conciencia y en mi presencia eucarística entrégame tus pecados, aun aquellas situaciones que te mantienen anclado al pasado. Entrégame aquellos hechos en tu vida en los que aún no te sientes perdonado y te sonrojas cuando piensas en ellos. En esta hora santa, repara porque muchos de mis hijos se han separado de mí. Me han cambiado por caminar tras las quimeras del mundo, creyendo encontrar la felicidad. Y lo que encontrarán será la desgracia. El pecado deja huella de amargura y de sinsabor en el alma. El pecado opaca mi luz divina y hace de los hombres esclavos del demonio, del mundo y de la carne. El pecado trae sus consecuencias. Por eso, detente, alma reparadora, y piensa muy bien lo que vayas a hacer. No des cavidad a la tentación. Apártate del fuego, porque las llamas te pueden consumir. Apártate de toda ocasión de pecado y refúgiate en mi corazón amantísimo para que saques fuerzas y te domines a ti mismo. Y no des apertura a tus pasiones, a tus bajos instintos.
0: Señor, tú eres el sentido de mi vida, puesta mi esperanza en ti, Señor. Protégeme, Dios mío, que me refugio en ti. Yo digo al Señor, tú eres mi bien. Los dioses y señores de la tierra no me satisfacen. Multiplican las estatuas de dioses extraños. No derramaré sus

0: libaciones con mis manos, ni tomaré sus nombres en mis labios. El Señor es mi heredad y mi copa, mi suerte está en tu mano. Me ha tocado un lote hermoso, me encanta mi heredad. Bendeciré al Señor que me aconseja, hasta de noche me instruye internamente. Tengo siempre presente al Señor, con Él a mi derecha no vacilaré. Por eso se me alegra el corazón, se gozan mis entrañas y mi carne descansa serena. Porque no me entregarás a la muerte, ni dejarás a tu fiel conocer la corrupción. Me enseñarás el sendero de la vida, me saciarás de gozo en tu presencia, de alegría perpetua a tu derecha. Gloria al Padre, y al Hijo, y al Espíritu Santo, como era en el principio, ahora y siempre, por los siglos de los siglos. Amén. Amén.
1: Jesús, en esta hora santa, mantente despierto, levanta tus ojos y mírame. Con mis rayos de luz traspasaré tu alma y heriré tu corazón de amor. Mis destellos celestiales iluminarán tu conciencia, despertarás de tus sueños letárgico y reaccionarás a tiempo. Buscarás mi perdón, te acogerás a mi misericordia, emprenderás el camino de la reparación y buscarás todos los medios necesarios para alcanzar tu propia santificación. Dime, ¿qué necesitas de mí? Pídeme que opere en ti un cambio, una transfiguración espiritual, que te arranque de los placeres efímeros del mundo y te haga mi obra perfecta. En esta hora santa, es importante que aproveches este momento de encuentro a solas conmigo y te reconozcas pecador. Postres a los pies de mi cruz tus miserias y déjame que purifique tu corazón con el agua viva. No puedes vivir de manera relajada. Piensa en la eternidad. Cosecha en vida para cuando te llegue la hora de tu partida y te presentes ante mí con tus manos llenas. En esta hora santa, medita en los dolores internos de mi corazón y piensa en todo el sufrimiento que me ha causado tus pecados, tu desamor hacia mí, tu ingratitud ante todas las gracias que te he concedido. Y llora, porque por ti he derramado lágrimas de sangre, he entrado en un estado de agonía extremo. Llora, porque estuviste a punto de condenarte y mi amor por ti me llevó a tomarte entre mis brazos y a sanar las heridas de tu corazón. Estos motivos y muchos más deben impulsarte a reparar mi corazón, injuriado y ultrajado por tu desobediencia a mis leyes divinas.
0: Dios mío, mi corazón está firme, para ti cantaré y tocaré, gloria mía. Despertad, cítara y arpa, despertaré a la aurora. Te daré gracias ante los pueblos, Señor. Tocaré para ti ante las naciones, por tu bondad que es más grande que los cielos, por tu fidelidad que alcanza las nubes. Elévate sobre el cielo, Dios mío, y llena la tierra tu gloria, para que se salven tus predilectos, que tu mano salvadora nos responda. Dios habló en su santuario, triunfante ocuparé Siquén, parcelaré el valle de Sucot. Mío es Galad, mío Manasés, Efraín es yelmo de mi cabeza, Judá es mi cetro, Moab una jofaina para lavarme, sobre Edom echo mi sandalia, sobre Filistea canto victoria. Pero, ¿quién me guiará a la plaza fuerte? ¿Quién me conducirá a Edom? Si tú, oh Dios, nos has rechazado y no sales ya con nuestras tropas. Auxílianos contra el enemigo, que la ayuda del hombre es inútil. Con Dios haremos proezas, Él pisoteará a nuestros enemigos. Gloria al Padre, y al Hijo, y al Espíritu Santo.
1: Como era en un principio, ahora y siempre, por los siglos de los siglos. Amén. Jesús, Hijo mío, hija mía, si quieres, entrégame tu cansancio. Sé que durante el día tuviste muchas ocupaciones y por momentos pensabas en mí. Me manifestabas tu amor y deseabas apartarte al silencio para dialogar conmigo, porque me consideras como al mejor de tus amigos, como un padre misericordioso que nunca abandona a sus hijos. Cómo te amo, con amor eterno, y busco lo mejor para ti. Te he invitado en esta noche para que repares tus pecados y me regales parte de tu tiempo. Esta hora santa, considérala como un momento importante en tu vida. El Hijo de Dios se ha hecho pequeño, se ha vestido de sencillez y de humildad. El Rey de Reyes ha hecho del Sagrario su palacio real. Como alma reparadora, desbócate de amor por mí. Besa y adora mis santas llagas y pide perdón por una humanidad aletargada, por unos hombres que se han dejado tentar por Satanás. Me hieren con crueldad y traspasan mi corazón con lanzas de desamor y de ingratitud. Reacciona, toma conciencia del gran amor que te tengo. Prométeme que no volverás a pecar. Preferirás morir antes que lastimar mi divino corazón. Prométeme que cada noche del jueves te unirás a la adoración y a la alabanza de los santos ángeles por medio de la hora santa. Quiero valerme de ti para desatar sobre el mundo una oleada de amor y de misericordia. Quiero valerme de ti para atraer a los pecadores, refugiarlos en mi corazón y restaurarles su vida. Quiero valerme de ti para gritarle al mundo entero que estoy vivo y he resucitado.
0: Tú eres la palabra de Dios hecha carne, te adoramos, Señor. Tú eres el camino que conduce al Padre, te adoramos, Señor. Tú eres el buen pastor que conoce a sus ovejas y da la vida por ellas, te adoramos, Señor. Tú has venido a traer el fuego de tu amor a la tierra, te adoramos, Señor. Tú has venido a salvar lo que estaba perdido, te adoramos, Señor. Tú eres la perla preciosa, te adoramos, Señor. Tú eres la verdad, te adoramos, Señor. Tú eres la luz del mundo, te adoramos, Señor. Tú eres la resurrección y la vida, te adoramos, Señor. Tú eres el pan que da la vida al mundo, te adoramos, Señor. Tú eres la vid y nosotros los sarmientos, te adoramos, Señor. Tú estás en medio de nosotros todos los días hasta el fin del mundo.

0: te adoramos, Señor. Tú eres nuestro Rey. Te adoramos, Señor. Toma, Señor, y recibe toda mi libertad, mi memoria, mi entendimiento y toda mi voluntad, todo mi haber y mi poseer. Tú me lo diste, a ti, Señor, lo torno. Todo es tuyo. Dispón de ello conforme a tu santa voluntad. Dame tu amor y tu gracia, que esto me basta. Amén.
1: Santísima Virgen, Hijo mío, hija mía, el abandono no es otra cosa que despojarte de tu propia voluntad para dársela a Dios. Entrégale a Él todo tu ser, memoria, entendimiento y voluntad, alma, cuerpo y espíritu, para que te tome como posesión y haga de ti una obra perfecta. Deja que Él arranque la maleza de tu corazón y siembre nuevos frutos que reverdecerán y florecerán para que recojas la cosecha. Deja que Él te tome como greda blanda entre sus manos y te restaure. Deja que Él te acrisole en el fuego, como si fueras de oro o de plata. Deja que Él te haga trizas de tu vida y te lleve a las fuentes de su divino corazón. Deja que Él te talle y te pula para que seas obra maestra de su creación. Vive en un santo abandono como el que vive, y yo, cuando fui peregrina en la tierra, caminé siempre en la gracia de Dios. Me preocupé de no manchar mi corazón con ningún tipo de pecado. Permanecí inmaculada por un don gratuito del cielo. Siempre confié en el Señor. Anduve por sus sendas y realicé todo lo que Él me pedía que hiciera. Viví en la entrega y sumisión a Dios. Tú, hijo mío, hija mía, también puedes hacer lo mismo, renunciando a tus propios criterios, gustos, intereses, siempre dejándote moldear por Dios. Camina por donde Jesús caminó, conócelo y ámale, y entrégate de lleno a Él. Vive según sus criterios, sus preceptos, vence tus tentaciones y huye del pecado. No pongas obstáculos, Él actúa en la medida de tu entrega. Deja que habite en tu corazón y te direccione. Por mi parte, te ayudaré para que te entregues sin reserva, para que desaparezcas y sea Jesús reinado en tu vida y en tu corazón.
0: Te invoco de todo corazón, respóndeme, Señor, y guardaré tus leyes. A ti grito, sálvame, y cumpliré tus decretos. Me adelanto a la aurora pidiendo auxilio, esperando tus palabras. Mis ojos se adelantan a las vigilias de la noche, meditando tu promesa. Escucha mi voz por tu misericordia. Con tus mandamientos dame vida. Ya se acercan mis inicuos perseguidores. Están lejos de tu voluntad. Tú, Señor, estás cerca, y todos tus mandatos son estables. Hace tiempo comprendí que tus preceptos los fundaste para siempre. Gloria al Padre, al Hijo y al Espíritu Santo.
1: Como era en un principio, ahora y siempre, por los siglos de los siglos. Amén.
0: Padre todopoderoso y misericordioso, te damos gracias por tus bendiciones. Y te rogamos que escuches nuestras plegarias en el nombre de tu Hijo, nuestro Señor y Salvador Jesucristo, quien vive y reina contigo en la unidad del Espíritu Santo, un solo Dios por los siglos de

0: los siglos.
1: Amén. Santísima Virgen, sufro porque muchos blasfeman contra mi Inmaculada Concepción, blasfemias que embriagan todo mi ser de tristeza, blasfemias que son espadas de dolor que hieren mi corazón, blasfemias que hacen que llore desconsoladamente, porque de cada palabra injuriosa tendrán que dar cuenta en el día del juicio. Los hombres no alcanzan a penetrar en los misterios divinos, misterios que consigo traen muchas bendiciones para las personas de corazón puro y sencillo, como el corazón de los niños, misterios que son revelados solo a los humildes, misterios que analizado bajo la razón humana son huecos, vacíos y carecen de fundamentos, misterios que son revelados en el cielo. Te llamo a abrir tus oídos a mi voz, a guardar mis palabras en tu corazón. Te llamo a que dejes bañar por las luces del Espíritu Santo, para que no protestes ante el gran misterio de mi Inmaculada Concepción. Mi madre Ana sufrió desplantes, agravios y burlas por su infertilidad. Mis padres, siendo tan buenos, sufrieron al verse señalados, al sentirse criticados y relegados. Mi madre, sumida en una aflicción, rogaba a Dios por ella misma y por su fiel esposo Joaquín, esposo que mantuvo en silencio su gran dolor, esposo que también suplicaba a Dios un milagro, esposo que sentía inútil y amilanado al no poder hacer nada ante la esterilidad de su amadísima esposa Ana. Cuando uno de mis hijos ruega a Dios insistentemente, Él lo escucha, lo favorece, porque puso en su divino corazón sus complacencias, sus necesidades. La oración de mi madre subió como incienso a la casa del Padre, Padre que hizo de su vientre marchito un frondoso jardín, porque sembró en su seno maternal una azucena de hermosura sin igual, azucena que empezaría a abrirse para cobijar con su amor a toda la humanidad, azucena que sería el encanto del cielo y de la tierra por su singular belleza, azucena que engalanaría el corazón de las almas vírgenes. Mi madre agradeció a Dios por sus beneficios, su corazón rebosaba de alegría. Después de mucho orar, se quedó dormida, pero en un rostro luminoso. Junto a ella le hizo despertar ser celestial que escribía con letras de oro y letras de rojas brillantes, que su fruto sería único, que la fuente de esa concepción era la bendición recibida de Abraham. Su vientre contenía el vaso más purísimo, su vientre se abría para recibir un fruto santísimo, fruto que de capullo pasaría a ser la rosa más preciosa de cualquier jardín, rosa que perfumaría el mundo entero con la exquisitez de su aroma. En el día de mi nacimiento, la habitación se iluminó de un resplandor celestial, resplandor que tomó la forma de una llama ardiente, llama que penetró el interior de mi madre, llama que la consumió en un éxtasis de amor divino, llama que era el preludio, el anuncio, porque estaba próxima para recibirme en sus brazos, brazos que se alzarían al cielo para ofrendarme, brazos que se estrecharían en su corazón, porque después de mucho llorar, lo más amado, lo más anhelado había descendido del cielo para darle regocijo y alegría. Mi padre lloraba ya no de dolor, sino de felicidad, porque supo ser paciente, supo esperar. Padre que entonaba cánticos de alabanza, cánticos que resonaban armoniosamente, cánticos de júbilo, porque su corazón estaba rebosado de la presencia de Dios, cánticos acompañados de las arpas y de las cítaras de los santos ángeles, ángeles que sabían que la niña acababa de nacer y era un prodigio de la mano de Dios, porque cambiaría el transcurso de la historia. De ella se hablaría por generaciones sin fin. Te narro parte de mi vida para que comprendas la lección que hizo Dios en mí desde mucho antes de nacer. Abre tus ojos y reconoce el real misterio de mi inmaculada concepción. Repara, porque muchos resisten a creer. Muchos, con su incredulidad, hieren mi inmaculado corazón.
0: Quiero escuchar tu voz, Señor. Ayúdame a hacer silencio, Señor. Quiero escuchar tu voz. Toma mi mano, guíame al desierto, que nos encontremos a solas, tú y yo. Necesito contemplar tu rostro, me hace falta la calidez de tu voz. Caminar juntos, callar para que hables tú. Me pongo en tus manos, quiero revisar mi vida, descubrir en qué tengo que cambiar, afianzar lo que anda bien, sorprenderme con lo nuevo que me pides. Me tienta creer que te escucho cuando escucho mi voz. Enséñame a discernir, dame luz para distinguir tu rostro. Llévame al desierto, Señor, despójame de lo que me ata. Sacude mis certezas y pon a prueba mi amor, para empezar de nuevo, humilde, sencillo, con fuerza y espíritu para vivir fiel a ti. Amén. Bendigo al Señor en todo momento. Su alabanza está siempre en mi boca, en todo momento. El Evangelio es la revelación en Jesucristo de la misericordia de Dios con los pecadores. El ángel anunció a José: tú le pondrás por nombre Jesús, porque él salvará a su pueblo de sus pecados. Y en la institución de la Eucaristía, sacramento de la redención, Jesús dice: esta es mi sangre de la alianza, que va a ser derramada por muchos para remisión del pecado. Dios, que te ha creado sin ti, no te salvará sin ti. La acogida de su misericordia exige de nosotros la confesión de nuestras faltas. Si decimos que no tenemos pecado, nos engañamos y la verdad no está en nosotros. Si reconocemos nuestros pecados, fiel y justo es Él para perdonarlos, para purificarnos de toda injusticia. Como afirma San Pablo, donde abundó el pecado, sobreabundó la gracia. Pero para hacer su obra, la gracia debe descubrir el pecado para convertir nuestro corazón y conferirnos la justicia para la vida eterna, por Jesucristo nuestro Señor.
1: Amén. La Santísima Virgen te dice: hijo mío, hija mía, pídeme las gracias que necesitas del Señor, y Él te las concederá. Cierra tus ojos y deja que Dios actúe. No lo ates. Venerables manos, con tus reproches, con tus quejas. Has de saber que cuando uno de mis hijos se deja seducir por mi voz, abre bien sus oídos a mis dulces palabras y las guarda en su corazón para vivirlas. Lo embellezco de tal forma que transformó un desierto en manantial, una quebrada seca en un río de abundantes aguas. Hijo mío, hija mía, he descendido del cielo para abonar con mi amor las rosas que he sembrado en tu corazón, corazón que será embellecido con otras fragantes rosas, la rosa de la paciencia, rosa que también es delicadísima como la rosa de la humildad. Cuídala con sumo esmero, porque todo tu ser quedará impregnado de su exquisito aroma. Un corazón impaciente es un corazón perturbado, se desespera ante cualquier vientecillo que le sopla. Siente los susurros de brisa suave que caen del cielo y báñate en su dulce calma, en su deliciosa paz. Mi inmaculado corazón jamás se exaltó en las duras pruebas que Dios se dignó enviarme. Hubo momentos en que lloré, pero aceptando con resignación mi sufrimiento, levantaba mis ojos al cielo, esperando beber de su dulce refrigerio, porque algún día la tormenta habría de cesar, el dolor habría de terminar. Te pongo como ejemplo a Job, hombre de Dios que fue paciente en la pobreza y en la enfermedad. Supo vencer, escaló altas cumbres de la santidad. Dios le concedió un gran premio, la salvación de su alma. Oraba en todo instante y en todo lugar. Dios refinó su corazón enviándole pruebas que fueron superadas, porque siempre confió en la bondad de su amado, en el amor infinito de su Creador.
0: Alegría de los santos. Cantad al Señor un cántico nuevo. Resuene su alabanza en la asamblea de los fieles. Que se alegre Israel por su Creador, los hijos de Sión por su Rey. Alabad su nombre con danzas, cantadle con tambores y cítaras. Porque el Señor ama a su pueblo y adorna con la victoria a los humildes. Que los fieles festejen su gloria y canten jubilosos en filas, con vítores a Dios en la boca y espadas de dos filos en las manos, para tomar venganza de los pueblos y aplicar el castigo a las naciones, sujetando a los reyes con argollas y a los nobles con esposas de hierro. Ejecutar la sentencia dictada es un honor para todos sus fieles. Gloria al Padre, al Hijo y al Espíritu Santo.
1: Como era en un principio, ahora y siempre, por los siglos de los siglos. Amén.
0: San Miguel Arcángel, defiéndenos en la lucha. Sé nuestro amparo contra la perversidad y acechanzas del demonio. Que Dios manifiesta sobre él su poder, es nuestra humilde súplica. Y tú, oh príncipe de la milicia celestial, con el poder que Dios te ha conferido, arroja al infierno a Satanás y a todos los demás espíritus malignos que vagan por el mundo para la perdición de las almas.
1: Amén. Oh Santísimo Sacramento, me postro en tu presencia con el más profundo respeto y con todos los ángeles y los arcángeles, con los tronos y las dominaciones, con los querubines y los serafines y con toda la milicia del ejército celestial, canto este himno a tu gloria, que mil y mil veces sea alabado el Santísimo Sacramento del altar.
0: Espíritu Santo, te consagro mi cuerpo con sus sentidos y te suplico que me hagas emplearlos para mayor gloria de Dios. Espíritu Santo, te consagro mis oídos para estar atento solo a tus divinas inspiraciones. Espíritu Santo, te consagro mis ojos para que miren solo a Jesús y a María en todas las cosas. Espíritu Santo, te consagro todos mis sentidos para que solo me sirvan para amar a Jesús y sacrificarme por Él. Espíritu Santo, te consagro mi alma con todas sus facultades para que sea tu templo y tu descanso. Espíritu Santo, te consagro mi memoria para recordar solamente los pensamientos y las palabras, los actos y la pasión de mi Jesús. Amén. Amén. Espíritu Santo, ven a mi corazón, atráelo a ti con tu poder, dame caridad con temor, guárdeme, Cristo, de todo mal pensamiento, y enciéndeme, Espíritu Santo, con tu santísimo amor. Haz que toda pena o trabajo me parezca ligera. Santo Padre y dulce Señor mío, ayúdanos en todas nuestras necesidades. Haz que Cristo sea mi amor. Haz que Cristo sea mi amor. Amén.
1: Corazón de Jesús, traspasado por la lanza, me uno a tu dolor, te ofrezco mi vida, haz conmigo lo que te plazca, mi voluntad te pertenece, te ofrezco mis sufrimientos, mis mortificaciones, mis penitencias y mis oraciones a favor de las almas del purgatorio, haz que mis sacrificios sean suave refrigerio para ellas, haz que mi oración suba como incienso ante la presencia del Padre Eterno. Compadécete, oh Sagrado Corazón de Jesús, por todas las almas del purgatorio, remédiale sus padecimientos y llévalas pronto al disfrute y gozo del cielo eterno. Amén.
0: Almas santas, almas pacientes, almas cautivas, rueguen a Dios por nosotros, que rogamos por ustedes, para que el Señor les dé su gloria. Amén. Has venido a visitarme como padre y como amigo. Jesús, no me dejes solo. Quédate, Señor, conmigo. Por el mundo envuelto en sombras, voy errante peregrino. Dame tu luz y tu gracia. Quédate, Señor, conmigo. En este precioso instante, abrazado estoy contigo. Que esta unión nunca me falte. Quédate, Señor, conmigo. Acompáñame en la vida, tu presencia necesito. Sin ti desfallezco y caigo. Quédate, Señor, conmigo. Declinando está la tarde, voy corriendo como un río al hondo mar de la muerte. Quédate, Señor, conmigo. En la pena y en el gozo, sé mi aliento mientras vivo, hasta que muera en tus brazos. Quédate, Señor, conmigo. Amén.

Misericordia, Dios mío, por tu bondad, por tu inmensa compasión, borra mi culpa. Lava de todo mi delito, limpia mi pecado, pues yo reconozco mi culpa. Tengo siempre presente mi pecado. Contra ti solo pequé. Cometí la maldad que aborreces. En la sentencia tendrás razón. En el juicio brillará tu rectitud. Mira que en la culpa nací. Pecador me concebió mi madre. Te gusta un corazón sincero y en mi interior me inculca sabiduría. Rocíame con el hisopo y quedaré limpio. Lávame y quedaré más blanco que la nieve. Hazme oír el gozo y la alegría. Que se alegren los huesos quebrantados. Aparta de mi pecado tu vista. Borra en mí toda culpa. Oh Dios, crea en mí un corazón puro. Renuévame por dentro con espíritu firme. No me arrojes lejos de tu rostro. No me quites tu santo espíritu. Devuélveme la alegría de tu salvación. Afiánzame con espíritu generoso. Enseñaré a los malvados tus caminos. Los pecadores volverán a ti. Líbrame de la sangre, oh Dios, Dios salvador mío, y cantará mi lengua tu justicia. Señor, me abrirás los labios y mi boca proclamará tu alabanza. Los sacrificios no te satisfacen. Si te ofrecieran un holocausto, no lo querrías. Mi sacrificio es un espíritu quebrantado. Un corazón quebrantado y humillado, tú no lo desprecias. Señor, por tu bondad favorece a Sión. Reconstruye las murallas de Jerusalén. Entonces aceptará los sacrificios rituales, ofrendas y holocaustos. Sobre tu altar se inmolarán novillos. Gloria al Padre, al Hijo y al Espíritu Santo, por los siglos de los siglos. Amén. Padre eterno, en unión de los méritos de Jesús y de María, te ofrezco a favor de las almas del purgatorio todas mis obras satisfactorias, las que otros me apliquen durante mi vida, en la hora de mi muerte y después de ella. Amén.

0: soy de...
1: Por la señal de la Santa Cruz de nuestros enemigos, líbranos, Señor, Dios nuestro, en el nombre del Padre, del Hijo y del Espíritu Santo. Amén. Señor mío Jesucristo, Dios y hombre verdadero, Creador, Padre, Redentor mío, por ser tú quien eres, bondad infinita, y porque te amo sobre todas las cosas, me pesa de todo corazón de haberte ofendido. Ayudado de tu divina gracia, propongo firmemente nunca más pecar, confesarme y cumplir la penitencia que me fuera impuesta. Amén. Señor Jesús, así como llamaste un día a los primeros discípulos para hacerlos pescadores de hombres, continúa también ahora haciendo resonar tu invitación. Ven y sígueme. Da a los jóvenes la gracia de responder prontamente a tu voz. Sostén en tus fatigas apostólicas a nuestros obispos, sacerdotes y personas consagradas. Da la perseverancia a nuestros seminaristas y a todos los que están realizando un ideal de vida totalmente consagrada a tu servicio. Suscita en nuestra comunidad el espíritu misionero. Manda, Señor, operarios a tu mies y no permitas que la humanidad se pierda por falta de pastores, de misioneros, de personas entregadas a la causa del Evangelio. María, Madre de la Iglesia, modelo de toda vocación, ayúdanos a decir sí al Señor que nos llama a colaborar en el designio divino de la salvación. Amén. El Mesías, Rey y Sacerdote, oráculo del Señor a mi Señor, siéntate a mi derecha y haré de tus enemigos estrado de tus pies. Desde Sión extenderá el Señor el poder de tu cetro. Somete en la batalla a tus enemigos. Eres príncipe desde el día de tu nacimiento, entre esplendores sagrados. Yo mismo te engendré como rocío antes de la aurora. El Señor lo ha jurado y no se arrepiente. Tú eres sacerdote eterno, según el rito de Melquisedec. El Señor a tu derecha, el día de su ira, quebrantará a los reyes. En su camino beberá del torrente, por eso levantará la cabeza. Gloria al Padre, al Hijo y al Espíritu Santo, como era en un principio, ahora y siempre, por los siglos de los siglos. Amén. La salvación y la gloria y el poder son de nuestro Dios, porque sus juicios son verdaderos y justos. La salvación y la gloria y el poder son de nuestro Dios, porque sus juicios son verdaderos y justos. La salvación y la gloria y el poder son de nuestro Dios, porque sus juicios son verdaderos. Oración por los sacerdotes. Oh Jesús, te ruego por tus fieles y fervorosos sacerdotes, por tus sacerdotes tibios e infieles, por tus sacerdotes que trabajan cerca o lejanas, misiones, por tus sacerdotes que sufren tentación, por tus sacerdotes que sufren soledad y desolación, por tus jóvenes sacerdotes, por tus sacerdotes ancianos, por tus sacerdotes enfermos, por tus sacerdotes agonizantes, por los que padecen en el purgatorio. Pero sobre todo te encomiendo a los sacerdotes que me son más queridos, al sacerdote que me bautizó, al que me absolvió de mis pecados, a los sacerdotes a cuyas misas he asistido y que me dieron tu cuerpo y tu sangre en la Sagrada Comunión, a los sacerdotes que me enseñaron e instruyeron, me alentaron y aconsejaron. Oh Jesús, guárdalos a todos juntos a tu corazón y concédelos abundantes bendiciones en el tiempo y en la eternidad. Amén. Oración. Tú llamada Señor, Señor Jesús, pastor de nuestras almas, que continúas llamando con mirada de amor a tantos jóvenes que viven en las dificultades del mundo de hoy. Abre tu mente para oír entre tantas voces que resuenan a su alrededor tu voz inconfundible, suave y potente, que también repite hoy: ven y sígueme. Mueve el corazón de nuestra juventud a la generosidad y hazla sensible a las esperanzas de los hermanos que piden solidaridad y paz, verdad y amor. Orienta el corazón de los jóvenes hacia la radicalidad evangélica, capaz de revelar al hombre moderno las inmensas riquezas en tu caridad. Llámalos con tu bondad para atraerlos a ti. Préndelos con tu dulzura para acogerlos a ti. Envíalos con tu verdad para conservarlos en ti. Amén. Oración. Danos sacerdotes según tu corazón. Padre, escucha las oraciones de tu pueblo y haz madurar la semilla que tú sembraste en el campo de tu iglesia. Haz que muchos de tus hijos elijan servirte, dedicándose al servicio de sus hermanos y hermanas. Elige ministros dignos de tus altares y bondadosos servidores del Evangelio. Que aquellos que siguen las huellas de Cristo, tu Hijo, crezcan y provean por su forma de vida una señal convincente de tu reino para la Iglesia y todo el mundo. Que todos los ministros de tu Iglesia aumenten en números y sean perseverantes en sus oraciones y que desempeñen su ministerio con generosidad e interés por otros. Padre, conserva a los fieles al llamado del Evangelio, que el mundo vea en ellos la imagen viviente de tu Hijo, Jesucristo, quien es Dios por los siglos de los siglos. Amén. Oración por los sacerdotes al Sagrado Corazón de Jesús. Señor Jesús, pastor supremo del rebaño, te rogamos que, por el inmenso amor y misericordia de tu Sagrado Corazón, atiendas todas las necesidades de tus sacerdotes. Te pedimos que retomes en tu corazón todos aquellos sacerdotes que se han alejado de tu camino, que enciendas de nuevo el deseo de santidad en los corazones de aquellos sacerdotes que han caído en la tibieza y que continúes otorgando a tus sacerdotes fervientes el deseo de una mayor santidad, unidos a tu corazón y el corazón de María. Te pedimos que envíes esta petición a tu Padre Celestial en la unidad del Espíritu Santo. Amén. La salvación y la gloria y el poder son de nuestro Dios, porque sus juicios son verdaderos y justos. La salvación y la gloria y el poder son de nuestro Dios, porque sus juicios son verdaderos y justos. La salvación y la gloria y el poder son de nuestro Dios, porque sus juicios son verdaderos y justos. Himno a Dios de quienes escucharon su llamado. Ustedes, que escucharon la llamada de viva voz que Cristo les dirigía, abran su ser y su alma al mensaje de amor que Él nos envía. Padre nuestro que estás en el cielo, santificado sea tu nombre, venga a nosotros tu reino, hágase tu voluntad así en la tierra como en el cielo. Danos hoy nuestro pan de cada día, perdona nuestras ofensas, como también perdonamos a los que nos ofenden. No nos dejes caer en la tentación y líbranos del mal. Amén. Ustedes, que invitados al banquete, gustaron el sabor del nuevo vino, llenen el vaso del amor que ofrece al sediento de Dios en su camino. Padre nuestro que estás en el cielo, santificado sea tu nombre. Venga a nosotros tu reino. Hágase tu voluntad, así en la tierra como en el cielo. Danos hoy nuestro pan de cada día. Perdona nuestras ofensas, como también nosotros perdonamos a los que nos ofenden. No nos dejes caer en la tentación y líbranos del mal.

Amén. Ustedes que tuvieron la dicha de verle dar a muertos nueva vida, no permitan que el pecado y que la muerte los prive de la vida resucitada.

perdonamos a los que nos ofenden. No nos dejes caer en la tentación y líbranos del mal. Amén. Ustedes que lo vieron ya glorioso, hecho Señor de gloria eterna, hagan que nuestro amor conozca el gozo de vivir junto a Él, la vida eterna. Amén. Gloria al Padre, al Hijo y al Espíritu Santo, como era en un principio, ahora y siempre, por los siglos de los siglos. Amén. A Cristo, sumo y eterno sacerdote, que nos ha salvado, venid y adorémosle. A Cristo, sumo y eterno sacerdote, que nos ha salvado, venid y adorémosle. A Cristo, sumo y eterno sacerdote, que nos ha salvado, venid y adorémosle.

el sacerdote, portador y mensajero de las enseñanzas de Jesús. Los hebreos revivían ante todo el Éxodo, pero también los demás acontecimientos importantes de su historia: la vocación de Abraham, el sacrificio de Isaac, la alianza del Sinaí y tantas otras intervenciones de Dios en favor de su pueblo. También para los cristianos, en la Eucaristía es el memorial, pero lo es de un modo único, no solo en un recuerdo, sino que actualiza sacramentalmente la muerte y resurrección del Señor. Jesús ha dicho: haced esto en memoria mía. La Eucaristía no recuerda un simple hecho, lo recuerda Él para el sacerdote. Repetir cada día, las palabras del memorial es una invitación a desarrollar una espiritualidad de la memoria en un tiempo en que los rápidos cambios culturales y sociales oscurecen el sentido de la tradición y exponen, especialmente las nuevas generaciones, al riesgo de perder en la comunidad que se le ha confiado. El hombre del recuerdo fiel de Cristo y todo su misterio, su prefiguración en el Antiguo Testamento, su realización en el Nuevo y su progresividad profundización bajo la guía del Espíritu Santo, en virtud de aquella promesa explícita: Él será quien os lo enseñe todo y os vaya recordando todo lo que os di, todo lo que os ha dicho. A Cristo, sumo y eterno sacerdote, que nos ha salvado, venid y adorémosle. A Cristo y eterno sacerdote, que nos ha salvado, venid y adorémosle. A Cristo, sumo y eterno sacerdote, que nos ha salvado, venid y adorémosle.

En el silencio quiero escuchar tu voz, Señor. Ayúdame a hacer silencio, Señor. Quiero escuchar tu voz. Toma mi mano y guíame al desierto, que nos encontremos a solas, tú y yo. Necesito contar.

Contemplar tu rostro, me hace falta la calidez de tu voz y caminar juntos, callar para que hables tú. Me pongo en tus manos, quiero revisar mi vida, descubrir en qué tengo que cambiar y afianzar lo que anda bien, sorprenderme con lo nuevo que me pides. Me tienta creer que te he escuchado cuando escucho mi voz y enséñame a discernir. Dame luz para distinguir tu rostro. Llévame al desierto, Señor. Despójame de lo que me ata. Sacude mis certezas y pon a prueba mi amor para empezar de nuevo. Humilde, sencillo, con fuerza y espíritu para vivir fiel a ti. Amén. Coronilla por la santificación de los sacerdotes. Cristo, mediador de la nueva alianza, reviste de tu santidad a los sacerdotes para gloria del Padre. Amén. Jesús, sumo y eterno sacerdote, danos sacerdotes santos según tu corazón. Amén. Jesús y eterno sacerdote, danos sacerdotes santos según tu corazón. Amén. Jesús, sumo y eterno sacerdote, danos sacerdotes santos según tu corazón. Amén. Jesús, sumo y eterno sacerdote, danos sacerdotes santos según tu corazón. Amén. Jesús, sumo y eterno sacerdote, danos sacerdotes santos según tu corazón. Amén. Jesús, sumo y eterno sacerdote, danos sacerdotes santos según tu corazón. Amén. Jesús, sumo y eterno sacerdote, danos sacerdotes santos según tu corazón. Amén. Jesús, sumo y eterno sacerdote, danos sacerdotes santos según tu corazón. Amén. Jesús, sumo y eterno sacerdote, danos sacerdotes santos según tu corazón. Amén. Jesús, sumo y eterno sacerdote, danos sacerdotes santos según tu corazón. Amén. Cristo, sacerdote eterno, glorificador del Padre, que nuestra oblación sea en ti alabanza de gloria eterna. Amén. Cristo, mediador de la nueva alianza, reviste de tu santidad a los sacerdotes para gloria del Padre. Amén. Jesús, sumo y eterno sacerdote, danos sacerdotes santos según tu corazón. Amén. Jesús, sumo y eterno sacerdote, danos sacerdotes santos según tu corazón. Amén. Jesús, sumo y eterno sacerdote, danos sacerdotes santos según tu corazón. Amén. Jesús, sumo y eterno sacerdote, danos sacerdotes santos según tu corazón. Amén. Jesús, sumo y eterno sacerdote, danos sacerdotes santos según tu corazón. Amén. Jesús, sumo y eterno sacerdote, danos sacerdotes santos según tu corazón. Amén. Jesús, sumo y eterno sacerdote, danos sacerdotes santos según tu corazón. Amén. Jesús, sumo y eterno sacerdote, danos sacerdotes santos según tu corazón. Amén. Jesús, sumo y eterno sacerdote, danos sacerdotes santos según tu corazón. Amén. Jesús, sumo y eterno sacerdote, danos sacerdotes santos según tu corazón. Amén. Cristo, sacerdote eterno, glorificador del Padre, que nuestra oblación sea en ti alabanza de gloria eterna. Amén.
Cristo, mediador de la nueva alianza, reviste de tu santidad a los sacerdotes, para gloria del Padre. Amén. Jesús, sumo y eterno sacerdote, danos sacerdotes santos según tu corazón. Amén. Jesús, sumo y eterno sacerdote, danos sacerdotes santos según tu corazón. Amén. Jesús, sumo y eterno sacerdote, danos sacerdotes santos según tu corazón. Amén. Jesús, sumo y eterno sacerdote, danos sacerdotes santos según tu corazón. Amén. Jesús, sumo y eterno sacerdote, danos sacerdotes santos según tu corazón. Amén. Jesús, sumo y eterno sacerdote, danos sacerdotes santos según tu corazón. Amén. Jesús, sumo y eterno sacerdote, danos sacerdotes santos según tu corazón. Amén. Jesús, sumo y eterno sacerdote, danos sacerdotes santos según tu corazón. Amén. Jesús, sumo y eterno sacerdote, danos sacerdotes santos según tu corazón. Amén. Jesús, sumo sacerdote, danos sacerdotes santos según tu corazón. Amén. Cristo, sacerdote eterno, glorificador del Padre, que nuestra oblación sea en ti alabanza de gloria eterna. Amén. Cristo, mediador de la nueva alianza, reviste de tu santidad a los sacerdotes para gloria del Padre. Amén. Jesús, sumo y eterno sacerdote, danos sacerdotes santos según tu corazón. Amén. Jesús, sumo y eterno sacerdote, danos sacerdotes santos según tu corazón. Amén. Jesús, sumo y eterno sacerdote, danos sacerdotes santos según tu corazón. Amén. Jesús, sumo y eterno sacerdote, danos sacerdotes santos según tu corazón. Amén. Jesús, sumo y eterno sacerdote, danos sacerdotes santos según tu corazón. Amén. Jesús, sumo y eterno sacerdote, danos sacerdotes santos según tu corazón. Amén. Jesús, sumo y eterno sacerdote, danos sacerdotes santos según tu corazón. Amén. Jesús, sumo y eterno sacerdote, danos sacerdotes santos según tu corazón. Amén. Jesús, sumo y eterno sacerdote, danos sacerdotes santos según tu corazón. Amén. Jesús, sumo y eterno sacerdote, danos sacerdotes santos según tu corazón. Amén. Cristo, sacerdote eterno, glorificador del Padre, que nuestra oblación sea en ti alabanza de gloria eterna. Amén. Cristo, mediador de la nueva alianza, reviste de tu santidad a los sacerdotes, para gloria del Padre. Amén. Jesús, sumo y eterno sacerdote, danos sacerdotes santos según tu corazón. Amén. Jesús, sumo y eterno sacerdote, danos sacerdotes santos según tu corazón. Amén. Jesús, sumo y eterno sacerdote, danos sacerdotes santos según tu corazón. Amén. Jesús, sumo eterno sacerdote, danos sacerdotes santos según tu corazón. Amén. Jesús, sumo y eterno sacerdote, danos sacerdotes santos según tu corazón. Amén. Jesús, sumo y eterno sacerdote, danos sacerdotes santos según tu corazón. Amén. Jesús, sumo y eterno sacerdote, danos sacerdotes santos según tu corazón. Amén.
Jesús, sumo y eterno

sacerdote, danos sacerdotes santos según tu corazón. Amén. Jesús, sumo y eterno sacerdote, danos sacerdotes santos según tu corazón. Amén. Jesús, sumo y eterno sacerdote, danos sacerdotes santos según tu corazón. Amén. Cristo, sacerdote eterno, glorificador del Padre, que nuestra oblación sea en ti alabanza de gloria eterna. Amén. He consagrado mi vida para ti, Señor. Señor, tú me llamaste para ser instrumento de tu gracia, para anunciar la buena nueva, para sanar las almas, instrumento de paz y de justicia, pregonero de todas tus palabras, agua para calmar la sed hiriente, mano que bendice y que ama. Señor, tú me llamaste para curar los corazones heridos, para gritar en medio de las plazas que el amor está vivo, para sacar del sueño a los que duermen y liberar al cautivo. Soy cera blanda entre tus dedos, haz lo que quieras conmigo. Señor, tú me llamaste para salvar al mundo ya cansado, para amar a los hombres que tú, Padre, me diste como hermanos. Señor, me quieres para abolir las guerras y aliviar la miseria y el pecado, hacer temblar las piedras y ahuyentar a los lobos del rebaño. Amén. Oración a María, Madre de los Sacerdotes. Oh María, Madre de Jesucristo y Madre de los Sacerdotes, acepta este título con el que hoy te honramos para exaltar tu maternidad y contemplar contigo el sacerdocio de tu Hijo unigénito y de tus hijos, oh Santa Madre de Dios. Dios te salve María, llena eres de gracia, el Señor es contigo. Bendita eres entre todas las mujeres, y bendito es el fruto de tu vientre, Jesús. Santa María, Madre de Dios y Madre nuestra, ruega, Señora, por nosotros los pecadores, ahora y en la hora de nuestra muerte. Amén. Madre de Cristo, que al Mesías sacerdote diste un cuerpo de carne, por la unción del Espíritu Santo, para salvar a los pobres y contritos de corazón. Custodia en tu seno y en la iglesia a los sacerdotes, oh Madre del Salvador. Dios te salve María, llena eres de gracia, el Señor es contigo. Bendita tú eres entre todas las mujeres, y bendito es el fruto de tu vientre, Jesús. Santa María, Madre de Dios y Madre nuestra, ruega, Señora, por nosotros pecadores, ahora y en la hora de nuestra muerte. Amén. Madre de la fe, que acompañaste al templo al Hijo del Hombre, en cumplimiento de las promesas hechas a nuestros padres, presenta a Dios Padre para su gloria a los sacerdotes de tu Hijo, oh Arca de la Alianza. Dios te salve María, llena eres de gracia, el Señor es contigo, bendita tú eres entre todas las mujeres, y bendito es el fruto de tu vientre, Jesús. Santa María, Madre de Dios y Madre nuestra, ruega, Señora, por nosotros pecadores, ahora y en la hora de nuestra muerte. Amén. Madre de la Iglesia, que con los discípulos en el cenáculo implorabas el Espíritu para el nuevo pueblo y sus pastores, alcanza para él orden de los presbíteros, la plenitud de los dones, oh Reina de los Apóstoles. Dios te salve María, llena eres de gracia,
El Señor es contigo, bendita tú eres entre todas las mujeres, y bendito es el fruto de tu vientre, Jesús. Santa María, Madre de Dios y Madre nuestra, ruega, Señora, por nosotros pecadores, ahora y en la hora de nuestra muerte. Amén. Madre de Jesucristo, que estuviste con Él al comienzo de su vida y de su misión, lo buscaste como maestro entre la muchedumbre, lo acompañaste en la cruz, exhausto por el sacrificio único y eterno, y tuviste a tu lado a Juan como hijo tuyo. Acoge desde el principio a los llamados al sacerdocio, protégelos en su formación y acompaña a tus hijos en su vida y en su ministerio. Oh Madre de los sacerdotes, amén. A Cristo, sumo y eterno sacerdote que nos ha salvado, venid y adorémosle. A Cristo, sumo y eterno sacerdote que nos ha salvado, venid y adorémosle. A Cristo, sumo y eterno sacerdote que nos ha salvado, venid y adorémosle. Oración final. Oh Jesús mío, te ruego por toda la Iglesia, concédele el amor y la luz de tu Espíritu, y da poder a las palabras de los sacerdotes para que los corazones endurecidos se ablanden y vuelvan a ti. Señor, Señor, danos sacerdotes santos, tú mismo consérvalos en la santidad. Oh divino y sumo sacerdote, que el poder de tu misericordia los acompañe en todas partes y los proteja de las trampas y acechanzas del demonio, que están siendo tendidas incesantemente para las almas de los sacerdotes. Que el poder de tu misericordia, oh Señor, destruya y haga fracasar lo que pueda empeñar la santidad de los sacerdotes, ya que tú lo puedes todo. Oh mi amadísimo Jesús, te ruego por el triunfo de la Iglesia, por la bendición para el Santo Padre y todo el clero, por la gracia de la conversión de los pecadores empedernidos. Amén. Oración del sacerdote ante Cristo crucificado. Te amo, mi Dios, y mi solo deseo es amarte hasta el último respiro de mi vida. Te amo, oh Dios infinitamente amable, y prefiero morir amándote antes que vivir un solo instante sin amarte. Te amo, Señor, y la única gracia que te pido es aquella de amarte eternamente. Dios mío, si mi lengua no pudiera decir que te amo en cada instante, quiero que mi corazón te lo repita tantas veces, cuántas veces respiro. Te amo, oh Dios mi Salvador, porque has sido crucificado por mí y me tienes acá crucificado por ti. Dios mío, dame la gracia de morir amándote y sabiéndote que te amo. Amén. Padre nuestro que estás en el cielo, santificado sea tu nombre. Venga a nosotros tu reino. Hágase tu voluntad, así en la tierra como en el cielo. Danos hoy nuestro pan de cada día. Perdona nuestras ofensas, como también nosotros perdonamos a los que nos ofenden. No nos dejes caer en la tentación y líbranos del mal. Amén. Dios te salve María, llena eres de gracia, el Señor es contigo. Bendita eres entre todas las mujeres y bendito es el fruto de tu vientre, Jesús. Santa María, Madre de Dios y Madre nuestra, ruega, Señora, por nosotros pecadores, ahora y en la hora de nuestra muerte. Amén. Sagrado Corazón de Jesús, en vos confío. Santa María de Guadalupe,
ruega por nosotros. Oración al Espíritu Santo.

Proclama mi alma la grandeza del Señor. Se alegra mi espíritu en Dios mi Salvador, porque ha mirado la humillación de su esclava. Desde ahora me felicitarán todas las generaciones, porque el Poderoso ha hecho obras grandes por mí. Su nombre es santo, y su misericordia llega a sus fieles de generación en generación. Él hace proezas con su brazo, dispersa a los soberbios de corazón, derriba del trono a los poderosos y enaltece a los humildes. A los hambrientos los colma de bienes y a los ricos los despide vacíos. Auxilia a Israel, su siervo, acordándose de su misericordia, como lo había prometido a nuestros padres, en favor de Abraham y su descendencia por siempre. Amén.

Que toda criatura bendiga y glorifique a María, la obra maestra de las manos de Dios, porque ella es la obra maestra de las manos de Dios, tanto en el orden de la gracia como en el de la gloria.

0: se toman con un solo recipiente, y este es la confianza. Cuanto más confíe un alma, tanto más recibirá. Por la señal de la Santa Cruz de nuestros enemigos, líbranos, Señor Dios nuestro, en el nombre del Padre, y del Hijo, y del Espíritu Santo. Amén. Señor mío Jesucristo, Dios y hombre verdadero, Creador, Padre y Redentor mío, por ser tú quien eres, bondad infinita, y porque te amo sobre todas las cosas, me pesa de todo corazón el haberte ofendido. Ayudado de tu divina gracia, propongo firmemente nunca más pecar, confesarme y cumplir la penitencia que me fuera impuesta. Amén. En los cielos y en la tierra sea por siempre bendito y alabado el corazón amoroso de Jesús sacramentado. En los cielos y en la tierra sea por siempre bendito y alabado el corazón amoroso de Jesús sacramentado. En los cielos y en la tierra sea por siempre bendito y alabado el corazón amoroso de Jesús sacramentado. Padre nuestro que estás en el cielo, santificado sea tu nombre. Venga a nosotros tu reino. Hágase tu voluntad en la tierra como en el cielo. Danos hoy nuestro pan de cada día. Perdona nuestras ofensas, como también nosotros perdonamos a los que nos ofenden. No nos dejes caer en la tentación y líbranos del mal. Dios te salve María. Llena eres de gracia, el Señor es contigo. Bendita tú eres entre todas las mujeres, y bendito el fruto de tu vientre, Jesús. Santa María, Madre de Dios, ruega por nosotros, pecadores, ahora y en la hora de nuestra muerte. Amén. Espíritu Santo de Dios, me entrego a ti en alma y cuerpo, para que tú me consagres como intercesor en favor de la Santa Iglesia y del mundo redimido por Cristo Jesús. Haz que mi alma se pase enteramente al alma de Jesús, mi amado, escondido con Él en Dios. Quiero orar y trabajar día y noche por el reino de Dios, por la salvación del mundo y por la santificación de la Iglesia. Enséñame a interceder en tu lenguaje de Dios, el silencio sagrado de contemplación. Ensancha mi corazón y purifícalo de todo egoísmo, para que en él encuentren cabida todas las personas y todas las intenciones que Jesús lleva en su corazón y la Virgen María en el suyo. Haz que mi vida entera, en comunión con Jesús y María y todos los santos, sea una alabanza a Dios, una intercesión incesante en favor de mis hermanos, una Eucaristía integrada en la de Jesús. Espíritu Santo, concédeme la gracia de vencer en la lucha contra el mal y el desconsuelo. Espíritu Santo, concédeme la gracia de seguir tus inspiraciones en los momentos de duda. Espíritu Santo, concédeme la gracia de no ofender a Dios y tener el dolor de mis pecados. Espíritu Santo, concédeme la gracia de comprender la palabra de Dios para que pueda vivirla. Espíritu Santo, concédeme la gracia de conocer el reino de Dios para que lo haga realidad. Y dame la gracia de vivir siempre en comunión con Dios y con mis hermanos. Amén. Inclina tu oído, Señor, escúchame, que soy un pobre desamparado. Protege mi vida, que soy un fiel tuyo. Salva a tu siervo, que confía en ti.
1: Tú eres mi Dios, piedad de mí, Señor, que a ti estoy llamando todo el día. Alegra el alma de tu siervo, pues levanto mi alma hacia ti.
0: Porque tú, Señor, eres bueno y clemente, rico en misericordia con los que te invocan. Señor, escucha mi oración, atiende a la voz de mi súplica.
1: En el día del peligro te llamo, y tú me escuchas. No tienes igual entre los dioses, Señor, ni hay obras como las tuyas.
0: Todos los pueblos vendrán a postrarse en tu presencia. Señor, bendecirán tu nombre. Grande eres tú y haces maravillas. Tú eres el único Dios.
1: Gloria al Padre, y al Hijo, y al Espíritu Santo.
0: Como era en el principio, ahora y siempre, por los siglos de los siglos. Amén. Ante tu presencia, Señor, al mirarte en la Eucaristía, Señor, que es el memorial de tu muerte y resurrección, recordamos tus palabras. No hay amor más grande que dar la vida por los amigos. Y es que además de tu sacrificio en la cruz para salvar a toda la humanidad y tu victoria sobre la muerte para enseñarnos que nos espera una vida contigo, decidiste quedarte presente entre nosotros, precisamente porque nos amas. Nos llamas amigos porque nos has enseñado todo lo que oíste del Padre. Nos elegiste para estar a tu lado y nos destinaste para dar fruto duradero. Te damos gracias por este signo de tu amistad fiel que nos santifica. Sacramento de la caridad, don de ti mismo, que nos revela el amor infinito de Dios, tanto en lo personal para cada uno de nosotros como en comunidad, para toda su Iglesia. Así, nos disponemos a compartir contigo un momento para seguir aprendiendo acerca de tu reino, acercarnos más a ti y renovar nuestra fe, de manera que logremos producir mejores frutos. Te encomendamos además a nuestros jóvenes, para que también vivan más cerca de ti, con la confianza de que nos concederás todo lo que pidamos en tu nombre. A los que ya te conocen, te pedimos que les auxilies en sus necesidades, fortalezca su fe y les permitas crecer en virtudes. Para los que no saben de ti o no han querido seguirte, haznos instrumentos que comuniquen la alegría de estar a tu lado, la riqueza de tu palabra y la grandeza de tu amor, con el que diste la vida por tus amigos. Escucha la voz del Señor que nos dice: Hija mía, necesito sacrificios hechos por amor, porque sólo estos tienen valor para mí. Es grande la deuda del mundo contraída conmigo. La pueden pagar las almas puras con sus sacrificios, practicando la misericordia espiritualmente.
1: Bendito y alabado sea, Señor, porque es eterna tu misericordia. Si el alma no practica la misericordia, de alguna manera no conseguirán mi misericordia en el día del juicio. O si las almas supieran acumular los tesoros eternos, no serían juzgadas, porque su misericordia anticiparía mi juicio.
0: Bendito y alabado seas, Señor, porque es eterna tu misericordia. Oh alma sumergida en las tinieblas, no te desesperes, todavía no todo está perdido. Habla con tu Dios, que es el amor y la misericordia misma. Alma, escucha la voz de tu Padre misericordioso.
1: Bendito y alabado sea, Señor, porque es eterna tu misericordia. Has de saber, hija mía, que mi corazón es la misericordia misma. Desde este mar de misericordia, las gracias se derraman sobre el mundo entero. Ningún alma que se haya acercado a mí ha partido sin haber sido consolada. Cada miseria se hunde en mi misericordia, y de este manantial brota toda gracia salvadora y santificante.
0: Bendito y alabado seas, Señor, porque es eterna tu misericordia. Mi corazón se alegra de este título de misericordia. Proclama que la misericordia es el atributo más grande de Dios. Todas las obras de mis manos están coronadas por la misericordia.
1: Bendito y alabado sea, Señor, porque es eterna tu misericordia. Esta es la hora de la gran misericordia para el mundo entero. Te permitiré penetrar en mi tristeza mortal. En esta hora nada le será negado al alma que lo pida por los méritos de mi pasión.
0: Bendito y alabado sea, Señor, porque es eterna tu misericordia. A las tres, ruega por mi misericordia, en especial para los pecadores, y aunque solo sea por un brevísimo momento, sumérgete en mi pasión, especialmente en mi abandono en el momento de mi agonía.
1: Bendito y alabado sea, Señor, porque es eterna tu misericordia. Aun si un alma estuviese en descomposición como un cadáver y humanamente sin ninguna posibilidad de resurrección y todo estuviera perdido, no sería así para Dios un milagro de la divina misericordia. Resucitaría esta alma en toda su plenitud. Infelices los que no aprovechan de este milagro de la misericordia divina. Lo invocarán en vano cuando sea demasiado tarde.
0: Bendito y alabado seas, Señor, porque es eterna tu misericordia. Los dos rayos significan la sangre y el agua. El rayo pálido simboliza el agua que justifica las almas. El rayo rojo simboliza la sangre, que es la vida de las almas. Ambos rayos brotaron de las entrañas más profundas de mi misericordia, cuando mi corazón agonizante fue abierto en la cruz por la lanza. Estos rayos protegen a las almas de la indignación de mi Padre celestial. Bienaventurado quien viva a la sombra de ellos, porque no le alcanzará la justa mano de Dios.
1: Bendito y alabado sea, Señor, porque es eterna tu misericordia. La humanidad no conseguirá la paz hasta que no se dirija con confianza a mi misericordia. Oh, cuánto me hiere la desconfianza del alma. Esta alma reconoce que soy santo y justo, y no cree que soy la misericordia. No confía en mi bondad. También los demonios admiran mi justicia, pero no creen en mi bondad.
0: Bendito y alabado seas, Señor, porque es eterna tu misericordia. Cuánto deseo la salvación de las almas. Mi querida secretaria, escribe que deseo volcar mi vida divina en las almas humanas y santificarlas, con tal de que quieran recibir mi gracia. Los más grandes pecadores, podrían alcanzar una gran santidad si solamente tuvieran confianza en mi misericordia. Mis entrañas están colmadas de misericordia que es derramada sobre todo lo que he creado. Mi delicia consiste en el obrar en las almas de los hombres, llenarlas con mi misericordia y justificarlas. Mi reino en la tierra es mi vida en las almas de los hombres.
1: Bendito y alabado sea, Señor, porque es eterna tu misericordia. Reza incesantemente este rosario que te he enseñado. Todo aquel que lo rece se hará acreedor a la misericordia a la hora de la muerte. Los sacerdotes lo recomendarán a los pecadores como última tabla de salvación hasta el pecador más empedernido. Si lo reza una vez tan solo, recibirá la gracia de mi misericordia infinita. Deseo que todo el mundo conozca mi misericordia. Quiero conceder gracias inauditas a aquellos que confíen en mi misericordia.
0: Bendito y alabado seas, Señor, porque es eterna tu misericordia. A las almas que recen esta coronilla, mi misericordia las envolverá en vida y especialmente en la hora de la muerte.
1: Bendito y alabado seas, Señor, porque es eterna tu misericordia. A través de ella obtendrás todo, si lo que pides está de acuerdo con mi voluntad. Oh, qué enorme caudal de gracias derramaré sobre las almas que recen esta coronilla. Las entrañas de mi misericordia se enternecen por aquellos que rezan la coronilla. Anota estas palabras. Hija mía, hijo mío, habla al mundo de mi misericordia. Que toda la humanidad conozca mi insondable misericordia. Es la señal de los últimos tiempos. Después de ella vendrá el día de la justicia. Cuando todavía queda tiempo, recurran al manantial de mi misericordia, que aprovechen de la sangre y el agua que brota para ellos.
0: Bendito y alabado seas, Señor, porque es eterna tu misericordia. Mi misericordia es más grande que tus miserias y de aquellas del mundo entero. ¿Quién ha medido mi bondad? Por ti he bajado del cielo a la tierra. Por ti me he dejado poner en la cruz. Por ti he permitido que fuera abierto con una lanza mi sagrado corazón. Y he abierto para ti una fuente de misericordia. Ven y toma de las gracias de esta fuente con el recipiente de la confianza. No rechazaré jamás un corazón que se humilla. Tu miseria será hundida en el abismo de mi misericordia.
1: Bendito y alabado sea, Señor, porque es eterna tu misericordia. Aquellos que proclamarán mi gran misericordia, yo mismo los defenderé en la hora de la muerte. Como mi gloria, aunque los pecados de las almas fuesen negros como la noche, cuando un pecador se dirige a mi misericordia, me rinde la gloria más grande. Y es un honor para mi pasión, cuando un alma exalta mi bondad. Entonces Satanás tiembla y huye a lo más profundo del infierno.
0: Bendito y alabado seas, Señor, porque es eterna tu misericordia. Mi corazón está colmado de gran misericordia por las almas y sobre todo por los pobres pecadores. Oh, si pudieran comprender que yo soy para ellos el mejor de los padres, que para ellos ha brotado de mi corazón sangre y agua, como de un manantial desbordante de misericordia, que para ellos vivo en el tabernáculo, y como Rey de misericordia deseo colmar a las almas de gracias, pero no quieren aceptarlas. Ve tú por lo menos lo más seguido posible a tomar las gracias que ellos no quieren aceptar, y con esto consolarás mi corazón.
1: Bendito y alabado sea, Señor, porque es eterna tu misericordia. De todas mis llagas, como de arroyos, fluye la misericordia para las almas, pero la llaga de mi corazón es la fuente de la misericordia sin límites. De esta fuente brotan todas las gracias para las almas. Las llamas de mi compasión me consumen y deseo derramarlas sobre las almas de los hombres.
0: Bendito y alabado seas, Señor, porque es eterna tu misericordia. Deseo unirme a las almas humanas. Mi gran deleite es unirme con las almas. Has de saber, hija mía, que cuando llego a un corazón humano en la Santa Comunión, tengo las manos llenas de toda clase de gracias y deseo dárselas al alma. Pero las almas ni siquiera me prestan atención, me dejan solo y se ocupan de otras cosas. Oh, qué triste es para mí que las almas no reconozcan al amor, me tratan como una cosa muerta.
1: Bendito y alabado sea, Señor, porque es eterna tu misericordia. Oh, si los pecadores conocieran mi misericordia, no perecerían un número tan grande de ellos. Diles a las almas pecadoras que no tengan miedo de acercarse a mí. Habla de mi gran misericordia.
0: Bendito y alabado seas, Señor, porque es eterna tu misericordia. Padre nuestro que estás en el cielo, santificado sea tu nombre. Venga a nosotros tu reino. Hágase tu voluntad en la tierra como en el cielo.
1: Danos hoy nuestro pan de cada día. Perdona nuestras ofensas, como también nosotros perdonamos a los que nos ofenden. No nos dejes caer en la tentación y líbranos del mal. Amén.
0: Dios te salve María, llena eres de gracia, el Señor es contigo. Bendita eres entre todas las mujeres y bendito el fruto de tu vientre Jesús.
1: Santa María, Madre de Dios y Madre nuestra, ruega, Señora, por nosotros pecadores, ahora y en la hora de nuestra muerte. Amén.
0: Gloria al Padre, al Hijo y al Espíritu Santo.
1: Como era en un principio, ahora y siempre, por los siglos de los siglos. Amén.
0: Ofrecimiento de la coronilla de la Divina Misericordia. Pedimos por la paz en México y en todo el mundo, por las necesidades de la humanidad, por la conversión y la salvación de todas las almas, por los enfermos y quienes cuidan de ellos, especialmente aquellos que más sufren, por las necesidades de la Iglesia, por el Papa, por la santificación de los sacerdotes, religiosos y religiosas, por el aumento de ellos, por la perseverancia de los seminaristas, por la Iglesia perseguida. Pedimos por los fundadores, el personal y los bienhechores de María Visión, por aquellos que están unidos a través de esta bendita señal. Pedimos por el fin del aborto, por la protección de la niñez, de los adolescentes y de los bebés en el vientre de sus madres, por la unión, protección y santificación de todas las familias, por todos los matrimonios, por aquellos que están o se sienten solos, por aquellos que le han perdido el sentido.

0: sentido a su vida, por los presos, por los adictos, por todos los desaparecidos y por las madres buscadoras, por todos los agonizantes del día de hoy, por aquellos que tendrán una muerte trágica o repentina. Pedimos por nuestros hermanos de Venezuela y de manera especial por las intenciones del Inmaculado Corazón de María, conscientes de que ahí están las necesidades de la humanidad. Por tu infinita misericordia, Señor, te pedimos por el eterno descanso de todas las almas del purgatorio.
1: Hermanos, recordemos el mensaje de Jesús que nos dice:
0: ¿por qué te confundes y te agitas ante los problemas de la vida? Déjame al cuidado de todas tus cosas y en todo te irá mejor. Cuando te abandones en mí, todo se resolverá con tranquilidad según mis designios. No te desesperes. No me dirijas una oración agitada, como si quisieras exigirme el cumplimiento de tus deseos. Cierra los ojos del alma y dime con calma:
1: Jesús, en ti confío.
0: Evita las preocupaciones, las angustias, los pensamientos sobre lo que puede suceder después. No estropees mis planes, queriéndome imponer tus ideas. Déjame ser Dios y actuar con libertad. Abandónate confiadamente en mí y deja en mis manos tu futuro. Dime frecuentemente:
1: Jesús, en ti confío.
0: Lo que más daño te hace es tu razonamiento y tus propias ideas. Querer resolver las cosas a tu manera. Cuando dices: Jesús, en ti confío, no seas como el paciente que le pide al médico que lo cure, pero le sugiere el modo de hacerlo. Déjate llevar en mis brazos divinos. No tengas miedo. Yo te amo. Si crees que las cosas se empeoran o se complican a pesar de tu oración, sigue confiando. Cierra los ojos del alma y confía. Continúa diciéndome a toda hora:
1: Jesús, en ti confío.
0: Necesito las manos libres para poder obrar. No me ates con tus preocupaciones. Satanás quiere eso: agitarte, angustiarte, quitarte la paz. Confía en mí. Así que no te preocupes. Echa en mí todas tus angustias y duerme tranquilamente. Dime siempre:
1: Jesús, en ti confío.
0: Y verás grandes milagros. Te lo prometo por mi amor. Los invitamos para unirse al rezo de la coronilla de la Divina Misericordia. En un momento de silencio, presentemos nuestras intenciones y necesidades al Señor.

0: Nos disponemos en el nombre del Padre, y del Hijo, y del Espíritu Santo. Amén.
1: Amén. Padre nuestro que estás en el cielo, santificado sea tu nombre. Venga a nosotros tu reino.

0: Hágase tu voluntad, así en la tierra como en el cielo.
1: Danos hoy nuestro pan de cada día. Perdona nuestras ofensas, como también nosotros perdonamos a los que nos ofenden. No nos dejes caer en la tentación y líbranos del mal. Amén.

0: pecadores, ahora y en la hora de nuestra muerte. Amén.
1: Creo en Dios, Padre Todopoderoso, Creador del cielo y de la tierra. Creo en Jesucristo, su único Hijo, nuestro Señor, que fue concebido por obra y gracia del Espíritu Santo, nació de Santa María Virgen, padeció bajo el poder de Poncio Pilato, fue crucificado, muerto y sepultado, descendió a los infiernos, al tercer día resucitó de entre los muertos, subió a los cielos y está sentado a la derecha de Dios, Padre Todopoderoso. De ahí ha de venir a juzgar a vivos y muertos. Creo en el Espíritu Santo, la Santa Iglesia Católica, la comunión de los santos, el perdón de los pecados, la resurrección de la carne y la vida eterna. Amén.
0: Padre eterno, te ofrezco el cuerpo, la sangre, el alma y la divinidad de tu amadísimo Hijo, nuestro Señor Jesucristo, como propiciación de nuestros pecados y los del mundo entero. Por su dolorosa pasión,
1: ten misericordia de nosotros y del mundo entero.
0: Por su dolorosa pasión,
1: ten misericordia de nosotros y del mundo entero.
0: Por su dolorosa pasión,
1: ten misericordia de nosotros y del mundo entero.
0: Por su dolorosa pasión,
1: ten misericordia de nosotros y del mundo entero.
0: Por su dolorosa pasión,
1: ten misericordia de nosotros y del mundo entero.
0: Por su dolorosa pasión,
1: ten misericordia de nosotros y del mundo entero.
0: Por su dolorosa pasión,
1: ten misericordia de nosotros y del mundo entero.
0: Por su dolorosa pasión,
1: ten misericordia de nosotros y del mundo entero.
0: Por su dolorosa pasión,
1: ten misericordia de nosotros y del mundo entero.
0: Por su dolorosa pasión,
1: ten misericordia de nosotros y del mundo entero. Padre eterno, te ofrezco el cuerpo, la sangre, el alma y la divinidad de tu amadísimo Hijo, nuestro Señor Jesucristo, como propiciación de nuestros pecados y los del mundo entero. Por su dolorosa pasión,
0: ten misericordia de nosotros y del mundo entero.
1: Por su dolorosa pasión,
0: ten misericordia de nosotros y del mundo entero.
1: Por su dolorosa pasión,
0: ten misericordia de nosotros y del mundo entero.
1: Por su dolorosa pasión,
0: ten misericordia de nosotros y del mundo entero.
1: Por su dolorosa pasión,
0: ten misericordia de nosotros y del mundo entero.
1: Por su dolorosa pasión,
0: ten misericordia de nosotros y del mundo entero.
1: Por su dolorosa pasión,
0: ten misericordia de nosotros y del mundo entero.
1: Por su dolorosa pasión,
0: ten misericordia de nosotros y del mundo entero.
1: Por su dolorosa pasión,
0: ten misericordia de nosotros y del mundo entero.
1: Por su dolorosa pasión,
0: ten misericordia de nosotros y del mundo entero. Padre eterno, te ofrezco el cuerpo, la sangre, el alma y la divinidad de tu amadísimo Hijo, nuestro Señor Jesucristo, como propiciación de nuestros pecados y los del mundo entero. Por su dolorosa pasión,
1: ten misericordia de nosotros y del mundo entero.
0: Por su dolorosa pasión,
1: ten misericordia de nosotros y del mundo entero.
0: Por su dolorosa pasión,
1: ten misericordia de nosotros y del mundo entero.
0: Por su dolorosa pasión,
1: Ten

0: por su dolorosa pasión,
1: ten misericordia de nosotros y del mundo entero.
0: Por su dolorosa pasión,
1: ten misericordia de nosotros y del mundo entero.
0: Por su dolorosa pasión,
1: ten misericordia de nosotros y del mundo entero.
0: Por su dolorosa pasión,
1: ten misericordia de nosotros y del mundo entero.
0: Por su dolorosa pasión,
1: ten misericordia de nosotros y del mundo entero.
0: Por su dolorosa pasión,
1: ten misericordia de nosotros y del mundo entero. Padre eterno, te ofrezco el cuerpo, la sangre, el alma y la divinidad de tu amadísimo Hijo, nuestro Señor Jesucristo, como propiciación de nuestros pecados y los del mundo entero. Por su dolorosa pasión,
0: ten misericordia de nosotros y del mundo entero.
1: Por su dolorosa pasión,
0: ten misericordia de nosotros y del mundo entero.
1: Por su dolorosa pasión,
0: ten misericordia de nosotros y del mundo entero.
1: Por su dolorosa pasión,
0: ten misericordia de nosotros y del mundo entero.
1: Por su dolorosa pasión,
0: ten misericordia de nosotros y del mundo entero.
1: Por su dolorosa pasión,
0: ten misericordia de nosotros y del mundo entero.
1: Por su dolorosa pasión,
0: ten misericordia de nosotros y del mundo entero.
1: Por su dolorosa pasión,
0: ten misericordia de nosotros y del mundo entero.
1: Por su dolorosa pasión,
0: ten misericordia de nosotros y del mundo entero.
1: Por su dolorosa pasión,
0: ten misericordia de nosotros y del mundo entero. Padre eterno, te ofrezco el cuerpo, la sangre, el alma y la divinidad de tu amadísimo Hijo, nuestro Señor Jesucristo, como propiciación de nuestros pecados y los del mundo entero. Por su dolorosa pasión,
1: ten misericordia de nosotros y del mundo entero.
0: Por su dolorosa pasión,
1: ten misericordia de nosotros y del mundo entero.
0: Por su dolorosa pasión,
1: ten misericordia de nosotros y del mundo entero.
0: Por su dolorosa pasión,
1: ten misericordia de nosotros y del mundo entero.
0: Por su dolorosa pasión,
1: ten misericordia de nosotros y del mundo entero.
0: Por su dolorosa pasión,
1: ten misericordia de nosotros y del mundo entero.
0: Por su dolorosa pasión,
1: ten misericordia de nosotros y del mundo entero.
0: Por su dolorosa pasión,
1: ten misericordia de nosotros y del mundo entero.
0: Por su dolorosa pasión,
1: ten misericordia de nosotros y del mundo entero.
0: Por su dolorosa pasión,
1: ten misericordia de nosotros y del mundo entero.
0: Santo Dios, Santo fuerte, Santo inmortal,
1: ten piedad de nosotros y del mundo entero.
0: Santo Dios, Santo fuerte, Santo inmortal,
1: ten piedad de nosotros y del mundo entero.
0: Santo Dios, Santo fuerte, Santo inmortal,
1: ten piedad de nosotros y del mundo entero. Oh Dios eterno, en quien la misericordia es infinita y el tesoro de compasión inagotable, vuelve a nosotros tu mirada bondadosa y aumenta tu misericordia en nosotros, para que en momentos difíciles no nos desesperemos ni nos desalentemos, sino que con gran confianza Nos sometamos a tu santa voluntad, que es el amor y la misericordia misma. Amén. Oh sangre y agua que brotaste del sagrado corazón de Jesús como una fuente de misericordia para todos nosotros,
0: en ti confío.
1: Expiraste, Jesús, pero la fuente de vida brotó para las almas y el mar de misericordia se abrió para el mundo entero. Oh fuente de vida, insondable misericordia divina, abarca al mundo entero y derrámate sobre nosotros. Amén.

0: Señor mío y Dios mío, quisiera que cada latido de mi corazón fuera para ti un nuevo cántico de agradecimiento, que cada gota de sangre circule para ti, que no deje de glorificar tu infinita misericordia con mi vida, con mis pensamientos, palabras y acciones. Señor Jesús, haz nuestro corazón semejante al tuyo. Pues cuando perdonamos es cuando más nos asemejamos a ti. Ayúdanos a perdonar como tú nos perdonas, a amar como tú nos amas. Por intercesión de María Santísima, te queremos pedir por las necesidades de la humanidad, por tus hijos que esperan esta hora de tu divina misericordia, para poner ante ti las necesidades, todo aquello, Señor, que les roba la paz y la felicidad incomparable que viene de ti. Queremos pedirte por todos nuestros bienhechores, vivos, enfermos y difuntos, por tus hijos presentes aquí en capilla, por aquellos que están unidos a través de esta bendita señal, por todos los que se encomiendan a nuestra oración y oran por nosotros. Te pedimos por todos los adoradores nocturnos, por los presos, por los desaparecidos, por los desempleados. Tú sabes, Señor, con qué intención recurrimos a ti. Ayúdanos a aceptar tu santa voluntad, que es mil veces mucho mejor. Te pedimos por Susana, ella es de Zacatecas, te pide por la familia Díaz Salazar, por Gustavo Antonio Zacarías, por Eddie Antonio Díaz. Juan Manuel de Nayarit te pide por la familia Cázares, por Petra Miranda. María Berta de Guanajuato te pide por la familia González Ramírez, por María Edith Guzmán, Miguel Guzmán, Janet Paola, por los enfermos y el personal de salud, por la familia Guzmán González. María Raquel de Monterrey te pide por la familia Martínez Díaz, por la conversión de los pecadores, el eterno descanso de Abraham Martínez Andrade, María Raquel Díaz Montemayor, por Manuel Vadillo Navares. Te pedimos por las necesidades de Juan Manuel y Abraham Martínez Díaz, por la familia de María Visión, por Guadalupe, que te encomienda la familia Munguía Torres, el señor cura Ezequiel Pérez, familia Sánchez Munguía, por la unión de todas las familias, por el eterno descanso de todas las almas del purgatorio.
1: Salvador González de Guadalajara pide por las necesidades de la familia González Camarena, Gómez Abundis, González Castillo, Abundis Curiel, Curiel González, Abundis Castillo, y por los familiares difuntos. María Amelita de San Luis Potosí pide por las necesidades de Guadalupe Medina, Jesús Tejeda López, Juan Francisco Medina Rojas y Francisca Rojas Gaitán. Olga Medina Miramontes de San Agustín pide por las necesidades de la familia Medina Miramontes y todos los enfermos y las benditas ánimas del purgatorio. María Esperanza Pérez de Teocaltiche pide por la familia Pérez Ortiz, Teodoro Pérez, Anaya, familia Pérez Ortiz, María Magdalena Pérez, Anaya y Félix Cruz, Pascual Ortiz González y por las benditas ánimas del purgatorio. Marcela Alejandra Baltasar de Guadalajara pide por la familia Baltasar Galindo, familia Baltasar Medina, Ortiz Venegas y por el eterno descanso de Alfredo Baltasar. María Esqueda de Guadalajara pide por Elías Morales.
0: En tu sagrado corazón ponemos las necesidades de María de Lourdes, ella es de Tlajomulco. Te pide por la familia Muñoz Quesada, el eterno descanso de María de Lourdes, Sonia Beja. Alba Luz de Guerrero te pide por la familia Sánchez Navarrete, Concepción de Córdoba. Te pide por la familia López Camarillo, por los enfermos y agonizantes, por Ángel Vázquez Licona. Rosa Angélica de Michoacán te pide por la familia Ayala Miranda, el personal médico, por Matilde Ayala, el personal quirúrgico, por José Saúl Rodríguez, por la conversión de las almas. Juana de Arandas, Jalisco, te pide por la familia Lozano Rodríguez, por la familia de María Visión, por el clero, por el Papa, por la paz en el mundo, la familia Lozano Rodríguez, familia Pérez, por Zacarías García, por las almas del purgatorio. Te pedimos por Marco Martínez, por Antonio y Daniel, por todas las almas del purgatorio. Antonia Labrada de Celaya te pide por Soledad Quirós, por Soledad Labrada, por Alejandra Soledad, Beatriz Cortés de Durango, te pide por la familia Valdés Cortés, por Mari Carmen y John, Margarita Mier de Guadalajara, te pide por Irma Lisset Camera, por la familia Camarena, por el eterno descanso de las almas más olvidadas del purgatorio. Esther Tapia Muñoz de Guadalajara te pide por la familia Tapia Muñoz, por Daniela Tapia Espinosa. Araceli Marín de Estados Unidos te pide por Hugo Figueroa, por Alexander Figueroa, Jordan Toyo, por Betania Auxiliadora, por la familia Martínez, por todas las familias del mundo.
1: Ana María Álvarez de Jalisco San Antonio te pide por las necesidades de Francisca Álvarez y Toribio Álvarez. Verónica Rodríguez Mares de Guadalajara te pide por las necesidades de la familia Rodríguez Mares, Ana Rodríguez, Vidrio Oscar Uriel, Rodríguez Macías, Andrea Mezcua, familia Gutiérrez Rodríguez, Yerima Ruiz Moya, y por el eterno descanso de Efigenia García Torres, Emerio Rodríguez Vidrio y Marta Lucrecia Macías Cruz y familia Mares Mares. Elizabeth Montoya de Guadalajara pide por las necesidades de la familia Montoya Cabrera y familia Velázquez Montoya, familia Montoya Cabrera, y por el eterno descanso de Óscar Montoya, Silvia, Óscar Montoya y Cabrera. Mónica Acosta de Tutitlán, Estado de México, pide por las necesidades de Isaías Acosta Velázquez y Guillermina Figueroa Puentes. Silvia López Peña de México pide por las necesidades de María Ascensión y Isidra. Adriana Campos de San Juan de los Lagos pide por las necesidades de Alejandra Campos, Mónica Campos y Jaime. Mónica Fregosa Ramírez de Estados Unidos pide por las necesidades de Luis Pedro Ramírez y Antonio Ramírez, David Pérez, y por el eterno descanso de Pedro Fregosa Velarde. Marta García Sánchez de Zapopan pide por las necesidades de la familia Vera García, Margarita Sánchez Abundis y Erika Leonardo Vera García. Marta Yolanda González de Tijuana pide por las necesidades de Norma Angélica Fraile González y por las almas del purgatorio. Luis Tejeda Morales de Aguascalientes pide por las necesidades de la familia Tejeda Castillo, por los agonizantes y por las ánimas del purgatorio. Blanca Estela Martínez de Monterrey pide por las familias Martínez Garza, Carla Lisbeth Martínez Garza y la familia Torres Martínez y por todos los enfermos. Olivia Torres de Michoacán pide por la familia Guerrero González, familia Martín Guerrero, familia González Torres, familia González Guerrero, familia Garibay González y Jazmín Rodríguez Reyes.
0: María Guadalupe de México te pide por la familia Gutiérrez Ramírez, por Francisco, por la conversión de las almas, por la salvación de la humanidad, por la santificación de los sacerdotes, por los niños y los jóvenes, por los sacerdotes vivos y difuntos, por las almas del purgatorio. Berta te pide por la familia Velázquez García, García Hernández, Aguilar Velázquez, Espinosa Pimentel, Vázquez Velázquez, familia Bustos Baeza. José Francisco del Estado de México te pide por la familia Cruz García, por Francisco Cruz, por los que se sienten solos, por los pecadores. El eterno descanso de María Guadalupe García, Lorena Solís de las Varas, te pide por Luis Gerardo, por Abner y familia, por Diana Paola, por el señor cura Lucio Isaac. Pedro Minero Paz de Sonora, de Michoacán, te pide por Marta Santillán Bernal, por los enfermos, especialmente los que más sufren. Yasmín Alejandra de Zacatecas te pide por Carlos y Brenda Esparza Carrillo. El eterno descanso de José Jesús Barrios de la Rosa. José Hernández de México te pide por la paz en el mundo, por los migrantes, por los enfermos y las almas del purgatorio. Carmen Horta de Coahuila te pide por Fernando Zamora. Griselda Becerra de Michoacán te pide por José Espinosa, Joana y Giovanni, por Enriqueta Cárdenas y la familia Espinosa Becerra. Regina Rodríguez del Estado de México te pide por Roberto Alcántara y familia, familia Alcántara Rodríguez, por Lisbeth Cacique, por las almas más olvidadas del purgatorio.
1: Rosario González Moreno de Toluca pide por todos los enfermos del mundo y por José Florencio Guetta de Durango. Gloria Montero de Guadalajara pide por el eterno descanso de Josefina Luna Miramontes. María del Carmen Hernández Ramírez de Pachuca y Rosalba Cabrera Hernández. Señora Langarica de Villa Corona pide por familia Velasco Miramontes, Kelly, Alexa, Briana, Ulises y Julián Velasco, familia Bernal Langarica, por los padres de su parroquia, por los más necesitados de su pueblo, por María Visión y Jaime Langarica. Óscar López de Zapopan pide en acción de gracias por todo lo recibido. Ramona Soto, Angélica Ibarra, Celia Bautista, Manuel Márquez, Jesús Rubio, Alejandro Sausa y Padre Rafael Álvarez. Ana María Fuentes Becerra de León pide por Silvia Bernal del Mercado de Toluca. Mercedes Frías Pinto de Tamazula pide por las necesidades de Sergio Frías Silva y Estela Silva Hernández. Maribel Pérez de Guadalajara pide por Berta Ramírez, María Antonia Sánchez y familia, Antonio Sánchez, Ricardo, Alfredo, Nieto, Ramírez, Eduardo Sánchez y familia, y por todas las benditas ánimas del purgatorio. Fanny Corona de México pide por todos los sacerdotes y por la señora Cuca Ramírez. Juan Bernardo de Guadalajara pide por Rosario Rivera y por el eterno descanso de Sammy Pérez. Ramón González de Acapulco pide por José Luis González, Jovita Pinel Barrios, por personal de María Visión. Emma Esther de Zapopan pide por la familia García Gutiérrez, Alejandra Isabel, Javier García y Juanita Barajas. Luz en Gracia de Guadalajara pide por la familia López y familia Maldonado Cantú.
0: Elvia Hortensia Monreal de Aguascalientes te pide por Víctor Manuel Martínez Flores. Oscar Raúl García de Guadalajara te pide por Guadalupe Delgado e hijos. Ariadna López de Pachuca Hidalgo te pide por Ángeles Gabriela Salinas y familia. Miriam Mendoza de Zamora Michoacán te pide por Delfina Navarro, familia Melchor Navarro, por María de Jesús Navarro. Raúl Hilario Amador de Guadalajara te pide por María del Carmen Rodríguez Pérez, por Patricia Contreras Rodríguez, por Guillermina Solís y Manuel Bobadilla. María Guadalupe Sánchez Maldonado de Tijuana te pide por fortaleza para la familia Sánchez Maldonado, por el eterno descanso de María Lourdes Sánchez Maldonado. María Jaime de Querétaro te pide por su salud y sus necesidades, por la familia Calva Jaime, por María Jaime. Gloria de Zapopan te pide por Irene y familia, por Ramón Cervantes, por la salud de los enfermos. María Anastasia Romero García de Zacatecas te pide por la familia Figueroa Robledo, Macías Robledo, por el niño Alfredo, por Adán Robledo, por Isabel Macías. Jacinta Curiel Guzmán de Puerto Vallarta te pide por Alejandro Castillo. Alma Berta Cruz Hernández de Texcoco te pide por los grupos de adoración nocturna, la diócesis de Texcoco, por los sacerdotes seminaristas, por los obispos, por la paz en el mundo, por Lilia Ramírez, Alicia López, familia Rodríguez López y Cruz Hernández. María Alicia Magaña Varela, de México, te pide por Norma Portillo, por la familia de María Visión, Alejandro Cruz, por Jorge Magaña, por Lupita García. Guadalupe Sánchez de Sonora te pide por sus necesidades. Edith Ángeles Caballero de Hidalgo te pide por Lupita Acevedo, por Marco Camacho, Cristian Bonilla, Mario Alonso, por Griselda Acevedo. Juan Salazar Cruz te pide por la familia Salazar Gómez, Salazar Cruz, por Osvaldo Ulises, por Brenda Maylí, el eterno descanso de Epifanía Galicia Carranco, por las almas más olvidadas del purgatorio. Por todas estas intenciones y las que llevamos en nuestro corazón, por intercesión de María Santísima, te lo pedimos, Señor.
1: Te lo pedimos, Señor.
0: Te damos gracias, Jesús, por estar vivo, por habernos escuchado y por estar siempre a nuestro lado. Gracias por tu misericordia infinita. Gracias por tu inmenso amor. En todo momento de nuestra vida recordaremos decirte siempre: Jesús, en ti confío.
1: Jesús, en ti confío.
0: Jesús, en ti confío.
1: Jesús, en ti confío.
0: Jesús, en ti confío.
1: Jesús, en ti confío.
0: Y en tu misericordia esperamos. En el nombre del Padre, y del Hijo, y del Espíritu Santo.
1: Amén.

Proclama mi alma la grandeza del Señor. Se alegra mi espíritu en Dios mi Salvador, porque ha mirado la humillación de su esclava. Desde ahora me felicitarán todas las generaciones, porque el Poderoso ha hecho obras grandes por mí. Su nombre es santo, y su misericordia llega a sus fieles de generación en generación. Él hace proezas con su brazo, dispersa a los soberbios de corazón, derriba del trono a los poderosos y enaltece a los humildes. A los hambrientos los colma de bienes y a los ricos los despide vacíos. Auxilia a Israel, su siervo, acordándose de su misericordia, como lo había prometido a nuestros padres, en favor de Abraham y su descendencia por siempre. Amén.

Que toda criatura bendiga y glorifique a María, la obra maestra de las manos de Dios, porque ella es la obra maestra de las manos de Dios, tanto en el orden de la gracia como en el de la gloria.

por la señal de la Santa Cruz de nuestros enemigos, líbranos, Señor Dios nuestro, en el nombre del Padre, y del Hijo, y del Espíritu Santo. Amén. El ángel del Señor anunció a María, y concibió por obra del Espíritu Santo. Dios te salve María, llena eres de gracia, el Señor es contigo, bendita eres entre todas las mujeres, y bendito es el fruto de tu vientre Jesús. Santa María, Madre de Dios y Madre nuestra, ruega Señora por nosotros pecadores, ahora y en la hora de nuestra muerte. Amén. En el nombre del Padre, y del Hijo, y del Espíritu Santo. Amén. Sitio de Jericó. Dios mío, yo creo, adoro, espero y te amo. Te pido perdón por los que no creen, no adoran, no esperan y no te aman. Dios mío, yo creo, adoro, espero y te amo. Te pido perdón por los que no creen, no adoran, no esperan y no te aman. Dios mío, yo creo, adoro, espero y te amo. Te pido perdón por los que no creen, no adoran, no esperan y no te aman. Santísima Trinidad, Padre, Hijo y Espíritu Santo, los adoro profundamente y les ofrezco el preciosísimo cuerpo, sangre, alma y divinidad de Jesucristo, presente en todos los sagrarios de la tierra, en reparación de los ultrajes, sacrilegios e indiferencias con que él mismo es ofendido, y por los méritos de su Santísimo Corazón y del Corazón Inmaculado de María, les pido la conversión de los pobres pecadores. Comunión espiritual. Yo quisiera, Señor, recibirte con aquella pureza, humildad y devoción con que te recibió tu Santísima Madre, con el espíritu y fervor de los santos. Oración para la lucha espiritual. En tu divina voluntad, Espíritu Santo, te pido con fe y confianza por el tormento que le causó la llaga de su mano derecha, por la salud de alma y cuerpo de nuestra Santa Madre Iglesia, de nosotros, en nuestras familias y del mundo entero, especialmente por quienes está haciendo este sitio de Jericó. Oración a San Miguel Arcángel. Gloriosísimo príncipe de los ejércitos celestiales, San Miguel Arcángel, defiéndenos en la lucha, sé nuestro amparo contra las perversiones y acechanzas del demonio, que Dios manifieste sobre él su poder, es nuestra humilde súplica. Y tú, príncipe de la milicia celestial, con el poder que Dios te ha conferido, arroja al infierno a Satanás y a todos los espíritus malignos que vagan por el mundo para la perdición de las almas. Amén. Himno al Espíritu Santo. Ven, Espíritu Creador, visita las almas de tus fieles y llena de la divina gracia los corazones que tú mismo creaste. Tú eres nuestro Consolador, donde el Dios Altísimo, fuente viva, fuego, caridad y espiritual unción, tú derramas sobre nosotros tus siete dones, tú el dedo de la mano de Dios, tú el prometido del Padre, tú que pones en nuestro labio los tesoros de tu palabra, enciende con tu luz nuestros sentidos, infunde tu amor en nuestros corazones y con tu perpetuo auxilio, fortalece nuestra débil carne. Aleja de nosotros al enemigo, danos pronto la paz. Sé tú mismo nuestro guía, y puestos bajo tu dirección, evitaremos todo lo nocivo. Por ti conozcamos al Padre y también al Hijo. Y al Espíritu Consolador por los siglos infinitos. Amén. Envía tu Espíritu y todo será creado y renovarás la faz de la tierra. Oración. Oh Dios, que has instruido los corazones de tus fieles con la luz del Espíritu Santo, concédenos según el mismo Espíritu conocer las cosas rectas
y gozar siempre de sus divinos consuelos. Por Jesucristo nuestro Señor. Amén. Jesús manso y humilde de corazón, haz mi corazón semejante al tuyo. Jesús manso y humilde de corazón, haz mi corazón semejante al tuyo. Jesús manso y humilde de corazón, haz mi corazón semejante al tuyo. En tu divina voluntad, Espíritu Santo, te pido con fe y confianza por el tormento que le causó la llaga de su mano izquierda, por la salud de alma y cuerpo de nuestra Santa Madre Iglesia, de nosotros, de nuestras familias y del mundo entero, especialmente por quienes está haciendo este sitio de Jericó. Oración de expulsión de todo espíritu maligno. En el nombre de Jesucristo, yo ato y rechazo a todos los espíritus, espíritus de confusión, espíritus de distracción, espíritus de enfermedad, espíritus de división, espíritus de temor, espíritus

de incredulidad, espíritus sordomudos, espíritus de desobediencia, espíritus de falta de perdón, espíritus de rencor, espíritus de amargura, espíritus de envidia, espíritus de orgullo, espíritus de haraganería, espíritus de lujuria, espíritus de avaricia, espíritus de terquedad, espíritus de apatía, espíritus de complejo de inferioridad, espíritus de rechazo, espíritus de timidez, espíritus de fracaso, espíritus de sentirse indigno, espíritus de condenación, espíritus de odiarse a sí mismos, espíritus de desesperanza, espíritus de perfeccionismo, espíritus de glotonería, espíritus de ocultismo, espíritus deshacedores de mis obras y proyectos, espíritu que vaga hoy para dar perdición, evasión, hipocresía, frialdad, soberbia, vigilancia y falsa información y voluntad maligna. Por la sangre de Jesucristo, en el nombre de Jesucristo, yo ato y rechazo todos los espíritus con atribuciones semejantes a estas. Por la sangre de Jesucristo, en el nombre de Jesucristo, yo ato y rechazo todos los espíritus, espíritus familiares, espíritus acompañantes, espíritus principales y espíritus de aflicción. Por la sangre de Jesucristo, preciosa sangre de Cristo, sálvanos. Preciosa sangre de Cristo, sálvanos. Preciosa sangre de Cristo, sálvanos. En tu divina voluntad, Espíritu Santo, te pido con fe y confianza por el tormento que le causó la llaga de su pie derecho, por la salud de alma y cuerpo de nuestra Santa Madre Iglesia, de nosotros, de nuestras familias y del mundo entero, especialmente por quienes está haciendo este sitio de Jericó. Oración de protección. Santísima Trinidad, cúbreme con la sangre preciosa de tu Cordero Inmaculado, guárdame con la armadura de tu salvación completa, protégeme con el precioso manto de la Santísima Virgen María, pon tus ángeles guardianes y guerreros en torno a mí, para protegerme de todo mal y peligro en este momento de oración. Te lo pido en el nombre de nuestro Señor Jesucristo. Protégenos, Señor Jesús. Colócanos a mí, a cada uno de los míos, dentro de una cápsula inmersos y sellados por tu divina sangre, acompañados por la Santísima Trinidad, la Virgen María y la Corte Celestial. Sella, Jesús, con tu preciosa sangre en nuestra casa, los vehículos que vamos a ocupar, los lugares en donde vamos a estar, los caminos que vamos a recorrer. Sella con tu sangre todos los sitios concernientes a nuestras personas y a nuestra misión. Amén. María Auxiliadora, ruega por nosotros. María Auxiliadora, ruega por nosotros. María Auxiliadora, ruega por nosotros. En tu divina voluntad, Espíritu Santo, te pido con fe y confianza por el tormento que le causó la llaga de su pie izquierdo, por la salud de alma y cuerpo de nuestra Santa Madre Iglesia, de nosotros, de nuestras familias y del mundo entero, especialmente por quienes está haciendo este sitio de Jericó. Oración de rechazo y liberación. En el nombre de Jesucristo y por el poder de su sangre, con la autoridad de su palabra que nos ha dado como cristianos, yo te ato y rechazo, Satanás, te ordeno que te vayas y no regreses nunca jamás. Sello cada rincón de esta casa y su alrededor, todos los miembros de mi familia, parientes y posesiones, con la sangre de Jesucristo. En el nombre de Jesucristo, yo ato y rechazo todos los espíritus del aire, atmósfera, agua, fuego, viento, tierra, subterráneo, bajo mundo, y todas las fuerzas de naturaleza satánica. Por la sangre de Jesucristo, del enemigo malo, defiéndenos. Del enemigo malo, defiéndenos. Del enemigo malo, defiéndenos. En tu divina voluntad, Espíritu Santo, te pido con fe y confianza por el tormento que le causó la llaga del costado, por la salud de alma y cuerpo de nuestra Santa Madre Iglesia, de nosotros,
a nuestras familias y del mundo entero, especialmente por quienes está haciendo este sitio de Jericó. Invocaciones al Espíritu Santo. Envíanos, Señor, a tu Santo Espíritu. Espíritu Santo, ven y toma posesión de nosotros. Inflama nuestros espíritus para que cada día seamos más espirituales y menos carnales. Toma posesión de nuestra mente para que nuestros pensamientos sean acordes a ti. Toma posesión de nuestros sentimientos para que amemos con el amor del corazón de Jesús. Toma posesión de nuestros cuerpos para que el día de hoy te podamos servir con salud y virtud. Toma posesión de nuestro tiempo, toma posesión de nuestro trabajo, toma posesión de nuestro apostolado, toma posesión de nuestros problemas y preocupaciones, toma posesión de nuestras posesiones, toma posesión de todos los aspectos de nuestra vida. Esposa del Espíritu Santo, cúbrenos con tu manto. Esposa del Espíritu Santo, cúbrenos con tu manto. Esposa del Espíritu Santo, cúbrenos con tu manto. En tu divina voluntad, Espíritu Santo, te pido con fe y confianza por el tormento que le causó la corona de espinas, por la salud de alma y cuerpo de nuestra Santa Madre Iglesia, de nosotros, de nuestras familias y del mundo entero, especialmente por quienes está haciendo este sitio de Jericó. Oración para romper ataduras malignas. En nombre de Jesucristo, yo rompo y rechazo cualquier reunión de brujas, maleficios, hechizos, magia, ataduras, trampas, artimañas, impedimentos, obstáculos y deseos del maligno y sellos hereditarios. Yo me pongo en contra de cualquier voto y promesas satánicas, pactos satánicos, sacrificios satánicos y prácticas de vudú. Por la sangre de Jesucristo, en el nombre de Jesucristo, yo rompo y rechazo todos los enlaces y sus efectos psíquicos, clarividentes, astrólogos, médiums, practicantes de ocultismo, cultos satánicos, adivinos, ouija, tarot y juegos misteriosos de cualquier clase. Por la sangre de Jesucristo, ven Espíritu Santo y llena esta casa de esquina a esquina, de cielo a piso, San Miguel, San Gabriel y San Rafael, y todos los santos arcángeles, vengan y peleen esta batalla por mí, y pido la ayuda de todos los santos ángeles, de todas dominaciones, potestades, tronos y principados, que sean mis escudos de defensa contra todos los espíritus malignos. Oh buen Jesús, óyenos. Oh buen Jesús, óyenos. Oh buen Jesús, óyenos. En tu divina voluntad, Espíritu Santo, te pido con fe y confianza por el tormento en el rostro, en la llaga de su hombro y en su espalda, por la salud de alma y cuerpo de nuestra Santa Madre Iglesia, de nosotros, de nuestras familias y del mundo entero, especialmente por quienes está haciendo este sitio de Jericó. Oración de conclusión de la ruptura de ataduras. Con el poder de la sangre de Jesús, ato a Satanás y a todos los espíritus del mal que vienen de las alturas, del aire, del agua, del fuego, del suelo, del subsuelo, del mundo de las tinieblas, del oculto, del Seol, del infierno, de las fuerzas desencadenadas de la naturaleza, de la herencia de mis antepasados, de las consecuencias del pecado y de todo lo que quiera causarme daño. Por el poder de la preciosa sangre de Jesús, queda anulado todo poder de venganza, de conocimiento, de intercomunicación y de invocaciones de Satanás y los espíritus malignos, para que no nos afecten física ni espiritualmente. Por el poder de la preciosa sangre de Jesús, queda anulada toda consecuencia de maldeseo, maldición, hechicería, control mental o cualquier clase de ocultismo que se haya ejercido o se esté ejerciendo contra mí o contra los míos. Gracias, Santísima Trinidad. Gracias, Virgen María. Gracias, San Miguel Arcángel. Amén. Santísima Trinidad, origen de todo ser, espero que por su infinita piedad quede ver por toda una eternidad. Santísima Trinidad,
origen de todo ser.

Espero que por su infinita piedad te dé ver por toda una eternidad. Santísima Trinidad, origen de todo ser, espero que por su infinita piedad te dé ver por toda una eternidad. Tedium. A ti, Señor Dios eterno, alegres te cantamos a ti nuestra alabanza. A ti, Padre del cielo, te aclama la creación. Postrados ante ti, los ángeles te adoran y cantan sin cesar. Santo, santo, santo es el Señor Dios del universo. Llenos están el cielo y la tierra de tu gloria. A ti, Señor, te alaba el coro celestial de los apóstoles. La multitud de los profetas te enaltece y el ejército glorioso de los mártires te aclama. A ti, la Iglesia Santa, por todos los confines extendida, con júbilo te adora y canta tu grandeza. Padre infinitamente santo, Hijo eterno unigénito de Dios, Santo Espíritu de amor y de consuelo, oh Cristo, tú eres el Rey de la gloria, tú el Hijo y Palabra del Padre, tú el Rey de toda la creación, tú para salvar al hombre tomaste la condición de esclavo en el seno de una virgen, tú destruiste la muerte y abriste a los creyentes las puertas de la gloria, tú vives ahora inmortal y glorioso en el reino del Padre, tú vendrás algún día como juez universal. Muéstrate pues amigo y defensor de los hombres que salvaste y recíbelos por siempre allá en tu reino, con tus santos elegidos. Salva a tu pueblo, Señor, y bendice a tu heredad. Sé su pastor y guíalos por siempre. Día tras día te bendeciremos y alabaremos tu nombre por siempre jamás. Dígnate, Señor, guardarnos del pecado este día. Ten piedad de nosotros. Que tu misericordia, Señor, venga sobre nosotros, como lo esperamos de ti. A ti, Señor, me acojo, no quede yo nunca defraudado. Amén. Amén. Amén.

hora santa de reparación al Sagrado Corazón de Jesús. He aquí el corazón que tanto has amado a los hombres. Por la señal de la Santa Cruz de nuestros enemigos, líbranos, Señor Dios nuestro, en el nombre del Padre, del Hijo y del Espíritu Santo. Amén. Acto de contrición. Señor mío Jesucristo, Dios y hombre verdadero, Creador, Padre y Redentor mío, por ser tú quien eres, bondad infinita, y porque te amo sobre todas las cosas, me pesa de todo corazón el haberte ofendido. Ayudado de tu divina gracia, propongo firmemente nunca más pecar, confesarme y cumplir la penitencia que me fuera impuesta. Amén.

Oración inicial. Creo, Dios mío, que estoy en tu presencia, que me miras y escuchas mis oraciones. Tú eres infinitamente grande y santo. Yo te adoro. Tú me has dado todo, yo te doy gracias. Tú has sido ofendido por mí, yo te pido perdón de mis pecados. Tú eres misericordia infinita, yo te pido todas las gracias que consideres útiles para mí. Tengo un profundo pesar por haberte ofendido. Detesto mis faltas con todo el alma, porque eres infinitamente amable y rechazas tanto el pecado. Por los méritos de Jesucristo, mi Salvador, perdóname y propongo firmemente hacer penitencia todos los días de mi vida y jamás volver a ofenderte. Manténme, Señor, en estos sentimientos de dolor. Auxiliarme con tu gracia para que sea fiel en tu propósito hasta la muerte. Amén. Padre nuestro que estás en el cielo, santificado sea tu nombre. Venga a nosotros tu reino. Hágase tu voluntad, así en la tierra como en el cielo. Danos hoy nuestro pan de cada día. Perdona nuestras ofensas, como también nosotros perdonamos a los que nos ofenden. No nos dejes caer en la tentación y líbranos del mal. Amén. Dios te salve María, llena eres de gracia, el Señor es contigo. Bendita tú eres entre todas las mujeres y bendito es el fruto de tu vientre Jesús. Santa María, Madre de Dios y Madre nuestra, ruega, Señora, por nosotros pecadores, ahora y en la hora de nuestra muerte. Amén. Gloria al Padre, al Hijo y al Espíritu Santo, como era en un principio, ahora y siempre, por los siglos de los siglos. Amén. Promesa del Señor. Voy a cantar la bondad y la justicia. Para ti es mi música, Señor. Voy a explicar el camino perfecto. ¿Cuándo vendrás a mí? Andaré con rectitud de corazón dentro de mi casa. No pondré mis ojos en intenciones viles. Aborrezco al que obra mal. No se juntará conmigo, lejos de mí, el corazón torcido. No aprobaré al malvado. Al que en secreto difama a su prójimo, lo haré callar. Ojos engreídos, corazones arrogantes, no los soportaré. Pongo mis ojos en los que son leales. Ellos vivirán conmigo. El que sigue un camino perfecto, ese me servirá. No habitará en mi casa quien comete fraudes, el que dice mentiras. No durará en mi presencia. Cada mañana haré callar a los hombres malvados, para excluir de la ciudad del Señor a todos los malhechores. Gloria al Padre, al Hijo y al Espíritu Santo, como era en el principio, ahora y siempre, por los siglos de los siglos. Amén. No apartes de nosotros tu misericordia, Señor. Bendito seas, Señor, Dios de nuestros padres, digno de alabanza y glorioso es tu nombre, porque eres justo en cuanto has hecho con nosotros, y todas tus obras son verdad, y rectos tus caminos y justos todos tus juicios. Ten misericordia de nosotros y del mundo entero. Hemos pecado y cometido iniquidad, apartándonos de ti, y en todo hemos delinquido por el honor de tu nombre. No nos desampares para siempre, no rompas tu alianza, no apartes de nosotros tu misericordia. Ten misericordia de nosotros y del mundo entero. Por Abraham, tu amigo, por Isaac, tu siervo, por Israel, tu consagrado, a quienes prometiste multiplicar su descendencia,
como las estrellas del cielo, como la arena de las playas marinas. Ten misericordia de nosotros y del mundo entero. Pero ahora, Señor, somos

ni profetas, ni jefes, ni holocaustos, ni sacrificios, ni ofrendas, ni incienso, ni un sitio donde ofrecerte primicias para alcanzar misericordia. Por eso, acepta nuestro corazón contrito y nuestro espíritu humilde, como un holocausto de carneros y toros o una multitud de corderos cebados. Ten misericordia de nosotros y del mundo entero. Que este sea hoy nuestro sacrificio y que sea agradable a tu presencia, porque los que en ti confían no quedan defraudados. Ahora te seguimos de todo corazón, te respetamos y buscamos tu rostro. Ten misericordia de nosotros y del mundo entero. Gloria al Padre, al Hijo y al Espíritu Santo, como era en el principio, ahora y siempre, por los siglos de los siglos. Amén. Ten misericordia de nosotros y del mundo entero. Escucha mi voz, Señor, y espero en tu palabra. Escucha mi voz, Señor, espero en tu palabra. Me adelanto a la aurora pidiéndote auxilio. Espero en tu palabra. Gloria al Padre, y al Hijo, y al Espíritu Santo. Escucha mi voz, Señor, y espero en tu palabra. Súplica ante la angustia. Señor, escucha mi oración. Tú eres fiel, atiende a mi súplica. Tú eres justo, escúchame. No llames a juicio a tu siervo, pues ningún hombre vivo es inocente frente a ti. El enemigo me persigue a muerte, empuja mi vida al sepulcro, me confina a las tinieblas como a los muertos ya olvidados. Mi aliento desfallece, mi corazón dentro de mí está yerto. Recuerdo los tiempos antiguos, medito todas tus acciones. Considero las obras de tus manos y extiendo mis brazos hacia ti. Tengo sed de ti como tierra reseca. Escúchame enseguida, Señor, que me falta el aliento. No me escondas tu rostro, igual que a los que bajan a la fosa. En la mañana, hazme escuchar tu gracia, ya que confío en ti. Indícame el camino que he de seguir, pues levanto mi alma a ti. Líbrame del enemigo, Señor, que me refugio en ti. Enséñame a cumplir tu voluntad, ya que tú eres mi Dios. Tu espíritu, que es bueno, me guíe por tierra llana. Por tu nombre, Señor, consérvame vivo. Por tu clemencia, sácame de la angustia. Acto de perdón. Señor, perdona todos los sacrilegios eucarísticos. Señor, perdona todas las santas comuniones indignamente recibidas. Señor, perdona todas las profanaciones al Santísimo Sacramento del altar. Padre nuestro que estás en el cielo, santificado sea tu nombre. Venga a nosotros tu reino. Hágase tu voluntad, así en la tierra como en el cielo. Danos hoy nuestro pan de cada día. Perdona nuestras ofensas, como también nosotros perdonamos a los que nos ofenden. No nos dejes caer en la tentación y líbranos del mal. Amén. Señor, perdona todas las irreverencias en la iglesia. Señor, perdona todas las profanaciones, desprecios y abandono de los sagrarios. Señor, perdona todos los que han abandonado la iglesia. Padre nuestro que estás en el cielo, santificado sea tu nombre.
Venga a nosotros

tu reino, hágase tu voluntad así en la tierra como en el cielo. Danos hoy nuestro pan de cada día, perdona nuestras ofensas, como también nosotros perdonamos a los que nos ofenden. No nos dejes caer en la tentación y líbranos del mal. Amén. Señor, perdona todo desprecio de los objetos sagrados. Señor, perdona todos los que pasaron a las filas de tus enemigos. Señor, perdona todos los pecados del ateísmo. Padre nuestro que estás en el cielo, santificado sea tu nombre. Venga a nosotros tu reino. Hágase tu voluntad, así en la tierra como en el cielo. Danos hoy nuestro pan de cada día. Perdona nuestras ofensas, como también nosotros perdonamos a los que nos ofenden. No nos dejes caer en la tentación y líbranos del mal. Amén. Dios te salve María, llena eres de gracia, el Señor es contigo. Bendita tú eres entre todas las mujeres y bendito es el fruto de tu vientre Jesús. Santa María, Madre de Dios y Madre nuestra, ruega, Señora, por nosotros pecadores, ahora y en la hora de nuestra muerte. Amén. Señor, perdona todos los insultos a tu santo nombre. Señor, perdona toda la frialdad e indiferencia contra tu amor de Redentor. Señor, perdona las irreverencias y calumnias contra el Santo Padre. Padre nuestro que estás en el cielo, santificado sea tu nombre. Venga a nosotros tu reino. Hágase tu voluntad, así en la tierra como en el cielo. Danos hoy nuestro pan de cada día. Perdona nuestras ofensas, como también nosotros perdonamos a los que nos ofenden. No nos dejes caer en la tentación y líbranos del mal. Amén. Dios te salve María, llena eres de gracia, el Señor es contigo. Bendita tú eres entre todas las mujeres y bendito es el fruto de tu vientre Jesús. Santa María, Madre de Dios y Madre nuestra, ruega, Señora, por nosotros pecadores, ahora y en la hora de nuestra muerte. Amén. Señor, perdona todo desprecio de los obispos y sacerdotes. Señor, perdona todo desprecio hacia la santidad de la familia. Señor, perdona todo desprecio a la vida humana. Padre nuestro que estás en el cielo, santificado sea tu nombre. Venga a nosotros tu reino. Hágase tu voluntad, así en la tierra como en el cielo. Danos hoy nuestro pan de cada día. Perdona nuestras ofensas, como también nosotros perdonamos a los que nos ofenden. No nos dejes caer en la tentación y líbranos del mal. Amén. Dios te salve María, llena eres de gracia, el Señor es contigo. Bendita tú eres entre todas las mujeres y bendito es el fruto de tu vientre Jesús. Santa María, Madre de Dios y Madre nuestra, ruega, Señora, por nosotros pecadores, ahora y en la hora de nuestra muerte. Amén. Escucha mi voz, Señor, y espero en tu palabra. Escucha mi voz, Señor, espero en tu palabra. Me adelanto a la aurora pidiendo auxilio y espero en tu palabra. Gloria al Padre, y al Hijo, y al Espíritu Santo. Escucha mi voz, Señor, y espero en tu palabra. Oración de renovación de nuestras promesas. Sagrado corazón de Jesús,
postrados ante tu

ante tu augusta y real presencia, queremos nosotros, pecadores infieles, renovar y ratificar los votos y promesas de nuestro bautismo y primera comunión. Renunciamos al mundo, a Satanás y a todas sus obras y seducciones. Consagramos y entregamos nuestras personas y familias total y enteramente a ti. Oh Sagrado Corazón, es nuestra plena voluntad entregarnos en calidad de esclavos por amor a ti. Dispón de nuestra alma y nuestro cuerpo, de nuestros bienes interiores y exteriores, y del valor y mérito de nuestros propósitos y obras, confiriendo a ti el pleno derecho sobre nuestra familia y sobre cada uno de sus miembros, para que dispongamos de todo lo que nos pertenece. Amén. Acto de desagravio. Oh, dulcísimo Jesús, cuyo inmenso amor a los hombres no ha recibido en pago de los ingratos más que olvido, negligencia y menosprecio, míranos postrados ante tu altar para reparar con especiales homenajes de honor la frialdad indigna de los hombres y las injurias con que en todas partes hieren tu amantísimo corazón, más recordando que también nosotros alguna vez nos manchamos con tal indignidad de la cual nos dolemos ahora vivamente. Deseamos ante todo obtener para nuestras almas tu divina misericordia, dispuestos a reparar con voluntaria expiación no solo nuestros propios pecados, sino también los de aquellos que, alejados del camino de la salvación y obstinados en tu infidelidad, o no quieren seguirte como a pastor y guía, o transgrediendo las promesas del bautismo, han seducido el suavísimo yugo de tu ley. Nosotros queremos expiar tan abominables pecados, especialmente la inmodestia y la deshonestidad de la vida y de los vestidos, las innumerables acechanzas tendidas contra las almas inocentes, la profanación de los días festivos, las abominables injurias proferidas contra ti y contra tus santos, los insultos dirigidos a tu vicario, el Santo Padre, y el orden sacerdotal, las negligencias y horribles sacrilegios con que es profanado el mismo sacramento del amor, y en fin, los públicos pecados de las naciones que oponen resistencia a los derechos y al magisterio de la Iglesia por ti fundada. Ojalá que no fuese dada a lavar tantos crímenes con nuestra propia sangre, mas, entre tanto, como reparación del honor divino quebrantado, uniéndola con la expiación de la Virgen tu Madre, de los santos y de las almas buenas, te ofrecemos la satisfacción que tú mismo ofreciste un día sobre la cruz al Eterno Padre y que diariamente se renueva en nuestros altares, prometiendo de todo corazón que en cuanto nos sea posible y mediante el auxilio de tu gracia, reparemos los pecados propios y ajenos y la indiferencia de las almas hacia tu amor, oponiendo la firmeza en la fe, la inocencia de la vida y la observancia perfecta de la ley evangélica, sobre todo de la caridad, mientras nos esforzamos además por impedir que sea injuriado y por atraer a cuanto podamos para que vayan en tu seguimiento. Oh benignísimo Jesús, por intercesión de la Santísima Virgen María, reparadora, te suplicamos que recibas este voluntario acto de servicio hasta la muerte, y otórganos el don de la perseverancia,
con el cual llegué.

entraremos felizmente a la gloria, donde en unión del Padre y del Espíritu Santo vives y reinas por todos los siglos de los siglos. Amén. Viva Jesús, muera el pecado, sea por siempre alabado el corazón de Jesús sacramentado. Sagrado corazón de Jesús, encendido en llamas de infinito amor, pero herido hasta lo más hondo por nuestro desamor, desagradecimiento y dureza, me postro en tu presencia durante este momento para hacerte fiel compañía en este sagrario y en todos los sagrarios de la tierra. Quiero unirme a tu pasión y adentrarme a tu gran misterio de amor. La Eucaristía en unión con el corazón inmaculado de María, mi ángel custodio y mis santos intercesores, te dedico mis pensamientos, mis acciones y mis sufrimientos en reparación de los olvidos, ingratitudes e irreverencias que recibes en el Santísimo Sacramento del altar, y ofrezco en reparación la sangre y agua salidas de tu corazón traspasado, y que tú presentas incesantemente al Padre en unidad del Espíritu Santo por la salvación de todas las almas. Amén. Jesús, viva Jesús, muera el pecado, sea por siempre alabado el corazón de Jesús sacramentado. Viva Jesús, muera el pecado, sea por siempre alabado el corazón de Jesús sacramentado. Viva Jesús, muera el pecado, sea por siempre alabado el corazón de Jesús sacramentado. Himno al poder y providencia de Dios. Aclamad justos al Señor, que merece la alabanza de los buenos. Dad gracias al Señor con la cítara. Tocad en su honor el arpa de 10 cuerdas, cantadle un cántico nuevo, acompañando vuestra música con aclamaciones, que la palabra del Señor es sincera y todas sus acciones son leales. El alma, la justicia y el derecho y su misericordia llena la tierra. La palabra del Señor se hizo el cielo, el aliento de su boca sus ejércitos, encierra en un orden las aguas marinas, mete en un depósito el océano. Tema al Señor la tierra entera, tiemblen ante Él los habitantes del orbe, porque Él lo dijo, existió, Él lo mandó y surgió. El Señor deshace los planes de las naciones, frustra los proyectos de los pueblos, pero el plan del Señor subsiste por siempre. Los proyectos de su corazón de edad en edad, dichosa la nación cuyo Dios es el Señor. El pueblo que él se escogió como heredad, el Señor mira desde el cielo. Se fija en todos los hombres desde su morada, observa a todos los habitantes de la tierra. El modelo, cada corazón comprende todas sus acciones. No vence el rey por su gran ejército, no escapa el soldado por su mucha fuerza. Nada valen sus caballos para la victoria, ni por su gran ejército se salva. Los ojos del Señor están puestos en sus fieles, en los que esperan en su misericordia, para librar sus vidas de la muerte y reanimarlos en tiempo de hambre. Nosotros esperamos en el Señor. Él es nuestro auxilio y escudo. Con Él se alegra nuestro corazón. En su santo nombre confiamos. Que tu misericordia, Señor, venga sobre nosotros como la esperamos de ti.
Gloria al Padre, gloria al Hijo y gloria al Espíritu Santo. Como era en un principio, ahora y siempre, por los siglos de los siglos. Amén. Mensaje del Sagrado Corazón de Jesús. Hijo mío, apresúrate a venir a mí. Tengo algo para contarte. Hay un lamento persistente en mi corazón que me hace llorar, padecer, porque muchos de mis hijos no se dejan arropar bajo los rayos de mi divina misericordia. Se resisten a seguir mis huellas, me han cerrado las puertas de su corazón. Por eso sufro soledad, abandono, ingratitud de hombres que dicen amarme, pero su amor es superficial, manipulador de momento, amor que hoy está pero mañana desaparece, se diluye como espuma entre las manos, se evapora como el humo y el viento, amor de mera emoción más no del corazón. Hija, ven a mí y recoge en un copón de oro mi sangre preciosa, porque los azotes que recibí de muchos de mis hijos rompen mi piel y causan heridas en mis heridas. La corona de espinas fractura los huesos de mi cabeza con el pensamiento perverso de quienes quieren destruir en vez de construir. Hijos que no sobrepesan los sufrimientos que les aguardan. Que les aguardan si no se convierten, si no vuelven sus ojos y su corazón a mí, que no entienden o no quieren comprender, que el pecado los separa de mis gracias, rompe con la filiación divina. Hijos que actúan bajo falsas pretensiones, que tan solo me honran con sus labios, ya que sus corazones están ausentes de mí. Repara, hijo mío, para que las personas que están entretenidas en las cosas del mundo empiecen a sentir tedio por las alegrías fugaces, por sus falsas pretensiones, por sus modelos falaces. Repara para que abran sus ojos a la realidad, para que conozcan que solo es importante la salvación del alma. Repara para que abran su corazón a lo trascendental, a lo que sí es verdaderamente importante, necesario para permanecer eternamente a mi lado, para habitar en una de las moradas de mi reino, reino abierto para los hombres de corazón puro, reino abierto para los que hicieron mi divina voluntad, para los que supieron hacer como niños, reino abierto para los que vivieron el sermón de la montaña, para los que tomaron como modelo en sus vidas al pobre de Nazaret, para los que cerraron sus oídos ante las pretensiones del demonio, reino abierto para los que reconocieron sus pecados, purificaron sus corazones en los ríos de la gracia, para que forjaran ideales de santidad y de gracia continua. Coronilla de reparación al Sagrado Corazón de Jesús. Santísima Trinidad, Padre, Hijo y Espíritu Santo, os adoro profundamente, os entrego el preciosísimo cuerpo, sangre, alma y divinidad de tu amadísimo Hijo, nuestro Señor Jesucristo, presente en todos los tabernáculos del mundo, en reparación por los ultrajes, sacrilegios e indiferencias
con los que Él mismo es ofendido por los méritos del corazón agonizante de Jesús. En el corazón inmaculado de María, os ruego por la conversión de los pobres pecadores. Amén. Dios mío, yo creo, adoro, espero y te amo, y te pido perdón por los que no creen, no adoran, no esperan y no te aman. Dios mío, yo creo, adoro, espero y te amo, y te pido perdón por los que no creen, no adoran, no esperan y no te aman. Dios mío, yo creo, adoro, espero y te amo. Te pido perdón por los que no creen, no adoran, no esperan y no te aman. Dios mío, yo creo, adoro, espero y te amo. Y te pido perdón por los que no creen, no adoran, no esperan y no te aman. Dios mío, yo creo, adoro, espero y te amo. Y te pido perdón por los que no creen, no adoran, no esperan y no te aman. Dios mío, yo creo, adoro, espero y te amo. Y te pido perdón por los que no creen, no adoran, no esperan y no te aman. Dios mío, yo creo, adoro, espero y te amo. Y te pido perdón por los que no creen, no adoran, no esperan y no te aman. Dios mío, yo creo, adoro, espero y te amo. Y te pido perdón por los que no creen, no adoran, no esperan y no te aman. Dios mío, yo creo, adoro, espero y te amo. Y te pido perdón por los que no creen, no adoran, no esperan y no te aman. Dios mío, yo creo, adoro, espero y te amo. Y te pido perdón por los que no creen, no adoran, no esperan y no te aman. Por siempre sea adorado mi Jesús sacramentado. Amén. Santísima Trinidad, Padre, Hijo y Espíritu Santo, os adoro profundamente, os entrego el preciosísimo cuerpo, sangre, alma y divinidad de tu amadísimo Hijo, nuestro Señor Jesucristo, presente en todos los tabernáculos del mundo, en reparación por los ultrajes, sacrilegios e indiferencias con los que Él mismo es ofendido, por los méritos del corazón agonizante de Jesús, en el corazón inmaculado de María, os ruego por la conversión de los pobres pecadores. Amén. Dios mío, yo creo, adoro, espero y te amo. Y te pido perdón por los que no creen, no adoran, no esperan y no te aman. Dios mío, yo creo, adoro, te espero y te amo. Y te pido perdón por los que no creen, no adoran, no esperan y no te aman. Dios mío, yo creo, adoro, espero y te amo. Y te pido perdón por los que no creen, no adoran, no esperan y no te aman. Dios mío, yo creo, adoro, espero y te amo. Y te pido perdón por los que no creen, no adoran, no esperan y no te aman. Dios mío, yo creo, adoro, espero y te amo. Y te pido perdón por los que no creen, no adoran, no esperan y no te aman. Dios mío, yo creo, adoro, espero y te amo. Y te pido perdón por los que no creen, no adoran, no esperan y no te aman. Dios mío, yo creo, adoro, espero y te amo. Y te pido perdón por los que no creen, no adoran, no esperan y no te aman. Dios mío, yo creo, adoro, espero y te amo. Y te pido perdón por los que no creen, no adoran, no esperan y no te aman.
Dios mío, yo creo, adoro, espero y te amo. Y te pido perdón por los que no creen, no adoran, no esperan y no te aman. Dios mío, yo creo, adoro, espero y te amo. Y te pido perdón por los que no creen, no adoran, no esperan y no te aman. Por siempre sea adorado mi Jesús sacramentado. Amén. Santísima Trinidad, Padre, Hijo y Espíritu Santo, os adoro profundamente. Os entrego el preciosísimo cuerpo, sangre, alma y divinidad de tu amadísimo Hijo, nuestro Señor Jesucristo, presente en todos los tabernáculos del mundo, en reparación por los ultrajes, sacrilegios e indiferencias con los que él mismo es ofendido, por los méritos del corazón agonizante de Jesús, en el corazón inmaculado de María. Os ruego por la conversión de los pobres pecadores. Amén. Dios mío, yo creo, adoro, espero y te amo. Y te pido perdón por los que no creen, no adoran, no esperan y no te aman. Dios mío, yo creo, adoro, espero y te amo. Y te pido perdón por los que no creen, no adoran, no esperan y no te aman. Dios mío, yo creo, adoro, espero y te amo. Y te pido perdón por los que no creen, no adoran, no esperan y no te aman. Dios mío, yo creo, adoro, espero y te amo. Y te pido perdón por los que no creen, no adoran, no esperan y no te aman. Dios mío, yo creo, adoro, espero y te amo. Y te pido perdón por los que no creen, no adoran, no esperan y no te aman. Dios mío, yo creo, adoro, espero y te amo. Y te pido perdón por los que no creen, no adoran, no esperan y no te aman. Dios mío, yo creo, adoro, espero y te amo. Y te pido perdón por los que no creen, no adoran, no esperan y no te aman. Dios mío, yo creo, adoro, espero y te amo. Y te pido perdón por los que no creen, no adoran, no esperan y no te aman. Dios mío, yo creo, adoro, espero y te amo. Y te pido perdón por los que no creen, no adoran, no esperan y no te aman. Dios mío, yo creo, adoro, espero y te amo. Y te pido perdón por los que no creen, no adoran, no esperan y no te aman. Por siempre sea adorado mi Jesús sacramentado. Amén. Santísima Trinidad, Padre, Hijo y Espíritu Santo, os adoro profundamente. Os entrego el preciosísimo cuerpo, sangre, alma y divinidad de tu amadísimo Hijo, nuestro Señor Jesucristo, presente en todos los tabernáculos del mundo, en reparación por todos los ultrajes, sacrilegios e indiferencias con los que él mismo es ofendido, por los méritos del corazón agonizante de Jesús, en el corazón inmaculado de María. Os ruego por la conversión de los pobres pecadores. Amén. Dios mío, yo creo, adoro, espero y te amo. Y te pido perdón por los que no creen, no adoran, no esperan y no te aman. Amén. Dios mío, yo creo,
adoro, espero y te amo. Y te pido perdón por los que no creen, no adoran, no esperan y no te aman. Amén. Dios mío, yo creo, adoro, espero y te amo. Y te pido perdón por los que no creen, no adoran, no esperan y no te aman. Dios mío, yo creo, adoro, espero y te amo. Y te pido perdón por los que no creen, no adoran, no esperan y no te aman. Dios mío, yo creo, adoro, espero y te amo. Y te pido perdón por los que no creen, no adoran, no esperan y no te aman. Dios mío, yo creo, adoro, espero y te amo. Y te pido perdón por los que no creen, no adoran, no esperan y no te aman. Dios mío, yo creo, adoro, espero y te amo. Y te pido perdón por los que no creen, no adoran, no esperan y no te aman. Dios mío, yo creo, adoro, espero y te amo. Y te pido perdón por los que no creen, no adoran, no esperan y no te aman. Dios mío, yo creo, adoro, espero y te amo. Y te pido perdón por los que no creen, no adoran, no esperan y no te aman. Dios mío, yo creo, adoro, espero y te amo. Y te pido perdón por los que no creen, no esperan y no te aman. Amén. Por siempre sea adorado mi Jesús sacramentado. Amén. Santísima Trinidad, Padre, Hijo y Espíritu Santo, os adoro profundamente, os entrego el preciosísimo cuerpo, sangre, alma y divinidad de tu amadísimo Hijo, nuestro Señor Jesucristo, presente en todos los tabernáculos del mundo, en reparación por los ultrajes, sacrilegios e indiferencias con los que Él mismo es ofendido, por los méritos del corazón agonizante de Jesús, en el corazón inmaculado de María, os ruego por la conversión de los pobres pecadores. Amén. Dios mío, yo creo, adoro y espero. Y te pido perdón por los que no creen, no adoran, no esperan y no te aman. Dios mío, yo creo, adoro, espero y te amo. Y te pido perdón por los que no creen, no adoran, no esperan y no te aman. Dios mío, yo creo, adoro, espero y te amo. Y te pido perdón por los que no creen, no adoran, no esperan y no te aman. Dios mío, yo creo, adoro, espero y te amo. Y te pido perdón por los que no creen, no adoran, no esperan y no te aman. Dios mío, yo creo, adoro, espero y te amo. Y te pido perdón por los que no creen, no adoran, no esperan y no te aman. Dios mío, yo creo, adoro, espero y te amo. Y te pido perdón por los que no creen, no adoran, no esperan y no te aman. Amén. Dios mío, yo creo, adoro, espero y te amo. Y te pido perdón por los que no creen, no te adoran, no esperan y no te aman. Amén. Dios mío, yo creo, adoro, espero y te amo. Y te pido perdón por los que no creen, no adoran, no esperan y no te aman. Amén. Dios mío, yo creo, adoro, espero y te amo. Y te pido perdón por los que no creen, no adoran, no esperan y no te aman. Dios mío, yo creo, adoro, espero y te amo. Y te pido perdón por los que no creen, no adoran, no esperan y no te aman. Amén. Por siempre sea adorado
mi corazón, mi Jesús sacramentado. Amén. Letanías a Jesús sacramentado. Señor, ten piedad de nosotros. Señor, ten piedad de nosotros. Cristo, ten piedad de nosotros. Señor, ten piedad de nosotros. Señor, ten piedad de nosotros. Señor, ten piedad de nosotros. Cristo, óyenos. Cristo, escúchanos. Dios Padre Celestial, ten piedad de nosotros. Dios Hijo Redentor del mundo, ten piedad de nosotros. Dios Espíritu Santo, ten piedad de nosotros. Dios Santo Trino y Uno, ten piedad de nosotros. Pan bajado del cielo, ten piedad de nosotros. Dios oculta a los ojos de los mortales, ten piedad de nosotros. Licor celestial que hace germinar en los corazones la flor de la virginidad, ten piedad de nosotros. Pan celestial, delicia de los corazones fervorosos, ten piedad de nosotros. Sacrificio perpetuo, ten piedad de nosotros. Oblación pura, ten piedad de nosotros. Cordero sin mancha, ten piedad de nosotros. Compendio de las maravillas del Todopoderoso, ten piedad de nosotros. Maná, cuya virtud es toda interior, ten piedad de nosotros. Manjar de los ángeles, ten piedad de nosotros. Pan sobresubstancial, ten piedad de nosotros. Verbo hecho carne, ten piedad de nosotros. Dios con nosotros, ten piedad de nosotros. Hostia santa, ten piedad de nosotros. Cáliz de bendición, ten piedad de nosotros. Misterio de fe, ten piedad de nosotros. Sacramento sublime y venerable, ten piedad de nosotros. Sacrificio el más santo de todos, ten piedad de nosotros. Sacrificio expiatorio para vivos y difuntos, ten piedad de nosotros. Milagro admirable y el más grande de todos los sacrificios, ten piedad de nosotros. Sagrada memoria de la pasión del Señor, ten piedad de nosotros. Don precioso sobre todos los dones, ten piedad de nosotros. Tierno testimonio del amor de nuestro Dios, ten piedad de nosotros. Don de la divina munificencia, ten piedad de nosotros. Misterio, el más augusto de todos, ten piedad de nosotros. Pan convertido en la propia carne del Verbo encarnado, ten piedad de nosotros. Sacrificio incruento, ten piedad de nosotros. Pan de vida ofrecido por la misma vida, ten piedad de nosotros. Banquete delicioso servido por los ángeles, ten piedad de nosotros. Sacramento de piedad, ten piedad de nosotros. Vínculo de caridad, ten piedad de nosotros. Oblación de un Dios que se ofrece como víctima, ten piedad de nosotros. Dulzura espiritual gustada en su propia fuente, ten piedad de nosotros. Refección de las almas santas, ten piedad de nosotros. Viático de los que mueren en el Señor, ten piedad de nosotros. Prenda segura de nuestra gloria futura, ten piedad de nosotros. Muéstranos propicio, Señor, perdónanos. Muéstrate propicio, Señor, escúchanos. De la desgracia de recibir indignamente tu cuerpo y sangre adorable, líbranos, Señor. De la concupiscencia de la carne, líbranos, Señor. De la soberbia de la vida, líbranos, Señor. De toda soberbia de la vida,
líbranos, Señor, de toda ocasión de ofenderte. Líbranos, Señor, por el deseo que tuviste de celebrar la última Pascua a fin de darte a todos nosotros. Líbranos, Señor, por la profunda humildad que te hizo lavar los pies a tus apóstoles. Líbranos, Señor, por la inmensa caridad que te movió a quedarte entre nosotros. Líbranos, Señor, por tu preciosísima sangre que nos dejaste en el sacrificio de los altares. Líbranos, Señor. Padre nuestro que estás en el cielo, santificado sea tu nombre. Venga a nosotros tu reino. Hágase tu voluntad, así en la tierra como en el cielo. Danos hoy nuestro pan de cada día. Perdona nuestras ofensas, como también nosotros perdonamos a los que nos ofenden. No nos dejes caer en la tentación y líbranos de todo mal. Amén. Jesús, manso y humilde de corazón, haz mi corazón semejante al tuyo. Jesús, manso y humilde de corazón, haz mi corazón semejante al tuyo. Jesús, manso y humilde de corazón, haz mi corazón semejante al tuyo. Oración final. Dios Todopoderoso, mira el corazón de tu amadísimo Hijo y las alabanzas, satisfacciones que te dio en nombre de los pecadores. Concede propicio el perdón a los que te imploran tu misericordia. En nombre de tu mismo Hijo Jesucristo, que contigo vive y reina en unión con el Espíritu Santo. Dios, por todos los siglos de los siglos. Amén. Padre nuestro que estás en el cielo, santificado sea tu nombre. Venga a nosotros tu reino. Hágase tu voluntad, así en la tierra como en el cielo. Danos hoy nuestro pan de cada día. Perdona nuestras ofensas, como también nosotros perdonamos a los que nos ofenden. No nos dejes caer en la tentación y líbranos de todo mal. Amén. Gloria al Padre, al Hijo y al Espíritu Santo, como era en un principio, ahora y siempre, por los siglos de los siglos. Amén. Sagrado Corazón de Jesús, en vos confío. Sagrado Corazón de Jesús, en vos confío. Sagrado Corazón de Jesús, en vos confío. Gloria al Padre, al Hijo y al Espíritu Santo, como era en un principio, ahora y siempre, por los siglos de los siglos. Amén.

Repara por quienes profanan los templos, saqueándolos, robándose los vasos sagrados y las custodias. Jesús, Hijo mío amantísimo de mi sagrado corazón, despierta de tu sueño, levántate de inmediato y ven a nuestro encuentro de amor, porque tengo algunas cosas tristes para contarte. Tengo tanto dolor que te necesito como para rayos en esta noche. Mi cuerpo de nuevo se halla lacerado, maltratado. He recibido golpizas por la crueldad con que soy tratado. Porque es posible que hombres sin corazón, hombres dirigidos directamente por Satanás, entren a los templos para saquearlos, para robarse los vasos sagrados y las custodias, custodias que tienen al Dios verdadero, presente en la sagrada hostia, custodias en las que resido vestido de sencillez y de simpleza, custodias que son protegidas por miradas y miradas de ángeles, ángeles que me rinden homenaje de adoración, ángeles que entonan las más bellas canciones, porque el rey del más alto linaje habita en una pequeña porción del cielo, en la tierra, ángeles que se anonadan y extracían de amor. Porque el hombre Dios se ha quedado hasta la consumación de los siglos en todos los agrarios del mundo entero. Hijo, estos hombres de indolente corazón profanan mi divinidad, me rebajan a la nada. El Dios vivo y misericordioso es pisoteado, mancillado. El Dios vivo y misericordioso es masacrado, porque despojan de mi trono, trono que es vendido, comercializado, trono que es fundido, porque el precio metal de que está hecho despierta la codicia en algunos de mis hijos, de corazón mezquino, que se atreven a profanar mi cuerpo santísimo y los vasos sagrados de mi templo. Tienen una deuda muy grande que saldar, sufrimientos espantosos les espera si no se arrepienten de sus faltas, condenación eterna, y si no confiesan sus pecados y hacen reparación constante por sus desvaríos y yerros. Así es, alma reparadora, que estás llamada en esta noche a tomar tus manos un lienzo blanco, delicado, para que sane las heridas de mi cuerpo, heridas que supuran sangre preciosa, heridas profundas porque he sido profanado, martirizado y por el peor de los verdugos. Besa y adora mis santas llagas y repara para que estos hijos míos lloren amargamente su pecado y regresen a mí. Yo los perdonaré, los absolveré de toda culpa. Alma reparadora, mi amado Jesús, mi corazón naufraga en el dolor por tus palabras, palabras que son lanzas que cercenan mi alma, palabras que me llevan a un profundo reparación en esta noche, noche sombría, lúgubre, noche en la que eres profanado, azotado, noche en la que tu templo es saqueado, robado,
templo que es pórtico del cielo, siempre abierto, templo que es embellecido por tu sublime presencia en la sagrada hostia. Toma mi reparación en esta hora nocturna como bálsamo sanador a tus múltiples heridas. Déjame adorar tus santas llagas y tu sangre preciosa. Déjame embriagar de amor, pero también de dolor, porque ante tanto amor que prodigas a las criaturas, solo recibes desprecios e ingratitudes. Róbame el sueño de esta noche y haz que mi corazón se consuma en deseos de llevarse tu dolor, de reparar por estos hombres que profanan tu cuerpo adorable y los vasos sagrados de los templos. Aquí estoy, corazón de Jesús herido de amor, ansioso de elevar rogativas al cielo por algunos de tus hijos. No han entendido la grandeza de tu misterio de amor divino, misterio que es subvalorado por algunos hombres renuentes a tu manifestación real en la sagrada hostia. Aquí estoy, corazón, pedazos de carne desgarrada, para adorarla y rendirle la exaltación que algunos de tus hijos no te ofrecen, porque están cegados por Satanás, están sumidos en la mayor de las desolaciones, porque el no tenerte es carecer de todo. Aquí estoy, corazón de Jesús, herido de amor con la lámpara encendida en esta noche, ya que me has llamado para darte consuelo, para darte una voz de alivio a tu sufrimiento. Te prometo unirme a tu dolor, llorar por los pecadores de estos hombres que van directo al infierno. Tú, que eres el amor incomparable, la ternura infinita, tú que eres un lirio blanco y perfumado, eres deshojado, arrancado bruscamente de tu celestial jardín, jardín regado por ríos de agua viva, jardín cultivado por los santos ángeles del cielo. Estoy aquí como centinela nocturna que custodia el gran tesoro del cielo, que tiene por nombre Jesús.

Repara por las mujeres que son motivo de tentación, de tropiezo y de caída para mis sacerdotes. Jesús, hija, ven a nuestro encuentro de amor. Te espero para calentarte en la llama de mi amor divino. Te espero para que seas mi centinela en esta noche. Te espero para que levantes tus manos al cielo y pidas misericordia por los pecadores. Te espero para que te apoyes en mí, porque soy tu báculo. Tú que formas parte de este apostolado de reparación, tú que no concilias el sueño sin antes haber cumplido con este compromiso de amor, te pido que repares en esta noche por todas las mujeres que son motivo de tentación, de tropiezo y de caída, para mis sacerdotes, para mis ungidos, para estos hombres valerosos que tienen una gran misión en la tierra, hombres que deben ser otros Cristos en el mundo, hombres que deben brillar por su santidad, por su ejemplo de vida, hombres que deben tener un corazón diáfano, libre de toda atadura, de toda mancha, hombres que han de rechazar de plano los asuntos del mundo, porque su vocación apunta a las cosas del cielo, e encaminar a mi grey a la patria celestial. Repara, porque algunas mujeres son instrumentos de Satanás, algunas mujeres se dejan llevar por el desenfreno sexual, algunas mujeres fijan su mirada en alguno de mis sacerdotes, y no descansan hasta no haber logrado sus propósitos mezquinos y ruines. Repara para que estas mujeres vuelvan sus ojos y sus corazones a mí, mujeres que traen consigo perdición, mujeres que son más malditas que Judas, porque se han metido con lo más amado, con lo más apetecido de mi divino corazón. Repara para que estas hijas que se han desviado

corazón cuando uno de mis hijos predilectos cae en la seducción, en las apetencias de la carne. Mejor sería que no hubiese nacido. Repara también por ellos, porque padecen soledad e incomprensión. ¿Cómo agoniza mi sagrado corazón cuando veo que estos hombres caminan a una velocidad vertiginosa a la perdición? Ruega para que reconozcan sus miserias y sus faltas. Ruega para que vuelvan a mí como hijos pródigos. Yo les perdonaré porque mi corazón sobreabunda en misericordia. Alma reparadora, sufriente Jesús mío, cómo me duele mi corazón al saber de tus padecimientos.

que te llevan a una pasión mística, porque son muchos los hombres que te maltratan con su vida de pecado, pecado que deforma sus almas, pecado que los separa de ti, cortando todo nexo con el cielo. No sé cómo expresarte el gran amor que te tengo. No hay palabras para decirte lo que siento. Basta con mirarte, con recrearme ante tu singular belleza, y mi corazón rebosa, palpita con ímpetu, con vehemencia. Como eres el aliciente para vivir. Aquí estoy, en esta noche, cumpliendo con tu mandato de amor, reparar por estas mujeres que no alcanzan a sopesar la dignidad del sacerdote, del sacerdocio, no miden las consecuencias de sus actos, actos repudidos por tu sacratísimo corazón, actos deplorables para el cielo, actos que son causa de condena y muerte segura. Recibe el sacrificio de esta noche. Descansa en mi corazón y entrégame parte de tu dolor, porque no soporto verte triste, acongojado por el trágico final que les espera. Ellas deben acudir de inmediato a ti y pedirte perdón. Deben llorar y expiar sus culpas. Deben vivir en continua mortificación y penitencia, porque han usurpado algo que no les pertenecía, han tocado propiedad ajena y se han involucrado con lo más amado, lo más querido en esta tierra. Llama a una conversión perfecta a estas hijas tuyas que laceran tu divino corazón. Dales una última oportunidad y demuéstrales que eres fuente inagotable de misericordia. Llena los vacíos de sus corazones y súplelos con tu amor, con tu puro amor. Compadécete de ellas y de los sacerdotes que han caído en el fuego ardiente de la perdición. Desátalos de las oxidadas cadenas que los esclavizan. Corre el velo de oscuridad que cubre sus ojos y permíteles ver la luz, luz radiante, luz que brota de sus santas llagas. Toma esta hora nocturna de reparación, porque el mundo se ha corrompido, el mundo camina sin Dios y sin ley. Repara por los jóvenes que malgastan su vida en el vicio, en la drogadicción. Hijos, necesito de tu compañía en esta noche. Necesito que abras tus ojos y te sumerjas en oración.

Necesito que abras tu corazón y me cedas un espacio para descansar en ti. Necesito que veles siquiera una hora, porque sufro al ver cómo los jóvenes malgastan su vida en el vicio, vicio que los lleva a la degradación, vicio que les acorta la libertad, vicio que los separa de mí, vicio que comprometen a la familia, seno que lo vio nacer y crecer, seno en el que aprendió a leer sus primeras palabras, seno en el que escuchó hablar de Dios por primera vez, seno que le inculcó valores principalmente para que fuese hombre o mujer de bien. Es mucho el dolor que la juventud causa a mi corazón, porque son muchos los jóvenes que escapan de la realidad. Son muchos los jóvenes que dicen no encontrarle sentido a sus vidas. Son muchos los jóvenes que han caído en los abismos oscuros de la drogadicción. Que lo sumerge en el bajo mundo de la degradación moral. Drogadicción que los arrebata de sus familias, de su entorno laboral y social. Drogadicción que es el acabose de un proyecto de vida. Son muchos los jóvenes que han perdido el sentido de trascendencia. Les viene el adormecimiento espiritual. Son muchos los jóvenes que han seguido las huellas del príncipe de las tinieblas y por eso se han adentrado en el Santísimo por querer explorar un mundo nuevo, mundo turbulento, fangoso, mundo de fracaso, de ruina. Son muchos los jóvenes que profanan el templo del Espíritu Santo. Ya conoces el porqué de mi sufrimiento en esta noche. Ya conoces la agonía de mi corazón, por lo tanto, ora porque la juventud vuelva su corazón al Señor. Ora para que la juventud construya su casa sobre la roca y no en terrenos movedizos. Ora para que la juventud comprenda que Dios es el amor, es el motor y la brújula del mundo. Para que la juventud sea constructora de una sociedad justa y humana. Qué grato haberte encontrado, haber tenido el aliento fresco de una reparación, haber encontrado apoyo en tu debilidad. Qué grato saber que puedo contar con tu compañía en mis noches de desierto. Jesús mío, es para mí un privilegio poderte servir. Este pequeño sacrificio es nada en comparación en tu misericordia. Toma mi debilidad, mi inconstancia, mi flaqueza. Hazme sentir útil para permanecer fiel en nuestro pacto de amor, pacto que dulcifica mi corazón y lo apacigua, pacto que hace que suspire de amor por ti, pacto que derrite mi corazón en deseos de reparar cada noche, aún a pesar de mi cansancio. Derrama parte de tu dolor en mi corazón, porque no es justo que tu voz se pierda en el bullicio del mundo. No es justo que hayas dado tu vida por la salvación de la humanidad y malgasten tus gracias. No es justo que seas tratado con indiferencia por algunos de tus hijos. No es justo que los jóvenes caigan en laberintos sin salida, porque dicen no conocer,
dudan aún tu existencia. Levanto mis manos en esta noche para pedir al Padre Eterno compasión por algunos jóvenes que andan influenciados por Satanás. Jóvenes que destruyen todo lo que encuentran a su paso, jóvenes de corazón vacío, carentes de amor, y jóvenes que evaden su historia, su realidad. Llama a muchos de tus hijos para que se integren a este apostolado de reparación, para que juntos derribemos los muros de la indiferencia, para que juntos edifiquemos un mundo mejor, para que juntos sembremos la luz de la esperanza, luz que jamás se apagará, luz que iluminará las conciencias de los hombres, luz que servirá de guía en el ocaso de la tarde. Aunque en las redes de tu amor divino a los jóvenes más renuentes, más duros de corazón, hazles sentir que estás vivo, comunícales tu presencia. Reparo en esta noche para que el sufrimiento que te cause a algunos jóvenes sea aliviado, para que sientas el fuego de mi corazón, porque te amo, te adoro, te glorifico, ya que eres mi Dios y mi todo. Mírame rendido a tus pies, ungiéndote con el óleo de mi reparación nocturna, para que cese tu dolor y tu constante agonía. Amén.

Oh Santísimo Sacramento, me postro en tu presencia con el más profundo respeto y con todos los ángeles y los arcángeles, con toda la milicia del ejército celestial, canto este himno a tu gloria. Que mil y mil veces sea alabado el Santísimo Sacramento del altar.

Corazón sencillo, abierto a mis enseñanzas. Santísima Virgen, hija mía, una buena madre jamás abandona a sus hijos. Le cuida, le mima, le consiente, le acaricia, sabe de su fragilidad y por lo tanto no le pierde de vista. Le asiste, le protege. Escucho las palabras de un corazón sincero, corazón que se reconoce en miseria y nada, pero se esfuerza en ser mejor corazón sencillo, abierto a mis enseñanzas, sensible a mi voz, corazón que llora cuando ha caído, cuando ha pecado, corazón que sabe levantarse con dignidad. En mi inmaculado corazón hallarás la gracia que te dará fortaleza, hallará un escondite de amor en tus tiempos difíciles. Es mi inmaculado corazón. En mi inmaculado corazón hallarás una llama de amor que no se consume, llama que arde con ímpetu para quemar tus imperfecciones y hacer cenizas tus pecados. Mi inmaculado corazón será tu refugio y el camino que te lleve al cielo. En mi inmaculado corazón hallarás el libro del cielo que te hará santo, agradable a los ojos de Dios. En mi inmaculado corazón hallarás un paraíso con paisajes multicolores que recrearán tu vista. Es mi inmaculado corazón, hallarás la calma del sosiego, la paz. En mi inmaculado corazón hallarás el arca de la salvación.

barca en la que muchos entrarán, pero otros la desecharán, la menospreciarán porque su manera de pensar diferente con los principios doctrinales de Cristo, con las enseñanzas del magisterio de la Iglesia y de la tradición. Debe ser demasiado humilde en recibir mis lecciones de amor, lecciones que te hallarán, te pulirán para hacer de ti obra de arte, obra perfecta del Hacedor.

Virgen Santa, nuevamente hoy me tienes frente a ti, porque la lepra de mi pecado me carcome y me consume lentamente. Tenía tantas falencias, tantos defectos que humanamente eran como imposible erradicarlos de mi vida. Por eso he acudido a ti, excelsa Señora, para que embellecieras mi alma, para que podaras la mezcla de mi corazón, para que arrancaras los frutos secos y las flores marchitas, y sembrarás en él semillas de santidad, semillas que han de germinar hoy, para mañana recogerla ciega. Cicatrices, las heridas de mi alma con tu ungüento sanador, ungüento de rosas que me embriagaron de amor, su suave perfume eclipsó mi espíritu y lo elevó al cielo para ser renovado, transformado, ya que para heredar una morada en el reino de tu Hijo debe caminar en el contravía con el mundo, mundo que es tirano porque subyuga y oprime. No has dejado de hablarme al corazón, porque soy como un niño que necesita escuchar a su madre, madre que balbucea palabras a su hijo para enseñarle a hablar, madre que toma a su pequeño de sus manos para que aprenda a caminar, madre que le canta canciones de cuna antes de dormirse, madre que le protege, le asiste. Tú eres la puerta del cielo, siempre abierta, eres trono de la sabiduría que me instruye y adoctrina, eres arca de salvación en la que si no me adentro, náufrago, perezco, eres delirio para mi corazón, eres la ficción de mis pensamientos. Ya te has robado mi corazón, quédate con él, te pertenece, ya que me has cautivado y me has enamorado sin ti, el sol dejará de alumbrar, el arco iris perderá su color, mi vida carecería de sentido, no me dejes, madre mía, que sin ti me perdería. Amén.

místico de Jesús. Santísima Trinidad, Padre, Hijo y Espíritu Santo, yo te adoro profundamente y te ofrezco el preciosísimo cuerpo, sangre, alma y divinidad de Jesucristo, presente en todos los sagrarios de la tierra, en reparación de los ultrajes, sacrilegios e indiferencias, con el mismo es ofendido, y por los infinitos méritos de tu Santísimo Corazón y del Inmaculado Corazón de María, te pido por la conversión de los pobres pecadores. Dios mío, yo creo, adoro, espero y te amo, y te pido perdón por los que no creen, no adoran, no esperan y no te aman.

ayuno, mortificación y penitencia. Santísima Virgen, queridísimo Hijo, la paga a la vida de pecado es la condenación eterna. Aún estás a tiempo de evitar estos aterradores sufrimientos, desde que tu alma está en el cuerpo. Puedes volcar tu corazón a Dios, enmienda tu pasado y cambia de camino, camino angosto y pedregoso, que te lleva al cielo, porque los caminos amplios y espaciosos te conducen a la perdición. Si quieres que tu corazón se asemeje al mío, mortifica tus sentidos y tus gustos. Haz ayuno, mortificación y penitencia. Estas son tres llaves de oro que pongo en tus manos para que te salves. Hija mía, hijo mío, el ayuno te fortalece para que resistas los combates contra Satanás. Recibirás una gracia especial para que no caigas en la tentación sucia y artimaña que suele emplear el demonio con las personas espirituales. Presta atención a mis palabras. Algunos espíritus son tan fuertes que solo el ayuno y la oración los debilita. El ayuno embellece tu corazón, fortalece tu alma y te da alas de ángel para que no te canses en tu caminar. El ayuno te arrebata de las garras pestilentes de Satanás y te adorna de virtudes celestiales. La mortificación purifica tus sentidos, dándote tenacidad en las pruebas. La mortificación pule lo bruñido de tu corazón y te hace piedra preciosa de incalculable valor. La mortificación te concede favores especiales para que aún en el sufrimiento hagas en toda la divina voluntad. La penitencia te hace esbelto, ser angelical, que desea terminar pronto su vida en la tierra para vivir la verdadera vida en el cielo. La penitencia te labra del tal modo que sea obra perfecta de la creación de Dios. Tierna Madre, compadece de tu Hijo que se acerca a ti para que lo instruyas con tus lecciones de amor y lo acerques al cielo. ¿Cómo no expresarte mi amor si has fijado tu mirada en mí? Mirada que sonrojó mi corazón.

Razón, porque aún tengo muchos defectos que erradicar. Concédeme, oh bella señora, apatía al pecado, horror a los sufrimientos del infierno, anhelos de santidad y ansias del cielo. Transforma mis vicios en virtudes, virtudes que hagan de mi vida un ser nuevo, un ser transformado. Haz mi corazón semejante al tuyo, despegado del mundo, pero aferrado a las cosas del cielo. Quiero, madre mía, que te sientas orgullosa de tu hijo. Gracias por mostrarme algunos de los tesoros del cielo que me llevan a la santidad. Deseo tomar los rasgos de un santo ángel. Sé que para esto debo escalar cúspides en mi vida espiritual. Quiero plasmar el divino rostro en mi corazón. Madre del cielo, hazme penitente austero, que solo piense y viva en Dios, que la vida cómoda que me ofrece el mundo la considere estorbo en mi crecimiento espiritual. Tú en la tierra viviste de manera sencilla, nunca aspiraste a vivir en castillos construidos por manos humanas. Sabías muy bien que en el cielo se tenía preparada una mansión habitada por Jesús y miriadas de ángeles. Deseo imitarte, madre querida. Ayúdame en mi noble propósito. Eres la puerta del cielo abierta de par en par. Solo por ella podrán entrar las almas que en la tierra se guiaron de tus sabios consejos, consejos que son derrota para Satanás, pero victoria en la eternidad. Padre nuestro que estás en el cielo, santificado sea tu nombre, venga a nosotros tu reino, hágase tu voluntad, así en la tierra como en el cielo. Danos hoy nuestro pan de cada día, perdona nuestras ofensas, como también nosotros perdonamos a los que nos ofenden. No nos dejes caer en la tentación y líbranos del mal. Amén. Dios te salve María, llena eres de gracia, el Señor es contigo, bendita tú eres entre todas las mujeres, y bendito es el fruto de tu vientre, Jesús. Santa María, Madre de Dios y Madre nuestra, ruega, Señora, por nosotros pecadores, ahora y en la hora de nuestra muerte. Amén. Ven, Espíritu Santo, y envía desde el cielo un rayo de luz. Ven, Padre de los pobres, ven, Dador de las gracias, ven, Luz de los corazones, Consolador óptimo, dulce huésped del alma, dulce refrigerio. En el trabajo, descanso, en el ardor, tranquilidad, en el llanto, consuelo. Oh luz beatísima, llena lo más profundo de los corazones de tus fieles. Sin la gracia, nada hay en el hombre, nada hay virtuoso. Lava lo que está sucio, riega lo que está árido, sana lo que está enfermo, doblega lo que es rígido y calienta lo que está frío, endereza lo que está desviado. Concede a tus fieles que en ti confían tus siete sagrados dones, dales la salvación al final de su camino. Dales un gozo perpetuo. Amén. Ven, Espíritu Creador, ven, Espíritu Creador, visita las almas de tus fieles y llena de tu divina gracia los corazones que tú mismo creaste. Tú eres nuestro consolador, don del Dios Altísimo, fuente viva, fuego, caridad y espiritual, unción, tú derramas sobre nosotros los siete dones. Tú, el dedo de la mano de Dios,
tú el prometido del Padre.

Tú que pones en nuestros labios los tesoros de tu palabra, enciende con tu luz nuestro sentido, infunde tu amor en nuestros corazones y con tu propuesta auxilio, fortalece nuestra débil carne. Aleja de nosotros al enemigo. Danos pronto la paz y sé tú mismo nuestro guía y puesto bajo tu dirección, evitaremos todo lo nocivo. Por ti conozcamos al Padre y también al Hijo, y que en ti espíritu de entrambos creamos en todo tiempo. Gloria al Padre y al Hijo y al Espíritu Santo. A ver, gloria al Padre. Gloria al Dios Padre y al Hijo que resucitó y al Espíritu Santo que consolador. Santo Consolador, por los siglos infinitos. Amén. Dice: envía tu espíritu y será. A ver. Envía tu espíritu y serás creado, y renovarás la faz de la tierra. Oh Dios, que has instruido los corazones de tus fieles con la luz del Espíritu Santo, concédenos, según el mismo Espíritu, conocer las cosas rectas y gozar siempre de sus divinos consuelos. Por Jesucristo nuestro Señor. Amén. Ven a mi corazón, Espíritu Santo. Ven a mi corazón, atráelo a ti con tu poder, dame caridad con temor, guárdame, Cristo, de todo mal, pensamiento, y enciéndeme, Espíritu Santo, con tu santísimo amor. Haz que toda pena o trabajo me parezca ligera, Santo Padre y dulce, Señor mío, ayúdame en todas mis necesidades, haz que Cristo sea mi amor. Haz que Cristo sea mi amor. Amén. Espíritu Santo, te consagro mi cuerpo con sus sentidos y te suplico que me hagas emplearlo para mayor gloria de Dios. Espíritu Santo, te consagro mis oídos para estar atento solo a tus divinas inspiraciones. Espíritu, te consagro mis ojos para que mires solo a Jesús y a María en todas las cosas. Espíritu Santo, te consagro todos mis sentidos, para que solo me sirvan para amar a Jesús y sacrificarme por el Espíritu Santo. Te consagro mi alma, que todas sus facultades, para que sea tu templo y tu descanso. Espíritu Santo, te consagro mi memoria para recordar solamente los pensamientos y las palabras, los actos y la pasión de mi Jesús. Amén. Consagración al Espíritu Santo. Recibe, oh Espíritu Santo de amor, la consagración perfecta y absoluta de todo mi ser que te hago en este día, para que te dignes ser en adelante en cada uno de los instantes de mi vida y en cada fuerza y todo el amor de mi corazón, yo me abandono sin reservas a tus divinas inspiraciones y quiero ser siempre dócil a ellas. Oh Espíritu Santo, dígnate formar con María y en María. Santo, dígnate formar según el modelo de nuestro divino Jesús. Gloria al Padre, al Hijo y al Espíritu Santo, como era en un principio, ahora y siempre, por los siglos de los siglos. Amén. En manos de María Inmaculada. Oh Dios, Espíritu Santo, amor infinito del Padre y del Hijo, por la

Manos purísimas de María Santísima, tu inmaculada esposa, me pongo en este día y todos los días de mi vida sobre tu altar, predilecto, el divino corazón de Jesús, como holocausto tuyo, oh fuego consumidor, y estoy finalmente resuelto, ahora más que nunca, a oír tu voz y hacer en todo tu santísima y adorable voluntad. Ven, oh Espíritu Santo, y llena los corazones de tus fieles y enciende en ellos el fuego de tu amor. Cúbrenos con la sombra de tus alas. Seas tú en donde partes conocido, alabado y amado, y adorado en el tiempo y en la eternidad. Amén. Inunda mi inteligencia para conocer tu divina voluntad, para poder cumplir con tu gracia lo que puedo y debo hacer para santificarme con tu ayuda, lo que debo y puedo modificar tratando de ser perfecto como mi Padre Dios es perfecto, lo que no depende de mí cambiar y debo orar con perseverancia hasta alcanzarlo, cómo debo conducirme en los acontecimientos de mi vida en coherencia con mi fe. Rebustece mi voluntad con tu don de fortaleza para cumplir siempre con mi deber, hecho con perfección humana y visión sobrenatural, para conformarme y amar tu voluntad. Entiendo que para los que aman a Dios, todas las cosas son para su bien, para poder santificar el cansancio, la enfermedad y la comprensión, la persecución, las contrariedades ordinarias o extraordinarias, sabiendo convertirlas en oración y merecimiento, al unirla a la pasión de Cristo y dándole sentido de penitencia y reparación por los pecados personales y de todos los pecadores, para aprender a amar lo que es verdaderamente bueno y defensor, bueno y detestar lo malo, para amar al prójimo tal como es y no como me gustaría que sea, aprendiendo a disculpar, comprender y perdonar todo pronto y siempre con la paciencia y generosidad, reconociendo que tú me has perdonado y ayudado siempre, mucho más haciéndome feliz y llenándome de paz. Amén. Espíritu Santo, eterno vínculo de amor que une al Padre y al Hijo, mírame con amor compasivo, y es que te corresponda entregado todo mi ser en sacrificio silencioso que me llene de alegría, manifieste el amor de Dios y me una cada vez más a ti en unión con el Padre y el Hijo. Te pido que mi amor crezca siempre tratando de amarte como tú me amas. Quiero guardarte en mi mente, en mi memoria, en mi deseo, en mis suspiros, en el gemido o en el sollozo. Quiero acordarme siempre que me has hecho un poco inferior que los ángeles, que has puesto todas las cosas visibles bajo mis pies para dominarlas y hacerlas que te glorifiquen. Quiero tener presente que Cristo, al redimirme, me amó primero con un amor más fuerte que la muerte en la cruz, padeciendo cosas duras e indignas de tu divinidad por causa mía, y que me
y que me

comportaría perversamente contra él si no lo amo. Amor eterno del Padre y del Hijo, quítame el corazón y enciende en mi corazón de bronce, quema y purifica mi carne inmortificada y llena mi entendimiento de luces sobrenaturales. Dame un corazón de carne y un corazón puro. Tú que purifica los corazones y ama los corazones puros, toma posesión de mi corazón y habita en él. Penétralo, cólmalo, tú eres mi bien supremo y más íntimo a mí que yo mismo. Tu belleza ejemplar, sello de santidad, sella mi corazón por tu misericordia. Tu Dios de mi corazón, Dios de herencia eterna, y haz que mi lengua sea pregonera del amor de Dios y de la gloria de Cristo. Amén. Padre nuestro que estás en el cielo, santificado sea tu nombre, venga a nosotros tu reino. Hágase tu voluntad, así en la tierra como en el cielo. Danos hoy nuestro pan de cada día, perdona nuestras ofensas, como también nosotros perdonamos a los que nos ofenden. No nos dejes caer en la tentación y líbranos del mal. Amén. Sagrado Corazón de Jesús, en vos confío. Santa María de Guadalupe, ruega por nosotros, por la señal de la Santa Cruz de nuestros enemigos. Líbranos, Señor Dios nuestro, en el nombre del Padre, del Hijo y del Espíritu Santo. Amén, amén, amén.

en el cielo y en la tierra, sea por siempre bendito y alabado el corazón amoroso de Jesús sacramentado. En el cielo y en la tierra, sea por siempre bendito y alabado el corazón amoroso de Jesús sacramentado. En el cielo y en la tierra, sea por siempre bendito y alabado el corazón amoroso de Jesús sacramentado. Padre nuestro que estás en el cielo, santificado sea tu nombre. Venga a nosotros tu reino, hágase tu voluntad en la tierra como en el cielo. Danos hoy nuestro pan de cada día, perdona nuestras ofensas, como también nosotros perdonamos a los que nos ofenden. No nos dejes caer en la tentación y líbranos de todo mal. Oh Jesús, mi dulce amigo, cuatro cosas hoy te pido con mucha necesidad: valor para sufrir, fuerza para trabajar, paciencia para soportar las penas que han de venir y me han de mortificar, temperamento sereno para poder resolver las cosas con santa calma y así tener en el alma perfecta tranquilidad. Esto tengo que pedirte, oh mi Jesús adorado, en este día consagrado, para adorarte y servirte. Amén. Oh Jesús mío, perdona nuestros pecados, líbranos del fuego del infierno, lleva al cielo a todas las almas y socorre especialmente a las más necesitadas de tu divina misericordia. Amén. Dios te salve María, llena eres de gracia, el Señor es contigo. Bendita eres entre todas las mujeres y bendito es el fruto de tu vientre, Jesús. Santa María, Madre de Dios y Madre nuestra, ruega por nosotros los pecadores, ahora y en la hora de nuestra muerte. Amén. San Miguel Arcángel, defiéndenos en la lucha, sé nuestro amparo contra la perversidad y las acechanzas del demonio. Que Dios manifieste sobre él su poder en nuestra humilde súplica. Y tú, oh príncipe de la milicia celestial, con la fuerza que Dios te ha conferido, arroja al infierno a Satanás y a los demás espíritus malignos que vagan por el mundo para la perdición de las almas. Amén. Ángel custodio, ya que la soberana piedad te ha encomendado a mí, alúmbrame, guárdame, rígeme, gobiérname. Amén. Dulce Madre, no te alejes, tu vista de mí no apartes, ven conmigo a todas partes y solos nunca nos dejes, ya que nos proteges tanto como verdadera madre, haz que nos bendiga el Padre y el Hijo y el Espíritu Santo. Amén. Buenos días, hermanos. Los invito a rezar las laudes, que son alabanzas al Señor. Hoy, viernes 10 de julio del año 2026, estamos en el viernes de la 14ª semana de tiempo ordinario. Es día de San Anatolia y Victoria. Son memoria libre. Vamos a utilizar los salmos y cánticos del viernes de la semana 2 y las lecturas están en las páginas 524, 525, 526 de la liturgia de las horas. El color a utilizar el día de hoy es el color verde. Por la señal de la Santa Cruz de nuestros enemigos, líbranos, Señor Dios nuestro, en el nombre del Padre,
y del Hijo y del Espíritu Santo. Amén. Señor, abre mis labios y mi boca proclamará tu alabanza. Dios mío, ven en mi auxilio. Señor, date prisa en socorrerme. Gloria al Padre, y al Hijo, y al Espíritu Santo, como era en el principio, ahora y siempre, por los siglos de los siglos. Amén. Himno. Te doy gracias, Señor, tanto estabas enojado conmigo. Tú eres un Dios de amor, y ahora soy tu amigo. Te busco en cada instante y te persigo. Eres tú mi consuelo, tú eres el Dios que salva y da la vida. Eres todo el anhelo de esta alma que va herida, ansiándote sin tasa ni medida. En mi tierra desierta, tú de la salvación eres la fuente. Eres el agua cierta que se vuelve torrente y el corazón arrasa dulcemente. Quiero escuchar tu canto, que tu palabra abrace mi basura con alegría y llanto, que mi vida futura espejo sea sin fin de tu hermosura. Amén. Gloria al Padre, y al Hijo, y al Espíritu Santo, como era en el principio, ahora y siempre, por los siglos de los siglos. Amén. Antífona invitatoria. El Señor es bueno, bendecid su nombre. Salmo 94. Venid, aclamemos al Señor, demos vítores a la roca que nos salva. Entremos a su presencia dándole gracias, aclamándolo con cantos. Porque el Señor es un Dios grande, soberano de todos los dioses. Tiene en su mano las cimas de la tierra, son suyas las cumbres de los montes. Suyo es el mar, porque Él lo hizo, la tierra firme que modelaron sus manos. Venid, postrémonos por tierra, bendiciendo al Señor, Creador nuestro, porque Él es nuestro Dios y nosotros su pueblo, el rebaño que Él guía. Ojalá escuchéis hoy su voz, no endurezcáis el corazón como en Meribá, como el día de Masá en el desierto, cuando vuestros padres me pusieron a prueba y dudaron de mí, aunque habían visto mis obras. Durante 40 años, aquella generación me repugnó y dije, es un pueblo de corazón extraviado que no reconoce mi camino. Por eso he jurado en mi cólera que no entrarán en mi descanso. Gloria al Padre, y al Hijo, y al Espíritu Santo, como era en el principio, ahora y siempre, por los siglos de los siglos. Amén. El Señor es bueno, bendecid su nombre. Antífona 1. Un corazón quebrantado y humillado, tú no lo desprecias, Señor. Salmo 50. Misericordia, Dios mío, por tu bondad, por tu inmensa compasión, borra mi culpa. Lava del todo mi delito, limpia mi pecado, pues yo reconozco mi culpa. Tengo siempre presente mi pecado. Contra ti solo pequé, cometí la maldad que aborreces. En la sentencia tendrás razón, en el juicio brillará tu rectitud. Mira que en la culpa nací, pecador me concibió mi madre. Te gusta un corazón sincero y en mi interior me inculcas sabiduría. Rocíame con el hisopo, quedaré limpio. Lávame, quedaré más blanco que la nieve. Hazme oír el gozo y la alegría, que se alegren los huesos quebrantados. Aparta de mi pecado tu vista, borra en mí toda culpa. Oh Dios,
crea en mí un corazón puro, renuévame por dentro con espíritu firme, no me arrojes lejos de tu rostro, no me quites tu santo espíritu, devuélveme la alegría de tu salvación, afiánzame con espíritu generoso, enseñaré a los malvados tus caminos, los pecadores volverán a ti. Líbrame de la sangre, oh Dios, Dios salvador mío, y cantará mi lengua tu justicia. Señor, me abrirás los labios y mi boca proclamará tu alabanza. Los sacrificios no te satisfacen. Si te ofreciera un holocausto, no lo querrías. Mi sacrificio es un espíritu quebrantado. Un corazón quebrantado y humillado, tú no lo desprecias. Señor, por tu bondad, favorece a Sión. Reconstruye las murallas de Jerusalén. Entonces aceptarás los sacrificios rituales, ofrendas y holocaustos. Sobre tu altar se inmolarán novillos. Gloria al Padre, y al Hijo, y al Espíritu Santo, como era en el principio, ahora y siempre, por los siglos de los siglos. Amén. Un corazón quebrantado y humillado, tú no lo desprecias, Señor. Antífona 2. En tu juicio, Señor, acuérdate de la misericordia. Cántico de Habacuc. Señor, he oído tu fama, me ha impresionado tu obra. En medio de los años, realízala. En medio de los años, manifiéstala. En el terremoto, acuérdate de la misericordia. El Señor viene de Temán, el santo del monte Farán. Su resplandor eclipsa el cielo, la tierra se llena de su alabanza. Su brillo es como el día, su mano destella velando su poder. Sales a salvar a tu pueblo, a salvar a tu ungido. Pisas el mar con tus caballos, revolviendo las aguas del océano. Lo escuché y temblaron mis entrañas. Al oírlo se estremecieron mis labios. Me entró un escalofrío por los huesos, vacilaban mis piernas al andar. Tranquilo espero el día de la angustia que sobreviene al pueblo que nos oprime. Aunque la higuera no echa yemas y sus viñas no tienen fruto, aunque el olivo olvida su aceituna y los campos no dan cosechas, aunque se acaban las ovejas del redil y no quedan vacas en el establo, yo exultaré con el Señor, me gloriaré en Dios mi Salvador. El Señor soberano es mi fuerza, Él me da piernas de gacela y me hace caminar por las alturas. Gloria al Padre, y al Hijo, y al Espíritu Santo, como era en el principio, ahora y siempre, por los siglos de los siglos. Amén. En tu juicio, Señor, acuérdate de la misericordia. Antífona 3. Glorifica al Señor, Jerusalén. Salmo 147. Glorifica al Señor, Jerusalén. Alaba a tu Dios, Sión, que has reforzado los cerrojos de tus puertas y ha bendecido a tus hijos dentro de ti. Ha puesto paz en tus fronteras, te sacia con flor de harina. Él envía su mensaje a la tierra y su palabra corre veloz. Mandan la nieve como lana, esparce la escarcha como ceniza. Hace caer el hielo como migajas y con el frío congela las aguas. Envía una orden y se derriten. Sopla su aliento y corren. Anuncia su palabra a Jacob, sus decretos y mandatos a Israel. Con ninguna nación obró así, ni les dio a conocer sus mandatos.
Gloria al Padre, y al Hijo, y al Espíritu Santo, como era en el principio, ahora y siempre, por los siglos de los siglos. Amén. Glorifica al Señor, Jerusalén. Lectura breve de la carta a los Efesios. Ahora estáis en Cristo Jesús. Ahora, por la sangre de Cristo, estáis cerca de los que antes estabais lejos. Él es nuestra paz. Él ha hecho de los dos pueblos, judíos y gentiles, una sola cosa, derribando con su cuerpo el muro que los separaba, el odio. Él ha abolido la ley con sus mandamientos y reglas, haciendo las paces para crear en él un solo hombre nuevo. Reconcilió con Dios a los dos pueblos, uniéndolos en un solo cuerpo mediante la cruz, dando muerte en él al odio. Palabra de Dios. Te alabamos, Señor. Responsorio breve. Invoco al Dios Altísimo, al Dios que hace tanto por mí. Desde el cielo me enviará la salvación, el Dios que hace tanto por mí. Gloria al Padre, y al Hijo, y al Espíritu Santo. Invoco al Dios Altísimo, al Dios que hace tanto por mí. Del libro de los Proverbios. El Señor aborrece el sacrificio del

malvado. La oración del honrado alcanza su favor. El Señor abomina la conducta del perverso, pero ama al que busca la justicia.

El Señor aborrece las intenciones perversas y se complace en las palabras limpias. El Señor está lejos de los malvados, pero escucha las plegarias de los justos. El temor del Señor es escuela de sabiduría, antes que la gloria hay humildad. El hombre forja planes en su corazón, pero es Dios quien da la decisión. El hombre piensa que sus caminos son rectos, pero es Dios quien pesa los corazones. Encomienda a Dios tus tareas y te saldrán bien tus proyectos. El Señor da a cada cosa su destino, incluso al malvado en el día funesto. El Señor aborrece al arrogante, tarde o temprano no quedará impune. Bondad y verdad reparan la culpa, el temor del Señor aparta del mal. Cuando Dios se complace en la conducta de un hombre, lo hace estar en paz aún con sus enemigos. Más vale pocos bienes con justicia que muchas ganancias con injusticia. El hombre planea su camino, pero es el Señor quien dirige sus pasos. Quien se burla del pobre afrenta a su Creador. Quien se ríe del desgraciado no quedará sin castigo. Palabra de Dios. Te alabamos, Señor. Responsorio. No olvides al Señor que te sacó de Egipto. Al Señor tu Dios temerás y a Él solo servirás. El temor del Señor es escuela de sabiduría. Antes de gloria hay humildad. Al Señor tu Dios temerás y a Él solo servirás. De la carta de San Clemente I, Papa, a los Corintios. Ya veis, queridos hermanos, cuán grande y admirable cosa es la caridad, y como no es posible describir su perfección, ¿quién será capaz de estar en ella sino aquellos a quienes Dios mismo hiciese dignos? Roguemos, pues, y supliquémosle que, por su misericordia, nos permita vivir en la caridad, sin humana parcialidad, irreprochables todas las generaciones, desde Adán hasta el día de hoy, han pasado, mas los que fueron perfectos en la caridad, según la gracia de Dios, ocupan el lugar de los justos, los cuales se manifestarán en la visita del reino de Cristo. Está escrito, en efecto: entrad en los aposentos mientras pasa la cólera, y me acordaré el día bueno y os haré salir de vuestros sepulcros. Dichosos nosotros, queridos hermanos, si hubiéramos cumplido los mandamientos de Dios en la concordia de la caridad, a fin de que por la caridad se nos perdonen nuestros pecados, porque está escrito: dichoso el que está absuelto de su culpa, a quien le han sepultado su pecado. Dichoso el hombre a quien el Señor no le apunta el delito, y en cuya boca no se encuentra engaño. Esta bienaventuranza fue concedida a los que han sido escogidos por Dios por medio de nuestro Señor Jesucristo, a quien sea dada la gloria por los siglos de los siglos. Amén. Roguemos, pues, que nos sean perdonados cuantas faltas y pecados hayamos cometido por acechanzas de nuestro adversario, y aun aquellos que han encabezado sediciones y banderías deben acogerse a nuestra común esperanza, pues los que proceden en su conducta con temor y caridad prefieren antes sufrir ellos mismos y no que sufran los demás. Prefieren que se tenga mala opinión de ellos mismos antes que sea vituperada aquella armonía y concordia que justa
y bellamente nos

viene de la tradición. Más le vale a un hombre confesar sus caídas que endurecer su corazón. Ahora bien, ¿hay entre vosotros alguien que sea generoso? ¿Alguien que sea compasivo? ¿Hay alguno que se sienta lleno de caridad? Pues diga, si por mi causa vino la sedición, contienda y incisiones, no me retiro y me voy a donde queráis, y estoy pronto a cumplir lo que con la comunidad ordenare, con tal de que el rebaño de Cristo se mantenga en paz con sus ancianos establecidos. El que esto hiciere se adherirá una grande gloria en Cristo, y todo lugar lo recibirá, pues del Señor es la tierra y cuanto la llena. Así han obrado y así seguirán obrando quienes han llevado un comportamiento digno de Dios, del cual no cabe jamás arrepentirse. De la carta de San Clemente I, Papa, a los Corintios. Responsorio. Hemos recibido de Dios este mandamiento: quien ama a Dios, ame también a su hermano. Estos dos mandamientos son el fundamento de toda la ley y los profetas: quien ama a Dios, ame también a su hermano. Oración. Oh Dios, que por medio de la humillación de tu Hijo levantaste a la humanidad caída, conserva a tus fieles en continua alegría y concede los gozos del cielo a quienes has librado de la muerte eterna. Por nuestro Señor Jesucristo, tu Hijo, que contigo vive y reina en la unidad del Espíritu Santo y es Dios por los siglos de los siglos. Amén. Cántico evangélico. Por la entrañable misericordia de nuestro Dios, nos visitará el sol que nace de lo alto. Del Evangelio según San Mateo. En aquel tiempo Jesús dijo a sus apóstoles: yo los envío como ovejas entre lobos. Sean pues precavidos con las serpientes y sencillos como las palomas. Cuídense de la gente, porque los llevarán a los tribunales, los azotarán en las sinagogas, los llevarán ante gobernantes y reyes por mi causa. Así darán testimonio de mí ante ellos y ante los paganos. Pero cuando los entreguen, no se preocupen por lo que van a decir o por la forma de decirlo, porque en ese momento se les inspirará lo que han de decir. Pues no serán ustedes los que hablen, sino el Espíritu de su Padre el que hablará por ustedes. El hermano entregará a su hermano a la muerte, y el padre a su hijo. Los hijos se levantarán contra sus padres y los matarán. Todos los odiarán a ustedes por mi causa, pero el que persevere hasta el fin se salvará. Cuando los persigan en una ciudad, huyan a otra. Yo les aseguro que no alcanzarán a recorrer todas las ciudades de Israel antes de que venga el Hijo del Hombre. Palabra del Señor. Gloria a ti, Señor Jesús. Cántico de Zacarías. Bendito sea el Señor Dios de Israel, porque ha visitado y redimido a su pueblo, suscitándonos una fuerza de salvación en la casa de David, su siervo, según lo había predicho desde antiguo por boca de sus santos profetas.
es la salvación que nos libra de nuestros enemigos y de la mano de todos los que nos odian.

ha realizado así la misericordia que tuvo con nuestros padres, recordando su santa alianza y el juramento que juró a nuestro padre Abraham, para concedernos que, libres de temor, arrancados de la mano de los enemigos, le sirvamos con santidad y justicia en su presencia todos nuestros días. Y a ti, niño, te llamarán profeta del Altísimo, porque irás delante del Señor a preparar sus caminos, anunciando a su pueblo la salvación, el perdón de sus pecados. Por la entrañable misericordia de nuestro Dios, nos visitará el sol que nace de lo alto, para iluminar a los que viven en tiniebla y en sombra de muerte, para guiar nuestros pasos por el camino de la paz. Gloria al Padre, y al Hijo, y al Espíritu Santo, como era en el principio, ahora y siempre, por los siglos de los siglos. Amén. Por la entrañable misericordia de nuestro Dios, nos visitará el sol que nace de lo alto. Preces. Adoremos a Cristo, que se ofreció a Dios como sacrificio sin mancha para purificar nuestras conciencias de las obras muertas, y digámosle con fe: en tu voluntad, Señor, encontramos nuestra paz. Tú que nos has dado la luz del nuevo día, concédenos también caminar durante sus horas por sendas de vida nueva. En tu voluntad, Señor, encontramos nuestra paz. Tú que todo lo has creado con tu poder y con tu providencia lo conservas, ayúdanos a descubrirte presente en todas tus criaturas. En tu voluntad, Señor, encontramos nuestra paz. Tú que has sellado con tu sangre una alianza nueva y eterna, haz que, obedeciendo siempre tus mandatos, permanezcamos fieles a esa alianza. En tu voluntad, Señor, encontramos nuestra paz. Tú que, colgado en la cruz, quisiste que de tu costado manara sangre y agua, purifica con este agua nuestros pecados y alegra con ese manantial a la ciudad de Dios. En tu voluntad, Señor, encontramos nuestra paz. Es el momento de hacer peticiones. Si alguien tiene alguna petición, puede hacerla en su corazón, que el Señor los escucha.

Señor Jesús, en esta mañana te quiero pedir por toda tu iglesia, por nuestro Papa León, por nuestro obispo José Francisco, por todos los obispos, los sacerdotes, los diáconos, los seminaristas, las religiosas, los misioneros, por todas las personas consagradas a ti, Señor, y las que se quieren consagrar, y por todo tu pueblo santo. Tú, Señor, que los amas, bendícelos, acompáñalos, dales fortaleza, que la divina providencia los asista en todas sus necesidades, y Señor, regálales el sentirse amados por ti y que sepan que tú estás con ellos. Te lo pedimos, Señor. También, Señor, te quiero pedir por todos los gobiernos del mundo, por sus gobernantes, para que tú, Señor, los bendigas, los ayudes y acompañes, que les regales el espíritu de amor y de servicio, y que les regales el espíritu de sabiduría, para que sepan amar y dirigir a sus pueblos, para que en sus pueblos se logre la hermandad, que haya concordia, que haya justicia, que haya paz. Y Señor, que así se logre la paz en todo el mundo. Te lo pedimos,

Señor. También, Señor, te quiero pedir por todos los enfermos del mundo, por los enfermos en los hospitales, en sus casas, en las calles, por todas las personas que están enfermas y están trabajando, por todas las personas que también están enfermas de su alma. Tú, Señor, que eres todopoderoso, tú, Señor, que los amas, bendícelos, acompáñalos, dales fortaleza y, Señor, si tú quieres, puedes devolverles la salud. Te lo pedimos, Señor. También, Señor, te quiero pedir por la unión de todas las familias, para que tú, Señor, seas el centro de ellas. Regálales a los padres el espíritu de amor y de servicio. También regálales la sabiduría para que sepan amar y dirigir a sus hijos. Que sus hijos sean obedientes con sus padres y les ayuden en todo lo que necesitan. Te lo pedimos, Señor. También, Señor, te quiero pedir por todos los presos del mundo, por todas las personas que están privadas de su libertad, por todas las personas que están lejos de sus familias, por todas las personas que están pasando situaciones difíciles. En especial te quiero pedir por el país de Venezuela, para que tu Señor los bendigas y los proveas de lo que necesitan. Te quiero pedir también por todas las personas que están siguiendo la señal de María Visión y te han solicitado algo. Tú, Señor, que las amas, tú, Señor, que las conoces, bendícelas, acompáñalas, que tu divina providencia las asista y, Señor, si es tu voluntad, concédeles eso que te han solicitado. Te lo pedimos, Señor. También, Señor, te quiero pedir por todo María Visión, por María Visión en Italia, en Medjugorje, en Polonia, en Jerusalén, en Calcuta, en España, en Florida y por María Visión México, para que tú, Señor, nos bendigas y nos ayudes a saber amarte, a saber servirte y saber hacer tu voluntad. Te lo pedimos, Señor. También, Señor, te quiero pedir por las necesidades de Leticia Gómez Béjar, de Cecilia Gómez Béjar, Mónica Mora, Guadalupe López López, Ricardo y Juanita Vilches, Rosa María de León, Adelaida Tuache, Patricia Estrada Navarrete, Ana Cristina López, Trinidad Olivares, Teresa Ochoa, Edith Plasencia, Paola Edith Blanco, por Mauricio Vilchis Gómez, Beatriz Franco Franco, por Irene Barraza, Guadalupe Montero, Maricruz Torres Torres, Silvia López Peña, Daniel Alberto González Ochoa, por Diego Saúl Cortés Padilla, por Eva Anaya Aro, Carlos Abundis Castillo, Adriana Cervantes Tuache, Leticia Blanco de Alba, Oscar Vázquez del Mercado, Elizabeth Abundis Curiel, Leticia Flores Sánchez, Olivia Díaz Contreras, José Guadalupe González, por Jenny Oseguera, Carlos Oseguera, Manuel Alberto González González, por José Hernández, Marco Antonio Salgado, Alicia Delgado Ballín, Carmen Verdugo Piña, María de los Ángeles Rivera, por Alma de Michoacán, David Virgen Hernández, Teodora Adriano Jiménez, Alan Gutiérrez Cárdenas, Rogelio Moreno, María Paz Vargas Mendoza, por Juan Ramírez Juárez, Silvia López Peña, Humberto Rivera, Héctor Santiago Carrillo, Ana Karina Guzmán Orozco, María del Carmen Ortiz Ramírez, por Isabel Olmos, por Fernando Hernández, Mercedes Valdés, Marta Millán. También te quiero pedir por las familias Burillo Alemán, Aceves Hernández, Blanco Rubio, Pérez Barbosa, Hernández Rodríguez, Estrada Zambrano, de León Becerra, por Paola Andrea y Héctor, por la familia Valdés Manzano, Chávez Mejía, Lozano Muñoz, García de Santos, Camarillo Baeza,
Abundis Curiel, Hernández López, Cerda López, Villarreal Velardes, Espinosa López, Rivera Loza, Loza Lezama, Flores Arroyo, Valtierra Villa, Villa Galván, Kelly Galindo, De la Cruz Moreno, García Montero, Quirós Navarro, Gallegos Torres, Gallegos Hernández, Martínez Silva, Miranda Huerta, Virgen Adriano, Valtierra Villa, Villa Galván, Hinojosa Granados, Granados Aguilar, Cepeda Muñoz, González Macera, González Vargas, Aguilar Márquez. También te quiero pedir por la salud de Ángel Antonio Gustavo, Genoveva Martínez, María de la Luz Martínez, María Juanita Huerta, Sandra Aguilar Pérez, Norma Aguilar, Hilda Figueroa Cuevas, Josefina Valencia Zamora, por Katia Serrano, Carmen Rodríguez López, Marcos Alvarado Rodríguez, Juan Antonio Alvarado Rodríguez, Victoria Orozco, Victoria Serna, Martín Orozco Ávila, Mía Valentina Coronado, José Hernández, Marco Antonio Salgado Hernández, por Rita Vargas Mendoza, Ana Celina Rubalcabas Castellanos, Leonardo de León, Jonathan Daniel Orozco Bañuelos. También, Señor, te quiero pedir por el eterno descanso de Miguel Hernández Gutiérrez, Ramón Cervantes Barraza, Delfina Concuera Garza, Blas López Montes de Oca, Martín Ramírez Martínez, María de los Ángeles Sierra Huerta, Ernesto Blanco Valenzuela, Francisco Javier Blanco Aldrete, y también, Señor, por todas las almas del purgatorio. Te lo pedimos, Señor. Ya que Dios nos ha adoptado como hijos, oremos al Padre como nos enseñó Jesucristo. Padre nuestro, que estás en el cielo, santificado sea tu nombre. Venga a nosotros tu reino. Hágase tu voluntad en la tierra como en el cielo. Danos hoy nuestro pan de cada día. Perdona nuestras ofensas, como también nosotros perdonamos a los que nos ofenden. No nos dejes caer en la tentación y líbranos de todo mal. Oración. Señor Dios Todopoderoso, te pedimos nos concedas que del mismo modo que hemos cantado tus alabanzas en esta celebración matutina, así también las podamos cantar plenamente en la asamblea de tus santos por toda la eternidad. Por nuestro Señor Jesucristo, tu Hijo, que contigo vive y reina en la unidad del Espíritu Santo y es Dios por los siglos de los siglos. Amén. Que el Señor nos bendiga, nos guarde de todo mal y nos lleve a la vida eterna. Amén. Señor Jesús, en esta mañana te quiero dar gracias por el amor que nos tienes. Te quiero dar gracias por todo lo que nos regalas, por habernos redimido, por haber abierto las puertas del cielo para todos, por la oportunidad que nos das de poder reconciliarnos contigo, por todo ese amor que nos das en el día a día, por las maravillas que haces en todo el mundo, por todas las personas también, Señor, que saben conocerte, que te saben amar. Tú, Señor, que eres bueno, tú, Señor, que nos amas, acompáñanos en esta vida, ya que somos peregrinos. Dale gracias también a la Virgen María por ese grande amor, porque se manifiesta también en nuestras vidas, porque tú, Señor Jesús, que amas a tu madre y que nos la has dado como madre nuestra, gracias por todo lo que nos regalas. Virgen María, gracias por ese grande amor. Señor San José, gracias también porque tenemos mucho que aprender de ti. Gracias por todo. Bendito y alabado sean por los siglos de los siglos. Amén.
María hace las paces entre Dios y los pecadores.

Es la gracia de Dios un tesoro de valor infinito, como dice el Espíritu Santo, porque nos eleva a la dignidad de hijos del Excelso, a quienes nuestro divino Salvador llamó amigos suyos. Así como el pecado es una mancha tan execrable y fea que priva al alma de aquella dichosa amistad y hermosura, haciéndola abominable a los ojos de Dios y su enemiga, ¿qué debe hacer el pecador que se ve caído en semejante abismo? Necesita un mediador que interceda por él y le ayude a recuperar el bien perdido. Tú, que has perdido a Dios, quienquiera que seas, consuélate con saber que el Señor te ha dado con su divino Hijo a tan poderoso mediador. Pero hay dolor porque los hombres han de tener por severo el mediador clementísimo que dio a la vida por salvarnos. ¿Por qué han de temer que sea terrible la misma dulzura y amabilidad? Anímate, pecador, y no temas. Y si es que los pecados te hacen temblar, acuérdate que Jesús los clavó consigo en el madero de la cruz, y satisfaciendo por ellos a la divina justicia, los borró de tu alma. Mas si lo que te atemoriza es su majestad y grandeza, pues que no dejó de ser Dios, aunque hecho hombre, tienes quien abogue con él. Acude a María, que ella pedirá por ti y será escuchada, intercediendo él por ti y delante de su eterno Padre, que nada te puede negar. Hermanos míos, María es la escala por donde recobran de nuevo los pecadores la hermosura de la divina gracia. Este es el motivo más poderoso de nuestra esperanza. Oigamos en el libro de los Cantares las palabras que pone en su boca dulce el Espíritu Santo. Yo soy defensa de los que me invocan, y la misericordia de mi pecho está en ellos como una torre de asilo. A este fin la constituyó el Señor medianera y conciliadora de paces entre él y los pecadores. No hay duda, María es la pacificadora, la que sabe alcanzar de Dios paz a los enemigos, salud a los desahuciados, perdón a los delincuentes y misericordia a los desesperados. Por eso la llamó su divino esposo hermosa, como los pabellones de Salomón. En las tiendas de David no se trataba más que de guerra, pero en las de Salomón solo se hablaba de paz, dándonos a entender así el Espíritu Santo que esta madre misericordiosa no había de guerra ni venganza contra los pecadores, sino paz y clemencia. Figurada estuvo en la paloma de Noé, que saliendo del arca volvió con el ramo de oliva, en señal de la paz que ofrecía Dios a los mortales. María fue la paloma cándida y hermosa enviada del cielo con el ramo de oliva, símbolo de misericordia, porque nos dio a Jesús, fuente de toda misericordia, y en virtud de sus méritos infinitos nos alcanzó todas las gracias y favores que Dios dispensa. Por ella se dio la paz al mundo y por ella siguen a cada hora reconociéndose con Dios los pecadores. Figura suya fue también el arco iris que rodea el trono de Dios, visto por San Juan, porque siempre asiste al tribunal divino para suavizar las sentencias y castigos que merecen nuestros pecados. Ella es aquel arco de hermosos colores que quiso significar el Señor cuando dijo a Noé que pondría en las nubes su arco de paz para que, viéndole, se acordasen los hombres de la perpetua paz que con ellos quedaba hecha. Aquel recordaba la promesa que Dios se dignaba a hacer
y este nos alcanza remisión de las ofensas y seguridad de perpetuas paces. Por igual razón es comparada con la luna, pues así como la luna está entre el cielo y la tierra, así María se interpone continuamente entre Dios y los pecadores para aplacar la divina justicia, iluminar los entendimientos y volver a nuestro Creador. Vean aquí su principal oficio: levantar las almas a la gracia divina, reconciliándolas con Dios. Apacienta los cabritos, se le dice en los cantares. Sabemos que los cabritos son figura de los pecadores, y así como los corderos o mansas ovejas significan los escogidos que se colocarán en el último día a la diestra del Supremo Juez, mientras que los otros desventurados estarán a la izquierda. Pues, oh pastora divina, a tu cargo quedan los cabritos, para que tú los conviertas en corderos y hagas que también vayan a ponerse aquel día al lado de la felicidad. Se reveló a Santa Catalina de Siena que la Virgen fue creada para ser cebo suave que prendiese a los hombres y los restituye a Dios. Solo hay que advertir que no a todos los cabritos o pecadores los salvará, sino a los que la sirvan y veneren, porque los que viviendo en los vicios no procuran merecer su favor con algún obsequio particular, ni se le encomiendan con el deseo de salir de su mal estado, no pertenecen a su grey, y, por tanto, la izquierda será en el juicio el lugar que les corresponda. Hubo un hombre noble que por su multitud de los delitos que había cometido desconfiaba ya de conseguir su salvación, pero sabiéndolo un religioso lo exhortó a valerse del amparo de María Santísima bajo la advocación de una imagen que se veneraba en cierta iglesia. El caballero fue, y al instante que vio la imagen sintió cómo se le animaban a echarse a sus pies con toda confianza. Corre, se postra, y al ir a besárselos, la imagen, que era de talla, le dio a besar la mano, en la cual estaban escritas estas palabras: «Yo te libraré», con lo cual el hombre concibió de repente tan gran dolor de sus pecados y tan inmenso amor a Dios y a aquella madre dulce, que allí cayó muerto a sus sagrados pies. ¡Oh, a cuántos pecadores obstinados trae a Dios cada día que es este imán de nuestros corazones! Pudiera referir muchos casos sucedidos en nuestras misiones y las ajenas, de algunos de que a los demás sermones se mantuvieron duros y empedernidos, pero oyendo, al fin, predicar de las misericordias de María, se compungieron y se convirtieron. Dicen que el unicornio es un animal tan ligero y feroz que no hay quien pueda darle caza, y que solamente la voz de una doncella se rinde, se acerca y deja que le ate. ¿Cuántos pecadores huían de Dios más bravo que las fieras? Vuelven a las voces de esta Virgen amorosa y de su mano se dejan mansamente ligar y conducir. A este fin fue alzada la dignidad de Madre de Dios para que medie y alcance la salvación a muchos que, atentos a sus obras y al rigor de la divina justicia, no se salvarían, mas por el bien de los pecadores que por el de los justos, se ve tan entronizada, semejante a lo que afirmó de sí Cristo nuestro Redentor, hablando de los motivos de su venida al mundo. Oh Señora, obligada a estas a favorecer a los pecadores, porque todas las prerrogativas y grandezas que has recibido, comprendidas en el título de Madre de Dios, a ello las debes,
pues por su causa tienes a Dios por hijo. ¿Cómo con esto podrá alguno desconfiar? En la oración de la misa de la vigilia de la Asunción nos dice la Santa Iglesia que fue llevada a los cielos para allí continuamente se interponga por nosotros con la certeza de ser escuchada como medianera que dispone de todo a su voluntad y con cuya sentencia y decisión siempre se conforma el Supremo Juez. ¿Qué mayor seguridad podemos desear? ¿Qué fiadora más acepta a los deseos de Dios, ni que por mejor pueda reconciliarnos con Él? Como el Señor solicita por todos los medios la reconciliación de los pecadores, para que no dudásemos de alcanzar el perdón, nos la dio como prenda segura. Oh pecador, anímate oyendo esto, y si por la muchedumbre y gravedad de tus pecados temes a Dios, indignado, tome venganza de ti, ve a buscar a María, esperanza de pecadores, sabiendo que el mismo Señor le confió el oficio y encargo de socorrernos y ayudarnos a todos. ¿Qué temor ha de tener de salir mal el reo a quien la madre del juez se ofrece por abogada y madre? Y tú, señora, que lo eres, te desdeñarás de interceder con tu hijo, que es el juez por otro hijo, que es el pecador. ¿No pedirás al Redentor por un alma redimida con su propia sangre? Con toda eficacia rogarás por los que recurren a ti, como mediadora que eres entre el juez y delincuente, tú pecador, cualquiera que seas, por más apurado que estés, por más antiguas y encarceladas que sean tus llagas, no desconfíes, antes bien, da gracias a Dios de que, para usar contigo de misericordia, no solo te haya dado a su unigénito Hijo por abogado, mas que para mayormente confíes, te ha provisto también de una medianera que todo lo alcanza. Implora su favor y te salvarás. Padre nuestro, que estás en el cielo, santificado sea tu nombre. Venga a nosotros tu reino. Hágase tu voluntad en la tierra como en el cielo. Danos hoy nuestro pan de cada día. Perdona nuestras ofensas, como también nosotros perdonamos a los que nos ofenden. No nos dejes caer en la tentación y líbranos de todo mal. Oh Jesús, mi dulce amigo, cuatro cosas hoy te pido con mucha necesidad: valor para sufrir, fuerza para trabajar, paciencia para soportar las penas que han de venir y me han de mortificar, temperamento sereno para poder resolver las cosas con santa calma y así tener en el alma perfecta tranquilidad. Esto tengo que pedirte, oh mi Jesús adorado, en este día consagrado, para adorarte y servirte. Amén. Oh Jesús mío, perdona nuestros pecados, líbranos del fuego del infierno, lleva al cielo a todas las almas y socorre especialmente a las más necesitadas de tu divina misericordia. Amén. Dios te salve María, llena eres de gracia, el Señor es contigo. Bendita eres entre todas las mujeres y bendito es el fruto de tu vientre, Jesús. Santa María, Madre de Dios y Madre nuestra, ruega por nosotros los pecadores, ahora y en la hora de nuestra muerte. Amén. San Miguel Arcángel, defiéndenos en la lucha. Sé nuestro amparo contra la perversidad y las acechanzas del demonio. Que Dios manifieste sobre él su poder en nuestra humilde súplica.
Y tú, oh príncipe de la milicia celestial, con la fuerza que Dios te ha conferido, arroja al infierno a Satanás y a los demás espíritus malignos que vagan por el mundo para la perdición de las almas. Amén. Ángel custodio, ya que la soberana piedad te ha encomendado a mí, alúmbrame, guárdame, rígeme, gobiérname. Amén. Dulce Madre, no te alejes, tu vista de mí no apartes, ven conmigo a todas partes y solos nunca nos dejes, ya que nos proteges tanto como verdadera Madre, haz que nos bendiga el Padre y el Hijo y el Espíritu Santo. Amén. Que el Señor nos bendiga, nos guarde de todo mal y nos lleve a la vida eterna. Amén.

Proclama mi alma la grandeza del Señor. Se alegra mi espíritu en Dios mi Salvador, porque ha mirado la humillación de su esclava. Desde ahora me felicitarán todas las generaciones, porque el Poderoso ha hecho obras grandes por mí. Su nombre es santo, y su misericordia llega a sus fieles de generación en generación. Él hace proezas con su brazo, dispersa a los soberbios de corazón, derriba del trono a los poderosos y enaltece a los humildes. A los hambrientos los colma de bienes y a los ricos los despide vacíos. Auxilia a Israel, su siervo, acordándose de su misericordia, como lo había prometido a nuestros padres, en favor de Abraham y su descendencia por siempre. Amén.

Muy buenos días, queridos hermanos. Bienvenidos sean todos ustedes a este su programa Despertando Católicos. Con el gusto de saludarlos todos los días en el nombre de nuestro Señor Jesucristo, temprano. Recuerden que deben de revisar muy bien los sitios donde nos siguen. En nuestros sitios oficiales, nosotros estamos presentes en YouTube, en TikTok, en Facebook, en Instagram, en X y en Twitch y en WhatsApp. Entonces, en esos lugares estamos presentes. Hay personas que les gusta robar videos y aparentar que son el padre Arturo. De hecho, hay quien este video lo toma y luego lo sube al ratito o ahorita, en breve. Yo no sé cómo le hacen. Hay gente que no tiene mucho que hacer y tiene mucha imaginación. Y no debe de ser así. No deben de robar videos. Deben de hacerlos propios. Todo mundo podemos hacer videos. El que quiera estar en YouTube, el que quiera estar en Facebook, en Instagram, puede estar, pero con sus propios videos. Todas las personas que tengan dudas, si nos están siguiendo en los sitios oficiales, pídanos los sitios oficiales por un mensajito de WhatsApp. Al final del programa siempre sale el teléfono al que pueden mandar un mensajito de WhatsApp. Nosotros les reenviamos la liga donde aparece la lista oficial de los sitios oficiales. Tengan mucho cuidado porque hay muchos vividores, también han inventado que yo soy médico. No sé si les ha salido algún video donde según el padre Arturo cura de la diabetes, de las varices, de los ojos, de la diarrea, de los bichos, de todo lo que se puedan imaginar. Y son personas que crean videos con inteligencia artificial y aparentan ser yo, pero no soy yo. Y son estafadores y vividores y mentirosos. Por favor, tengan mucho cuidado. Yo no vendo ninguna medicina, ni soy doctor, ni soy médico, ni quiero serlo. Entonces, mejor busquen un buen doctor. Hay muy buenos doctores, porque yo no lo puedo ni lo soy. Bueno, pues les damos la bienvenida, hermanos. Vamos a escuchar la palabra que Dios hoy nos da. Hoy nos invita a escuchar la palabra de Dios. Vamos a escuchar a todas las personas que hoy nos hacen el gran favor de vernos a través de las redes sociales. Del libro del profeta Oseas. Esto dice el Señor. Israel, conviértete al Señor Dios tuyo, pues tu maldad te ha hecho sucumbir. Arrepiéntanse y acérquense al Señor para decirle, perdona todas nuestras maldades. Acepta nuestro arrepentimiento sincero que solemnemente te prometemos. Ya no nos salvará Asiria. Ya no confiaremos en nuestro ejército ni volveremos a llamar Dios nuestro a las obras de nuestras manos. Pues solo en ti encuentra piedad el huérfano. Yo perdonaré sus infidelidades, dice el Señor. Los amaré aunque no lo merezcan, porque mi cólera se ha apartado de ellos. Seré para Israel como rocío. Mi pueblo florecerá como el lirio, hundirá profundamente sus raíces como el álamo, y sus renuevos se propagarán. Su esplendor será como el del olivo y tendrá la fragancia de los cedros del Líbano. Volverán a vivir bajo mi sombra, cultivarán los trigales y las viñas. Serán tan famosas como las del Líbano. Ya nada tendrá que ver Efraín con los ídolos. Yo te he castigado, pero yo también te voy a restaurar, porque soy como un ciprés, siempre verde. Y gracias a ti, tú das frutos. Quien sea sabio, que comprenda estas cosas, y quien sea prudente, que las conozca. Los mandamientos del Señor son rectos y los justos los cumplen. Los pecadores, en cambio, tropiezan con ellos y caen. Palabra de Dios. Te alabamos, Señor. Del Salmo 50, abre, Señor, mis labios y te alabaré. Abre, Señor, mis labios y te alabaré. El Señor esté con ustedes y con tu espíritu. Lectura del Santo Evangelio según San Mateo. Gloria a ti, Señor. En aquel tiempo Jesús dijo a sus apóstoles, yo los envío como ovejas entre lobos. Sean pues precavidos como las serpientes y sencillos como las palomas. Cuídense de la gente porque los llevarán a los tribunales
Los azotarán en las sinagogas, los llevarán ante gobernadores y reyes por mi causa. Así darán testimonio de mí ante ellos y ante los paganos. Pero cuando los entreguen, no se preocupen por lo que van a decir o por la forma de decirlo, porque en ese momento se les inspirará lo que han de decir. Pues no serán ustedes los que hablen, sino el Espíritu de su Padre, el que hablará por ustedes. El hermano entregará a su hermano a la muerte y el padre a su hijo. Los hijos se levantarán contra sus padres y los matarán. Todos los ayudarán a ustedes por mi causa, pero el que persevere hasta el fin se salvará. Cuando los persigan en una ciudad, huyan a otra. Yo les aseguro que no alcanzarán a recorrer todas las ciudades de Israel antes de que venga el Hijo del Hombre. Palabra del Señor. Gloria a ti, Señor Jesús. Bueno, hermanos, hoy el Evangelio y la primera lectura, siempre, casi siempre, las personas que ordenaron la liturgia de la palabra en la misa de todos los días, pues eran personas que tenían capacidad, que estudiaron la Biblia o que se sabían la Biblia casi de memoria. Entonces, este pedacito del libro, siempre que ustedes vayan a misa, la primera lectura y el Evangelio, que es la segunda lectura, o cuando es domingo, las tres lecturas, se van a parecer mucho o van a tener un mensaje junto, parecido, o nos llevan a la misma enseñanza. Entonces siempre es muy importante el Evangelio. Claro que el Evangelio es la lectura más importante de la misa, pero la primera lectura es casi igual de importante que el Evangelio, ¿no? Porque también está en la Sagrada Escritura, un regalo que nos hizo el pueblo judío, el Antiguo Testamento, un regalo de Dios a ellos y de ellos a nosotros, y el Nuevo Testamento, que es un regalo de Dios a la Iglesia Católica que usan los protestantes, ¿verdad? Pero es la... Fíjense, me salgo del tema un minuto. Dios creó la Iglesia Católica y la Iglesia Católica hizo la Biblia. Así es, que ellos usan, aunque les arda, pero los autores son miembros de la Iglesia Católica. Aunque les me tuerzan la boca y me avienten veneno y digan que soy ignorante y me ofendan, pues me ofenden porque digo la verdad. Vamos a cruzar un párrafo de la primera lectura con un párrafo del Evangelio. Y van a ver que es como algo paralelo, ¿no? Como cuando se cruzan dos líneas, así, cruzan. Entonces, yo me acuerdo cuando estudié allá geometría analítica, que usábamos el compás y las escuadras y las reglas. ¿Se acuerdan cuando íbamos a la preparatoria, a la secundaria? Cuando todavía nos tocó a nosotros estudiar así, pues los maestros nos ponían a sacar un punto geográfico, usábamos el compás, la regla, el circular, ahí se me olvida el nombre de este, se me olvidó ya. Bueno, y llegábamos a un punto, ¿no? Y lo encontrábamos, lo tachábamos y ¡paz! Ahí estaba. Era, entonces, así es como el punto donde se juntan las dos paralelos, ¿no? ¡Pum! Se juntan. Los dos diagonales. Bueno, entonces vamos a escuchar otra vez este último, dice, el último párrafo del libro del profeta Oseas, el capítulo 14, y el primer párrafo del capítulo 10 de San Mateo, dice: quien sea sabio, que comprenda estas cosas, y quien sea prudente, que las conozca. Los mandamientos del Señor son rectos y justos, los cumplen. Los pecadores, en cambio, tropiezan con ellos y caen. Así es. Quien sea sabio, que comprenda estas cosas, y quien sea prudente, que las conozca. La sabiduría y la prudencia. Allá. Luego dice: en aquel tiempo Jesús dijo a los apóstoles: yo los envío como ovejas de lobos. Sean precavidos como las serpientes y sencillos como las palomas. La víbora, la serpiente, aunque nosotros actualmente tenemos esta imagen de la víbora como algo malo, como un animal peligroso, como un animal feo, realmente en la antigüedad no era considerado así. Las antiguas civilizaciones, todas, admiraban mucho a la serpiente. ¿Por qué? Por varias cosas, ¿no? Por su motricidad, la víbora se va, ¿no? Por su veneno, peligrosa. Por su capacidad de acoplarse al ambiente, de que no la veas, ¿verdad? Por su voracidad, por su fuerza, las constrictoras. Y también la serpiente era signo de astucia. Signo de astucia. La serpiente es muy astuta.
De hecho, en la Biblia, ustedes ven, en los primeros capítulos de la Biblia, los primeritos, aparece la Biblia, la víbora hablando con Eva, ¿verdad? Un signo malo, la víbora utilizada por Satanás para hablar con Eva. Pero también la víbora, aunque aquí aparece mal y van a decir, ay, la víbora tan fea. Pero luego, si ustedes ven, unos capítulos después, cuando Moisés en el libro del Éxodo, lo muerden las víboras al pueblo de Israel por groseros que eran con Dios, Dios le

es el signo de la medicina. O sea, como la misma víbora que habló con Eva, demonio, acá es salvación para el pueblo judío. Y así en varias ocasiones, ¿no? La víbora. Y luego el castigo de Dios a la serpiente, ¿no? Tú te arrastrarás y una piedra pisará tu cabeza, un pie pisará tu cabeza, etcétera, ¿no? Bueno, hay muchas cosas que decir del signo, pero también si vamos a los griegos, si vamos a los romanos, si vamos a los aztecas, de hecho aquí en México los aztecas y los teotihuacanos y los mayas utilizaron a la víbora, de hecho uno de los dioses antiguos del pueblo azteca de los teotihuacanos era Quetzalcóatl, la víbora emplumada, ¿no? Y también yo que estuve en Acatlán y escuchaba cómo los náhuatl le llaman colotl a la víbora, ¿no? También, y cómo allá el chacmol también, no tiene nada que ver eso, me desvié, pero la víbora era representada en muchos signos de las antiguas civilizaciones americanas. Toda América tiene signos muy visibles de la serpiente, y así vamos a todas las civilizaciones, los celtas, los antiguos africanos, todo. Entonces, nuestro Señor Jesucristo utiliza y le dice a sus apóstoles, dice, yo los envío como ovejas entre lobos, a todos los que les servimos, los sacerdotes, los laicos, y yo les voy a decir, hay ambientes donde yo me siento de verdad como en medio de lobos, que si me dejo me comen, ¿verdad? De verdad, hoy el mundo está lleno de gente envenenada contra Dios. No todos, pero sí muchos, ¿no? Como si algo les hubiéramos hecho nosotros. Yo, cuando llego a un lugar y luego empiezan a decirme, es que los sacerdotes, y que le digo, bueno, pero yo no, le digo, ¿yo qué te he hecho a ti? Yo te he hecho algo, yo te he ofendido, yo te he agredido, yo te he robado, yo... No, usted no. Bueno, entonces conmigo no, tranquilo, tranquiliza tus nervios, hablemos como la gente, ¿verdad? Por eso nuestro Señor Jesucristo les advierte a sus apóstoles y les dice, hey, no va a ser miel sobre hojuelas. Así hay personas que van a veces a la parroquia o van aquí al albergue donde estoy yo y dicen, ay, yo quiero estar aquí porque ya no quiero tener problemas. Yo quiero estar aquí porque yo ya estoy fastidiado de la sociedad. Como si estando allí se fueran a acabar los problemas. No, Señor, no podemos vivir en un mundo aparte o paralelo. No se puede. Tenemos que vivir en el mundo real, en el mundo donde está la gente, como tú, como yo. Y en este mundo, pues, existen lobos y ovejas. Y hay que cuidarse. Las ovejas corren, las ovejas huyen. Ustedes han visto, las ovejas no tienen cuernos, las ovejas no pueden morder. El lobo sí, el lobo puede morder, ¿verdad? Entonces, ¿cuál es la única manera que tiene la oveja de defenderse? Huyendo, corriendo, escondiéndose, ¿verdad? Por eso ahorita hay personas que se alejan de los lobos dentro de la iglesia y fuera de la iglesia. Yo también, por ejemplo, miren, cuando yo veo personas que son sumamente agresivas, groseros, majaderos, ¿ustedes creen que yo voy a estar allí? No, me retiro de esos ambientes. Luego me dicen, oiga, padre, va a ver esto, ¿por qué no va usted? No, criatura, voy ahí, me tragan, me dan esos lobos que se reúnen. No, ni lo mande Dios. Me estoy refiriendo a reuniones de ambiente social donde hay personas que se tragan a las ovejas. O sea, ¿a poco ustedes, a ver, ustedes los que ven este programa, muchos de ustedes son católicos, de verdad, les gusta ir a la iglesia, pertenecen a un grupo, les gusta rezar, les gusta alabar a Dios? ¿A poco no hay lugares donde se sienten ustedes bien incómodos? Sí, ¿no? Hay lugares donde tú llegas y como que sales sobrando o te critican o se burlan porque andas en la iglesia. Bueno, pues esos son los lobos. Y así como tú te sientes de incómodo ahí, pues yo también. Yo también. Y Cristo nos dijo, los envío como corderos en medio de lobos. También dentro de la iglesia hay lobos. Laicos y hasta consagrados, ¿eh? Donde Dios nos guarde y Dios nos ayude, porque hay personas que, híjole, de verdad, en lugar de ser algunos pastores, nos convertimos en lobos de los demás, y eso no está correcto. Deberíamos de cuestionarnos los que pertenecemos a la Iglesia Católica y decir, verdaderamente yo soy un pastor, verdaderamente yo soy un servidor de Dios, no nomás los sacerdotes, ustedes los laicos. Verdaderamente yo veo a los demás como ovejas, o cómo los veo, o cómo los trato, o cómo soy con ellos, ¿no? Deberíamos de cuestionarnos. Y yo les platico, no es porque ustedes deben de andar quedando bien y sonriendo a todo mundo y saludando. No,
No se puede andar

como menso en la calle, pero sí por lo menos un saludo, un buenos días, un buenas tardes. Y donde tú sientas pues que no eres bien bienvenido o bien recibido, bueno, pues no vayas, ¿para qué vas, verdad? Hay que entender lo que Jesús hoy nos dice. Dice, cuídense de la gente, porque los llevarán a los tribunales. Vaya que tiene razón Jesús, vaya que tiene razón. Hoy hay personas que son capaces de llevar a un consagrado a un tribunal ante su obispo, ante el tribunal, sin razón, simplemente por coraje, por odio, porque no hicieron lo que ellos decían. Dice, sean pues precavidos como las serpientes, o sea, una serpiente cuando ve que hay peligro, ¿qué hace la serpiente? ¿Se pone a pelear? No, se va. Aquí en México hay una víbora, y yo creo que en muchos lugares de América donde nos ven, una víbora muy rara, muy famosa, muy común, pero muy rara en su esencia, que es la víbora de cascabel, ¿no? Allá en mi tierra hay mucha y también aquí, y esa víbora en la cola tiene un cascabel que suena. Si tú te acercas un poco a donde ella está, porque no se ve, tiene mucho color de la tierra. El cascabel empieza. Y si te acercas más, suena más. ¿Qué te está diciendo la víbora? No te acerques porque te voy a morder. No te acerques porque te voy a morder. Mueve más, ¿no? La cola. Y te avisa. Entonces, una persona de rancho, como yo u otros, escuchamos ese sonido y volteamos a ver dónde está la víbora, ¿no? Y si la vemos, yo, por ejemplo, prefiero irme. Yo no le voy a pelear porque esas víboras sí hay quien las mata, pero no hay que matarlas porque también ellas se comen los ratones y quitan plagas y tienen una razón de ser en este mundo, ¿no? Entonces no hay que matar a todas las víboras. Las víboras también son parte de la naturaleza creada por Dios, que forma parte de un ecosistema perfecto. Debemos de cuidar a los reptiles, no andar matando animalitos por la calle o por el campo. No debemos de matar animales, sobre todo silvestres. No debe, yo entiendo un alacrán en tu casa, pues está en tu casa, te va a morder, ese sí, pues ni modo, o una araña venenosa. Pero los demás animalitos no te hacen nada, al contrario, te protegen. Miren, hablando, por ejemplo, aquí en México le decimos tlacuache al animalito que le llaman, ¿cómo le llaman en otro lado? No me acuerdo, pero aquí en México tlacuache y tiene una apariencia fea. Y le gusta esculcar la basura y todo, y si la gente lo ve, lo mata. No, no lo maten, porque tlacuache se come los alacranes, las arañas, se come todos esos insectos que son venenosos, y al final, esos animalitos Dios los puso como limpiadores, ¿verdad? Son los que limpian la naturaleza de cosas que nos hacen daño, incluso a los humanos. Así que no debemos de matar animales que no nos estén haciendo daño o que no nos causen daño en nuestras casas. Sobre todo, cuando vayas al campo, debes de respetar completamente el campo, no andar cazando, ni matando, ni persiguiendo animales silvestres, porque ese no es tu hábitat. Tú tienes tu casa, en tu casa tú decides y en tu casa ningún animal va a ofenderte. Pero cuando vayas al campo, no debes de matar animales, aunque lo que pase, porque hay gente que va y ve un animal y le tira piedras y lo. ¿Por qué? ¿Por qué estamos tan envenenados, tan malvados contra la creación de Dios? Debemos de cuidar las especies y no andar cazando pájaros tampoco. Ellos alegran el campo. Lo alegran totalmente. Bueno, dice que debemos de ser cuidadosos. La serpiente te avisa que no te acerques. Y si te acercas, dice, no respondo, ¿no? Entonces, casi al que le muerde una víbora es muy, de manera muy, muy extraña que pues no la viste y la pisaste y pues la víbora te encajó los de estos colmillos, ¿ah? Pero si tú la ves y le das la vuelta, la víbora no te ataca, las víboras no van a atacarte porque son precavidas, ellas dicen, pues no te voy a ganar. Entonces, la víbora también le da miedo y corre. Así también ustedes y yo, o sea, cuando Cristo dice, sean precavidos como las serpientes, es, si tú sabes que no la vas a hacer, si tú sabes que no deben de estar ahí, mejor vete, sé prudente, no, no, ahí están de peleoneros, ahí están de valientes, ¿no? Dice el dicho que los panteones están llenos de borrachos y valientes. Yo también le agrego de tragones y endulzados, ¿no? Muchos diabéticos y muchos tragones que no se moderan, que no hacen ejercicio, pues allí están también. Yo les platico que el panteón, cuando dice que el panteón está lleno de valientes y borrachos, es, ¿quiénes son los valientes? Pues todos esos que se ponen a pelear acá, a gritar y que ofenden y que se avientan y hacen cosas que no son correctas. Miren,
Hoy en México, por desgracia,

las nuevas generaciones no tuvieron una educación en su casa de moderación. Yo conozco muchachos que se sienten muy bravos y que yo las puedo y se ponen a pelear allí y se creen muy guapos y ofenden y gritan y hacen cosas que no son correctas. Entonces, esa gente cae mal. Por eso la gente dice tres doritos después, ¿verdad? O sea, si tú te pones de valiente, si tú te haces el fuerte, si tú te crees que las puedes todas, pues déjate cuento que a veces que va a haber otro que es más valiente que tú y te va a dar en toda tu mamá. Entonces, no lo hagas como la serpiente. Si la serpiente ve que no la hace, pues mejor se va. Así de sencillo. También usted no sea imprudente, no haga cosas que no son correctas. ¿Cómo es posible que una persona vaya a una fiesta y se tome tres botellas de tequila ella sola o él solo? Pues se va a morir, ¿verdad? Pero como son valientes, no, que yo puedo, que yo puedo, que... O vean ustedes cuántos accidentes hoy han pasado por personas que manejan un carro en estado de ebriedad. ¿Por qué? Porque se creen valientes. Y agarran el carro y van manejando y se dan en toda la torre. O peor aún, chocan a alguien que viene bien. Así es. Esos son los valientes. Las personas que dicen, no, no, yo puedo, quítate, no me digas. Y que, pues ahí están las consecuencias. Los panteones se llenan de valientes y de borrachos. Y de endulzados y de tragones también. Y luego dice, sean sencillos como las palomas. La paloma también ha sido desde la Biblia, ¿se acuerdan ustedes cuando Noé mandó un cuervo que el arca de Noé a ver si había dejado de llover y no volvió? Y la paloma sí volvió, la paloma con su piquito un ramo, un pedacito de una hoja de olivo, ¿verdad? A ver si no me equivoco, pero era una hojita de olivo. Y entonces la paloma se convierte en un signo de paz, de tranquilidad, de lealtad. Porque la paloma es un animalito muy pacífico. A nadie pelea, ¿verdad? Nomás entre ellas se persiguen, pero no se pelean. Nomás sí los han visto como en México algunos les conocen como pichones. Allá en mi tierra les dicen palomos. Pero como les... Y luego persigue una a la otra, ¿no? Pero nunca se pelean. Nomás como que se intimidan. Como le dice, quítate, me estorbas de aquí. Vean ustedes en las plazas públicas. La paloma es un animalito sumamente limpio y sumamente pacífico. Y luego, pues más todavía, en el Nuevo Testamento, cuando Dios, nuestro Señor Jesucristo, dice que nos presenta al Espíritu Santo, el Paráclito, en forma de paloma, cuando bajó, cuando Jesús es bautizado, y entonces ese signo se convierte en un signo muy interesante. Y Jesús dice, sean tranquilos, pacíficos como las palomas, o sea... Debemos de ser signos de paz, no hay que pelear por cosas que no. Luego, por todo la gente pelea, por todo. Ahorita estamos viviendo un mundo donde todo mundo se siente ofendido. Todo mundo se... No sé qué nos está pasando. A mí hay viejos que ven esta misa que luego me dicen, ¿por qué? Si se le acercaron 10 niños, ¿por qué nomás saludó a 5 y a 5 no? Pues ya llevaba prisa, ¿verdad? No, pero usted debe de saludar a 10, aunque él no saluda a nadie. Hay viejos que así son, muy buenos para decirle al sacerdote que haga, aunque él no mueve ni un dedo. Así, esas personas, cómo me repatean, ¿verdad? Muy buenos para mandar al sacerdote, para hacerle muchas recomendaciones al padre, pero ellos a nadie saludan y a nadie ayudan. Y de esos abundan, se trasplantean, ¿verdad? Por todos lados, qué pena. La paloma nos recuerda, Jesús nos dice, pacíficos como las palomas. Debemos de ser personas pacíficas. ¿Cómo? No entrando a conversaciones estúpidas, unos pleitos que agarran, ¿verdad? No discutir con la gente. Yo, por ejemplo, voy en el carro y si atrás de mí viene un desesperado que me echa las luces y me pita y sabe cuánto, ¿saben yo qué hago a veces? Me hago a un ladito, hasta me salgo y luego bajo el vidrio y le hago, pásese. Hasta se enojan. O sea, yo digo, pues bueno, pues yo le estoy dando el pase y se enojan porque volteo y los veo que se pasen, ¿no? Luego yo digo a mis adentros, ahorita en 5 minutos me los encuentro adelante. Háganlo ustedes un día, cuando les toque que vean un carro atrás de ustedes que viene, pero hecho la mocha, ustedes denle chance, no, no, no se hagan los gandallas. Les digo que el panteón está lleno de valientes, de gente que se cree superior estúpidamente, estúpidamente. Entonces, si usted viene un carro atrás de usted, sálgase a un lado, déjelo que pase.
y luego váyase usted a su ritmo y allá adelante va a haber

retén de policía, o va a haber unos tránsitos, o va a haber un accidente, o va a haber un bache, y ya verá que usted se lo va a encontrar más adelante. Y luego así me pasa. Ahí va el que lleva prisa como bruto, y allá adelante no lo encontramos. ¿Y de qué sirvió? Por eso hay que ser personas de paz. Si usted va en una calle y puede darle el pase a otro carro, déselo. Si usted ve que llega alguien ahí a la tienda agresivo y grosero, usted salúdele, buenos días, buenas tardes. Tranquilo, señor, ahorita lo atiendo, ¿verdad? O sea, demostrarles que somos personas de paz, que no tienen por qué ser violentos. Porque miren, también ustedes, los que les gusta ser muy violentos o muy exigentes, prepárense, porque si ustedes así son, eso se ganan. Por eso con ustedes la gente también es muy, no grosera, sí grosera ya, a veces no te hacen mucho caso porque adrede lo hacen, ¿no? Yo cuando llega conmigo alguna persona muy desesperada o hasta desquiciados, pues bueno, no me pongo yo desquiciado, pero sí me pongo en un modo muy incómodo, como diciendo, bueno, ¿y este qué trae? ¿O qué fumó? ¿Qué le pasó? Mucho cuidado. Hermanos, pues me dio mucho gusto haber estado con ustedes. Por favor, síganos en los sitios oficiales. Aquí les dejo el número donde pueden mandar un WhatsApp para que les mandemos nosotros los sitios oficiales donde ustedes pueden encontrar dónde estamos y no nos anden viendo en lugares donde roban nuestros videos. Muchas gracias. El Señor esté con ustedes y con tu espíritu. Y la bendición de Dios Padre, Hijo y Espíritu Santo descienda sobre ustedes y permanezca para siempre. Bonito, bonito día. Nos vemos mañana. Con la ayuda de Dios, aquí estoy en el albergue de 12 a 5 y también el domingo, por si quieren venir a misa de 8 de la mañana y de 5 de la tarde, aquí en el albergue. Hasta mañana.

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Creo que principalmente para tener una paz espiritual es la necesidad de buscar constantemente a Dios en nuestras vidas, para buscar que sea nuestro centro, que todo gire alrededor de Él, y pues perseverar. Sabemos que hay momentos en donde podemos tener altas y bajas en nuestra vida espiritual, y creo que es importante también acompañarlo de una dirección espiritual y pues igual perseverar, buscar siempre estar en contacto con Dios. Creo que Dios hace mucha falta en nuestra juventud, porque pues como sabemos estamos en épocas que estamos rodeados de información, estamos bombardeados de información que viene de internet, de nuestros amigos, de las personas a nuestro alrededor, y creo que es muy necesario también nosotros como jóvenes detenernos un poquito y guardar silencio y silenciar las voces del mundo para buscar la voz de Dios.

Que toda criatura bendiga y glorifique a María, la obra maestra de las manos de Dios, porque ella es la obra maestra de las manos de Dios, tanto en el orden de la gracia como en el de la gloria.

Muy buenos días, mis queridos todos. Bienvenidos a esta Eucaristía de este viernes de la 14 semana del tiempo ordinario. En nombre del Padre, y del Hijo, y del Espíritu Santo, el Señor esté con vosotros. Tú que no has venido a condenar, sino a perdonar, Señor, ten piedad. Tú que has dicho que hay gran fiesta en el cielo por un pecador que se arrepiente, Cristo, ten piedad. Tú que perdonas mucho a quien mucho ama, Señor, ten piedad. Dios Todopoderoso, tenga misericordia de nosotros, perdone nuestros pecados y nos lleve a la vida eterna. Oremos. Oh Dios, que la humillación de tu Hijo levantaste a la humanidad caída, concede a tus fieles una santa alegría para que disfruten del gozo eterno los que liberaste de la esclavitud del pecado. Por nuestro Señor Jesucristo, tu Hijo, que contigo vive y reina la unidad del Espíritu Santo y es Dios por los siglos de los siglos. Lectura de la profecía de Oseas. Capítulo 14, versículos del 2 al 10. Esto dice el Señor: vuelve Israel al Señor tu Dios, porque tropezaste por tu falta. Tomad vuestras promesas con vosotros y volved al Señor. Decidle: tú quitas toda falta, acepta el pacto. Pagaremos con nuestra confesión. Asiria no nos salvará, no volveremos a montar a caballo y no llamaremos ya nuestro Dios a la obra de nuestras manos. En ti el huérfano encuentra compasión, curaré su deslealtad, los amaré generosamente, porque mi ira se apartó de ellos. Seré para Israel como el rocío, florecerá como el lirio, echará sus raíces como los cedros del Líbano, brotarán sus retoños y será su esplendor como el olivo y su perfume como el del Líbano. Regresarán los que habitaban a su sombra, revivirán como el trigo, florecerán como la viña, será su renombre como el vino del Líbano. Efraín, ¿qué tengo que ver con los ídolos? Yo soy quien le responde y lo vigila. Yo soy como un abeto siempre verde, de mí procede tu fruto. ¿Quién será sabio para comprender estas cosas, inteligente para conocerlas? Porque los caminos del Señor son rectos, los justos los transitan, pero los traidores tropiezan en ellos. Palabra de Dios. Salmo 50. Mi boca proclamará tu alabanza. Misericordia, Dios mío, por

tu bondad. Por tu inmensa compasión, borra mi culpa, lava del todo mi delito, limpia mi pecado. Mi boca proclamará tu alabanza. Te gusta un corazón sincero, y en mi interior me inculcas sabiduría. Rocíame con el hisopo, quedaré limpio. Lávame, quedaré más blanco que la nieve. Mi boca proclamará tu alabanza. El Señor esté con vosotros. Del Santo Evangelio según San Mateo. Capítulo 10, versículos del 16 al 23. En aquel tiempo dijo Jesús a sus apóstoles: Mirad, que yo os envío como ovejas entre lobos. Por eso sed sagaces como serpientes y sencillos como palomas. Pero cuidado con la gente, porque os entregarán a los tribunales, os azotarán en las sinagogas y os harán comparecer ante gobernadores y reyes por mi causa, para dar testimonio ante ellos y ante los gentiles. Cuando os entreguen, no os preocupéis de lo que vais a decir o de cómo lo diréis. En aquel momento se os sugerirá lo que tenéis que decir, porque no seréis vosotros los que habléis, sino que el Espíritu de vuestro Padre hablará por vosotros. El hermano entregará al hermano a la muerte, el padre al hijo. Se rebelarán los hijos contra sus padres y los matarán. Y seréis odiados por todos a causa de mi nombre. Pero el que persevere hasta el final se salvará. Cuando os persigan en una ciudad, huid a otra. En verdad os digo que no terminaréis con las ciudades de Israel antes de que vuelva el Hijo del Hombre. Palabra del Señor. Y hoy Jesús nos pide confianza en el Espíritu Santo ante las situaciones complicadas de la vida. Porque Dios siempre nos ilumina cuando ponemos nuestra confianza en Él. Ser cristiano no es una opción de comodidad, de bienestar o triunfos en el mundo temporal, porque nosotros estamos en este mundo, pero como bien nos dijo Jesús, no sois del mundo, porque yo os he elegido y os he destinado para pertenecer a su reino. Por eso nuestra vida, además, independientemente de las dificultades y las adversidades y los problemas y los momentos que nos desbordan, es una constante confianza en el Señor. Señor, confío en ti. Señor, sé en quién confío. Y por eso te pido que me des la capacidad de que tu nombre sea conocido por encima de todo, Señor. No para mi triunfo o para mi vanagloria, no. Para ti la gloria, Señor. Porque tú tienes el poder, tú tienes la gloria, porque tú eres grande, Señor. Porque tu reino se abre paso en este mundo desde hace ya más de 2000 años. Porque tú has venido a traer tu reino a este mundo. Y ese reino se extiende en la medida en que tu Espíritu Santo sopla en cada uno de nosotros y nos haces instrumentos de tu amor. Bendito sea, Señor Dios del universo, por este pan, fruto de la tierra y del trabajo del hombre que recibimos en tu generosidad y que ahora te presentamos, Él será para nosotros pan de vida. Bendito sea, Señor Dios del universo, por este vino, fruto de la vida y del trabajo del hombre que recibimos en tu generosidad y que ahora te presentamos, Él será para nosotros bebida de salvación. Orad, hermanos, para que este sacrificio mío y vuestro sea agradable a Dios Padre Todopoderoso.
Que la oración consagrada a tu nombre nos purifique, Señor, y nos lleve de día en día a participar en la vida del cielo. Por Jesucristo nuestro Señor. El Señor esté con vosotros. Levantemos el corazón. Demos gracias al Señor nuestro Dios. En verdad es justo y necesario, es nuestro deber y salvación darte gracias siempre y en todo lugar, Señor Padre Santo, Dios Todopoderoso y Eterno, por Cristo Señor nuestro. Porque con amor celebramos su muerte, con fe viva proclamamos su resurrección y con firme esperanza anhelamos su venida gloriosa. Por eso con los santos y todos los ángeles te alabamos proclamando sin cesar. Santo, santo, santo es el Señor Dios del universo, llenos están el cielo y la tierra de tu gloria. Hosanna en el cielo, bendito el que viene en nombre del Señor, hosanna en el cielo. Santo eres en verdad, Señor, fuente de toda santidad, por eso te pedimos que santifiques estos dones con la efusión de tu Espíritu, de manera que se conviertan para nosotros en el cuerpo y la sangre de Jesucristo nuestro Señor, el cual cuando iba a ser entregado a su pasión voluntariamente aceptada, tomó pan, dándote gracias, lo partió y lo dio a sus discípulos diciendo, tomad y comed todos de él, porque esto es mi cuerpo, que será entregado por vosotros. Señor mío y Dios mío, del mismo modo, acabada la cena, tomó el cáliz, dándote gracias de nuevo, lo pasó a sus discípulos, diciendo, tomad y bebed todos de él, porque este es el cáliz de mi sangre, sangre de la alianza nueva y eterna, que será derramada por vosotros y por muchos para el perdón de los pecados. Haced esto en conmemoración mía.

Y este es el sacramento de nuestra fe. Así pues, Padre, al celebrar ahora el memorial de la muerte y resurrección de tu Hijo, te ofrecemos el pan de vida y el cáliz de salvación, y te damos gracias porque nos haces dignos de servirte en tu presencia. Te pedimos humildemente que el Espíritu Santo congregue en la unidad a cuantos participamos del cuerpo y la sangre de Cristo. Acuérdate, Señor, de tu Iglesia extendida por toda la tierra, y con el Papa León, con nuestro obispo José Ángel, sus obispos auxiliares y todos los pastores que cuidan de tu pueblo, llévala a su perfección por la caridad. Acuérdate también de nuestros hermanos que durmieron en la esperanza de la resurrección y de todos los que han muerto en tu misericordia. Admítelos a contemplar la luz de tu rostro. Ten misericordia de todos nosotros. Y así con María la Virgen, Madre de Dios y Madre Nuestra, su esposo San José, los apóstoles y cuantos vivieron en tu amistad a través de los tiempos, merezcamos por tu Hijo Jesucristo compartir la vida eterna y cantar tus alabanzas. Por Cristo, con Él y en Él, a ti Dios Padre Omnipotente, la unidad del Espíritu Santo, todo honor y toda gloria por los siglos de los siglos. Llenos de alegría por ser hijos de Dios, digamos confiadamente la oración que Cristo nos enseñó. Padre nuestro que estás en el cielo, santificado sea tu nombre. Venga a nosotros tu reino. Hágase tu voluntad en la tierra como en el cielo. Danos hoy nuestro pan de cada día. Perdona nuestras ofensas como también nosotros perdonamos a los que nos ofenden. No nos dejes caer la tentación y líbranos del mal. Líbranos, Señor, de todos los males y concédenos la paz en nuestros días, para que, ayudados por tu misericordia, vivamos siempre libres de pecado y protegidos de toda perturbación, mientras esperamos la gloriosa venida de nuestro Salvador Jesucristo. Señor Jesucristo, que dijiste a tus apóstoles, la paz os dejo, mi paz os doy, no tengas en cuenta nuestros pecados, sino la fe de tu Iglesia, conforme a tu palabra, concédenos la paz y la unidad, tú que vives y reinas por los siglos de los siglos. La paz del Señor esté siempre con vosotros. Y ahora, como hermanos, nos damos la paz. Cordero de Dios, que quitas el pecado del mundo, ten piedad de nosotros. Cordero de Dios, que quitas el pecado del mundo, ten piedad de nosotros. Cordero de Dios, que quitas el pecado del mundo, danos la paz. Este es Jesucristo, el Cordero de Dios, que quita el pecado del mundo. Dichosos los llamados a la cena del Señor. Señor, no soy digno de que entres en mi casa, pero una palabra tuya bastará para sanarme. El cuerpo y la sangre de Cristo nos guarden para la vida eterna. Amén. Y ahora es el momento de recibir a Cristo en tu alma mediante la comunión espiritual. Y para ello decimos juntos: creo, Jesús mío, que estás realmente presente en el Santísimo Sacramento del altar. Ayúdame a amarte sobre todas las cosas. Y deseo recibirte en mi alma. Pero como ahora no puedo recibirte sacramentalmente, vienes espiritualmente a mi corazón. Y como ya te he recibido, te abrazo y me uno del todo a ti. Señor, no permitas que me aparte de ti. Amén.

Oremos. Colmados de tan grandes bienes, concédenos, Señor, alcanzar los dones de la salvación y no cesar nunca en tu alabanza. Por Jesucristo nuestro Señor. Saludamos a María, nuestra Madre. Dios te salve, María, llena eres de gracia, el Señor es contigo. Bendita tú eres entre todas las mujeres y bendito es el fruto de tu vientre, Jesús. Santa María, Madre de Dios, ruega por nosotros pecadores, ahora y en la hora de nuestra muerte. Amén. Señor esté con vosotros. Y que la bendición de Dios Todopoderoso, Padre, Hijo y Espíritu Santo, descienda sobre vosotros y os acompañe siempre. Por favor, sed felices. Podemos ir en paz.

Proclama mi alma la grandeza del Señor. Se alegra mi espíritu en Dios mi Salvador, porque ha mirado la humillación de su esclava. Desde ahora me felicitarán todas las generaciones, porque el Poderoso ha hecho obras grandes por mí. Su nombre es santo, y su misericordia llega a sus fieles de generación en generación. Él hace proezas con su brazo, dispersa a los soberbios de corazón, derriba del trono a los poderosos y enaltece a los humildes. A los hambrientos los colma de bienes y a los ricos los despide vacíos. Auxilia a Israel, su siervo, acordándose de su misericordia, como lo había prometido a nuestros padres, en favor de Abraham y su descendencia por siempre. Amén.

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1: Queridos hijos, alégrense conmigo, porque el Altísimo me permite estar con ustedes para guiarlos hacia Él, que es el camino, la verdad y la vida. Alégrense, hijitos, y permanezcan gozosos aún en las dificultades, y tendrán fuerza porque serán conscientes de que son pasajeros y sabrán ofrecerlo todo a Dios. Por eso, no olviden, yo soy su madre y los amo. Gracias por haber respondido a mi llamado.

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Agradecemos a Dios esta oportunidad que nos ha dado de tener esta antorcha de la caravana por la paz del Sagrado Corazón de Jesús. Ahora vamos a pasar la estafeta de este recorrido, de esta caravana, a nuestra hermana diócesis aquí de Huajuapan de León. Pedimos, ¿verdad?, también, ¿verdad?, que siempre haya esa convivencia, esa armonía, esa paz entre nosotros. Y hoy pues la ponemos en sus manos, también uniéndonos en oración para que esa paz espiritual llegue a nuestras vidas, a nuestras familias, a nuestras comunidades, a nuestra ciudad, a nuestro país, ya decíamos, y al mundo entero. Que Dios reine en el mundo entero, en el corazón, ¿verdad?, del hombre.

0: Decimos todos, Señor,
1: haznos
0: instrumentos de tu paz.
1: Donde haya odio,
0: haya amor.

0: Saludos familia de Top Catholic Music. Estamos muy felices porque hoy estamos presentando el episodio número 11. Y de verdad nos llena de mucha alegría porque aquí lo que vamos a buscar es llevar el Evangelio a través de nuestra música católica. La fe que nos nace y siempre crece a través de cada uno de nosotros. Y estamos muy felices porque hoy vamos a presentar a unos grandes músicos. Y estos músicos representan a cada uno de nosotros en ese momento cuando están alabando al Señor a través de la música. Y hoy tenemos un tema muy especial. Y este tema es Unido por la Virgen. Y hoy le habla Oliver Barón. Y
1: también Robert Martínez.
0: Pero antes vamos a iniciar invocando al Espíritu Santo y decimos juntos, ven Espíritu Santo, llena los corazones de tus fieles y enciende en ellos el fuego de tu amor. Envía tu Espíritu y todo será creado.
1: Y renovarás la faz de la tierra.
0: Señor, que has instruido los corazones de tus fieles con la luz del Espíritu Santo, concédenos que sintamos rectamente con el mismo Espíritu y gocemos siempre de su consuelo. Por Cristo nuestro Señor. Amén. Y como lo dije anteriormente, tenemos unos invitados de lujo. Y por eso que decimos este tema en el día de hoy, unidos por la Virgen. Porque fue así cuando la Virgen lo unió a cada uno de ellos de distintas nacionalidades. Tenemos a unos de Nicaragua y de Colombia. Y ellos son Freddy, Naher y Ana. Y nos invita en el día de hoy con mucha alegría. Y por eso iniciamos este programa número 11 de Top Catholic Music.

0: En causa tanta alegría.
1: La Concepción de María.
2: Y bueno, con esta hermosa canción damos una vez más la bienvenida a nuestros hermanos que así con este canto a la Virgen los ha unido para promover la música católica, y es lo que buscamos a través de este espacio de Top Catholic Music y a través de María Visión TV, promover la música católica para que llegue a muchos hogares, a muchas personas, y cambie la vida de tantas personas que necesitan de Dios y de nuestra Santa Madre. Y bueno, tenemos unos invitados súper especiales, Freddy, Kenner y Ana María. De verdad que un placer, gracias por estar con nosotros, acompañarnos y haber aceptado la invitación a este programa. Y para entrar un poquito y que la gente también pueda conocerlos, nos gustaría preguntarles qué tal ha sido su infancia, porque o sea, Freddy y Kenner nos comentaban que son de Nicaragua, Ana María es de Colombia. Entonces, cada uno un proceso diferente, cada uno una infancia diferente. Entonces, nos gustaría conocer un poco cómo fue esa infancia en cada uno de ustedes y cuál fue la persona de su familia que influyó en la fe en cada uno de ustedes para animarlos en lo que es la Iglesia Católica. Comenzamos con Freddy.
3: Buenas noches. Muchas gracias por la invitación. Un placer estar aquí compartiendo con ustedes. Bien, en mi caso, en mi infancia influyeron pues mis padres, que son músicos católicos igual, y me instruyeron el camino dentro de la Iglesia Católica. Y por medio de ellos comencé a cantar y después posteriormente inicié aprendiendo el instrumento, el piano. Y desde entonces ya alrededor de más de 20 años de cantarle a Dios y a la Virgen. Y poco a poco aprendiendo, porque esto se trata de ir aprendiendo poco a poco de las partes litúrgicas también, porque no solamente es ir a tocar y a meses los cantos, sino que también aprender. Cuando vine aquí también aprendí muchas cosas también de liturgia que...

0: tenía un poco de vacío y pues ahí vamos formándonos poco a poco dentro de la iglesia también que nos manda pues a disciplinarnos también dentro del orden litúrgico.
1: Muy bien, muy bien. ¿Y qué energía nos puede decir?
2: Sí, verdaderamente un gran privilegio compartir con ustedes. Gracias por la invitación. Todo se desarrolló en el seno familiar, desde nuestros abuelos, desde mi abuelita, mi mamá. Yo vengo de una familia muy católica. Nosotros somos del viejo Chinandega, la capital de la Marianidad nicaragüense, la sede de la patrona nacional. ¿De acuerdo? Y pues desde niño, desde la edad de, qué sé yo, tendría tal vez 9 años, cuando inicié mis primeras clases de guitarra por vía del papá de Freddy. ¿De acuerdo? Entonces desde ahí existe ese vínculo y damos gracias a Dios que hemos podido, en definitiva, reencontrarnos en este gran país y poder, por vía de la música, evangelizar y extender la devoción a María Santísima, a la Inmaculada Concepción del Viejo. Para nosotros es difícil, digo yo, algunas veces lograr acomodarnos al contenido de la Marianidad en Miami propiamente, porque de donde nosotros venimos, las tradiciones, algunas tradiciones son completamente distintas, ¿de acuerdo? Mas sin embargo, la fe es básicamente la misma, ¿de acuerdo? La fe, la demostración de fe, la algarabía popular, el desarrollo de todas las festividades marianas, tratamos de animarlas directamente relacionadas con la tradición nicaragüense, con la tradición popular del pueblo de donde nosotros venimos. Y ese es el principal objetivo de nuestro ministerio, tratar de evangelizar por medio de la música y específicamente la tradición nicaragüense.
1: Qué bueno, qué bueno. ¿Y cómo llegó Ana a través de esa tradición nicaragüense? Ana dijo, bueno, yo no soy nicaragüense, yo soy de Colombia, pero aquí estoy.
3: Sí, bueno, voy a empezar un poco con mi historia de cómo empecé en la música católica. Y todo empezó desde que yo estaba muy pequeña. Yo aprendí primero a cantar en una iglesia que a leer. Porque cuando empecé, mis padres me llevaban a un grupito que les llama Infancia Misionera en Colombia. Yo tenía 4 años y en la Infancia Misionera le enseñan a uno cantos básicos de alabanza, de misión. Y ahí fue donde empecé a descubrir ese talento, esa voz que Dios me dio para transmitir amor, transmitirle también a la Virgen María. Y empecé cantando villancicos cuando tenía 4 años en una parroquia que se llama Parroquia de Emaús en la ciudad de Medellín. Y empecé a conocer más de cómo era, digamos, también la estructura de una misa, porque al tener 4 años uno no entiende cómo funciona, digamos, la liturgia. A través de ese grupo yo empecé a conocer cantos, entonces mi hermana me los repetía para yo poder aprendérmelos y no equivocarme dentro de la misa. Entonces me cuentan incluso mis primeros profesores que en vez de decir incienso y mirra, yo decía, tres reyes vienen también con incenso y mirra. Entonces es una experiencia muy bonita porque fui creciendo musicalmente a través de la iglesia y me acompañaron muchas personas, sacerdotes que me vieron crecer y me brindaron, digamos, esa confianza de que yo tuviera 6 años y me dijeran, Anita, coge el micrófono y haz lo que puedas. A ese nivel, yo llegaba a la misa de 6 de la tarde donde no había cantante ni músico y yo cogía el micrófono y cantaba toda una misa a capela, porque era algo que me nacía y era algo que me conectaba con Dios desde pequeña. Entonces...

0: Empecé como ese camino musical a través de Dios. Y yo digo que es un don que Dios me dio para compartirlo, para transmitirlo y que nosotros podamos conectar pues, la fe a través de nuestra música. Yo creo que es una sensación maravillosa, porque nosotros somos un puente también para que las personas se acerquen a través de la música a Dios. Así empezó pues mi camino en la música. Llevo cantando más de 20 años. En Medellín he participado en varios grupos pues, y agrupaciones que cantan, e igual tengo parroquias allá donde comparto pues mi talento. Y por cosas de la vida y estudios, terminé aquí en Estados Unidos. Y yo siempre que estoy en un lugar, a mí me conecta la música con Dios. Y en el momento uno que toqué este hermoso país, yo dije, tengo que ir a darle gracias a Dios, porque Él es maravilloso, me trajo aquí a expandirme, a conocer nuevos cantos, porque obviamente culturalmente tenemos cantos diferentes. Y yo llegué a la parroquia donde los conocí a ellos y fue muy bonito porque había canciones que yo nunca había escuchado. Habían cosas que yo nunca había visto. Y porque venimos de culturas diferentes y al momento de yo escuchar otras formas de alabar a la Virgen María, al Espíritu Santo, fue como wow, un abrir de ojos, porque no es la misma música que yo estaba acostumbrada en Colombia. Y así los conocí a ellos, tocando una vez un jueves en misa de 6 de la tarde, que me
1: ¿Y quién
0: acerqué.
1: se acercó? ¿Tú a ellos o
0: Yo
1: cómo
0: a
1: fue?
0: ellos.
1: Dije, mira, yo soy cantante.
0: Sí, cuando llegué,
2: Bienvenida, bienvenida.
0: ajá, tal cual, yo soy cantante. Un día fui a misa de 6 de la tarde y me dijeron, ah, no, no había cantantes, estaba solamente el sacerdote. Y yo sin pedir permiso cogí el micrófono y me puse a cantar. Porque para mí, o sea, alabar a Dios es algo universal y sé que también podía como transmitirles algo bonito en ese momento de la Eucaristía. Y ahí fue donde ya empecé a hablar con la sacristana, que me acercara a los grupos, musicales que habían, y ahí fue donde nos conocimos.
1: Y Freddy, ¿en qué momento tú descubriste ese amor por la música?
2: Bien, desde pequeño recuerdo que cantaba el Ave María, el Ave María, me ponía a cantar el Ave María, mi papá, en las misas, y me fue gustando poco a poco, ya, y después en retiros, en retiro y por medio de sacerdote. El ministerio de la música creo que siempre tiene que haber un guía, y el guía, cuando nadie cree en el talento, necesitamos la guía de un sacerdote. Recuerdo con Kenner que nos dieron la oportunidad porque cantábamos feo, decía la gente. Recuerdo una vez con Kenner en una misa, la gente se tapaba los oídos. Era una cuestión. Entonces, pero el sacerdote, sin embargo, que estaba ahí, que es amigo de nosotros, se llama el padre Julio Porta, que es el párroco ahora de la parroquia de nosotros, nos dio la oportunidad y creyó en nosotros, ya, y nosotros nos fuimos desarrollando poco a poco, tanto así que cuando el sacerdote ya se fue de la ciudad y fuimos a dejarlo a otra ciudad, nos abrió muchas puertas. Nos abrió muchas puertas porque a la gente le gustó en una ciudad que se llama León, de Nicaragua, y nos abrió muchas puertas y comenzamos a compartir con mucha gente de muchos lugares de Nicaragua, y eso fue algo muy bonito porque fuimos viendo el crecimiento de cada uno de nosotros, tanto vocalmente como en la parte musical, y fue muy bonito. Pero sí, para los que están comenzando, pues creo que siempre ahí tiene que existir esa ¿cómo se llama? Ese impulso de parte del sacerdote o de un guía que lo que los apoye.
3: Definitivamente ese tema, lo que Freddy dice es absolutamente cierto, al menos desde la feligresía de donde nosotros venimos.

0: ¿Qué sucede? Todo músico que está empezando dentro del gremio, o mejor dicho, todo cantante que se perfile por la música católica, tiene el sueño de llegar a tocar las puertas a la Basílica, que es la casa de la patrona nacional. Y no te vas a sentir completo hasta que logres cantar ahí, o tocar ahí, y estar ahí. ¿De acuerdo? Y verdaderamente el impulso que nosotros recibimos de parte de el padre Julio Porta, sacerdote que hoy está como párroco de la Basílica del Viejo, verdaderamente fue invaluable, pues, o sea, algo que nos impulsó en realidad. Recuerdo que hubo un cambio generacional en el coro de la Basílica y se proyectó que nuevas voces acudieran al coro con el ánimo también de ampliar el coro y voces jóvenes participaran del solemne novenario que se hace allá a la Inmaculada Concepción. Y dentro de esa convocatoria, pues, nosotros asistimos y fuimos citados para formar parte de ese coro. Gracias a Dios, quien estaba en ese momento, Monseñor Urbina, Rodrigo Urbina, era el párroco rector de ese momento en la Basílica, nos dio el ok, pues nos dio el ok y pudimos de esa forma formar parte de ese coro, de ese cambio generacional y cantarle a la patrona de todos los nicaragüenses. Es algo que inmerecidamente venimos haciendo desde hace años y hoy estamos aquí haciendo justamente eso.
1: Y sin duda es una alegría saber también que obviamente Freddy, Kenner y Ana tienen la sangre musical, a pesar de que Dios nos da dones y talentos. Y eso es también importante y lo hemos hablado en los otros programas anteriores. Que cuando Dios nos da esos dones y talentos, también nosotros tenemos que ponerlo al servicio, en este caso al Señor, y ustedes lo están poniendo a través de la música. Y obviamente Dios le va a dar la fortaleza también a los músicos, en este caso ustedes, a seguir adelante y le va a colocar personas idóneas para que sigan su camino. Y yo estoy muy contento, muy feliz de verdad escucharlo a ustedes, porque son jóvenes, talentosos, que aman a Dios y a la Virgen Santísima y ponen todo su servicio para ellos. Y yo quiero mandarle un saludo especial a Monseñor Rodrigo, que yo personalmente lo conozco, he compartido con él en algunas misas y de verdad una persona increíble en la fe, que también ayuda muchísimo a nosotros como laicos. Y la alegría saber, Robert, también de que estos músicos, ¿verdad?, tanto Freddy, Kenner y Ana, que son nicaragüenses y colombianas, eso es lo que nos une la Iglesia Universal, ¿verdad? Sí. Que no importa dónde seamos, pero con una misma misión, llevar el Evangelio a través de los ambientes, en este caso a través de la música católica. Y sabiendo un poquito de esa parte ya de ustedes, que ya, bueno, vienen con esa sangre musical, nos gustaría saber también si alguno de ustedes tienen un testimonio que ha marcado su vida cuando, en ese momento que han tocado o han hecho una canción para la Virgen, una canción en un momento de oración. Si tienen un testimonio que ha marcado su vida o le ha marcado a otra persona, que usted dice, wow, mira, yo estaba en este momento cantando y llegó una persona y se me acercó y me dijo, mira, qué impresionante, me siento distinto. Que nos puedan comentar ustedes si tienen algunos testimonios.
2: Bien, cuando yo tengo exactamente año y medio de estar acá, entonces yo pasé un proceso bastante difícil. Llegaba a cantar en una parroquia y en ese momento uno en la soledad de acá, lógicamente se encomienda a Dios, pero igual necesita como un abrazo solidario. Y recuerdo que esa persona, una persona se me acercó y me dice, me dio la mano y me dice, Dios te ama, me dice, y te esperan cosas grandes, y me dio un abrazo. Y eso sí me tocó bastante el corazón porque lo necesitaba esas palabras y ese abrazo. Y recuerdo que esa persona, pues, una persona que ora mucho y lo conocía, casualmente siempre estamos en contacto. Y fue algo muy hermoso con que me pasó recién venido acá.
0: Fíjate, yo recuerdo.

0: yo recuerdo que un 6 de diciembre, cuando se conmemoraba el 450 aniversario de la llegada de la imagen de la Virgen del Trono al Viejo, bajándome yo del coro, habiendo terminado la misa que se hace el 6 de diciembre a las 10 de la mañana, recuerdo que una persona se acercó a mí, una señora del norte de Nicaragua, no sé de qué localidad, pero sí sé que era del norte por el acento, ¿de acuerdo? Esa persona me pidió que por favor le facilitara lo que era el contenido de la letra del himno a la Virgen del Trono. Yo andaba mi banger de canto, le facilité el contenido y me dio esa señora a mí las gracias de tal manera que la demostración de fe de esa señora hacia el contenido y hacia la Virgen como tal fue impresionante. A mí me impactó tanto eso que comprendí el trabajo misionero que se hace desde el canto. Desde el canto, lo que decía Anita, o sea, nosotros desde el canto verdaderamente evangelizamos, aunque algunas veces no lo reconozcamos y no comprendamos eso, pero verdaderamente hay personas que sí aprecian lo que nosotros hacemos, el talento que cada uno hace desde el oficio, y créeme que ese día me marcó, a mí no lo olvido nunca, ese 6 de diciembre a las 12 del día cuando yo bajé y esa señora a mí me dijo, me dio las gracias por haber compartido eso. Hasta el día de hoy recuerdo que yo le dije, tómele una foto al banger que yo andaba, al papel. Y hoy me arrepiento de no haberle compartido a esa señora, de haber sacado mi papel. No me costaba nada entregárselo y dárselo y decirle, tome, lléveselo, llévese el banger completo. Hoy me arrepiento tanto de no haber hecho eso, pero créeme que sí, eso es algo que verdaderamente me ha marcado desde la música, porque me ha enseñado que verdaderamente hay personas que valoran el trabajo que nosotros hacemos, valoran los cantos a la Virgen y sobre todo valoran la fe hacia la Inmaculada Concepción.
1: Y bueno, como nuestros invitados son cantantes, claro, queremos escuchar otra canción para que todos los que nos están viendo puedan escucharlo y puedan seguir a través de las redes sociales, que al final ellos van a compartir también, puedan escuchar a esta hermosa agrupación y puedan seguirnos a través de @todcatholicmusic, en donde también los van a ver este episodio, y a través de María Visión TV.

0: Excelente, excelente. De verdad que sí. Yo tenía ganas también de integrarme, pero yo iba a ser como Freddy y Kenner en sus inicios. Es, no, se te escucha muy feo, ¿no?
1: Y eso se trata el servicio de nosotros. Es una vía misionera también que evangelizamos a través del canto. Porque no solamente nos encerramos en nosotros mismos como músicos, sino que eso se expande mucho más allá de las fronteras también, el canto también, que es lo que estamos tratando, bueno, cuando nos volvimos a juntar con Kenner, tratar que la gente conozca los cantos a la Virgen, que son muy hermosos, que en Nicaragua pues es muy mariano, estamos tratando de hacer eso, que la gente conozca a través del canto, evangelizar de esa manera.
2: No, qué bonito, mira, fíjate que un mensaje que da el Papa León, dice, mira, destacando que la música es un don divino, un puente a Dios, un recordatorio de nuestra dignidad como hijos. No un lujo, sino una herramienta para elevar al alma, conectar con lo divino y expresar el amor, especialmente en los momentos de dificultades. Así que los animo a cantar con alegría y con fe para construir un mundo unido. Y esta es la bendición que ustedes tienen como músicos. Y esto es la gran misión que tiene este programa de Todd Catholic Music, de también llevar ese evangelio a través de la música católica, promover esos valores cristianos y la fe a través de la música. Que como yo le decía a Freddy en un principio, la idea es que cada uno de ustedes que se sientan aquí, que Kenner, Ana y los otros artistas que han estado con nosotros en este programa de Todd Catholic Music, eso es lo que buscamos nosotros, de valorar también su trabajo, porque es un trabajo que lleva tiempo, porque también no es de un día para otro, es un trabajo que lleva tiempo. Mira, ya tienen casi 20 años en su carrera como músico, y es una alegría también para nosotros, y esa es nuestra misión como Todd Catholic Music, ¿verdad, Robert?
0: Sí, exactamente, y justamente antes de que nos compartieran esa hermosa canción, hablaban de los talentos. Y en la canción también nos habla de esos talentos. Y qué bonito que Dios de verdad nos da unos dones y unos talentos. Y ustedes no hicieron como aquel hombre que enterró el talento y lo escondió. Y cuando el Señor vino, mira, el Señor, yo lo enterré y aquí tiene lo que me diste. Sino que ese talento lo han reproducido como los otros. Y el talento que Dios les ha dado a ustedes es a través de la música. Y qué bonito que están colocando ese talento para llegar a muchas personas. No solamente a través de este podcast que estamos compartiendo el día de hoy, sino cada vez que se montan en una tarima o están en una parroquia compartiendo, en una alabanza, en una adoración. Y eso es lo bonito, de que a través de ustedes, de esos talentos que han puesto al servicio de nuestro Señor y de nuestra Virgencita María, están acercando muchas almas a Cristo. Lo decía Kenneth, a veces no sabemos

0: la dimensión tan profunda que tiene el cantar, que muchos piensan que, bueno, es cantar y ya, es como que el parte de la Eucaristía, bueno, tiene que estar el coro. Pero eso trasciende mucho más allá, porque a través de la música muchas personas son tocadas por el simple hecho de una canción, el momento que están atravesando en sus vidas, hace un feedback con esa canción, y de verdad que es Dios mismo que los utiliza a ustedes como instrumento para llegar a esas personas.
1: Sí, y cuando como músico católico nosotros no cantamos para ti, sino que cantamos para Dios, y de ahí cae la bendición. Por eso es que muchas veces se tocan corazones, ya, porque no nos estamos llenando. Es bonito que la gente te diga, sí, canta bonito, pero gracias a Dios, gracias a ese talento que Dios nos ha dado, pues, y por eso podemos también evangelizar, llegarle a la gente, fortaleza, darle esperanza a través de ese canto a alguien que está pasando un mal momento y uno no lo sabe. Hemos cantado nosotros y vemos a gente llorando, y eso es muy hermoso, eso es muy hermoso, me llena el corazón, porque un día hicimos un canto en una misa y una muchacha del coro, qué hermoso, llorando, me hicieron llorar, dice. O sea, y eso es muy hermoso, y nosotros lo hacemos para Dios, más que todo.
2: El Espíritu Santo siempre actuando a través, claro, de la música. Y de verdad que a nosotros también nos llena alegría saber estos testimonios, porque así como ustedes lo están diciendo, en este momento lo están escuchando, y sabemos que toca corazones. La música toca corazones, y eso es para nosotros como cristianos católicos es una gran bendición, porque hoy estamos aquí en Miami, pero este programa se escucha en muchas partes del mundo gracias a través de nuestros hermanos de María Visión TV. Y bueno, conociendo un poquito más de cada uno de ustedes, ¿verdad? Ya conocimos esa infancia, conocemos ese mundo musical que se rodea. Nos gustaría también saber a nosotros cómo se fortalece Freddy, Kenner y Ana para seguir llevando este ministerio de la música.
3: Bueno, yo creo que la música se debe transmitir no solamente a los grandes, sino también a los pequeños, ¿cierto? Porque yo creo que desde ese momento es que se empieza a sembrar la fe y también el amor musical, como ya lo vimos con nosotros, ¿cierto? Yo, por mi parte, en Colombia he participado, he dado apoyo y he estado, digamos, también como a cargo de coros de niños, donde empezamos desde pequeños a enseñarles cómo vivir la liturgia, cómo vivir la Eucaristía a través de la música. Y por lo general siempre se unen es en la Navidad. En la Navidad es que llegan los niños a decir, yo quiero cantar ese villancico. Y empezamos también por esos villancicos a la Virgen. Empezamos también por cantos de alabanza, de adoración a los niños. Porque yo siento que la música se transmite a grandes y a pequeños. Y he tenido pues la oportunidad de acompañar también algo muy vulnerable, que son las exequias. En Colombia, pues yo cantaba exequias y veía también cómo a través de la música nosotros sanamos corazones y acompañamos también a las personas en esos momentos de duelo, de dificultad, que no sabemos por qué cosas están pasando, pero a mí se me han acercado y me dicen, con lo que usted cantó, fue lo que Diosito me hizo transmitir. O sea, como que era el mensaje que yo necesitaba escuchar ahora, porque me sentí acompañada, porque me sentí que nada me va a pasar, porque sentí que Él me va a proteger. Y es una sensación muy bonita, porque también a uno como cantante le aumenta también como esa fe, ese amor, porque nosotros cantamos para Dios, pero también hacemos ese puente para que las personas se conecten con Dios. Entonces, yo siento que cada vez que yo conozco más de la palabra, conozco más de la liturgia, conozco más de cantos, porque hay muchos cantos que muchas personas no conocen. Incluso hay un canto colombiano de unos misioneros que justamente estamos montando, que es un canto precioso que es de la comunidad de los misioneros javerianos de Yarumal. Y es un canto que se llama El que quiera seguirme, que si quieres lo podemos tocar. Y que muchas personas lo conocen, pero ese canto toca corazones, la verdad.
4: Vamos a tocar corazones.
3: Vamos a tocar corazones. Sí,

0: Es un canto muy bonito, la verdad.
1: Impresionante. Y bueno, para nosotros una alegría también, porque estamos dando la primicia con este canto, ¿verdad? De los muchachos acá.
2: Preguntabas que cómo se fortalecía, o sea, nuestro talento, nuestro ministerio. Bien, yo me formé en un grupo carismático donde conocí muchas personas. Y gracias a Dios he sentido la oración de esas personas. Porque, bueno, en mi ciudad conocí muchas personas. Después salí a otra ciudad, se llama La Paz Centro, que es un municipio. Igual conocí muchas personas donde, incluso estando acá, me llamaban: estoy orando por ti, estoy orando por tu talento. Y es algo muy hermoso, algo que uno, este ministerio, a uno le permite conocer muchas personas. Y también nuestra oración personal también, que nos va fortaleciendo, porque a veces uno no quiere cantar, o no puede cantar. A veces, por lo menos ahorita ando un poco difónico y estoy haciendo mi esfuerzo, pero a veces sale la voz de uno, no se explica, y creo que es Dios que obra en esos momentos. Pero también creo que nosotros fortalecemos no solamente dentro de la práctica, sino que también dentro de la parte espiritual, también, que es una parte fundamental, porque hay dos partes. Uno puede ser un tremendo músico, pero muchas veces, como que no sé por qué a veces los músicos superestrellas no calzan dentro de la iglesia, y me pregunto por qué no calzan. Y es la gran pregunta, pero creo que ahí queda en el aire la pregunta. Pero creo que falta oración también, falta oración, y que es de la manera como nos fortalecemos dentro de los ministerios.
3: Personalmente, desde una perspectiva espiritual propiamente, trato de fortalecer mi fe desde el autoestudio. Recuerdo haber leído un párrafo del contenido de un sacerdote jesuita que decía claramente de que por debajo de Dios, perdón, que a María se le debe considerar de tal forma que nunca sea Dios, pero que todo lo que está debajo de él, también hay que valorar eso, ¿de acuerdo? Entonces, María está en ese medio que no es Dios, ¿ya? Y por debajo de ella todo lo que no sea Dios. Entonces, uno fortalece su fe desde el autoestudio. Yo personalmente lo hago desde el autoestudio, y la fortaleza musical, mi mayor inspiración es mi hijo, en definitiva. Trato de compartir con él y de enseñarle. Él es un niño, obviamente, pero trato de que él, de introducirlo en el mundo musical, de que él aprenda, de que él trate de respetar las tradiciones. Porque aquí yo no sé por qué todo se pierde. En un país como este todo se pierde. ¿Ya? Ojalá y él no pierda las tradiciones y sobre todo la devoción mariana que nosotros tenemos.
4: Así es. Y recuerda, Kenneth, lo que pasa es que, y lo hemos hablado en otro programa, que lastimosamente el mundo nos ofrece muchas cosas que para nosotros pensamos que están bien, y no lo son. Nosotros como cristianos católicos tenemos que ser coherentes con lo que nosotros hacemos y profesamos. Y obviamente eso también nos abarca que parte del mundo nos distorsiona con tantas cosas y desvirtuamos lo que es esencial. En este caso, esa adoración a Dios, a Santísimo, y esa veneración a María, la Virgen María siempre. Y de verdad que Freddy, Kenner y Ana conforman este grupo musical, pero yo creo que este grupo musical va a ser la banda de Talk Catholic Music. Ya oficialmente, ellos nos van a acompañar a nosotros De verdad que sí. Dios va a poner muchas cosas buenas para ellos y vamos a seguir adelante con una misión que tenemos en mente y ellos van a ser la banda oficial de Todd Catholic Music.
2: Gracias, gracias.
4: De verdad que estamos muy agradecidos. Este es el programa número 11 de Todd Catholic Music a través de nuestros hermanos de Maravisión TV. Y queremos... regalarlo para ir cerrando el programa, que el tiempo se va volando. Vamos con un popurrí de esos navideños, ¿no? villancico bien bonito para en este tiempo de Adviento y de Navidad.

0: Bueno, muy bien, muchachos. Gracias por habernos acompañado en este programa número 11. Y recuerden seguirnos en nuestras redes sociales como @ToddCatholicMusic. Freddy, también puedes compartir las redes sociales de cada uno de ustedes para que los puedan comenzar a seguir, darle like y compartir con sus familiares y amigos.
1: Oh, claro que sí. Mi Facebook personal, FG González. Por ahí pues estaré compartiendo, tengo una como una misión ahí también de ir compartiendo salmos y indicar pues dar guía sobre los tipos de cantos litúrgicos que se cantan en cada tiempo litúrgico. Entonces tengo como esa misión y tengo ese proyectito para ese próximo año.
2: ¿Podemos cerrar con algún canto a la Virgen? ¿Con algo de...?
0: Sí, sí, por supuesto, claro que sí. Y así, con este canto a la Virgen, vamos a darle fin a este programa de Todd Catholic Music.

0: Bendito sea, alabado Señor, gracias, de verdad que agradecido con cada uno de ustedes, de verdad que ha sido para nosotros una gran bendición tenerlo en este programa número 11 de este programa de Top Catholic Music, y bueno, seguimos nosotros de verdad llevando esta misión de llevar la fe y los valores cristianos a través de la música católica. Nuevamente Freddy, Kenner y Ana, gracias por estar y dedicar su tiempo un poquito a este espacio, y cada uno que lo que nos están escuchando, recuerden también seguir nuestras redes sociales como @TodCatholicMusic y también a nuestro hermano de Maravisión TV. Para nosotros ha sido un programa lleno de alegría, lleno de María, lleno de ese amor mariano que nos lleva siempre, nos guía a María, nos guía a esos pasos de nuestro Papa Dios, y que sea María que pues en este tiempo de esperanza también nos lleve ese amor de a Dios en este tiempo de Navidad para cada uno de ustedes. Bueno, ha sido un placer para nosotros, y seguimos nosotros llevando esta alegría de este programa de Top Catholic Music. Así que nos vemos hasta la próxima. Paz y bien. Adiós. Nos vemos. Y no se olviden de suscribirse en nuestro canal @Top Catholic Music. Que Dios le bendiga.
1: Gracias.

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Que toda criatura bendiga y glorifique a María, la obra maestra de las manos de Dios, porque ella es la obra maestra de las manos de Dios, tanto en el orden de la gracia como en el de la gloria.

Toda oración puede rezarse deprisa, de tal suerte que aun cuando hayamos orado mucho, al final no habremos tenido un encuentro personal con Jesús y con María. Si oramos así, estaremos perdiendo el tiempo. Orar es como encontrarnos con un amigo. Si nunca tenemos tiempo para él, si el tiempo que le dedicamos es demasiado corto, si le hablamos de mal modo, habremos condenado a esta relación a morir. Es importante entonces dedicar tiempo suficiente y poner atención al rezo del rosario, porque Dios oye más la oración del corazón que la de los labios.

0: Hijitos míos,
1: recen todos los días el Santo Rosario por la paz del mundo. Sigan rezando el Rosario todos los días y hagan penitencia por los pecadores. Muchas personas van al infierno porque no hay quien se sacrifique por ellas. Sigan rezando el Rosario todos los días. Queridos hijos, hoy los invito de manera particular a luchar contra Satanás por medio de la oración. Él desea actuar fuertemente ahora que sabe que puede lograrlo. Queridos hijos, revístanse de las armas contra él y derrótenlo con el Rosario en la mano.

Ven Espíritu Santo, quiero purificar mi alma para elevarla a Dios en el más sublime momento de oración. Concédenos la gracia de establecer un eterno diálogo con el Creador, viviendo en su constante compañía. Aparta de mi espíritu todo lo que contamine, alejándonos de las seducciones del mundo, para que nuestra palabra fluya desde lo más íntimo de nuestro ser, y para que nuestra existencia sea

0: desarrolle en un clima de profunda calma y reflexión. Espíritu Santo, enciende nuestro corazón en el santo amor a Dios.
1: Por la señal de la Santa Cruz, de nuestra

0: He merecido el infierno y perdido el paraíso, y sobre todo porque te ofendí a ti, que eres bondad infinita, a quien amo sobre todas las cosas. Propongo firmemente con tu gracia enmendarme y evitar las ocasiones de pecar, confesarme y cumplir la penitencia. Confío en que me perdonarás por tu infinita misericordia. Amén.
1: Señor, abre mis labios.
2: Y mi boca proclamará tu alabanza.
1: Dios mío, ven en mi auxilio.
2: Señor, date prisa en socorrerme.
1: Gloria al Padre, gloria al Hijo y gloria al Espíritu Santo.
2: Como era en el principio, ahora y siempre, por los siglos de los siglos. Amén.
3: Misterios dolorosos. Primer misterio: la agonía de Jesús en el huerto.

0: Te ofrecemos, Señor Jesús, este misterio en honor de tu agonía mortal en el huerto de los olivos. Y te pedimos, por intercesión de tu Santísima Madre, una perfecta contrición de nuestros pecados y una conformidad total con tu santa e inigualable voluntad. Amén. Jesús se apartó de ellos y, puesto de rodillas, oraba diciendo: Padre, si quieres, aparta de mí esta copa, pero que no se haga mi voluntad, sino la tuya. Y sumido en agonía, insistía más en su oración. Entonces se le apareció un ángel que le confortaba. Su sudor hizo como gotas espesas de sangre, sangre que caía en la tierra.
1: Padre nuestro que estás en el cielo, santificado sea tu nombre. Venga a nosotros tu reino. Hágase tu voluntad, así en la tierra como en el cielo.
2: Danos hoy nuestro pan de cada día. Y perdona nuestras ofensas, como también nosotros perdonamos a los que nos ofenden. No nos dejes caer en la tentación, y líbranos del mal. Amén.
1: Dios te salve María, llena eres de gracia, el Señor es contigo. Bendita eres entre todas las mujeres, y bendito el fruto de tu vientre, Jesús.
2: Santa María, Madre de Dios, ruega por nosotros los pecadores, ahora y en la hora de nuestra muerte. Amén.
1: Dios te salve María, llena eres de gracia, el Señor es contigo. Bendita eres entre todas las mujeres, y bendito el fruto de tu vientre, Jesús.
2: Santa María, Madre de Dios, ruega por nosotros los pecadores, ahora y en la hora de nuestra muerte. Amén.
1: Dios te salve María, llena eres de gracia, el Señor es contigo. Bendita eres entre todas las mujeres, y bendito el fruto de tu vientre, Jesús.
2: Santa María, Madre de Dios, ruega por nosotros los pecadores, ahora y en la hora de nuestra muerte. Amén.
1: Dios te salve María, llena eres de gracia, el Señor es contigo. Bendita eres entre todas las mujeres, y bendito el fruto de tu vientre, Jesús.
2: Santa María, Madre de Dios, ruega por nosotros los pecadores, ahora y en la hora de nuestra muerte. Amén.
1: Dios te salve María, llena eres de gracia, el Señor es contigo. Bendita eres entre todas las mujeres, y bendito el fruto de tu vientre, Jesús.
2: Santa María, Madre de Dios, ruega por nosotros los pecadores, ahora y en la hora de

0: nuestra muerte. Amén.
1: Dios te salve María, llena eres de gracia, el Señor es contigo. Bendita eres entre todas las mujeres, y bendito el fruto de tu vientre, Jesús.
0: Santa María, Madre de Dios, ruega por nosotros los pecadores, ahora y en la hora de nuestra muerte. Amén.
1: Dios te salve María, llena eres de gracia, el Señor es contigo. Bendita eres entre todas las mujeres, y bendito el fruto de tu vientre, Jesús.
0: Santa María, Madre de Dios, ruega por nosotros los pecadores, ahora y en la hora de nuestra muerte. Amén.
1: Dios te salve María, llena eres de gracia, el Señor es contigo. Bendita eres entre todas las mujeres, y bendito el fruto de tu vientre, Jesús.
0: Santa María, Madre de Dios, ruega por nosotros los pecadores, ahora y en la hora de nuestra muerte. Amén.
1: Dios te salve María, llena eres de gracia, el Señor es contigo. Bendita eres entre todas las mujeres, y bendito el fruto de tu vientre, Jesús.
0: Santa María, Madre de Dios, ruega por nosotros los pecadores, ahora y en la hora de nuestra muerte. Amén.
1: Dios te salve María, llena eres de gracia, el Señor es contigo. Bendita eres entre todas las mujeres, y bendito el fruto de tu vientre, Jesús.
0: Santa María, Madre de Dios, ruega por nosotros los pecadores, ahora y en la hora de nuestra muerte. Amén.
2: Gloria al Padre, gloria al Hijo, y gloria al Espíritu Santo.
1: Como era en el principio, ahora y siempre, por los siglos de los siglos. Amén.
2: María, Madre de Gracia y Madre de Misericordia,
1: en la vida y en la muerte, ampáranos, Gran Señora.
0: Oh Jesús nuestro, perdona nuestros pecados, líbranos del fuego del infierno, lleva al cielo a todas las almas, especialmente a las más necesitadas de tu divina misericordia.
2: Sagrado Corazón de Jesús,
1: en vos confío.
3: Inmaculado Corazón de María,
1: sed la salvación de nuestras almas.
2: Bendito San José,
1: aumenta nuestra fe.
2: Segundo misterio, la flagelación de Jesús.

0: Te ofrecemos, Señor Jesús, este segundo misterio en honor de tu flagelación sangrienta. Y te pedimos, por este misterio y por intercesión de tu Santísima Madre, una perfecta mortificación de nuestros sentidos. Amén. Pilato, queriendo complacer a la gente, soltó a Barrabás y entregó a Jesús, después de azotarle, para que fuera crucificado.
1: Padre nuestro que estás en el cielo, santificado sea tu nombre. Venga a nosotros tu reino. Hágase tu voluntad, así en la tierra como en el cielo.
2: Danos hoy nuestro pan de cada día y perdona nuestras ofensas, como también nosotros perdonamos a los que nos ofenden. No nos dejes caer en la tentación y líbranos del mal. Amén.
1: Dios te salve María, llena eres de gracia. El Señor es contigo. Bendita eres entre todas las mujeres y bendito es el fruto de tu vientre.

0: vientre, Jesús.
1: Santa María, Madre de Dios, ruega por nosotros los pecadores, ahora y en la hora de nuestra muerte. Amén.
0: Dios te salve María, llena eres de gracia. El Señor es contigo. Bendita eres entre todas las mujeres, y bendito es el fruto de tu vientre, Jesús.
1: Santa María, Madre de Dios, ruega por nosotros los pecadores, ahora y en la hora de nuestra muerte. Amén.
0: Dios te salve María, llena eres de gracia. El Señor es contigo. Bendita eres entre todas las mujeres, y bendito es el fruto de tu vientre, Jesús.
1: Santa María, Madre de Dios, ruega por nosotros los pecadores, ahora y en la hora de nuestra muerte. Amén.
0: Dios te salve María, llena eres de gracia. El Señor es contigo. Bendita eres entre todas las mujeres, y bendito es el fruto de tu vientre, Jesús.
1: Santa María, Madre de Dios, ruega por nosotros los pecadores, ahora y en la hora de nuestra muerte. Amén.
0: Dios te salve María, llena eres de gracia. El Señor es contigo. Bendita eres entre todas las mujeres, y bendito es el fruto de tu vientre, Jesús.
1: Santa María, Madre de Dios, ruega por nosotros los pecadores, ahora y en la hora de nuestra muerte. Amén.
0: Dios te salve María, llena eres de gracia. El Señor es contigo. Bendita eres entre todas las mujeres, y bendito es el fruto de tu vientre, Jesús.
1: Santa María, Madre de Dios, ruega por nosotros los pecadores, ahora y en la hora de nuestra muerte. Amén.
0: Dios te salve María, llena eres de gracia. El Señor es contigo. Bendita eres entre todas las mujeres, y bendito es el fruto de tu vientre, Jesús.
1: Santa María, Madre de Dios, ruega por nosotros los pecadores, ahora y en la hora de nuestra muerte. Amén.
0: Dios te salve María, llena eres de gracia. El Señor es contigo. Bendita eres entre todas las mujeres, y bendito es el fruto de tu vientre, Jesús.
1: Santa María, Madre de Dios, ruega por nosotros los pecadores, ahora y en la hora de nuestra muerte. Amén.
0: Dios te salve María, llena eres de gracia. El Señor es contigo. Bendita eres entre todas las mujeres, y bendito es el fruto de tu vientre, Jesús.
1: Santa María, Madre de Dios, ruega por nosotros los pecadores, ahora y en la hora de nuestra muerte. Amén.
0: Dios te salve María, llena eres de gracia. El Señor es contigo. Bendita eres entre todas las mujeres, y bendito es el fruto de tu vientre, Jesús.
1: Santa María, Madre de Dios, ruega por nosotros los pecadores, ahora y en la hora de nuestra muerte. Amén.
2: Gloria al Padre, gloria al Hijo y gloria al Espíritu Santo.
3: Como era en el principio, ahora y siempre, por los siglos de los siglos. Amén.
2: María, Madre de Gracia y Madre de Misericordia,
3: en la vida y en la muerte, ampáranos, Gran Señora.
1: Oh Jesús nuestro, perdona nuestros pecados. Líbranos del fuego del infierno. Lleva al cielo a todas las almas, especialmente a las más necesitadas de tu divina misericordia.
2: Sagrado Corazón de Jesús,
3: en vos confío.
2: Inmaculado Corazón de María,
3: sed la salvación de nuestras almas.
2: Bendito San José,
3: aumenta nuestra fe.
4: Tercer misterio, la coronación de espinas.

0: Te ofrecemos, Señor Jesús, este tercer misterio, en honor del sacrificio con que aceptaste la corona de espinas, por la cual purifica nuestros pecados. Te pedimos, por este misterio y por intercesión de tu Santísima Madre, un gran desprecio por las cosas banales del mundo. Amén. Los soldados lo llevaron al atrio del pretorio, lo vistieron de color púrpura y, trenzando una corona de espinas, se la ciñeron a su frente y se pusieron a insultarle diciendo: ¡Salve, rey de los judíos! Y lo golpearon en la cabeza con una caña.
1: Padre nuestro, que estás en el cielo, santificado sea tu nombre. Venga a nosotros tu reino. Hágase tu voluntad, así en la tierra como en el cielo.
2: Danos hoy nuestro pan de cada día. Y perdona nuestras ofensas, como también nosotros perdonamos a los que nos ofenden. No nos dejes caer en la tentación, y líbranos del mal. Amén.
1: Dios te salve María, llena eres de gracia, el Señor es contigo. Bendita eres entre todas las mujeres, y bendito es el fruto de tu vientre Jesús.
2: Santa María, Madre de Dios, ruega por nosotros los pecadores, ahora y en la hora de nuestra muerte. Amén.
1: Dios te salve María, llena eres de gracia, el Señor es contigo. Bendita eres entre todas las mujeres, y bendito es el fruto de tu vientre Jesús.
2: Santa María, Madre de Dios, ruega por nosotros los pecadores, ahora y en la hora de nuestra muerte. Amén.
1: Dios te salve María, llena eres de gracia, el Señor es contigo. Bendita eres entre todas las mujeres, y bendito es el fruto de tu vientre Jesús.
2: Santa María, Madre de Dios, ruega por nosotros los pecadores, ahora y en la hora de nuestra muerte. Amén.
1: Dios te salve María, llena eres de gracia, el Señor es contigo. Bendita eres entre todas las mujeres, y bendito es el fruto de tu vientre Jesús.
2: Santa María, Madre de Dios, ruega por nosotros los pecadores, ahora y en la hora de nuestra muerte. Amén.
1: Dios te salve María, llena eres de gracia, el Señor es contigo. Bendita eres entre todas las mujeres, y bendito es el fruto de tu vientre Jesús.
2: Santa María, Madre de Dios, ruega por nosotros los pecadores, ahora y en la hora de nuestra muerte. Amén.
1: Dios te salve María, llena eres de gracia, el Señor es contigo. Bendita eres entre todas las mujeres, y bendito es el fruto de tu vientre Jesús.
2: Santa María, Madre de Dios, ruega por nosotros los pecadores, ahora y en la hora de nuestra muerte. Amén.
1: Dios te salve María, llena eres de gracia, el Señor es contigo. Bendita eres entre todas las mujeres, y bendito es el fruto de tu vientre Jesús.
2: Santa María, Madre de Dios, ruega por nosotros los pecadores, ahora y en la hora de nuestra muerte. Amén.
1: Dios te salve María, llena eres de gracia, el Señor es contigo. Bendita eres entre todas las mujeres, y bendito es el fruto de tu vientre Jesús.
2: Santa María, Madre de Dios, ruega por nosotros los pecadores, ahora y en la hora de nuestra muerte. Amén.
1: Dios te salve María, llena eres de gracia, el Señor es contigo. Bendita eres entre todas las mujeres, y bendito es el fruto de tu vientre Jesús.
2: Santa María, Madre de Dios, ruega por nosotros los pecadores, ahora y en la hora de nuestra muerte. Amén.
1: Dios te salve María, llena eres de gracia, el Señor es contigo. Bendita eres entre todas las mujeres, y bendito es el fruto de tu vientre, Jesús.
2: Santa María, Madre de Dios, ruega por nosotros los pecadores, ahora y en la hora de nuestra muerte. Amén.
3: Gloria al Padre, gloria al Hijo, y gloria al Espíritu Santo.
1: Como era en el principio, ahora y siempre, por los siglos de los siglos. Amén.
3: María, Madre de Gracia y Madre de Misericordia,
1: en la vida y en la muerte, ampáranos, Gran Señora.
2: Oh Jesús nuestro, perdona nuestros pecados, líbranos del fuego del infierno, lleva al cielo a todas las almas, especialmente a las más necesitadas de tu divina misericordia.
3: Sagrado Corazón de Jesús,
1: en vos confío.
3: Inmaculado Corazón de María,
1: sed la salvación de nuestras almas.
3: Bendito San José,
1: aumenta nuestra fe.
0: Cuarto misterio: Jesús con la cruz a cuestas.

0: Te ofrecemos, Señor Jesús, este cuarto misterio, en honor de tu cruz a cuestas. Y te pedimos, por este misterio y por intercesión de tu Santísima Madre, una gran paciencia para llevar cada día nuestra cruz en pos de ti y para que cada día vivamos nuestra vida aceptando nuestra propia cruz. Amén. Tomaron a Jesús y él, cargando con su cruz, salió hacia el lugar llamado Calvario y allí le crucificaron.
1: Padre nuestro que estás en el cielo, santificado sea tu nombre. Venga a nosotros tu reino. Hágase tu voluntad, así en la tierra como en el cielo.
2: Danos hoy nuestro pan de cada día, y perdona nuestras ofensas, como también nosotros perdonamos a los que nos ofenden. No nos dejes caer en la tentación, y líbranos del mal. Amén.
1: Dios te salve María, llena eres de gracia, el Señor es contigo. Bendita eres entre todas las mujeres, y bendito el fruto de tu vientre, Jesús.
2: Santa María, Madre de Dios, ruega por nosotros los pecadores, ahora y en la hora de nuestra muerte. Amén.

0: Dios te salve María, llena eres de gracia, el Señor es contigo. Bendita eres entre todas las mujeres, y bendito el fruto de tu vientre, Jesús.
1: Santa María, Madre de Dios, ruega por nosotros los pecadores, ahora y en la hora de nuestra muerte. Amén.
0: Dios te salve María, llena eres de gracia, el Señor es contigo. Bendita eres entre todas las mujeres, y bendito el fruto de tu vientre, Jesús.
1: Santa María, Madre de Dios, ruega por nosotros los pecadores, ahora y en la hora de nuestra muerte. Amén.
0: Dios te salve María, llena eres de gracia, el Señor es contigo. Bendita eres entre todas las mujeres, y bendito el fruto de tu vientre, Jesús.
1: Santa María, Madre de Dios, ruega por nosotros los pecadores, ahora y en la hora de nuestra muerte. Amén.
0: Dios te salve María, llena eres de gracia, el Señor es contigo. Bendita eres entre todas las mujeres, y bendito el fruto de tu vientre, Jesús.
1: Santa María, Madre de Dios, ruega por nosotros los pecadores, ahora y en la hora de nuestra muerte. Amén.
0: Dios te salve María, llena eres de gracia, el Señor es contigo. Bendita eres entre todas las mujeres, y bendito el fruto de tu vientre, Jesús.
1: Santa María, Madre de Dios, ruega por nosotros los pecadores, ahora y en la hora de nuestra muerte. Amén.
0: Dios te salve María, llena eres de gracia, el Señor es contigo. Bendita eres entre todas las mujeres, y bendito el fruto de tu vientre, Jesús.
1: Santa María, Madre de Dios, ruega por nosotros los pecadores, ahora y en la hora de nuestra muerte. Amén.
0: Dios te salve María, llena eres de gracia, el Señor es contigo. Bendita eres entre todas las mujeres, y bendito el fruto de tu vientre, Jesús.
1: Santa María, Madre de Dios, ruega por nosotros los pecadores, ahora y en la hora de nuestra muerte. Amén.
0: Dios te salve María, llena eres de gracia, el Señor es contigo. Bendita eres entre todas las mujeres, y bendito el fruto de tu vientre, Jesús.
1: Santa María, Madre de Dios, ruega por nosotros los pecadores, ahora y en la hora de nuestra muerte. Amén.
0: Dios te salve María, llena eres de gracia, el Señor es contigo. Bendita eres entre todas las mujeres, y bendito el fruto de tu vientre, Jesús.
1: Santa María, Madre de Dios, ruega por nosotros los pecadores, ahora y en la hora de nuestra muerte. Amén.
2: Gloria al Padre, gloria al Hijo, y gloria al Espíritu Santo.
0: Como era en el principio, ahora y siempre, por los siglos de los siglos. Amén.
2: María, Madre de Gracia y Madre de Misericordia,
0: en la vida y en la muerte, ampáranos, Gran Señora.
1: Oh Jesús nuestro, perdona nuestros pecados, líbranos del fuego del infierno, lleva al cielo a todas las almas, especialmente a las más necesitadas de tu divina misericordia.
2: Sagrado Corazón de Jesús,
0: en vos confío.
2: Inmaculado Corazón de María,
0: sed la salvación de nuestras almas.
2: Bendito San José,
0: aumenta nuestra fe.
3: Quinto misterio: la crucifixión y muerte de Jesús.

0: Te ofrecemos, Señor Jesús, este quinto misterio, en honor de tu crucifixión en el Calvario, y te pedimos, por intercesión de tu Santísima Madre, un grande horror al pecado, un amor a la cruz, y la buena muerte para nosotros y para cuantos se hallan ahora en agonía. Amén. Era ya cerca de la hora sexta, cuando al eclipsarse el sol, hubo oscuridad sobre la tierra. El velo del templo se rasgó por medio, y Jesús, dando un fuerte grito, dijo: Padre, en tus manos encomiendo mi espíritu. Y dicho esto, expiró.
1: Padre nuestro que estás en el cielo, santificado sea tu nombre. Venga a nosotros tu reino. Hágase tu voluntad, así en la tierra como en el cielo.
2: Danos hoy nuestro pan de cada día y perdona nuestras ofensas como también nosotros perdonamos a los que nos ofenden. No nos dejes caer en la tentación y líbranos del mal. Amén.
1: Dios te salve María, llena eres de gracia, el Señor es contigo. Bendita eres entre todas las mujeres y bendito es el fruto de tu vientre, Jesús.
2: Santa María, Madre de Dios, ruega por nosotros los pecadores, ahora y en la hora de nuestra muerte. Amén.
1: Dios te salve María, llena eres de gracia, el Señor es contigo. Bendita eres entre todas las mujeres y bendito es el fruto de tu vientre, Jesús.
2: Santa María, Madre de Dios, ruega por nosotros los pecadores, ahora y en la hora de nuestra muerte. Amén.
1: Dios te salve María, llena eres de gracia, el Señor es contigo. Bendita eres entre todas las mujeres y bendito es el fruto de tu vientre, Jesús.
2: Santa María, Madre de Dios, ruega por nosotros los pecadores, ahora y en la hora de nuestra muerte. Amén.
1: Dios te salve María, llena eres de gracia, el Señor es contigo. Bendita eres entre todas las mujeres y bendito es el fruto de tu vientre, Jesús.
2: Santa María, Madre de Dios, ruega por nosotros los pecadores, ahora y en la hora de nuestra muerte. Amén.
1: Dios te salve María, llena eres de gracia, el Señor es contigo. Bendita eres entre todas las mujeres y bendito es el fruto de tu vientre, Jesús.
2: Santa María, Madre de Dios, ruega por nosotros los pecadores, ahora y en la hora de nuestra muerte. Amén.
1: Dios te salve María, llena eres de gracia, el Señor es contigo. Bendita eres entre todas las mujeres y bendito es el fruto de tu vientre, Jesús.
2: Santa María, Madre de Dios, ruega por nosotros los pecadores, ahora y en la hora de nuestra muerte. Amén.
1: Dios te salve María, llena eres de gracia, el Señor es contigo. Bendita eres entre todas las mujeres y bendito es el fruto de tu vientre, Jesús.
2: Santa María, Madre de Dios, ruega por nosotros los pecadores, ahora y en la hora de nuestra muerte. Amén.
1: Dios te salve María, llena eres de gracia, el Señor es contigo. Bendita eres entre todas las mujeres y bendito es el fruto de tu vientre, Jesús.
2: Santa María, Madre de Dios, ruega por nosotros los pecadores, ahora y en la hora de nuestra muerte. Amén.
1: Dios te salve María, llena eres de gracia, el Señor es contigo. Bendita eres entre todas las mujeres, y bendito es el fruto de tu vientre, Jesús.
2: Santa María, Madre de Dios, ruega por nosotros los pecadores, ahora y en la hora de nuestra muerte. Amén.
1: Dios te salve María, llena eres de gracia, el Señor es contigo. Bendita eres entre todas las mujeres, y bendito es el fruto de tu vientre, Jesús.
2: Santa María, Madre de Dios, ruega por nosotros los pecadores, ahora y en la hora de nuestra muerte. Amén.
0: Gloria al Padre, gloria al Hijo y gloria al Espíritu Santo.
3: Como era en el principio, ahora y siempre, por los siglos de los siglos. Amén.
0: María, Madre de Gracia y Madre de Misericordia.
3: En la vida y en la muerte, ampáranos, Gran Señora.
1: Oh Jesús nuestro, perdona nuestros pecados. Líbranos del fuego del infierno. Lleva al cielo a todas las almas, especialmente a las más necesitadas de tu divina misericordia.
0: Sagrado Corazón de Jesús,
3: en vos confío.
0: Inmaculado Corazón de María,
3: sed la salvación de nuestras almas.
0: Bendito San José,
3: aumenta nuestra fe. Dios te salve, María Santísima, Hija de Dios Padre, Virgen Purísima antes del parto. En tus manos encomendamos nuestra fe para que la ilumines. Llena eres de gracia, el Señor es contigo. Bendita eres entre las mujeres, y bendito es el fruto de tu vientre, Jesús.
4: Santa María, Madre de Dios, ruega por nosotros los pecadores, ahora y en la hora de nuestra muerte. Amén.
3: Dios te salve, María Santísima, Madre de Dios Hijo, Virgen Purísima en el parto. En tus manos encomendamos nuestra esperanza para que la alientes. Llena eres de gracia, el Señor es contigo. Bendita eres entre todas las mujeres, y bendito es el fruto de tu vientre, Jesús.
4: Santa María, Madre de Dios, ruega por nosotros los pecadores, ahora y en la hora de nuestra muerte. Amén.
3: Dios te salve, María Santísima, Esposa de Dios, Espíritu Santo, Virgen Purísima después del parto. En tus manos encomendamos nuestra caridad para que la inflames. Llena eres de gracia, el Señor es contigo. Bendita tú eres entre todas las mujeres, y bendito el fruto de tu vientre, Jesús.
4: Santa María, Madre de Dios, ruega por nosotros los pecadores, ahora y en la hora de nuestra muerte. Amén.
3: Dios te salve, María Santísima, templo y sagrario de la Santísima Trinidad, Virgen concebida sin mancha del pecado original. Dios te salve, Reina y Madre de Misericordia, vida, dulzura y esperanza nuestra. Dios te salve, a ti llamamos los desterrados hijos de Eva. A ti suspiramos, gimiendo y llorando en este valle de lágrimas. Ea pues, Señora abogada nuestra, vuelve a nosotros esos tus ojos misericordiosos. Y después de este destierro, muéstranos a Jesús, fruto bendito de tu vientre. Oh clemente, oh piadosa, oh dulce Virgen María.
0: Ruega por nosotros, Santa Madre de Dios,
3: para que seamos dignos de alcanzar las promesas de nuestro Señor Jesucristo. Amén.
0: De tus purísimos ojos dependen nuestras felicidades. Míranos, Señora, y no nos desampares. Señor, ten piedad.
3: Señor, ten piedad de nosotros.
0: Cristo, ten piedad.
3: Cristo.

0: ten piedad de nosotros.
1: Señor, ten piedad.
0: Señor, ten piedad.
1: Cristo, óyenos.
0: Cristo, óyenos.
1: Cristo, escúchanos.
0: Cristo, escúchanos.
1: Dios Padre Celestial,
0: ten piedad de nosotros.
1: Dios Hijo Redentor del mundo,
0: ten piedad de nosotros.
1: Dios Espíritu Santo,
0: ten piedad de nosotros.
1: Santísima Trinidad, que eres un solo Dios,
0: ten piedad de nosotros.
1: Santa María,
0: ruega por nosotros.
1: Santa Madre de Dios,
0: ruega por nosotros.
1: Santa Virgen de las Vírgenes,
0: ruega por nosotros.
1: Madre de Cristo,
0: ruega por nosotros.
1: Madre de la Iglesia,
0: ruega por nosotros.
1: Madre de la Divina Gracia,
0: ruega por nosotros.
1: Madre Purísima,
0: ruega por nosotros.
1: Madre Castísima,
0: ruega por nosotros.
1: Madre Siempre Virgen,
0: ruega por nosotros.
1: Madre Inmaculada,
0: ruega por nosotros.
1: Madre Amable,
0: ruega por nosotros.
1: Madre Admirable,
0: ruega por nosotros.
1: Madre del Buen Consejo,
0: ruega por nosotros.
1: Madre del Creador,
0: ruega por nosotros.
1: Madre del Salvador,
0: ruega por nosotros.
1: Madre de Misericordia,
0: ruega por nosotros.
1: Virgen Prudentísima,
0: ruega por nosotros.
1: Virgen Digna de Veneración,
0: ruega por nosotros.
1: Virgen Digna de Alabanza,
0: ruega por nosotros.
1: Virgen Poderosa,
0: ruega por nosotros.
1: Virgen Clemente,
0: ruega por nosotros.
1: Virgen Fiel,
0: ruega por nosotros.
1: Espejo de Justicia,
0: ruega por nosotros.
1: Trono de la Sabiduría,
0: ruega por nosotros.
1: Causa de nuestra alegría,
0: ruega por nosotros.
1: Vaso Espiritual,
0: ruega por nosotros.
1: Vaso Digno de Honor,
0: ruega por nosotros.
1: Vaso de Insigne Devoción,
0: ruega por nosotros.
1: Rosa Mística,
0: ruega por nosotros.
1: Torre de David,
0: ruega por nosotros.
1: Torre de Marfil,
0: ruega por nosotros.
1: Casa de Oro,
0: ruega por nosotros.
1: Arca de la Alianza,
0: ruega por nosotros.
1: Puerta del Cielo,
0: ruega por nosotros.
1: Estrella de la Mañana,
0: ruega por nosotros.
1: Salud de los Enfermos,
0: ruega por nosotros.
1: Refugio de los Pecadores,
0: ruega por nosotros.
1: Consuelo de los Afligidos,
0: ruega por nosotros.
1: Auxilio de los Cristianos,
0: ruega por nosotros.
1: Reina de los Ángeles,
0: ruega por nosotros.
1: Reina de los Patriarcas,
0: ruega por nosotros.
1: Reina de los Profetas,
0: ruega por nosotros.
1: Reina de los Apóstoles,
0: ruega por nosotros.
1: Reina de los Mártires,
0: ruega por nosotros.
1: Reina de los Confesores,
0: ruega por nosotros.
1: Reina de las Vírgenes,
0: ruega por nosotros.
1: Reina de todos los Santos,
0: ruega por nosotros.
1: Reina concebida sin pecado original,
0: ruega por nosotros.
1: Reina llevada al cielo,
0: ruega por nosotros.
1: Reina del Santísimo Rosario,
0: ruega por nosotros.
1: Reina de la Familia,
0: ruega por nosotros.
1: Reina de la Paz,
0: ruega por nosotros.
1: Cordero de Dios, que quitas el pecado del mundo,
0: perdónanos, Señor.
1: Cordero de Dios, que quitas el pecado del mundo,
0: escúchanos, Señor.
1: Cordero de Dios, que quitas el pecado del mundo,
0: ten misericordia de nosotros.
1: Ruega por nosotros, Santa Madre de Dios,
0: para que seamos dignos de las promesas de Cristo.
1: Oremos. Te rogamos nos concedas, Señor, Dios nuestro, gozar de continua salud de alma y cuerpo, y por la gloriosa intercesión de la bienaventurada siempre Virgen María, que nos veamos libres de las tristezas de la vida presente y disfrutar de las alegrías eternas.

por Jesucristo nuestro Señor. Amén. Hagamos una oración por todas las intenciones de su Santidad, el Papa. Que el Señor le conserve la vida, que lo haga feliz en la tierra y que lo libre de todos sus enemigos. Amén.

0: Dios te salve María, llena eres de gracia, el Señor es contigo. Bendita eres entre todas las mujeres, y bendito el fruto de tu vientre, Jesús.
1: Santa María, Madre de Dios, ruega por nosotros los pecadores, ahora y en la hora de nuestra muerte. Amén.
2: Gloria al Padre, gloria al Hijo, y gloria al Espíritu Santo.
0: Como era en el principio, ahora y siempre, por los siglos de los siglos.

Jesús, yo creo, adoro, espero y te amo. Te pido perdón por los que no creen, no adoran, no esperan y no te aman. 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Te pido perdón por los que no creen, no adoran, no esperan y no te aman. 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Te pido perdón por los que no creen, no adoran, no esperan y no te aman.

Con el rezo del rosario, las almas sedientas se sacian. Los que están atados ven sus lazos deshechos. Los que lloran hallan alegría. Los que son tentados hallan tranquilidad. Los pobres son socorridos, los religiosos son reformados.

Proclama mi alma la grandeza del Señor. Se alegra mi espíritu en Dios mi Salvador, porque ha mirado la humillación de su esclava. Desde ahora me felicitarán todas las generaciones, porque el Poderoso ha hecho obras grandes por mí. Su nombre es santo, y su misericordia llega a sus fieles de generación en generación. Él hace proezas con su brazo, dispersa a los soberbios de corazón, derriba del trono a los poderosos y enaltece a los humildes. A los hambrientos los colma de bienes y a los ricos los despide vacíos. Auxilia a Israel, su siervo, acordándose de su misericordia, como lo había prometido a nuestros padres, en favor de Abraham y su descendencia por siempre. Amén.

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0: Queridos hermanos, sean bienvenidos a una emisión más de su programa Cadena de Amor. Yo soy Pablo Carrillo y es una gran bendición estar aquí con ustedes esta mañana en la que nos hemos reunido para acercarnos al Señor en el Santísimo Sacramento del altar. Ahí donde nosotros podemos hablarle, abrir nuestro corazón e interceder unos por otros, acompañados obviamente también de nuestra Santísima Virgen María a través del rezo del Santo Rosario. Así es de que, ¿qué les parece si nosotros iniciamos este programa uniéndonos como familia en torno a Jesús para elevar nuestra oración? Vayamos juntos a la capilla en donde el Señor está ahí con el corazón abierto para recibir nuestra oración. Señor Jesús, te damos gracias en este día por el don de la vida. Te damos gracias porque este día tenemos nuevamente la oportunidad de amar, de servir y de contemplarte, Señor. Gracias, bendito y alabado sea, Señor. Esta mañana quiero poner en tu corazón y en tus manos a todas aquellas personas que estén pasando por una tribulación. Voy a comenzar por las familias, aquellas mamás que sufren por sus hijos o esposas que están padeciendo alguna situación complicada con su esposo. La pongo en tu corazón. Pongo a aquellos padres de familia que en este momento sufren, quizá por falta de trabajo, también están sufriendo porque alguno de sus hijos no obedece como él quisiera. Y también te pongo aquellos hijos que luchan por salir adelante, por ser mejores. Hoy en especial quiero poner en tus manos, Señor, a esas personas que están padeciendo alguna enfermedad en especial, aquellas que están postradas en cama, que están en un hospital, que están en su recuperación o quizá estén a punto de ser operados. Los pongo en tus manos, Señor, en tus benditas manos, para que tú, Señor, los lleves a tu corazón y que sepamos que estás con nosotros, que cumples esa promesa que le hiciste a tus discípulos. Yo estaré con ustedes todos los días hasta el fin del mundo. Y aquí estás, Señor, cumpliendo tu promesa, porque te vemos en el Santísimo Sacramento del altar. Bendito y alabado sea, Señor. Gracias, gracias por escucharnos. Gracias por escuchar esta súplica que elevamos ante ti, Señor. Te pido que la guardes en tu corazón y que respondas a esta oración conforme a tu tiempo. Bendito y alabado seas, Señor. Y después de esta breve oración, hermanos, vayamos juntos a conocer la reflexión de este día.
1: La voluntad de Dios es santa. La ley del Señor es perfecta del todo y reconforta el alma. Inmutables son las palabras del Señor y hacen sabio al sencillo. Del Salmo 18.
0: Bueno, pues nosotros ya tenemos la primera llamada. Sabemos que ustedes hacen posible este programa y por eso queremos escucharlos. Hoy tenemos por primera llamada a Carlos, que ya está en la línea. Carlos, bienvenido a Cadena de Amor, ¿cómo estás?
2: Muy bien, gracias a Dios. Aquí relativamente concluyendo con esta semana que Dios nuestro Señor nos ha regalado para vivirla y para estar unidos a Él.
0: Así es, querido Carlos. Gracias por comunicarte esta bendita señal de María Visión y ahora te acompaño con mucho gusto para que eleves tu oración al Señor que está en el Santísimo Sacramento del altar con el corazón abierto para escucharte. Adelante.
2: En esta mañana pongo en manos de nuestro Señor Jesucristo sacramentado presente en ese sagrado banquete de la Eucaristía, en donde está Él por amor a nosotros presente en cuerpo, sangre, alma y divinidad, como Cristo y como Dios a la vez, el mismo Cristo que estuvo aquí en la tierra y que estuvo entre sus apóstoles, quienes testimoniaron sus maravillas, ese Jesús que está vivo y que lo creo firmemente, creo en su presencia real en este sacramento, que Él se ha quedado por amor a nosotros, y pongo en sus santísimas manos en esta mañana la salud de todos los enfermos, de los enfermos que están en los hospitales, de los enfermos que están en las cárceles, de los enfermos que no tienen familia, de los enfermos que no tienen para una medicina, de los enfermos que no tienen de comer, los que estén pasando por situaciones más difíciles, para que nuestro Señor Jesucristo, que está vivo ahí en la Eucaristía, extienda sus manos santísimas sobre ellos y conforme a su voluntad les dé la salud y los provea de todo lo que necesitan, material y espiritualmente, y que nada ni nadie los aparte de lo más importante, el amor de Dios, que en medio de la tempestad, en medio de las pruebas, los enfermos experimenten el amor de Dios, la misericordia de Dios. Pido de manera especial por la salud de Adalberto Alejandro García, por la salud de María Elena de la Cruz Hernández y por Gerardo de la Cruz y por todas las intenciones de este servidor, que nuestro Señor Jesucristo sacramentado reciba todas estas peticiones y las que están en mi corazón, que no tendría palabras humanas para expresárselas, pero que Él ya las conoce. Como le dijo el apóstol Simón a Jesús: Señor, tú lo sabes todo, tú sabes que te amo, a pesar de mis errores, defectos, pecados y de todas mis deficiencias como todo ser humano, te amo, Señor, y te necesito. Y te vuelvo a repetir: Señor, ¿a quién iremos si solo tú tienes palabras de vida eterna? En los cielos y en la tierra sea para siempre muy amado el corazón amoroso de Jesús sacramentado. Amén, amén, amén. Alabado sea Jesucristo.
0: Bendito y alabado seas. Muchísimas gracias, Carlos, por esta llamada. Que el Señor te siga llenando de bendiciones y que escuche tu oración y sea respondida, para que estas personas que hoy padecen alguna enfermedad puedan recuperar su salud. Te comparto con mucho gusto de el Salmo 34, esta pequeña cita bíblica. Bendeciré al Señor en todo tiempo, no cesará mi boca de alabarlo, mi alma se gloría en el Señor, que lo oigan los humildes y se alegren. Es así, Carlos, hermano, que acabamos de escuchar justo eso, una alabanza que nace del corazón y del alma, y que llega hasta nuestro Señor para que Él se regocije a través de esa humildad con la que nos has mostrado tu alabanza, pero con todo el amor y con todo el alma, para pedirle al Señor no solamente por ti, sino por aquellos que más lo necesitan. Muchísimas gracias, Carlos. Y bueno, nosotros continuamos. Vamos a ver si tenemos otra llamada por acá. De lo contrario, hoy estaremos compartiendo con ustedes este mensaje tan importante del Evangelio de este día. Recordemos que Jesús está preparando a sus discípulos como apóstoles para enviarlos a anunciar la buena nueva. Recordemos que en estos días hemos escuchado los nombres de los 12 apóstoles y el día de hoy los envía como ovejas entre lobos, como palomas y como serpientes. Vayamos a escuchar justamente la palabra del Señor de Mateo 10, versículo 16. Miren que los envío como ovejas en medio de lobos. Sean pues precavidos como la serpiente, pero sencillos como la paloma. Estaremos compartiendo por qué

0: ¿Deberíamos de ser así, precavidos como la serpiente y sencillos como la paloma? Después de esta llamada. Tenemos a Gaby. Gaby en la línea. Gaby, muy buenos días. Bienvenida a Cadena de Amor. ¿Cómo estás?
1: Muy buenos días. Muchas gracias. Muy contenta de estar en el aire hablando de este programa tan bonito.
0: Nosotros también, Gaby. Cuéntanos, ¿de dónde nos llamas?
1: De la Ciudad de México.
0: De la Ciudad de México. Gaby, te acompaño con mucho gusto ante el Santísimo Sacramento del altar para que ahí eleves tu oración. Y con mucho gusto aquí acompañándote. Adelante, por favor.
1: Muchas gracias. Señor mío, Dios mío, Jesucristo, bendito sea, Señor Jesús. Gracias, Señor Jesús, por este canal maravilloso, Señor Jesús. Es obra tuya, Señor Jesús. Gracias por este canal. Te pido porque esta obra crezca, porque esta obra se extienda, Señor Jesús. Gracias, Señor Jesús, por este canal que nos acompaña a los que no podemos salir de casa por motivos de enfermedad, Señor Jesús. Estás con nosotros, Señor Jesús. Bendito sea, Señor Jesús. Aunque no pueda ir en estos momentos físicamente a mi iglesia, Señor Jesús, me consagro todo a ti, Señor Jesús, y te alabo, Señor Jesús, en todos los sacramentos, en todas las altares, Señor, en todas las capillitas, en todo donde estés, bendito sea, Señor, en tu cuerpo, en tu sangre, Señor Jesús. Gracias por quedarte con nosotros, Jesús Santísimo. Gracias por cuidarnos día y noche. Gracias, Señor Jesús, porque aquí estás con nosotros y existes en la Eucaristía y nos acompañas. Como lo dijiste, yo estaré con ustedes todos los días hasta el fin del mundo, Jesús. Te pido, Señor Jesús, por los problemas de salud que tengo. Te pido, Señor Jesús, por también los problemas de salud de mi mamá, que va a ser operada. Te pido, mi Dios, que me dé salud y fuerzas para poderla apoyar, Señor Jesús, y apoyar también a mi niño, a mi bebé. Ayúdame, Señor Jesucristo. Te lo pido por tu santo corazón, por tu amor santísimo. También te pido, Señor Jesús, por los enfermos, Señor, por los que están solos, los que no tienen para sus medicinas, por los que están ahorita en los hospitales, por los niños sin padres, Señor Jesús, por las guerras que hay en el mundo, Jesús, por los de Venezuela, y sobre todo, Señor Jesús, te pido perdón, Señor Jesús, por todos los hombres que no te conocen, Señor, y que te ofenden, Jesús, perdónalo, Señor Jesucristo. Yo me consagro todo a ti, mi Jesús Santísimo, me entrego todo a ti, Señor, nada tengo, nada soy, Hijo de Dios. Bendito sea, Señor Jesús. Amén, amén, amén.
0: Muchísimas gracias, Gaby, por esta oración que hemos escuchado. Y con mucho gusto te comparto la palabra del Señor del Salmo 5, que nos dice: Señor, escucha mis palabras y a mi queja pon atención. Presta oído a mi clamor, oh mi Rey y mi Dios. Pues a ti te imploro, Señor. Desde la mañana oyes mi voz, desde la mañana te hago promesas y me quedo a la espera. Así es como nosotros hemos escuchado tu oración, Gaby. Una oración sincera que implora al Señor. En muchas ocasiones nosotros nos acercamos al Señor y decimos: Señor, yo me quedo en silencio y tú sabes cuáles son mis necesidades. Pero lo mejor que podría pasar es que nosotros le dijéramos: Señor, necesito que me ayudes de esta forma. Porque seguramente habremos visto un pasaje en el que Jesús es implorado, es llamado por un invidente, que le grita: Jesús, Hijo de David, ten compasión de mí. Y él se acerca y le dice: ¿qué quieres que haga por ti? Le pregunta. Y la respuesta es: Señor, que vea. El Señor es un caballero y siempre va a preguntarnos, porque realmente quisiera escuchar esa oración sincera de parte de nosotros al respecto de lo que necesitamos. Vayamos a la siguiente llamada, que es a través del WhatsApp. Muy buenos días. ¿Con quién tenemos el gusto?
2: Sandra Guadalupe.
0: Buenos días.
2: Sí, buenos días.
0: Oh, sí escuchamos, ¿sí, no? Pero sí, estamos escuchando, okay, pero muy bajito. ¿Con quién tenemos el gusto?
2: Déjeme darle. Sí, con Alejandra Guadalupe de Ciudad Victoria, Tamaulipas.
0: Alejandra, bienvenida a Cadena de Amor. ¿Cómo estás?
2: Muy bien, hace días quería realizar esta llamada y quiero agradecerle a Jesús Sacramentado por haberme dado la oportunidad de obtener mi cambio más cerca de mi casa. Le pedí con mucha fe y le agradezco mucho a él y a la Virgen de Guadalupe por este milagro, porque no había posibilidades de que me acercara a mi casa y se dieron en el momento perfecto. Le agradezco mucho y confío en él, en que cuando sea su tiempo perfecto voy a estar todavía más cerca de mi casa, si no es que en mi casa. Muchas gracias, Señor, y perdona mis pecados porque no merezco tanto amor de ti. Gracias, Señor.
0: Ale, aprovechando que estás aquí frente al Señor, ¿quieres pedirle algo por alguien en especial antes de que podamos compartirte la palabra del Señor?
2: Pues yo quiero seguir pidiendo por mi familia, para que a nosotros nos santifique, a mí, y pues bueno, en seguir creyendo y que a pesar de los obstáculos, seguir pidiendo a la gente que cree en la Virgen, porque en donde trabajaba pues yo tenía muchas personas que no me querían por eso y pido por ellos, para que conozcan el amor de nuestra madre, porque no se puede separar a Dios de nuestra madre.
0: Así es. A Jesús por María, muchísimas gracias, Alejandra, por esta llamada. Te mandamos un gran abrazo y te damos gracias por este testimonio compartido con cada uno de nosotros. Te comparto con mucho gusto la palabra del Señor del Salmo 5, que nos dice que se alegren cuantos a ti se acogen, que estén de fiesta los que tú proteges y te celebren los que aman tu nombre. Pues tú, Señor, bendices al justo y como un escudo lo cubre tu favor. Es justamente como hemos escuchado. Pocas son las personas, recordemos ese momento, cuando son sanados estos 10 leprosos, que solamente regresa uno y da gracias. Es justo el testimonio de Gaby que acabamos de escuchar. Señor, te doy gracias porque hoy estoy más cerca de casa. Lo que parecía imposible, resultó posible para ti. Por eso te damos gracias, Señor. Te alabamos y te bendecimos por este gran favor. Porque muestras a cada momento tu amor hacia nosotros. Bendito y alabado sea, Señor. Vamos con la siguiente llamada. Está por acá en el WhatsApp. Muy buenos días. ¿Con quién tenemos el gusto?
3: Buenos días, con María de la Luz Zamudio, de aquí de México.
0: María de la Luz, qué gusto saludarla. Bienvenida a Cadena. Bienvenida a Cadena de Amor.
3: Habíamos hablado. No entraba mi llamada.
0: Pues muchísimas gracias. Le pedimos, ¿sí?, que baje un poquito el volumen de su televisor para que no escuche doble,
3: ya,
0: sino
3: ya
0: solamente.
3: Ya le bajé.
0: Excelente, pues vamos ahora, la acompañamos con mucho gusto ante la capilla de María, gracias, Visión, donde está el Señor. Adelante.
3: Y usted, el Señor y la Virgen, que me lo llene de bendiciones en donde quiera que ande con su familia, todos los días, nada más un día, todos los días. Vamos a pedir por María de la Luz Amor, que anda un poquito mala de su brazo, que le duele un poquito. Tú sabes, mi Jesús bendito, te la pongo en tus benditas manos, tú sabes. Pero ahí vamos a pedir por Rubén Santillán Zamudio, que todavía no ha quedado bien de su brazo, pero en tus benditas manos está él también. También te pido por Susana Santillán, que tiene el osteoporosis en la rodilla, también te la hago presente en esta bendita mañana que tú nos das el nuevo amanecer. Te doy gracias. También te pido por Alberto Santillán Zamudio, que también anda un poco malo de sus riñones, esquizofrenia, todo eso. Pero en tus benditas manos está, yo te lo pongo a todos. Mi nieto, Susana Andrea Santillán Zamudio, está Romina Santillán Vallejo, Eduardo Sánchez Vallejo, Luz Espíndola Santillán, ellos son mis nietos. ponles esas bendiciones donde quiera que anden,

0: porque está el mundo, como dice el dicho, patas arriba. Pero tú, yo pidiéndote a ti, yo soy feliz porque tú andas atrás de ellos, tú andas atrás de ellos. Y muchas fortalezas. Te pido también por todas las personas de María Visión. Síguelos ayudando, esas bendiciones para todos los padres, el Papa, los ánimos, las ánimas, por todos los que los hago presentes, por todos los que no son míos y los míos te los hago presentes, en esta bendita mañana que tú nos das, y sigue llenando de esas bendiciones a este Señor, que lo llenes de tus bendiciones en donde quiera que ande. Te lo hago presente en esta bendita mañana, mi Madre Santísima, mi San José también, por todos, que nos llenes de bendiciones. Amén, amén, amén.
1: Querido hermano, querida hermana, quiero recordarte que la oración abre caminos, y eso nos lo recuerda también el evangelista San Mateo en el capítulo 7, versículo 7, donde nos dice: pidan y se les dará, busquen y encontrarán. Cuando las puertas parecen cerrarse, la oración se convierte en nuestra fuerza. Dios escucha cada súplica, cada lágrima y cada suspiro que sale de nuestro propio corazón. Tal vez la respuesta no llegue de inmediato o de la forma que esperamos, pero nunca es inútil confiar en Dios. Él sigue orando. El Señor siempre escucha a sus hijos, así que no desfallezcas.
2: Bien, nosotros queremos agradecer a María Elena por su llamada, y bueno, pues ya ahí el Padre compartió no solamente contigo, María Elena, sino con cada uno de los hermanos esta palabra de Dios tan importante. Y ahora quiero ir a la capilla nuevamente para dar gracias al Señor por cada una de las personas que han dejado sus comentarios. Han pedido aquí en el WhatsApp por Guadalupe González Pulido y familia de Michoacán, por Rocío Noyola y familia, por Manuel Yumisaca de la Ciudad de México, por Celia Ornelas de Zapopan, por Raúl Carrillo de Guadalajara, por Paula Pérez Rosales de Baja California, por José Hilario García Morales, por la familia Carrillo Ornelas y Carrillo Vázquez, por María Elena Sánchez, por Ana Rosa Flores Gaitán, por Francisco Alberto Ramírez y por cada una de las personas que han tratado de comunicarse, pero debido a las múltiples llamadas no ha podido entrar al aire, por cada una de sus peticiones y aquellos que nos ven a través de las redes sociales. Vayamos juntos a la consagración de los Inmaculados Corazones de Jesús y María.
3: Oración de consagración a los corazones de Jesús y María. Santísimos corazones de Jesús y María, unidos en el amor perfecto, como nos miráis con misericordia y cariño, consagramos nuestros corazones, nuestras vidas y nuestras familias a vosotros. Que nuestro hogar sea lleno de gozo. Que el afecto sincero, la paciencia, la tolerancia y el respeto mutuo sean dados libremente a todos. Que nuestras oraciones incluyan las necesidades de los otros, no solamente las nuestras. Sagrados corazones de Jesús y María, escuchad nuestra oración. Amén.
2: Queridos hermanos, ha sido una verdadera bendición haberlos acompañado en una misión más de su programa Cadena de Amor. Les abrazo con todo el corazón, agradeciéndoles que ustedes sigan en la bendita programación de María Visión, puesto que pues hemos concluido este programa. Muchísimas gracias a todos y que Dios les bendiga siempre. Hasta la próxima.

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Tan grande es el amor de mi Padre por todos ustedes, que me ha enviado para darles esperanza de vida, para liberarlos de la esclavitud del pecado, para iluminar su camino con la luz que procede de mi sagrado corazón. Pero es mucha mi tristeza, porque todavía hay quienes me rechazan. Yo solo quiero su salvación, porque el amor que les tengo es semejante al amor de mi Padre. Si he venido al mundo, es para estar con ustedes y librarlos de todas las acechanzas del mal. No se aventuren a las cosas del mundo sin antes no haber permitido que vaya con ustedes. Mi presencia es verdadera libertad, no es una prisión, no es esclavitud. De ahí que quien me permite estar en su vida encontrará la verdadera felicidad.

Virgen Santa del Pilar, aumenta nuestra fe, consolida nuestra esperanza, aviva nuestra caridad, socorre a los que padecen desgracias, a los que sufren soledad, ignorancia, hambre o falta de trabajo. Fortalece a los débiles en la fe. Fomenta en los jóvenes la disponibilidad para una entrega plena a Dios.

0: San Cristóbal, mártir valiente, ruega por nosotros. ¿Qué tal, familia de María Visión? Es un gusto poder estar con ustedes. Mi nombre es Margarita Gómez y estoy en este espacio de Bienhechores mostrando un poco de lo que hacemos con sus valiosas aportaciones. El día de hoy le damos la bienvenida a mi compañero Antonio Gutiérrez. ¿Cómo estás?
1: ¿Qué tal, Margarita? Muy contento de estar aquí con ustedes. Buenos días a todos y gracias por esta invitación.
0: Gracias a ti. ¿Qué te parece si iniciamos el programa con una oración? Pedimos por todos nuestros bienhechores, especialmente por Carlos Alberto Delgado Mora, Alicia Sandoval Vivanco, Héctor Manuel Rocha Reyes, familia Ramírez Bañuelos, María Luisa Casillas Mercado, Jorge Enrique Macías Chávez, Marta Cecilia Tobar Delgado, Ricardo Sergio Franco Alba, familia Flores Michel, Gloria Estela Solís Martínez.
1: Están todos ustedes en nuestras oraciones y les agradecemos por sus valiosos donativos. Nos encomendamos todos en el nombre del Padre, del Hijo y del Espíritu Santo. Amén. Oh Señor, Creador de todo y de todos, hoy elevamos nuestro corazón a ti para agradecerte por todos nuestros bienhechores. Te pedimos que derrames sobre sus hermosas familias la más pura y amorosa bendición, que multipliques con generosidad y con abundantes dones sus valiosos donativos, y que, a imitación de tu Santísima Madre la Virgen María, sepamos ser dóciles a tu palabra y a tu santa voluntad. Te lo pedimos por Cristo nuestro Señor. Amén. Amén. En el nombre del Padre, del Hijo y del Espíritu Santo. Amén.
0: Amén. Muchísimas gracias. Pues, ¿qué te parece si nos hablas un poco del santoral del día de hoy, San Cristóbal?
1: Claro que sí, Margarita. Hoy, 6 de julio, la Iglesia celebra... Hoy, perdón, 10 de julio, ¿cierto? La Iglesia celebra a San Cristóbal, un mártir cuya vida ha inspirado a generaciones a través de la leyenda y la tradición. Aunque los detalles históricos sobre su vida son escasos, su nombre significa portador de Cristo, Cristóforos. La tradición lo representa como un hombre de gran fuerza, que tras convertirse al cristianismo dedicó su vida a ayudar a los viajeros a cruzar un peligroso río, llevando a Cristo en cada uno de sus hermanos, en la figura de un niño, en la figura de una mujer, de un hombre, sobre sus hombros. Finalmente fue martirizado por su fe, dando testimonio de su amor a Dios hasta las últimas consecuencias. Su vida nos enseña que nuestra labor diaria es un vehículo para portar a Cristo. San Cristóbal nos recuerda que todo lo que hacemos, especialmente nuestra ayuda a los demás, puede convertirse en un acto de servicio al Señor. Su testimonio nos recuerda que la conversión comienza en lo cotidiano, al hacer de nuestra profesión o nuestras tareas diarias un puente para que los demás se acerquen a Dios y al mantener la fortaleza necesaria para ser coherentes con nuestra fe, incluso cuando el entorno no sea adverso. ¿Cómo imitar su ejemplo? Ser portadores de esperanza. Cada vez que realices una tarea o te desplaces hoy, intenta hacer ese movimiento como una forma de llevar a Dios a quienes te rodean. Que tu presencia transmita calma y seguridad como aquel que ayudaba a los viajeros a cruzar el río. Servicio desinteresado. San Cristóbal servía a otros sin esperar nada a cambio. Hoy busca una oportunidad para realizar un servicio pequeño y oculto por alguien de tu entorno que esté pasando por alguna dificultad. Con pausa espiritual, dedica unos minutos a pedir a San Cristóbal la gracia de la perseverancia. Pide que al igual que él cruzó el río, tú puedas atravesar los obstáculos de tu vida diaria con la mirada puesta en Dios, confiando en que Él es quien te da la fuerza para avanzar. San Cristóbal, portador de Cristo y mártir valiente, ruega por nosotros.
0: Ay, pues qué bonito santoral, ¿no? Debemos de ser portadores del Evangelio, así como lo hizo Cristóbal. Tratar de tener las bases para poder evangelizar, ¿no? Así como hemos sido evangelizados también nosotros en algún momento, ¿no crees?
1: Claro que sí, y me llama muchísimo la atención que al final todos estamos llamados, además de como siempre les decimos, a la santidad, pues también a ser un reflejo de Cristo en nuestra persona, ¿verdad? Que a través de nuestras acciones, de nuestra caridad, de nuestro servicio, servir a nuestro Señor a través de nuestros hermanos y que vean en nosotros la imagen y la bondad de nuestro Señor.
0: Así es, yo ya lo había escuchado en alguna ocasión, y lo que nosotros hacemos por el enfermo es lo que estamos haciendo por Cristo mismo, ¿no?
1: Claro,
0: entonces
1: sí.
0: Es una manera en la que nosotros podemos ayudar a toda la humanidad, ¿no?

0: Bueno, ¿y qué te parece si vamos a ver hasta dónde ha llegado la Caravana por la Paz gracias a sus aportaciones?
1: Claro que sí, vamos a ver.
2: Soy el padre Edilberto Guerrero Peña, párroco de la parroquia Nuestra Señora del Socorro de Villavieja, Huila. Es una alegría expresarles a ustedes cómo hoy con la visita de nuestra madre, de la Virgen de Fátima, que nos ha visitado con mucha felicidad para traernos la paz, para traernos la alegría, y decirles a ustedes que yo soy vocación tardía. El Señor me concedió a mí unos dones antes de ser llamado al ministerio sacerdotal. Uno puede, pues, tener una asignación de retiro por una institución del Estado, Policía Nacional, donde yo estuve 22 años de servicio. Bueno, luego el Señor concederme recibir el sacramento del matrimonio, que fruto de esa unión, dos bellas hijas, son profesionales, bueno, y mi esposa, que ella murió después de que ella ofrendó su vida, con el consentimiento de mis hijas, porque pues tiene que ser previamente con unos requisitos previos para que la iglesia, a través de nuestro obispo, nos hubieran podido llamar. Y es que si tiene hijos, primero pues ser viudo, por naturaleza tiene que ser viudo, acreditarlo de que ella ya falleció. Segundo, que sus hijos sean mayores y no dependan económicamente de usted. Así logré, para la gloria de Dios, les decía que los llamados que me hicieron fue propiamente en un sueño revelado a nuestro Señor Jesucristo, donde dijo: ¿usted me quiere seguir? ¿Usted quiere ser mi discípulo? Yo con esa alegría dije: claro, Señor. Pero fue con muchos tiempos antes. Los tiempos de Dios son diferentes a los de nosotros.
0: Pues, ¿qué te parece? Qué bonito poder ver el trabajo que se hace en María Visión. Y bueno, todo esto es gracias a ustedes, ¿verdad? Todos nuestros bienhechores. 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
1: 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Es importante que sepan que no hay donativo pequeño, no hay ni mínimo ni máximo, sino la generosidad de tu corazón, ¿verdad? Y nuestro Señor multiplica todo eso con abundantes dones.
0: Así es, y pues así les estamos dando un fuerte abrazo y les enviamos un saludo muy caluroso a todos nuestros bienhechores de Uruguay. Gracias por sus aportaciones. Y bueno, pues, ¿qué te parece si pedimos por ellos en esta ocasión, en esta Eucaristía?
1: Claro que sí, vamos a pedir con mucho cariño por todos ustedes. Nos encomendamos todos en el nombre del Padre, del Hijo y del Espíritu Santo. Amén. Señor, concédenos poder participar con verdadero amor, atención y piedad de esta Eucaristía que te ofrecemos. Primero, para adorarte y agradecerte todos los beneficios que nos has hecho. Segundo, para pedirte perdón de nuestros pecados y los de todos los hombres. Tercero, para suplicarte las gracias que son necesarias para nuestra vida y para este día en concreto. Te ofrecemos esta Santa Misa de hoy por nuestros televidentes y bienhechores de Uruguay. Concédenos, Señor, asistir a esta misa con los mismos sentimientos de amor y piedad de tu madre al pie de la cruz, con el espíritu fervor con que la vivieron los santos. Te suplico que nos ayudes a prepararnos para recibirte dignamente lo mejor que podamos. Amén. En el nombre del Padre, del Hijo y del Espíritu Santo. Amén.
0: Ay, muchísimas gracias. Gracias por tu compañía. Y bueno, les enviamos un fuerte abrazo. Que Dios les siga bendiciendo. Y nada más.

Que toda criatura bendiga y glorifique a María, la obra maestra de las manos de Dios, porque ella es la obra maestra de las manos de Dios, tanto en el orden de la gracia como en el de la gloria.

y reanimarles en tiempos de hambre. Hermanos, de todo corazón, sumémonos a las obras de Dios. Pongamos nuestros talentos, nuestros dones y carismas al servicio de la Iglesia, para en todo glorificar a Dios, buscar el bien de los demás y nuestra propia santificación. Por tanto, celebremos la Santa Eucaristía desde la Capilla Jesucristo Rey de la Paz en Zapopan, Jalisco, México, hoy viernes 10 de julio del 2026, 14ª semana del tiempo ordinario, tiempo de gracia y conversión por el triunfo del Inmaculado Corazón de María y el reinado de Cristo. Ante una generación de personas que han puesto sus esperanzas en un mundo materializado, placentero, hedonista, debemos confrontarla a través de la luz del Evangelio. La verdadera felicidad, la paz y la dicha que toda persona anhela tener, solo está en Dios y ahí la encontrará. Nuestro corazón se ha afanado por encontrar la paz interior, que se ha sumergido en un sinfín de creencias inciertas. ¿En quién cree la persona de hoy? ¿En quién creen los hijos de Dios? No perdamos nuestra dignidad de hijos de Dios, nuestra dignidad de persona, ascendiendo a creencias ilusionarias que solo juegan con la dignidad, la corrompen y nublan nuestro fin último de llegar a la presencia de Dios. Damos nuestro agradecimiento al sacerdote José Luis García Quiñones de la parroquia Nuestra Señora de Guadalupe en Zapopan, quien preside nuestra Eucaristía. Esta celebración la ofrecemos por todos nuestros bienhechores, por el personal de María Visión, por ustedes que siguen esta bendita señal y por todos ustedes que nos acompañan aquí en la capilla. Pedimos por la salud de Carmen Judith Valencia Vieira, Juan Castañeda Miranda, Teresa Orozco de la Torre, Teresa de Jesús Cadenas, Claudia Muñoz, María Trinidad Dueña Salazar, Ignacio Cepeda Barragán, Luis Barajas Torres, Cristina Salcedo, Socorro Rodríguez, Everardo Lozano Rodríguez, Luz María Díaz Villanueva, Madre María Teresa García, Cristín Salcedo, Juan y Adrián Herrera, Héctor Alonso Ruelas, Hortensia Herrera Fernández, Yasmín Guadalupe Ruelas, Ana Lucía Pérez Muñoz, María Matilde Mercado Vélez, Luis Toscano Guzmán, Enrique Miranda, Silvino Guzmán López, Teresa Micaela García Oliva, Cristel Cecilia Rincón Suárez, Jacqueline Godínez, Antonia Linares, Eric Leonardo Vera García, Margarita Sánchez Abundis, Silvia Cárdenas Arellano, María Socorro Valle Becerra, Ana María Solano, y pedimos por todos nuestros enfermos. Pedimos por las necesidades de la familia María Visión, las familias Cepeda Munguía, Barajas Maldonado, Rivera Arbizu, Cerrato Santillán, Medina Miranda, Mena Contreras, Camacho Mesa, Jiménez Hernández, Díaz Suárez, Espiricueta Cova, Faría Silva, Guerrero Hernández, Carlos y Roberto Malpica, María Rendón Franco, Manuel y

Pablo Gama González, Manuel y familia, Susana García Arias y familia, Rosa María Aguilera, Soledad González, Ivette Adriana Navarro, Manuel Martín Gómez,

Meredith Ramírez Plasencia, Daniel Salcido, Alejandra Camarilla Baeza, Manuel González y Lisbeth Abundis. Pedimos por los difuntos Luis Manuel Martínez Camarena, Juan Manuel Dorado Amaya, Luis Paredes, Josefa Muñoz, María López Muñoz, Pablo Muñoz Gutiérrez, Emigdio Cepeda, Edelia González, Lourdes Cadenas, Carlos Reynoso, José Cerratos, Anita Cos y León, Félix Santillán, Ramón Cervantes Barraza, Dositeo Herrera, Sergio Alejandro Herrera, María de Jesús Arcos Colín, Jesús Álvarez Ledesma, Miguel Hernández Gutiérrez, Víctor Niebla Guerrero, Juan Antonio González, Sara Salas, Sara González, Benito García, Rocío Escamilla López, Vanessa Ayón Suchil, Valentina Amaya Espinosa, Ignacio González Arias, Dora Villa Arroyo, Eustorgio Salgado, Rafael Contreras Valencia, y pedimos por las almas del purgatorio. Señor Jesús, tú eres nuestro refugio. Nos ponemos de pie.

0: En el nombre del Padre, del Hijo y del Espíritu Santo. Amén. La gracia de nuestro Señor Jesucristo, el amor del Padre y la comunión del Espíritu estén con ustedes.
1: Y con tu espíritu.
0: Vamos a disponernos a celebrar estos sagrados misterios de nuestra fe y pidamos perdón en un momento de silencio.

0: digamos arrepentidos. Yo confieso ante Dios Todopoderoso y ante ustedes, hermanos, he pecado mucho de pensamiento, palabra, obra y omisión, por mi grande culpa. Por eso ruego a Santa María, siempre Virgen, a los ángeles, a los santos y a ustedes, hermanos, que intercedan por mí ante Dios nuestro Señor. El Señor Dios Todopoderoso tenga misericordia de nosotros, perdone nuestros pecados y nos lleve a la vida eterna.
1: Amén.

0: Oremos. Quiero pedir también en esta misa por los siguientes difuntos: Martín González, Abigail González y la salud del niño, Andrés Mejía, familia Marín Rodríguez y Ruel Astello. Oremos. Apiádate, Señor, de tu pueblo, perdónale todos sus pecados, para que tu indulgencia aleje de nosotros lo que hemos merecido por nuestras ofensas. Por nuestro Señor Jesucristo, tu Hijo, que vive y reina contigo en la unidad del Espíritu Santo y es Dios por los siglos de los siglos.
1: Amén.
0: Nos sentamos a escuchar la palabra de Dios.
2: Del libro del profeta Oseas. Esto dice el Señor Dios: Israel, conviértete al Señor Dios tuyo,

0: pues tu maldad te ha hecho sucumbir. Arrepiéntanse y acérquense al Señor para decirle: perdona todas nuestras maldades, acepta nuestro arrepentimiento sincero que solemnemente te prometemos. Ya no nos salvará Asiria, ya no confiaremos en nuestro ejército, ni volveremos a llamar Dios nuestro a las obras de nuestras manos, pues solo en ti se encuentra piedad el huérfano. Yo perdonaré sus infidelidades, dice el Señor, los amaré aunque no lo merezcan, porque mi cólera se ha apartado de ellos. Seré para Israel como rocío, mi pueblo florecerá como el lirio, hundirá profundamente sus raíces como el álamo y sus renuevos se propagarán. Su esplendor será como el del olivo y tendrá fragancia de los cedros del Líbano. Volverán a vivir bajo mi sombra, cultivarán los trigales y las viñas, que serán tan famosas como las del Líbano. Ya nada tendrá que ver Efraín con los ídolos. Yo los he castigado, pero también te voy a restaurar, pues soy como un ciprés, siempre verde, y gracias a mí tú das frutos. Quien sea sabio, que comprenda estas cosas, y quien sea prudente, que las conozca. Los mandamientos del Señor son rectos, y los justos los cumplen. Los pecadores, en cambio, tropiezan en ellos y caen. Palabra de Dios.
1: Te alabamos, Señor.

Por tu inmensa compasión y misericordia, Señor, apiádate de mí y olvida mis ofensas. Lávame bien de todos mis delitos y purifícame de mis pecados.

Enséñame, Señor, la rectitud de corazón que quieres. Lávame tú, Señor, y purifícame, y quedaré más blanco que la nieve.

Crea en mí, Señor, un corazón puro, un espíritu nuevo para cumplir tus mandamientos. No me arrojes, Señor, lejos de ti, ni retires de mí tu Santo Espíritu.

Devuélveme tu salvación, que regocija, y mantén en mí un alma generosa. Señor, abre mis labios, y cantará mi boca tu alabanza.

Cuando venga el Espíritu de verdad, Él les enseñará toda la verdad y les recordará todo cuanto yo les he dicho, dice el Señor.

El Señor esté con ustedes. Lectura del Santo Evangelio según San Mateo. En aquel tiempo Jesús dijo a los apóstoles: Yo los envío como ovejas entre lobos. Sean pues precavidos como las serpientes y sencillos como las

palomas. Cuídense de la gente, porque los llevarán a los tribunales, los azotarán en las sinagogas, los llevarán ante gobernadores y reyes por mi causa. Así darán testimonio de mí ante ellos y ante los paganos. Pero cuando los entreguen, no se preocupen por lo que van a decir o por la forma de decirlo, porque en ese momento se les inspirará lo que han de decir. Pues no serán ustedes los que hablen, sino el Espíritu de su Padre el que hablará por ustedes. El hermano entregará a su hermano a la muerte, y el padre a su hijo. Los hijos se levantarán contra sus padres y los matarán. Todos los odiarán a ustedes por mi causa, pero el que persevera hasta el fin se salvará. Cuando los persigan en una ciudad, huyan a otra. Yo les aseguro que no alcanzarán a recorrer todas las ciudades de Israel antes de que venga el Hijo del Hombre. Palabra del Señor. Siéntense un momento, por favor. Hemos escuchado a lo largo de esta semana el discurso misionero de Jesús. Es un largo discurso en el que nos dice cómo debemos de portarnos en la misión, cómo debemos de vivir nuestra vida cristiana. Y hoy nos menciona las consecuencias de vivir así. Nos perseguirán, los entregarán, los azotarán. O sea, vienen tribulaciones. Para el que sigue el camino del Señor, serán las tribulaciones los que nos acompañen, parte de la cruz. Por eso hemos de afrontar con valentía y perseverancia las pruebas de cada día. Por eso el Señor nos invita a estar precavidos. Hay que ser precavidos como las serpientes, pero ser sencillos como las palomas. Saber hasta dónde llega el peligro, hasta dónde llega la situación límite y no pasarnos de ahí. No es poner nuestra vida, hay que cuidarla, claro, pero también saber dar razón de nuestra fe. Hay que defendernos con la ayuda del Espíritu de nuestro Padre Dios. El Espíritu Santo nos acompaña en las pruebas, en las dificultades. No tenemos que apoyarnos en otro hombre o en otra persona, más que el Espíritu de Dios. Él hizo fuerte a los mártires. Él dio fortaleza a los débiles, enfermos. Él hace resucitar a los muertos a través de Jesús, nuestro Señor. Y Jesús es nuestro máximo ejemplo. Nomás fíjense cómo se portó en la cruz. Todo el doloroso pasión de Cristo, ejemplo de paciencia, fortaleza, confianza, fe, caridad, que nos muestra cómo hay que portarnos nosotros ante las adversidades. Cuando sigues el camino de Dios, vas en contra del mundo y el mundo no te aplaude. El mundo no va a alabarte, al contrario, tú vas en contra de nosotros. Pero ¿cómo el Evangelio, que es fuente de alegría, puede acarrear tantos males, tantas tribulaciones y ataques? Pues porque el mundo no nos quiere. El mundo sigue un camino diverso al de Cristo, al de Dios, al de la Iglesia. Por eso no hemos de paganizarnos, no hemos de, con la multitud, revolvernos con la sociedad que sigue un camino distinto al cristiano. Al contrario, hay que distinguirnos. ¿Cómo? La caridad. La caridad es el amor al prójimo y a Dios. A Dios se le demuestra el amor amando al prójimo. Y al prójimo no lo vamos a matar, mentir, destruir o criticar, mucho menos golpear. Nuestra caridad nos debe de hacer afrontar las ganas de criticar, de golpear, de lesionar, de dividir a la comunidad, a la familia. Hay que afrontarlo con decisión. Recuerdo el ejemplo del santo cura de Ars, que decía su biógrafo que cuando había una persona que llegaba

0: a la parroquia y que le era muy molesto o muy molesta, dice que las manos las aguantaba así de tanto, a lo mejor tenía un coraje o algo sentía mal con la persona, pero trataba de disuadirlo, trataba de frenarlo, de manera que tenía un genio terrible y con el paso de los años se hizo apacible, se hizo paciente para tratar a la gente. ¿Cuántos debemos hacer nosotros? De que no nos gane la cólera, el enojo, el resentimiento, mucho menos las ganas de golpear a alguien, de ofender con las palabras, porque también matan el alma. Y debemos de afrontar estos ataques de ira, de rencor, de resentimiento, con, hay que practicar, con la bondad, la paciencia y la fortaleza, entre otros. Por eso de ahí pedirle a Dios, llénanos de tus virtudes, de lo que me hace falta para afrontar las pruebas, que paciencia, que caridad, sencillez, ternura, bondad, amabilidad, etc. Hemos de afrontar nuestra vida cristiana y todo el tiempo es lucha, ¿eh? No hay tiempos apacibles en el que ahorita estoy más tranquilo. Bueno, pero vienen los tiempos fuertes, el tiempo de prueba. Por ejemplo, ante una enfermedad, ante un duelo, de que te avisan de que un familiar se murió. ¿Qué haces? ¿Cómo afrontas eso? ¿Cómo respondes a Dios? Con paciencia, con un estado de ánimo sereno. No te alteres, no hagas cosas indebidas, no perjudiques, no hables mal, ni siquiera reclames a Dios, porque es su voluntad. Por eso hemos de pedir al Señor, ante estas pruebas y dificultades, saber decir las palabras que el Espíritu Santo ponga en nuestra boca. Ante los perseguidores, ante los calumniadores, ante los que te llevarán ante los tribunales por causa de Cristo, causa, hay que saber defendernos con la misma palabra de Dios. Y con el ejemplo y paciencia de Jesús, y con el ejemplo de los santos, tantos santos que han dado paciencia, tantos que nos han enseñado cómo vivir. Los santos vivieron el Evangelio. Los santos nos muestran el camino, por eso son nuestros ejemplos, nuestros imitadores. Así como San Pablo decía, yo imito a Cristo, imíteme a mí. Bueno, pues, si no puedes alcanzar a Cristo, imita a los santos. Ellos son los que están más cerca de Cristo. Y lo que ellos pudieron hacer, nosotros también lo podemos hacer. Si ellos fueron de carne y hueso, como nosotros, con tentaciones, con dificultades, con debilidades, y fueron santos, ¿por qué yo no? Hay que afrontar con valentía, con fe, nuestra vida cristiana y pidamos a Dios lo que nos falta y potenciemos lo que ya tenemos. Que así sea. Te ponen de pie. Presentemos, hermanos, nuestra oración a Dios en favor de todos los hombres. Después de cada petición diremos, Padre bueno, escúchanos.
1: Por el Papa León, por nuestro obispo José Francisco, para que Dios los bendiga. Oremos.
2: Padre bueno, escúchanos.
1: Por los que rigen los destinos del mundo, para que los guíe y los sostenga en su trabajo. Oremos.
2: Padre bueno, escúchanos.
1: Por los que sufren tentaciones, para que les dé fuerza para recibirlas. Oremos.
2: Padre bueno, escúchanos.
1: Por nosotros, para que nos libre de una muerte inesperada. Oremos.
2: Padre bueno, escúchanos.
0: Pidamos también por nuestros enfermos, por los encarcelados, por los presos, por los emigrantes y los que buscan a sus desaparecidos, por los damnificados de los terremotos de Venezuela. Oremos. Escucha, Señor, nuestra oración y ven en ayuda de todos aquellos por quienes hemos orado. Por Jesucristo nuestro Señor.

0: ponen de pie. Orad, hermanos, para que este sacrificio mío y vuestro sea agradable a Dios Padre Todopoderoso. Te ofrecemos, Señor, este sacrificio de reconciliación y de alabanza, para que, compadecido, perdone nuestros pecados y dirijas tú nuestro vacilante corazón. Por Jesucristo nuestro Señor.
1: Amén.
0: El Señor esté con ustedes. Levantemos el corazón. Demos gracias al Señor nuestro Dios. En verdad es justo y necesario, es nuestro deber y salvación darte gracias siempre y en todo lugar, Señor Padre Santo, Dios Todopoderoso y Eterno, porque reconocemos como obra de tu poder admirable no solo haber socorrido nuestra débil naturaleza con la fuerza de tu divinidad, sino también el haber provisto el remedio en nuestra misma naturaleza mortal. Y así, con lo que fue causa de nuestra ruina, hiciste el principio de nuestra salvación por Cristo Señor nuestro. Por Él los ángeles cantan con júbilo eterno y nosotros nos unimos a sus voces cantando humildemente tu alabanza.

Santo eres en verdad, Padre, y con razón te alaban todas tus criaturas, ya que por Jesucristo, tu Hijo, Señor nuestro, con la fuerza del Espíritu Santo, das vida y santificas todo, y congregas a tu pueblo sin cesar, para que ofrezca en tu honor un sacrificio sin mancha, desde donde sale el sol hasta el ocaso. Por eso, Padre, te suplicamos que santifiques

que es por el mismo Espíritu estos dones que hoy hemos separado para ti, de manera que se conviertan en el cuerpo y en la sangre de Jesucristo, Señor nuestro, que nos mandó celebrar estos misterios, porque él mismo la noche en que iba a ser entregado tomó pan y dando gracias te bendijo, lo partió y lo dio a sus discípulos diciendo: tomen y coman todos de él, porque esto es mi cuerpo, que será entregado por ustedes.

Del mismo modo, acabada la cena, tomó el cáliz. Dando gracias, te bendijo. Lo pasó a sus discípulos diciendo: Tomen y beban todos de él, porque este es el cáliz de mi sangre, sangre de la alianza nueva y eterna, que será derramada por ustedes y por muchos para el perdón de los pecados. Hagan esto en conmemoración mía.

Este es el sacramento de nuestra fe. Así pues, Padre, al celebrar ahora el memorial de la pasión salvadora de tu Hijo, de su admirable resurrección y ascensión al cielo, mientras esperamos su venida gloriosa, te ofrecemos en esta acción de gracias el sacrificio vivo y santo. Dirige tu mirada sobre la ofrenda de tu Iglesia. Reconoce en ella la víctima por cuya inmolación quisiste devolvernos tu amistad, para que, fortalecidos con el cuerpo y la sangre de tu Hijo, lleno de su Espíritu Santo, formemos en Cristo un solo cuerpo y un solo Espíritu. Que nos transforme en ofrenda permanente, para que gocemos de tu heredad junto con tus elegidos, con María, la Virgen Madre de Dios, su esposo San José, los apóstoles y los mártires y todos los santos, por cuya intercesión confiamos obtener siempre tu ayuda. Te pedimos, Padre, que esta víctima de reconciliación traiga la paz y la salvación al mundo entero. Confirma la fe en la caridad a tu Iglesia peregrina en la tierra, a tu servidor el Papa León XIV, a nuestro arzobispo José Francisco y sus obispos auxiliares, al orden episcopal, a los presbíteros y diáconos y a todo el pueblo redimido por ti. Atiende los deseos y súplicas de esta familia que hoy has congregado aquí en tu presencia. Reúne en torno a ti, Padre misericordioso, a todos tus hijos dispersos por el mundo, a nuestros hermanos difuntos y a cuantos murieron en tu amistad, recíbelos en tu reino, donde esperamos gozar todos juntos de la plenitud eterna de tu gloria. Por Cristo Señor nuestro, por quien concedes al mundo todos los bienes. Por Cristo, con Él y en Él. A ti Dios, Padre omnipotente, en la unidad del Espíritu Santo, todo honor y toda gloria por los siglos de los siglos. Amén. Fieles a la recomendación del Salvador, siguiendo su divina enseñanza, nos atrevemos a decir: Padre nuestro que estás en el cielo, santificado sea tu nombre. Venga a nosotros tu reino. Hágase tu voluntad en la tierra como en el cielo. Danos hoy nuestro pan de cada día. Perdona nuestras ofensas, como también nosotros perdonamos a los que nos ofenden. No nos dejes caer en la tentación, y líbranos del mal. Líbranos de todos los males, Señor, y concédenos la paz en nuestros días, para que, ayudados por tu misericordia, vivamos siempre libres de pecado, protegidos de toda perturbación, mientras esperamos la gloriosa venida de nuestro Salvador, Jesucristo. Señor Jesucristo, que dijiste a tus apóstoles,

0: Apóstoles, la paz les dejo, mi paz les doy. No tengas en cuenta nuestros pecados, sino la fe de tu Iglesia. Y conforme a tu palabra, concede la paz y la unidad. Tú que vives y reinas por los siglos de los siglos.
1: Amén.
0: La paz del Señor esté con ustedes.
1: Y con tu espíritu.
0: Dense fraternalmente la paz. La paz del Señor.

0: Este es el Cordero de Dios que quita el pecado del mundo. Dichosos sois los invitados al banquete del Señor.
1: Señor,
0: una palabra tuya bastará para sanar.

0: Cuerpo de Cristo.
1: Amén.
0: Cuerpo de Cristo. Cuerpo de Cristo.
1: Amén.
0: Cuerpo de Cristo. El cuerpo de Cristo. El cuerpo de Cristo. El cuerpo de Cristo.

Oh Jesús, Pastor eterno de las almas, dígnate mirar con ojos de misericordia a esta porción de tu grey amada. Señor, necesitamos mayor número de sacerdotes, multiplica las vocaciones y santifica más y más a nuestros sacerdotes. Te lo pedimos por la Inmaculada Virgen María de Guadalupe, tu dulce y santa madre. Oh Jesús, danos sacerdotes. Según tu corazón, así sea. Comunión espiritual. Oh Jesús mío, creo firmemente que estás presente en el Santísimo Sacramento del altar. Te adoro y te amo sobre todas las cosas y deseo ardientemente recibirte en mi alma. Ya que no lo puedo hacerlo ahora sacramentalmente, ven a lo menos espiritualmente a mi corazón. Y como si ya te hubiera recibido, te abrazo y me uno enteramente a ti. No permitas que jamás me separe de ti. Amén. San Miguel Arcángel, defiéndenos en la lucha. Sé nuestro amparo contra la perversidad y acechanzas del demonio. Que Dios manifieste sobre él su poder en nuestra humilde súplica. Y tú, oh príncipe de la milicia celestial, con el poder que Dios te ha conferido, arroja al infierno a Satanás y a todos los espíritus malignos que vagan por el mundo para la perdición de las almas. Así sea. Por nuestros hermanos difuntos, dale, Señor, el descanso eterno. Que descansen en paz. Nos ponemos de pie. Oremos.

0: Concédenos, Dios misericordioso, a quienes por este sacrificio hemos recibido el perdón de nuestros pecados, que con tu gracia podamos evitarlos de ahora en adelante y servirte con un corazón sincero. Por Jesucristo nuestro Señor.
1: Amén.
0: Un aviso, los invitamos a participar de la novena en honor a Nuestra Señora del Carmen, que se está realizando al término de la Santa Misa, para que preparados nos dispongamos a consagrarnos a ella el jueves 16 de julio con la solemne celebración eucarística y la imposición de escapularios. Vengan con su familia, los esperamos. Nuestra Señora del Carmen ruega por nosotros. Es importante el recibir la medalla del escapulario de la Virgen del Carmen, ¿verdad? Porque tiene promesas y bendiciones. Aparte de sabernos poner una medallita, colgarnos un Cristo, pues también el escapulario de la Virgen es emular a los religiosos y religiosas carmelitas que llevan un hábito, pero el escapulario es un pequeño hábito que ustedes se imponen o se los imponen para que sean bendecidos por la Virgen del Carmen, que una de sus promesas es el día de tu muerte, bueno, si estás en gracia, comulgado, confesado, el día de tu muerte la Virgen, el sábado siguiente de tu muerte, te saca del purgatorio. Es una promesa. Entonces, procuremos tener todos el escapulario de la Virgen del Carmen, si es posible. Que el Señor esté con ustedes. La bendición de Dios Todopoderoso, Padre, Hijo y Espíritu Santo, descienda sobre ustedes y permanezca siempre.
1: Amén.
0: A vivir lo que hemos celebrado, podemos irnos en paz.
1: Amén.

0: El ángel del Señor anunció a María
1: y concibió por obra del Espíritu Santo.
0: Dios te salve María, llena de gracia, el Señor es contigo, bendita eres entre las mujeres, bendito el fruto de tu vientre Jesús.
1: Santa María, Madre de Dios y Madre nuestra, ruega por nosotros pecadores, ahora y en la hora de nuestra muerte. Amén.
0: He aquí la esclava del Señor.
1: Hágase en mí según tu palabra.
0: Dios te salve María, llena de gracia, el Señor es contigo. Bendita eres entre las mujeres, bendito el fruto de tu vientre Jesús.
1: Santa María, Madre de Dios y Madre nuestra, ruega por nosotros pecadores, ahora y en la hora de nuestra muerte. Amén.
0: Y el Verbo se hizo hombre
1: y habitó entre nosotros.
0: Dios te salve María, llena de gracia, el Señor es contigo. Bendita eres entre las mujeres, bendito el fruto de tu vientre, Jesús.
1: Santa María, Madre de Dios, Madre nuestra, ruega por nosotros pecadores, ahora y en la hora de nuestra muerte. Amén.
0: Gloria al Padre, al Hijo y al Espíritu Santo.
1: Como era en el principio, ahora y siempre, por los siglos de los siglos. Amén.
0: Ruega por nosotros, Santa Madre de Dios. Oremos, te suplicamos, Señor, que derrames tu gracia en nuestras almas para que los que por el anuncio del ángel hemos conocido la encarnación de tu Hijo, Jesucristo, que por su pasión y su cruz seamos llevados a la gloria de la resurrección. Por el mismo Jesucristo nuestro Señor.
1: Amén.

0: en los cielos y en la tierra sea por siempre alabado.
1: El corazón amoroso de Jesús sacramentado.
0: Padre nuestro que estás en el cielo, santificado sea tu nombre. Venga a nosotros tu reino, hágase tu voluntad en la tierra como en el cielo.
1: Danos hoy nuestro pan de cada día. Perdona nuestras ofensas, como también nosotros perdonamos a los que nos ofenden. No nos dejes caer en la tentación y líbranos del mal.
0: Dios te salve María, llena de gracia, el Señor es contigo. Bendita eres entre las mujeres y bendito el fruto de tu vientre, Jesús.
1: Santa María, Madre de Dios y Madre nuestra, ruega por nosotros pecadores, ahora y en la hora de nuestra muerte.
0: Gloria al Padre, al Hijo y al Espíritu Santo.

0: en los cielos y en la tierra, sea por siempre alabado.
1: El corazón amoroso de Jesús sacramentado.
0: Padre nuestro que estás en el cielo, santificado sea tu nombre. Venga a nosotros tu reino, hágase tu voluntad, en la tierra como en el cielo.
1: Danos hoy nuestro pan de cada día. Perdona nuestras ofensas, como también nosotros perdonamos a los que nos ofenden. No nos dejes caer en la tentación y líbranos del mal.
0: Dios te salve, María, llena de gracia, el Señor es contigo. Bendita eres entre las mujeres y bendita

0: El fruto de tu vientre, Jesús.
1: Santa María, Madre de Dios y Madre nuestra, ruega por nosotros los pecadores, ahora y en la hora de nuestra muerte. Amén.
0: Gloria al Padre, y al Hijo, y al Espíritu Santo.
1: Como era en un principio, ahora y siempre, por los siglos de los siglos.

0: en los cielos y en la tierra sea por siempre alabado.
1: El corazón amoroso de Jesús sacramentado.
0: Padre nuestro que estás en el cielo, santificado sea tu nombre. Venga a nosotros tu reino y hágase tu voluntad en la tierra como en el cielo.
1: Danos hoy nuestro pan de cada día. Perdona nuestras ofensas como también nosotros perdonamos a los que nos ofenden. No nos dejes caer en la tentación y líbranos del mal.
0: Dios te salve María, llena de gracia, el Señor es contigo. Bendita eres entre las mujeres y bendito el fruto de tu vientre, Jesús.
1: Santa María, Madre de Dios y Madre nuestra, ruega por nosotros pecadores, ahora y en la hora de nuestra muerte. Amén.
0: Gloria al Padre, al Hijo y al Espíritu Santo.
1: Como

0: Novena a Nuestra Señora del Carmen. Ruega por nosotros, Santa Madre de Dios, para que seamos dignos de alcanzar las promesas de nuestro Señor Jesucristo. Amén. Por la señal de la Santa Cruz de nuestros enemigos, líbranos, Señor Dios nuestro, en nombre del Padre, del Hijo y del Espíritu Santo. Amén. Dios mío y Señor mío, postrado delante de vuestra majestad soberana, con todo mi ser, con toda mi alma y con todo mi corazón te adoro. Confieso, bendigo, alabo y glorifico. A ti te reconozco por mi Dios y mi Señor. En ti creo, en ti espero y en ti confío. Me has de perdonar mis culpas y dar tu gracia y perseverancia en ella, y la gloria que tienes ofrecida a los que preservan tu amor. Te amo sobre todas las cosas, a ti confieso mi suma ingratitud y todas mis culpas y pecados, de todo lo cual me arrepiento y te pido me concedas benignamente el perdón. Pésame, Dios mío, el haberte ofendido. Por ser tú quien eres, propongo firmemente, ayudado con tu divina gracia, nunca más pecar, apartarme de las ocasiones de ofenderte, confesarme y cumplir la penitencia. Perdóname, Señor, para que con el alma limpia y pura alabe a la Santísima Virgen Madre y Señora mía, y alcanza por su poderosa intercesión la gracia especial que en este triduo de oración pido, si han de ser para mayor honra y gloria tuya y provecho de mi alma. Amén.
1: Padre nuestro que estás en el cielo, santificado sea tu nombre. Venga a nosotros tu reino, hágase tu voluntad en la tierra como en el cielo.
0: Danos hoy nuestro pan de cada día, perdona nuestras ofensas como también nosotros perdonamos a los que nos ofenden. No nos dejes caer en tentación y líbranos del mal. Amén.
1: Dios te salve María, llena eres de gracia, el Señor es contigo. Bendita eres entre todas las mujeres y bendito es el fruto de

0: tu vientre, Jesús.
1: Santa María, Madre de Dios, ruega por nosotros pecadores, ahora y en la hora de nuestra muerte. Amén.
0: Gloria al Padre, gloria al Hijo y gloria al Espíritu Santo.
1: Como era en un principio, ahora y siempre, por los siglos de los siglos. Amén.
0: Ruega por nosotros, Santa Madre de Dios,
1: para que seamos dignos de alcanzar las promesas de nuestro Señor Jesucristo. Amén.
0: Oh Virgen María, Madre de Dios y Madre nuestra, y especial protectora de los que visten tu sagrado escapulario, por lo que su divina majestad te engrandeció, escogiéndote para verdadera madre suya, te suplico, me alcances de tu querido Hijo el perdón de mis pecados, la enmienda de mi vida, la salvación de mi alma, el remedio de mis necesidades, el consuelo de mis aflicciones y la gracia especial que pido en esta oración, si conviene para su mayor honra y gloria y bien de mi alma. Que yo, Señora, para conseguirlo, me valgo de tu intercesión poderosa y quisiera tener el espíritu de todos los ángeles, santos y justos, a fin de poder alabarte dignamente. Y uniendo mis voces con sus afectos, te saludo una y mil veces diciendo: Dios te salve María, llena eres de gracia, el Señor es contigo. Bendita tú eres entre todas las mujeres, y bendito es el fruto de tu vientre, Jesús.
1: Santa María, Madre de Dios, ruega por nosotros pecadores, ahora y en la hora de nuestra muerte. Amén.
0: Ruega por nosotros, Santa Madre de Dios,
1: para que seamos dignos de alcanzar las promesas de nuestro Señor Jesucristo. Amén.
0: Ruega por nosotros, Santa Madre de Dios,
1: para que seamos dignos de alcanzar las promesas de nuestro Señor Jesucristo. Amén.
0: Gloria al Padre, al Hijo y al Espíritu Santo,
1: como era en un principio, ahora y siempre, por los siglos de los siglos. Amén.
0: Dios te salve María, llena eres de gracia, el Señor es contigo. Bendita tú eres entre todas las mujeres, y bendito es el fruto de tu vientre, Jesús.
1: Santa María, Madre de Dios, ruega por nosotros pecadores, ahora y en la hora de nuestra muerte. Amén.
0: Ruega por nosotros, Santa Madre de Dios,
1: para que seamos dignos de alcanzar las promesas de nuestro Señor Jesucristo. Amén.
0: Gloria al Padre, y al Hijo, y al Espíritu Santo,
1: como era en el principio, ahora y siempre, por los siglos de los siglos. Amén. Dios te salve María, llena eres de gracia, el Señor es contigo. Bendita tú eres entre todas las mujeres, y bendito es el fruto de tu vientre, Jesús.
0: Santa María, Madre de Dios, ruega por nosotros pecadores, ahora y en la hora de nuestra muerte. Amén.
1: Ruega por nosotros, Santa Madre de Dios,
0: para que seamos dignos de alcanzar las promesas de nuestro Señor Jesucristo. Amén.
1: Gloria al Padre, y al Hijo, y al Espíritu Santo,
0: como era en el principio, ahora y siempre, por los siglos de los siglos. Amén.
1: Proclama mi alma la grandeza del Señor. Se alegra mi espíritu en Dios, mi Salvador, porque ha mirado la humillación de su esclava. Desde ahora me felicitarán todas las generaciones, porque el Poderoso ha hecho obras grandes por mí. Su nombre es santo, y su misericordia llega a sus fieles de generación en generación. Él hace proezas con su brazo, dispersa a los soberbios de corazón, derriba del trono a los poderosos y enaltece a los humildes. A los hambrientos los colma de bienes, y a los ricos los despide vacíos. Auxilia a Israel su siervo, acordándose de su misericordia, como lo había prometido a nuestros padres en favor de Abraham y de su descendencia por siempre. Gloria al Padre, y al Hijo, y al Espíritu Santo, como era en el principio, ahora y siempre, por los siglos de los siglos. Amén.
0: Dios te salve María, hija de Dios Padre, Madre

de Dios Hijo, esposa del Espíritu Santo, templo augusto de la Santísima Trinidad, Dios te salve, María, Señora mía, mi tesoro, mi belleza, reina de mi corazón, Madre,

0: more en mí tu espíritu para regocijarnos en Dios. Oh Virgen fidelísima, ponte como un sello sobre mi corazón para que en ti y por ti permanezca fiel al Señor. Concédeme por tu bondad la gracia de contarme en el número de los que amas, enseñas, diriges, nutres y proteges como a hijos. Haz que, despreciado por tu amor todos los consuelos terrenos, aspire continuamente a los bienes celestiales, hasta que por medio del Espíritu Santo, tu esposo fidelísimo y de ti, esposa suya fidelísima, sea formado en mí, Jesucristo, tu Hijo, para la gloria del Padre Celestial. Amén.
1: Dichosa eres, Santa Virgen María, y digna de toda alabanza.
0: Dichosa eres, Santa Virgen María, y digna de toda alabanza.
1: De ti nació el sol de justicia, Cristo nuestro Dios, por quien hemos sido salvados y redimidos.
0: Eres digna de toda alabanza.
1: Gloria al Padre, y al Hijo, y al Espíritu Santo.
0: Dichosa eres, Santa Virgen María, y digna de toda alabanza.
1: Es bueno dar gracias al Señor y tocar para tu nombre, oh Altísimo, proclamar por la mañana tu misericordia y de noche tu fidelidad, con arpas de 10 cuerdas y laudes sobre arpegios de cítaras. Tus acciones, Señor, son mi alegría y mi júbilo las obras de tus manos. ¡Qué magníficas son tus obras, Señor! ¡Qué profundo tus designios! El ignorante no las entiende, ni el necio se da cuenta. Aunque germinen como hierbas los malvados y florezcan los malhechores, serán destruidos para siempre. Tú, en cambio, Señor, eres excelso por los siglos. Porque tus enemigos, Señor, perecerán, los malhechores serán desaparecidos. Para mí me das las fuerzas de un búfalo y me unges con aceite nuevo. Mis ojos no temerán a mis enemigos, mis oídos escucharán su derrota. El justo crecerá como una palmera y se alzará como un cedro de Líbano, plantado en la casa del Señor. Crecerá en los atrios de nuestro Dios, en la vejez seguirá dando fruto y estará lo sano y frondoso para proclamar que el Señor es justo, que en mi roca no existe la maldad. Gloria al Padre, y al Hijo, y al Espíritu Santo.
0: Como era en el principio, ahora y siempre, por los siglos de los siglos. Amén. Oh María, Reina y Madre del Carmelo, vengo hoy a consagrarme a ti, pues toda mi vida es como un pequeño tributo por tantas gracias y beneficios como he recibido de Dios a través de tus manos. Y porque tú miras con ojos de particular benevolencia a los que visten tu escapulario, te ruego que sostengas con tu fortaleza mi fragilidad, ilumines con tu sabiduría las tinieblas de mi mente y aumentes en mí la fe, la esperanza y la caridad, para que cada día pueda rendirle el tributo de mi humilde homenaje. El santo escapulario atraiga sobre mí tus miradas misericordiosas, sea para mí prenda de tu particular protección en luchas de cada día y constantemente me recuerdes el deber de pensar en ti y revestirme de tus virtudes. De hoy en adelante me esforzaré por vivir en suave unión con tu espíritu, ofrecerlo todo a Jesús por tu medio y convertir mi vida en imagen de tu humildad, caridad, paciencia, mansedumbre y espíritu de oración. Oh Madre amabilísima, sosténme con tu amor indefectible a fin de que a mí, pecador indigno, me sea concedido un día cambiar tu escapulario por el eterno vestido nupcial y habitar contigo y con los santos del Carmelo en el reino de tu Hijo. Amén.
1: Salve, Reina de los

0: cielos y señora de los ángeles. Salve raíz, salve puerta, que dio paso a nuestra luz. Alígrate, Virgen gloriosa, entre todas las más bella. Salve, agraciada doncella, ruega a Cristo por nosotros. Amén.
1: Los primeros monjes se situaron en el valle del Monte del Carmelo. Convivieron bajo una primera regla que obtuvo en 1226 la aprobación del patriarca de Jerusalén, que se llamaba Alberto, y del Papa Honorio III. La regla subraya vigorosamente el carácter de soledad y de huida del mundo del modelo de vida monástica. Los monjes debían vivir en celdas separadas, bajo obediencia, castidad y pobreza, en silencio, oración, ayuno. Un planteamiento que se ha mantenido en los rasgos fundamentales de la espiritualidad de la orden. En 1247, el Papa Inocencio IV aprobó este cambio de estilo de vida, aunque se abstenía de comer carne y continuaba guardando silencio, llevando un estilo de pobreza y, sobre todo, una gran devoción a la Virgen María. Este amor mariano les valió a los carmelitas el aprecio de todos los pueblos donde estaban instalados y el reconocimiento oficial de la Iglesia Católica en 1286 por el Papa Honorio IV.
0: Oh Virgen del Carmelo, María Santísima, que te dignaste a admitir con singular amor el obsequio filial de las carmelitas, que entre todos los mortales fueron los primeros que en tu honor edificaron un templo en el Monte Carmelo, donde concurrían fervorosos a darte culto y alabanza. Te ruego, Señora, me alcances, sea mi alma templo vivo de la majestad de Dios, adornado de todas las virtudes, donde Él habite siempre, amado, adorado y alabado por mí, sin que jamás le ocupen los efectos desordenados de lo temporal y terreno. Así, Señora, te lo suplico humildemente diciendo: Dios te salve María, llena eres de gracia, el Señor es contigo, bendita tú eres entre todas las mujeres y bendito es el fruto de tu vientre Jesús.
1: Santa María, Madre de Dios y Madre nuestra, ruega Señora por nosotros los pecadores, ahora y en la hora de nuestra muerte. Amén. Amén. Soberana Virgen del Carmen, Madre de todos los fieles, pero muy en especial de los que visten tu santo escapulario, alcánzame a mí, que soy uno de tus privilegiados hijos, que viva castamente todos los días de mi peregrinación por este mundo, que muera bajo tu manto maternal, y si Dios me destina a expiar mis pecados en el purgatorio, sácame de allí cuanto antes con tu poderosa intercesión, como lo prometiste a todos aquellos que se adornan con el escudo e insignia de los predilectos hijos del Carmelo. Oh dulcísima María, defensa en los peligros, prenda de nuestro amor singular y pacto de eterna alianza con tus hijos. Que nunca, pues, se rompa esta alianza por el pecado. Oh Madre mía querida, y en prueba de mi fidelidad perpetua, yo me ofrezco a ti y consagro en este día mis ojos, mis oídos, mi lengua y todo mi ser, y pues soy todo tuyo. Guárdame y defiéndeme como cosa y posesión tuya. Amén.
0: Virgen del Carmen, oh Madre mía, me consagro a ti y confío en tus manos mi existencia entera. Acepta mi pasado con todo lo que ha sido. Acepta mi presente con todo lo que es. Acepta mi futuro

0: con todo lo que será. Con esta total consagración, te confío cuanto tengo y cuanto soy, todo lo que he recibido de tu Hijo Sacrantísimo y de tu Esposa Santísima. Te confío mi inteligencia, mi voluntad y mi corazón. Pongo en tus manos mi libertad, mis ansias y mis temores, mis esperanzas y mis deseos, mis tristezas y mis alegrías. Cuida de mi vida y todas mis acciones para que sea más fiel al Señor Trino y Uno y con tu ayuda alcance la salvación. Te confío, oh gran Señora, mi cuerpo y mis sentidos para que sean puros siempre y me ayuden en el ejercicio de las virtudes. Te confío mi alma para que tú la preserves de las tentaciones del mundo, de la carne y de Satanás. Hazme participar de una santidad similar a la tuya. Vuélveme conforme a Jesucristo, ideal de mi vida. Te confío mi entusiasmo y el ardor de mi devoción, para que me ayudes a no perder la fe. Te confío mi capacidad y ganas de amar, como has amado tú y como Jesús quiere ser amado.
1: Te confío mis incertidumbres y mis angustias, para que en tu corazón encuentres seguridad, sostén y luz en cada instante de mi vida. Con esta consagración me empeño en seguir tu vida de humildad, mansedumbre y pureza. Acepto las renuncias y los sacrificios que esta alianza conlleva y te prometo, con la gracia de Dios y con tu ayuda, ser fiel al empeño tomado. Oh Madre de todos los hombres, soberana de mi vida y de mi conducta, dispón de mí y de todo lo que pertenece para que camine siempre en el Evangelio bajo tu guía, oh Estrella del Mar. Oh Reina del Cielo y de la Tierra, Madre Santísima del Redentor, soy todo tuyo, oh Virgen del Carmen, y a ti quiero unirme ahora y siempre para adorar a Jesucristo junto a los ángeles y a los santos, ahora y por los siglos de los siglos. Amén.
0: En el cuarto día de la novena de la Virgen del Carmelo, los invitamos a rezar la coronilla a Nuestra Señora del Carmen. Madre del Redentor, Virgen fecunda, puerta del cielo siempre abierta, estrella del mar, ven a librar al pueblo que tropieza y se quiere levantar. Oh Virgen soberana y gloriosa Madre del Carmelo,
1: sé nuestro refugio y nuestro amparo, ahora y en la hora de nuestra muerte. Amén.
0: Virgen soberana y gloriosísima Madre del Carmelo,
1: sé nuestro refugio y nuestro amparo, ahora y en la hora de nuestra muerte. Amén.
0: Virgen soberana y gloriosísima Madre del Carmelo,
1: sé nuestro refugio y nuestro amparo, ahora y en la hora de nuestra muerte. Amén.
0: Virgen soberana y gloriosísima Madre del Carmelo,
1: sé nuestro refugio y nuestro amparo, ahora y en la hora de nuestra muerte. Amén.
0: Virgen soberana y gloriosísima Madre del Carmelo,
1: sé nuestro refugio y nuestro amparo, ahora y en la hora de nuestra muerte. Amén.
0: Virgen soberana y gloriosísima Madre del Carmelo,
1: sé nuestro refugio y nuestro amparo, ahora y en la hora de nuestra muerte. Amén.
0: Virgen soberana y gloriosísima Madre del Carmelo,
1: sé nuestro refugio y nuestro amparo, ahora y en la hora de nuestra muerte. Amén.
0: Virgen soberana y gloriosísima Madre del Carmelo,
1: sé nuestro refugio y nuestro amparo, ahora y en la hora de nuestra muerte. Amén.
0: Virgen soberana y gloriosísima Madre del Carmelo,
1: sé nuestro refugio y nuestro amparo, ahora y en la hora de nuestra muerte. Amén.
0: Virgen soberana y gloriosísima Madre del Carmelo,
1: sé nuestro refugio y nuestro amparo, ahora y en la hora de nuestra muerte. Amén.
0: Salve Reina de los cielos y Señora de los ángeles, salve raíz, salve puerta que dio paso a nuestra luz. Alégrate, Virgen gloriosa, entre todas la más bella, salve agraciada doncella, ruega a Cristo por nosotros. Amén.
1: Madre del Redentor, Virgen fecunda, puerta del cielo siempre abierta, estrella del mar, ven a librar al pueblo que tropieza y se quiere levantar. Virgen soberana y gloriosísima, Madre del Carmelo,
0: sé nuestro refugio y nuestro amparo, ahora y en la hora de nuestra muerte. Amén.
1: Virgen soberana y gloriosísima, Madre del Carmelo,
0: sé nuestro refugio y nuestro amparo, ahora y en la hora de nuestra muerte. Amén.
1: Virgen soberana y gloriosísima, Madre del Carmelo,
0: sé nuestro refugio y nuestro amparo, ahora y en la hora de nuestra muerte. Amén.
1: Virgen soberana y gloriosísima, Madre del Carmelo,
0: sé nuestro refugio y nuestro amparo, ahora y en la hora de nuestra muerte. Amén.
1: Virgen soberana y gloriosísima, Madre del Carmelo,
0: sé nuestro refugio y nuestro amparo, ahora y en la hora de nuestra muerte. Amén.
1: Virgen soberana y gloriosísima, Madre del Carmelo,
0: sé nuestro refugio y nuestro amparo, ahora y en la hora de nuestra muerte. Amén.
1: Virgen soberana y gloriosísima, Madre del Carmelo,
0: sé nuestro refugio y nuestro amparo, ahora y en la hora de nuestra muerte. Amén.
1: Virgen soberana y gloriosísima, Madre del Carmelo,
0: sé nuestro refugio y nuestro amparo, ahora y en la hora de nuestra muerte. Amén.
1: Virgen soberana y gloriosísima, Madre del Carmelo,
0: sé nuestro refugio y nuestro amparo, ahora y en la hora de nuestra muerte. Amén.
1: Virgen soberana y gloriosísima, Madre del Carmelo,
0: sé nuestro refugio y nuestro amparo, ahora y en la hora de nuestra muerte. Amén.
1: Salve, Reina de los cielos y Señora de los ángeles. Salve, raíz, salve, puerta que dio paso a nuestra luz. Alégrate, Virgen gloriosa, entre todas la más bella. Salve, agraciada doncella, ruega a Cristo por nosotros. Amén.
0: Madre del Redentor, Virgen fecunda, puerta del cielo siempre abierta, estrella del mar, ven a liberar al pueblo que tropieza y se quiere levantar. Virgen soberana y gloriosísima, Madre del Carmelo,
1: sé nuestro refugio y nuestro amparo, ahora y en la hora de nuestra muerte. Amén.
0: Virgen soberana y gloriosísima, Madre del Carmelo,
1: sé nuestro refugio y nuestro amparo, ahora y en la hora de nuestra muerte. Amén.
0: Virgen soberana y gloriosísima, Madre del Carmelo,
1: sé nuestro refugio y nuestro amparo, ahora y en la hora de nuestra muerte. Amén.
0: Virgen soberana y gloriosísima, Madre del Carmelo,
1: sé nuestro refugio y nuestro amparo, ahora y en la hora de nuestra muerte. Amén.
0: Virgen soberana y gloriosísima, Madre del Carmelo,
1: sé nuestro refugio y nuestro amparo, ahora y en la hora de nuestra muerte. Amén.
0: Virgen soberana y gloriosísima, Madre del Carmelo,
1: sé nuestro refugio y nuestro amparo, ahora y en la hora de nuestra muerte. Amén.
0: Virgen soberana y gloriosísima, Madre del Carmelo,
1: sé nuestro refugio y nuestro amparo, ahora y en la hora de nuestra muerte. Amén.
0: Virgen soberana y gloriosísima, Madre del Carmelo,
1: sé nuestro refugio y nuestro amparo, ahora y en la hora de nuestra muerte. Amén.
0: Virgen soberana y gloriosísima, Madre del Carmelo,
1: sé nuestro refugio y nuestro amparo, ahora y en la hora de nuestra muerte. Amén.
0: Virgen soberana y gloriosísima, Madre del Carmelo,
1: sé nuestro refugio y nuestro amparo, ahora y en la hora de nuestra muerte. Amén.
0: Salve, Reina de los cielos y Señora de los ángeles. Salve, raíz, salve, puerta que dio paso a nuestra luz. Alégrate, Virgen gloriosa, entre todas la más bella. Salve, agraciada doncella, ruega a Cristo por nosotros. Amén.
1: Madre del Redentor, Virgen fecunda, puerta del cielo siempre abierta, estrella del mar, ven a librar al pueblo que tropieza y se quiere levantar. Virgen soberana y gloriosísima,

0: Madre del Carmelo,
1: sé nuestro refugio y nuestro amparo, ahora y en la hora de nuestra muerte. Amén.
0: Virgen soberana y gloriosísima Madre del Carmelo,
1: sé nuestro refugio y nuestro amparo, ahora y en la hora de nuestra muerte. Amén.
0: Virgen soberana y gloriosísima Madre del Carmelo,
1: sé nuestro refugio y nuestro amparo, ahora y en la hora de nuestra muerte. Amén.
0: Virgen soberana y gloriosísima Madre del Carmelo,
1: sé nuestro refugio y nuestro amparo, ahora y en la hora de nuestra muerte. Amén.
0: Virgen soberana y gloriosísima Madre del Carmelo,
1: sé nuestro refugio y nuestro amparo, ahora y en la hora de nuestra muerte. Amén.
0: Virgen soberana y gloriosísima Madre del Carmelo,
1: sé nuestro refugio y nuestro amparo, ahora y en la hora de nuestra muerte. Amén.
0: Virgen soberana y gloriosísima Madre del Carmelo,
1: sé nuestro refugio y nuestro amparo, ahora y en la hora de nuestra muerte. Amén.
0: Virgen soberana y gloriosísima Madre del Carmelo,
1: sé nuestro refugio y nuestro amparo, ahora y en la hora de nuestra muerte. Amén.
0: Virgen soberana y gloriosísima Madre del Carmelo,
1: sé nuestro refugio y nuestro amparo, ahora y en la hora de nuestra muerte. Amén.
0: Virgen soberana y gloriosísima Madre del Carmelo,
1: sé nuestro refugio y nuestro amparo, ahora y en la hora de nuestra muerte. Amén.
0: Salve, Reina de los cielos y Señora de los ángeles. Salve, raíz. Salve, puerta que dio paso a nuestra luz. Alégrate, Virgen gloriosa, entre todas la más bella. Salve, agraciada doncella, ruega a Cristo por nosotros. Amén.
1: Madre del Redentor, Virgen fecunda, puerta del cielo siempre abierta, estrella del mar, ven a librar al pueblo que tropieza y se quiere levantar. Virgen soberana y gloriosísima Madre del Carmelo,
0: sé nuestro refugio y nuestro amparo, ahora y en la hora de nuestra muerte. Amén.
1: Virgen soberana y gloriosísima Madre del Carmelo,
0: sé nuestro refugio y nuestro amparo, ahora y en la hora de nuestra muerte. Amén.
1: Virgen soberana y gloriosísima Madre del Carmelo,
0: sé nuestro refugio y nuestro amparo, ahora y en la hora de nuestra muerte. Amén.
1: Virgen soberana y gloriosísima Madre del Carmelo,
0: sé nuestro refugio y nuestro amparo, ahora y en la hora de nuestra muerte. Amén.
1: Virgen soberana y gloriosísima Madre del Carmelo,
0: sé nuestro refugio y nuestro amparo, ahora y en la hora de nuestra muerte. Amén.
1: Virgen soberana y gloriosísima Madre del Carmelo,
0: sé nuestro refugio y nuestro amparo, ahora y en la hora de nuestra muerte. Amén.
1: Virgen soberana y gloriosísima Madre del Carmelo,
0: sé nuestro refugio y nuestro amparo, ahora y en la hora de nuestra muerte. Amén.
1: Virgen soberana y gloriosísima Madre del Carmelo,
0: sé nuestro refugio y nuestro amparo, ahora y en la hora de nuestra muerte. Amén.
1: Virgen soberana y gloriosísima Madre del Carmelo,
0: sé nuestro refugio y nuestro amparo, ahora y en la hora de nuestra muerte. Amén.
1: Virgen soberana y gloriosísima Madre del Carmelo,
0: sé nuestro refugio y nuestro amparo, ahora y en la hora de nuestra muerte. Amén.
1: Salve, Reina de los cielos y Señora de los ángeles. Salve, raíz. Salve, puerta que dio paso a nuestra luz. Alégrate, Virgen gloriosa, entre todas la más bella. Salve, agraciada doncella, ruega a Cristo por nosotros. Amén.
0: Dios te salve, Reina y Madre de Misericordia, vida, dulzura y esperanza nuestra. Dios te salve, a ti llamamos los desterrados hijos de Eva, a ti suspiramos, gimiendo y llorando en este valle de lágrimas. Ea pues, Señora abogada nuestra, vuelve a nosotros esos tus ojos misericordiosos, y después de este destierro, muéstranos a Jesús, fruto bendito de tu vientre, oh clemente, oh piadosa, oh dulce Virgen María. Ruega por nosotros, Santa Madre de Dios,
1: para que seamos dignos de alcanzar las promesas.

0: De nuestro Señor Jesucristo. Amén. Señor, ten piedad.
1: Señor, ten piedad.
0: Cristo, ten piedad.
1: Cristo, ten piedad.
0: Señor, ten piedad.
1: Señor, ten piedad.
0: Cristo, óyenos.
1: Cristo, óyenos.
0: Cristo, escúchanos.
1: Cristo, escúchanos.
0: Dios Padre Celestial,
1: ten piedad de nosotros.
0: Dios Hijo Redentor del mundo,
1: ten piedad de nosotros.
0: Dios Espíritu Santo,
1: ten piedad de nosotros.
0: Santísima Trinidad, un solo Dios,
1: ten piedad de nosotros.
0: Santa María,
1: ruega por nosotros.
0: Santa Madre de Dios,
1: ruega por nosotros.
0: Santa Virgen de las Vírgenes,
1: ruega por nosotros.
0: Madre de Cristo,
1: ruega por nosotros.
0: Madre de la Iglesia,
1: ruega por nosotros.
0: Madre de la Misericordia,
1: ruega por nosotros.
0: Madre de la Divina Gracia,
1: ruega por nosotros.
0: Madre de la Esperanza,
1: ruega por nosotros.
0: Madre Purísima,
1: ruega por nosotros.
0: Madre Castísima,
1: ruega por nosotros.
0: Madre Siempre Virgen,
1: ruega por nosotros.
0: Madre Inmaculada,
1: ruega por nosotros.
0: Madre Amable,
1: ruega por nosotros.
0: Madre del Buen Consejo,
1: ruega por nosotros.
0: Madre del Creador,
1: ruega por nosotros.
0: Madre del Salvador,
1: ruega por nosotros.
0: Virgen Prudentísima,
1: ruega por nosotros.
0: Virgen digna de veneración,
1: ruega por nosotros.
0: Virgen digna de alabanza,
1: ruega por nosotros.
0: Virgen Poderosa,
1: ruega por nosotros.
0: Virgen Clemente,
1: ruega por nosotros.
0: Virgen Fiel,
1: ruega por nosotros.
0: Espejo de Justicia,
1: ruega por nosotros.
0: Trono de la Sabiduría,
1: ruega por nosotros.
0: Causa de nuestra alegría,
1: ruega por nosotros.
0: Vaso Espiritual,
1: ruega por nosotros.
0: Vaso y signo de honor,
1: ruega por nosotros.
0: Vaso de insigne devoción,
1: ruega por nosotros.
0: Rosa Mística,
1: ruega por nosotros.
0: Torre de Marfil,
1: ruega por nosotros.
0: Torre de David,
1: ruega por nosotros.
0: Casa de Oro,
1: ruega por nosotros.
0: Arca de Alianza,
1: ruega por nosotros.
0: Puerta del Cielo,
1: ruega por nosotros.
0: Estrella de la Mañana,
1: ruega por nosotros.
0: Salud de los enfermos,
1: ruega por nosotros.
0: Refugio de los pecadores,
1: ruega por nosotros.
0: Consuelo de los migrantes,
1: ruega por nosotros.
0: Consuelo de los afligidos,
1: ruega por nosotros.
0: Auxilio de los cristianos,
1: ruega por nosotros.
0: Reina de los ángeles,
1: ruega por nosotros.
0: Reina de los patriarcas,
1: ruega por nosotros.
0: Reina de los profetas,
1: ruega por nosotros.
0: Reina de los apóstoles,
1: ruega por nosotros.
0: Reina de los mártires,
1: ruega por nosotros.
0: Reina de los confesores,
1: ruega por nosotros.
0: Reina de las vírgenes,
1: ruega por nosotros.
0: Reina de todos los santos,
1: ruega por nosotros.
0: Reina concebida sin pecado original,
1: ruega por nosotros.
0: Reina asunta a los cielos,
1: ruega por nosotros.
0: Reina del Santísimo Rosario,
1: ruega por nosotros.
0: Reina de la Familia,
1: ruega por nosotros.
0: Reina de la Paz,
1: ruega por nosotros.
0: Cordero de Dios que quitas el pecado del mundo,
1: perdónanos, Señor.
0: Cordero de Dios que quitas el pecado del mundo,
1: escúchanos, Señor.
0: Cordero de Dios que quitas el pecado del mundo,
1: ten piedad y misericordia de nosotros. Te rogamos, nos concedas, Señor Dios nuestro, gozar de continua salud del alma y cuerpo, y por la gloriosa intercesión de la bienaventurada siempre Virgen María, vernos libres de las tristezas de la vida presente y disfrutar de las alegrías eternas. Por Cristo nuestro Señor. Amén. Virgen Santísima del Carmen, yo deseo que todos sin excepción se cobijen bajo la sombra protectora de tu santo escapulario, que todos estén unidos a ti, Madre mía, por los estrechos y amorosos lazos de esta tu querida insignia. Oh hermosura del Carmelo, míranos prostrados reverentes ante tu sagrada imagen y concédenos benigna tu amorosa protección. Te recomiendo las necesidades de nuestro Santísimo Padre el Papa y las de las iglesias católicas, nuestra Madre, así como las de mi nación y las de todo el mundo, las mías propias y las de mis parientes y amigos. Mira con ojos de compasión a tantos pobres pecadores, herejes y cismáticos, como ofenden a tu divino Hijo, y a tantos infieles como gimen en las tinieblas del paganismo. Que todos se conviertan y te amen, Madre mía, como yo deseo amarte ahora y por toda la eternidad. Amén. Amén.

0: Amén. Te encomendamos, Señor, a las personas que piden ayuda, a Olivia Velarde Delgado de Guadalajara, por las necesidades de la familia Villanueva Velarde, por la salud de Olivia Delgado Ballín, Sergio Villarreal Rábago, por los difuntos Javier Velarde González, Manuel Velarde González. Te pedimos por Hilda Hernández Montoya de Aguascalientes, por las necesidades de la familia Hernández Hernández, Hernández Montoya, familia Ortiz Hernández, y por el eterno descanso de Jesús Osvaldo Hernández Hernández. Por Diana Flores de Valle de Mexicali, por las necesidades de Diana Flores Valle, familia Flores Valle, por la salud por Amelia del Carmen Mujica de Alvarado, Veracruz, por las necesidades de la familia Mujica Delfín, familia Uscanga Mujica, Juan Pablo Uscanga Mujica, Héctor Uscanga Mujica y por la familia Uscanga Córdoba. Por María Cruz Torres Torres de Cadereyta, Nuevo León, por las necesidades de Bernardo Hernández, por el personal de María Visión, por la salud de Paulina Gallegos Torres, por los agonizantes, por el eterno descanso de Bartolo Torres Briones, Isabel Torres Torres y por las ánimas del purgatorio. Por Juan Carlos Medrano Carvajal, por las necesidades de la familia Medrano Carvajal, por la salud de Carmen Carvajal, por el eterno descanso de Refugio Medrano Medina y Fernando Medrano Carvajal.
1: María López de Texas te pide por Noel López, Rubí Hernández y Kevin López, por la salud de Leila López. Rebeca Isabel García de Nuevo León te pide por Patty Martínez, por la familia Calderón Garza, por la familia Garza Vallejos, por Ana Irene de la Garza, por las necesidades de ella, por Ana María del Pilar y por la familia Portillo Valdés. Alicia Sánchez Alfaro de Saguayo te pide por la salud de Dolores Macías, por la salud de Carmen Sánchez Alfaro y Salvador Sánchez Alfaro, por la salud de Leopoldo Macías y Esperanza Sánchez Alfaro. Lupita Olmedo de Guadalajara te pide por la salud del niño Daniel Jiménez. María del Rosario de San Luis te pide por Cassandra Maya Sustaita, por Paola Saraí Mendoza, por Elena Zárate, por Juan Camacho, por la salud mental de Lucía Sustaita, por la familia Sosa. La familia Sosa de Mérida te pide por la familia Sosa Rubio.
0: Por Juan Salazar Cruz de Guanajuato, por las necesidades de la familia Salazar Cruz, por la salud de Daria Cruz Pérez, Agustín Salazar Cruz, por el eterno descanso de Santiago Gómez Torres, Guadalupe Ramos Vera, Aurelia Salazar Hernández. Te pedimos por Cristina Bravo Vidal de Veracruz, por las necesidades de Edgar Castellanos Bravos, Richard Castellanos Bravos, familia Bravos Vidal, familia Castellanos Bravo, por la salud de Evelyn Castellano Bravo. Te pedimos por Sonia Sánchez López de Baja California, por las necesidades de Diana María Borges Sánchez, Borges Amador, por la familia Zúñiga Borges, Eterson Borges y Borges Ansar, por las almas del purgatorio. Por Fernando Palacios, por las necesidades de Karina Irán Rodríguez Tirado, por la familia Palacios Romero, por la familia Karina Irán Rodríguez Tirado y por la salud de los enfermos. Te pedimos también por María.

0: María Arroyo Huitrón, de Michoacán, por las necesidades de la familia Sandoval Arroyo, Olivia Sandoval Arroyo, por el presbítero Arturo Cornejo y por la salud de Josefina Ceja. Te pedimos por María Antonia Costa, de Monterrey, por las necesidades de la familia Costa García, Arellano Acosta, Covarrubias Acosta, Pérez Acosta, Pérez Salazar Acosta García, por las necesidades de Gaitán Acosta, Encino Castillo, García García, Camacho Barenas y por todas las ánimas del purgatorio.
1: Antonio García Lemus, de Mexicali, te pide por Luis Antonio Ábalos Ruiz, por Emanuel Viera Hernández, por los sacerdotes y por la familia Hernández, por la salud de todos los enfermos, por el eterno descanso de Luis Navarrete, Diego Santos y Enrique González. Marco Antonio Andrade, de Puebla, te pide por la familia Garren Jones, por la familia Andrade Esperón y por la familia Andrade Ambuco. Marichuy Arámbula te pide por Rosa María Andrade, por las almas del purgatorio. Yolanda García Bañuelos, de Puerto Vallarta, te pide por la familia García Bañuelos, por la familia Esparza García y Esparza Verduzco, por la familia Bañuelos Luna, por la salud de María de la Luz Bañuelos Luna. Evangelina Vargas Rangel, de California, te pide por la familia Guerrero Vargas, por la salud de los enfermos, por el eterno, por el pueblito Rangel Torres, por la familia Trinidad Vargas y Salvador Vargas. Patricia Pérez Olvera, del Estado de México, te pide por Agustín Pérez Olvera, Edgar Pérez Olvera y por la familia Pérez Olvera, por el eterno descanso de Roberto Pérez, de Elizabeth Olvera, de Isaac Pérez Olvera. Lucina Lubanos Martínez, de Teocaltiche, te pide por Juan Lubanos Martínez, por el eterno descanso de Abundia Lubanos, por el eterno descanso de Eduardo Lubanos, Víctor Lubanos y Mariana Lubanos, por el eterno descanso de Saraí Lubanos, por la familia Ruiz Lubanos.
0: Te pedimos por Rosa María Rondán, de Querétaro, por las necesidades de la familia Montes de Oca Rondán. Te pedimos por Guadalupe Dueñas, de Aguascalientes, por las necesidades de Silvia Bernal, María del Carmen Bernal Mercado, por la familia Alba Díaz, Alba Gutiérrez, Millán Alba, por Roberto Lobato, por todo el personal de María Visión y por eterno descanso de María del Carmen. Te pedimos por Irma González, de Guanajuato, por todos los matrimonios, Manuel González Pérez, Juan Carlos Frías Torres, Carlos Manuel Frías, Esmeralda. Te pedimos por la salud de Irma Reyes Pérez, Esmeralda Díaz Flores. Te pedimos por Matilde García, de Celaya, por las necesidades de Juan Felipe Salazar, Antonio Lacio, Jiménez, Iván Lacio, Milagros Martínez Salazar, Jesús Tadeo Martínez Salazar, Luz María Salazar, Marcos Martínez. Te pedimos por María de Celaya, por las necesidades de Erika Jiménez García, Antonio Hernández Ledesma. Te pedimos por el eterno descanso de Guadalupe Gutiérrez y Gerardo de la Cruz. Te pedimos también por Antonio Hernández, de Toluca, por las necesidades de la familia Hernández Linares, Albarrán Hernández, Valles Morales, Javier Bolaños, Antonio Barragán, por la salud de Guadalupe Linares Bolaños.
1: Leticia Hernández, de Estados Unidos, te pide por Olga Medina, por Angélica Chávez Delgado. Alma Porrillo, de Estados Unidos, te pide por la familia Ocampo Porcayo y por todos los jóvenes, por todos los enfermos y por las ánimas del purgatorio. Berta, de México, te pide por Miguel Guzmán y por familia, por Edith Rafael.

0: Rafael Olvera y José Antonio Guzmán, por Josefina Guzmán. Soledad Osegueda de Santa Anita te pide por la familia Osegueda González, por Francisco González, por los sacerdotes y madres solteras. Sergio de la Rosa de Guadalajara te pide por la niña María José, por la familia Ramos Larios, por el eterno descanso de Gerardo de la Cruz y Guadalupe Gutiérrez y Daniel Loera. Refugio Cortés de Zapopan te pide por la familia Bañuelos Cortés y por todos los enfermos.
1: Te pedimos también por Patricia Pacheco de Guadalajara, por las necesidades de Luis Miguel Salgado, Aranza Carolina y Sergio Campbell, por Luz María de México, por las necesidades de Bruno González Atilano, por el eterno descanso de Manuel González Jiménez y Margarita Reynoso Gutiérrez. Te pedimos por Jessica Cortés de México, por las necesidades de la familia Cortés Vázquez, María Guadalupe Vázquez y Ann Milán Bernardo Cortés. Te pedimos por Reina López de Michoacán, por las necesidades de Paula Hernández, Laura Leticia López Hernández, Mauricio Campos Cázares. Te pedimos por Moisés Escobedo Galván de México, por las necesidades de Moisés Escobedo Parra y Verónica y familia, por Marta Dávila de Coahuila, por las necesidades de David Dávila y Carmen.
0: María Elena Padilla de Guadalajara, pedimos por sus necesidades, da gracias a Dios por lo recibido, por Laura Belén Osegueda, por la familia Osegueda Padilla, por Laura Elena Osegueda Padilla, por los enfermos y quienes los cuidan, por María Elena Padilla. María Covarrubias de Zapopan te pide por la familia Camacho Ramos, por la familia de la Torre Villarret, por la salud de María Covarrubias y por todos los enfermos. Gloria Hernández de Zapopan te pide fortaleza por Irene, fortaleza para Irene Barraza, por el eterno descanso de Ramón Cervantes Barraza. Elena Edith Sosa de Veracruz te pide por Jorge Prieto y por la familia Prieto Sosa, por Matías Prieto, por su salud. Rosa Delia Márquez de Guadalajara te pide por José Luis, por Luis Adrián y por José Luis García Márquez, por José Luis Pérez Sánchez. Rosa Delia Márquez Martínez, por su salud. Lulu Sánchez de Toluca te pide por Lourdes Sánchez, Rosario Sánchez Gómez, por Jorge Luis Alvarado Palacios, por la familia Sánchez Gómez, por el eterno descanso de Narciso Sánchez, Francisca González, Alfonso Sánchez y Carolina Lara.
1: Te pedimos por Marta García Sánchez de Zapopan, Jalisco, por las necesidades de la familia Vera García y García Sánchez, por la salud de Eric Leonardo Vera García, Margarita Sánchez y por el eterno descanso de las ánimas del purgatorio. Te pedimos por Maribel Ovalla Sánchez de Oaxaca, por la salud de Juan Bazán Ramírez, familia Bazán Olaya, Sandra Damián, Juan Manuel, Jorge, Alejandro Ortega Bazán, Gisela, Caro Ramírez, por la salud de Josefina Delgadillo. Te pedimos por Josefina Delgadillo de Autlán, Jalisco, por Rocío Morales y familia Rivera Morales, por el eterno descanso de Victoria Morales. Te pedimos por Olivia Delgado Ballín de Guadalajara, por las necesidades de la familia Delgado Ballín, por la salud de Olivia Delgado Ballín, familia Gómez Delgado, por el eterno descanso de Josefina Ballín Mendoza, David Delgado Fernández. Te pedimos por Jessica Gallardo Velarde de Monterrey, por las necesidades de la familia Gallardo Velarde, por la salud de Obdulia Velázquez González y por el eterno descanso de Rafael Gallardo, por Gloria Nélida Rodríguez Vaca de Guadalajara, por la familia Rodríguez Vaca y el eterno descanso de Nélida Gloria Vaca García y por Gilberto Rodríguez Benítez.
0: Amén, amén, amén.

Proclama mi alma la grandeza del Señor. Se alegra mi espíritu en Dios mi Salvador, porque ha mirado la humillación de su esclava. Desde ahora me felicitarán todas las generaciones, porque el Poderoso ha hecho obras grandes por mí. Su nombre es santo, y su misericordia llega a sus fieles de generación en generación. Él hace proezas con su brazo, dispersa a los soberbios de corazón, derriba del trono a los poderosos y enaltece a los humildes. A los hambrientos los colma de bienes y a los ricos los despide vacíos. Auxilia a Israel, su siervo, acordándose de su misericordia, como lo había prometido a nuestros padres, en favor de Abraham y su descendencia por siempre. Amén.

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1: Queridos hijos, alégrense conmigo, porque el Altísimo me permite estar con ustedes para guiarlos hacia Él, que es el camino, la verdad y la vida. Alégrense, hijitos, y permanezcan gozosos aún en las dificultades, y tendrán fuerza, porque serán conscientes de que son pasajeros y sabrán ofrecerlo todo a Dios. Por eso no olviden, yo soy su madre y los amo. Gracias por haber respondido a mi llamado.

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De la mano de Jesús y de María en la tormenta, comenzamos con esta lectura del Evangelio según San Mateo, en el capítulo 23, desde el versículo 1, denuncia de la hipocresía. Entonces Jesús, dirigiéndose a la gente y a sus discípulos, les dijo: En la cátedra de Moisés se han sentado los maestros de la ley y los fariseos. Obedézcanles y hagan lo que les digan, pero no imiten su ejemplo, porque no hacen lo que dicen. Atan cargas pesadas e insoportables y las ponen sobre los hombros de la gente, pero ellos no mueven ni un dedo para llevarlas. Todo lo hacen para que los vea la gente. Exageran sus distintivos religiosos y alargan los adornos del manto. Les gusta el primer asiento en los banquetes y los puestos de honor en las sinagogas, el ser saludados por la calle y que los llamen maestro. Ustedes, en cambio, no se dejen llamar maestro, porque uno es su maestro, y todos ustedes son hermanos. Ni llamen a nadie padre en la tierra, porque uno solo es su padre, el del cielo. Ni se dejen llamar jefes, porque uno solo es quien los conduce, el Mesías. El mayor de ustedes será el que sirva a los demás, porque el que se engrandece será humillado, y el que se humilla será engrandecido. Palabra de Dios. Qué linda esta enseñanza y sobre todo lo difícil, ¿no? Porque este mundo nos lleva a la vanidad, al orgullo, a la pretensión, a sobresalir, siempre buscando el primer puesto en todo. Y eso se considera en esta sociedad nuestra como un triunfo. Los que triunfan merecen estar de primeros en toda parte, merecen ser reconocidos y aplaudidos. Y es el tipo de sociedad que tenemos. Se ha construido así y la humanidad está naufragada en esa vanidad y no puede vivir sin ella. Hasta el punto de que mucha gente hasta recibe terapia porque le afecta tanto el no tener esa atención que pierden su estima y pierden todos los impulsos de la supervivencia y terminan atrofiados, inservibles, inútiles. Y les tienen que ayudar psicológicamente a través de terapias para que recuperen su fortaleza. Muchos nunca la recuperan. Y son efectos de cultura, de costumbres, de tradiciones humanas que van deformando al hombre si no tiene a Dios. Porque cuando nosotros tenemos a Dios, nuestra vida no está diseñada ni moldeada por la cultura, ni por las costumbres, ni las tradiciones. Todo eso es parte de nuestra vida y lo conocemos y sabemos el origen de esas cosas, pero no manejan nuestra vida. Cuando tenemos a Cristo como el Señor, entonces ya no es la cultura, ni las costumbres, ni tradiciones las que me moldean, sino el Evangelio, la verdad de Jesucristo, la que me moldea, mi doctrina católica, las enseñanzas de la Iglesia. Eso es lo que me moldea, porque me moldea para la vida eterna, me moldea para superar todas las limitaciones de este mundo material. Y entonces soy otra persona, ya no soy un ser meramente del mundo, soy una persona también espiritual. Y a pesar de estar en el mundo, no me dejo consumir por él, ni manejar por él, ni gobernar por él. Yo decido, yo tengo control, yo soy el que sabe por dónde debo caminar y por dónde no, porque ese discernimiento me llega por medio del Espíritu Santo. Y el Espíritu Santo siempre nos guía para lograrlo.

Queridos hijos, hoy los invito a que sean mis manos extendidas en este mundo que pone a Dios en último lugar.

para nosotros como cristianos católicos y como miembros de esta comunidad cristiana, es un momento, podríamos decir, un momento de salvación, un momento de espiritualidad fuerte, de encuentro con el Señor a través de la devoción a la Santísima Virgen María, en este caso de Nuestra Señora de Fátima, que Fátima Misión Colombia y en coordinación con el señor obispo han tenido a bien visitarnos en el día de hoy. Le damos la bienvenida al equipo Fátima Misión Colombia, que traen, vienen también portando la antorcha de la paz para suplicarle a la Santísima Virgen María, en Nuestra Señora de Fátima, que tanto habló y clamó a Dios por la paz del mundo, que en este momento llene a Colombia de paz, ahora que tanto la necesita este país, que llene a nuestro país de paz, de bondad y misericordia, y también mucha paz y muchas bendiciones para purificación, para la parroquia La Candelaria y El Amparo, y los fieles de la parroquia Nuestra Señora del Carmen.

Por eso nosotros, con toda fe y esperanza en el corazón de Cristo nuestro Señor, que arde de amor por nosotros, acudimos a Él y hacemos

humilde que ha sido víctima de esa violencia, y todos los colombianos y el mundo entero, todos somos víctimas de la violencia, pero en nuestra tierra tolimense le encomendamos al corazón de Jesús y al Inmaculado Corazón de María que nos ayuden a hacer fomento de paz, que haya paz en nuestros corazones, que haya paz en nuestras almas, que seamos promotores de la paz de Cristo, esa paz que el mundo no nos puede dar y que solamente viene del amor de Dios y que nace de un corazón que está en paz con el Señor. Que seamos instrumentos de la paz del Señor, le pedimos en esta mañana a Dios nuestro Señor, a Cristo nuestro Salvador, y que esta antorcha sea un signo evidente de que estamos de parte de la paz y que queremos ser instrumentos de la paz de Dios, para que todos los acuerdos y todos los trámites que haya sean necesarios para poder vivir en paz en nuestra patria, nazcan de corazones que de verdad tengan paz. Nadie da de lo que no puede dar. Que nosotros podamos dar paz y que quienes están involucrados en la violencia hallen paz en sus corazones, la paz de Cristo. Todo esto lo encomendamos en este acto solemne de la recepción de la antorcha de la paz y en la Santísima Eucaristía, donde además vamos a comenzar coronando a nuestra Madre, la Virgen Santísima, Nuestra Señora de Fátima, para que su corazón inmaculado, como ella lo ha prometido, reine en nuestros corazones.

Te damos hoy la bienvenida a esta comunidad parroquial. Te pedimos, Señora, que vengas a traernos la abundancia de tu cuidado y de tu protección. Madre de Jesús y Madre nuestra, hoy encendemos esta antorcha de la paz, orando por la paz en las familias, por la paz en nuestro país y también por la paz en el mundo entero. Reina de la paz, Regina Pacis, concédenos la paz que tanto anhelamos. Dios te salve María, llena eres de gracia, el Señor es contigo. Bendita eres entre todas las mujeres y bendito es el fruto de tu vientre, Jesús.

Hoy nos reunimos para recibir esta imagen peregrina de Nuestra Señora de Fátima, rezar el Santo Rosario, celebrar la Eucaristía con mucha devoción y fervor. Vamos a pedirle a Nuestra Madre del Cielo que por su gloriosa intercesión hoy obtengamos la paz del corazón, la paz espiritual, en medio de tantas adversidades, en medio de tantas dificultades, en medio de tantas situaciones que hacen parte de nuestra vida. Pedimos a la Santísima Virgen María, por su intercesión, que el Señor nos regale paz, paz espiritual, serenidad y sosiego en medio de nuestra vida. Que este Santo Rosario ofrecido hoy con amor y esta Eucaristía celebrada con fervor y devoción nos regale la paz interior, la paz espiritual, la paz en el corazón, la paz del mundo. Esta antorcha ha sido encendida como signo de la paz, del camino de la paz, y ha recorrido muchos sitios, ha recorrido muchas diócesis, muchas parroquias, y hoy la recibimos en nuestra parroquia San Viator, deseosos de encontrar la paz en el corazón y de pedir la paz para Colombia y para el mundo entero.

pecados. Y hoy tenemos la caricia del cielo de tener la visita de la Santísima Virgen María a nuestro templo San Agustín. Soy Fray José María Sepúlveda Manrique y en nombre de mis hermanos agustinos les saludo a todos. Nos complace compartir este mensaje, un mensaje que también viene a revitalizar nuestra esperanza, a comprometernos para que entre juntos entretejamos el lienzo de la unidad y de la paz, y para que a ejemplo de Nuestra Señora, Madre de la Paz, podamos continuar con alegría en la construcción de un mundo nuevo, en la construcción del reino de paz, donde vivamos en justicia y vivamos los valores de la Sagrada Familia: unidad, perdón, fraternidad, servicio, trabajo. Que el Señor les bendiga y que la intercesión de la Santísima Virgen María los acompañe siempre.

un saludo también a quienes nos acompañan desde México, que es esta peregrinación que están haciendo y que de alguna manera han querido venir a nuestra diócesis hoy con la antorcha que nos simboliza al Sagrado Corazón de Jesús. Ellos están llevando esta antorcha para expresarnos con ello el ardor de amor del Sagrado Corazón de Jesús, que es un corazón que es redentor, que nos ama, que dio la vida por nosotros, que resucitó y que nos sigue buscando con un celo maravilloso para que nadie se pierda. La recibimos con alborozo, con cariño. Le decimos que se quede con nosotros y que sea la intercesora para que nunca nos falten las bendiciones y gracias. ¿Para qué? Para nuestra salvación eterna. La iglesia se fundó solo para que nadie se pierda, para que tengamos salvación a través de los sacramentos y de las bendiciones. El Sagrado Corazón y la Virgen Santísima, Mater Fátima, se unen hoy a nosotros para traernos la salvación. Procedamos a tener una Eucaristía llena de fervor y de amor, pidiendo todas las bendiciones para la salvación eterna de todos.

queremos en este día unirnos en una oración por la paz, para que Jesucristo, Príncipe de la Paz, que nos ha acompañado durante este año litúrgico que estamos finalizando, sea el Señor quien nos anime con su palabra, con la celebración de la Eucaristía y los demás sacramentos, a vivir unidos a Él, a celebrar nuestra fe y a tener acciones de justicia, de misericordia, de solidaridad, comenzando con nuestra familia, comunidad natural, con la familia parroquial y la familia eclesial. Que en este día Jesús reine en nuestras vidas, en nuestras familias y en nuestras comunidades, para que tengamos fe, vivamos como peregrinos con mucha esperanza, preparándonos al gran jubileo de 2025, jubileo de la esperanza, con una espiritualidad sinodal. Caminemos juntos con el Señor, nos ilumina con su palabra, unidos a nuestros obispos, en comunión con el Papa Francisco, sigamos perseverando en la fe, que el Señor reine en nuestros corazones. Dios nos bendice a todos.

0: Hoy vamos a transmitir este Santo Rosario en honor a la Santísima Virgen, para que ella, como intercesora ante nuestro Dios, suplique por las necesidades del mundo entero, el Papa Francisco, todos los obispos y sacerdotes y misioneros, para que el nombre de Dios sea conocido en todo el mundo. Que el rezo del Santo Rosario sea una devoción que se vaya incrementando cada vez más, ya que esta oración es muy meritoria ante los ojos de nuestro Señor, porque María intercede por todos nosotros. Por eso, en el día de hoy, cuando vamos a iniciar este Santo Rosario, nos ponemos en el nombre del Señor para invitar a tantas personas que conozcan más a la Virgen María, porque ella, nuestra madre, está siempre consolándonos, ayudándonos y alcanzando las gracias que todos necesitamos para este peregrinar en el mundo.
1: Le damos la bienvenida a la Antorcha de la Paz dentro del marco de la apertura de la fiesta en honor a la Inmaculada Concepción. Para nosotros es una gran alegría que nos acompañe la Santísima Virgen María y esta Antorcha por la Paz, para orar por la paz de nuestro municipio, la paz de nuestro Vicariato Apostólico de Guapi, tan necesitada y anhelada. Que Jesucristo y la Santísima Virgen María nos permitan seguir iluminando nuestra vida y nuestros corazones para que se llene siempre de paz, de gozo y de regocijo en el Señor.

esta antorcha que arde como el amor de Jesús por cada uno de los habitantes de este territorio. El corazón inmaculado de María y el corazón ardiente de Jesús llenen a este territorio de la paz que nace del corazón y que solamente el Príncipe de la Paz nos puede dar para que sea estable y duradera. Quédate con nosotros, arde con nosotros, vive con nosotros y ayúdanos a cambiar la violencia por amor.

Soy el padre Wilmar Soto, soy de la diócesis de Buga y nos encontramos ahora en la Basílica Menor del Señor de los Milagros. ¿Qué tiene el fuego que nos deja como embobados mirando su resplandor? El fuego primeramente ilumina. Cuando nos hace falta esa luz para ver el camino, el fuego está ahí para ayudarnos. El fuego también calienta cuando hay frío. El fuego purifica cuando necesitamos quemar algo que no es bueno. Cuando un corazón está lejos de Dios, cuando un corazón está con un vacío grande, hay oscuridad, hay frío, necesita ser purificado. Y esta llama, esta antorcha de la paz que hoy traemos, es símbolo de eso que tenemos que tener en nuestros corazones. Tenemos que iluminar nuestro camino, tenemos que purificar nuestro camino, tenemos que aprovechar esta luz de Dios para que se encienda en nuestros corazones. Cuando hablamos de paz, primeramente tenemos que tenerla en nuestras vidas. ¿Y qué mejor manera de tener a paz cuando tenemos a Dios en nuestro corazón? Muchas veces hablamos de querer llevar la paz a todo el mundo, pero ¿de qué sirve querer y tener ese propósito grande de llevar la paz a los demás si no vivimos esa paz con nosotros mismos, en nuestros corazones? Nadie puede dar lo que no tiene. Y por eso hoy que nos hemos juntado para rezar este rosario peregrino y ser también instrumentos de continuar con este camino, este viaje, esta peregrinación de la antorcha de la paz, pidámosle a Dios nuestro Señor que nos podamos acercar a Él, que su luz nos inunde para poder llevar un mensaje convincente. No podemos dar lo que no tenemos. Que el Señor se adueñe de nuestras vidas, que nuestro corazón esté en paz, para que esa paz la podamos llevar a los demás.

de manera muy especial en esta noche, en este especial encuentro donde recibimos a Nuestra Señora aquí en el Santuario del Señor de los Milagros de Buga, en el Valle del Cauca, Colombia. Hoy tenemos el homenaje a esta Virgen peregrina que nos acompaña y a quien consagramos nuestra vida. Ella, la Madre del Príncipe de la Paz, ese Jesús, el único que nos puede regalar la paz, esa que anhelamos tanto en nuestras vidas, en nuestros corazones, hoy está en medio de nosotros.

0: Queremos que también la presencia de Dios y María Santísima reine en nuestros corazones, para que ellos nos regalen esa paz tan anhelada en cada una de nuestras vidas, en cada uno de nuestros corazones, en cada una de nuestras familias. Que la llegada de esta Virgen peregrina, quien nos acompaña en esta misión de Fátima, que también nos acompaña el canal María Visión, sea ella quien nos regale del autor de la vida, el príncipe de la paz, esa paz que no se consigue en ningún otro lado, que solamente Dios nos da, una paz verdadera, duradera, que nos ayuda a vivir unidos, a trabajar por la construcción del reino de Dios. Que esa paz que necesitamos nos venga siempre de Dios y perseveremos siempre en ese amor, así como María perseveró al lado de la cruz.
1: Orar por ustedes para que el Señor les dé todo lo que necesitan para ser santos. Vamos a rezar ahora el Santo Rosario.
2: Santa María, Madre de Dios, ruega por nosotros los pecadores, ahora y en la hora de nuestra muerte. Amén.
3: Gloria al Padre, gloria al Hijo y gloria al Espíritu Santo.
2: Como era en un principio, ahora y siempre, por los siglos de los siglos. Amén.
3: Perdónanos, Señor, nuestros pecados, líbranos del fuego del infierno.
2: Lleva al cielo a todas las almas, especialmente a las más necesitadas de tu infinita misericordia. Amén.
4: Soy el señor Cabo Segundo Carreño Camacho de Gorley. Nos encontramos en el fuerte militar de Tolemaida, en Hilo, Cundinamarca, Tolemaida. Recibo esta antorcha como símbolo de paz mundial, ya que como creyentes católicos ponemos fe y devoción a la Santísima Virgen María y al Señor Todopoderoso, que envíen sus bendiciones a toda la humanidad y toque nuestros corazones. Amén.
5: Hola, queridos amigos. Estamos acá en Colombia recibiendo la antorcha de la paz del Sagrado Corazón de Jesús. Nosotros pertenecemos a una asociación que se llama Santa Cruz, que se dedica a acompañar a niños, adolescentes y jóvenes. Yo creo que todos nosotros tenemos una sed muy grande de Dios en nuestro corazón. Hoy, en un mundo que está en guerra, necesitamos la paz de verdad, no una paz de falta de conflicto, sino la paz que reina en el corazón.

0: pidió a la Virgen María también en su advocación de la Virgen de Fátima que los bendiga, los cubra con su manto, y por intercesión de los beatos y santos Francisco y Jacinta, que el Señor los bendiga y bendiga a todos los niños, jóvenes y adolescentes del mundo. Un abrazo muy grande para todos, Dios los bendiga, en el nombre del Padre, del Hijo y del Espíritu Santo.
1: Y que encienda una llama en nuestro corazón. Él que es la luz, Él que es el fuego que calienta, Él que

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Queridos hijos, los invito a hacer amor ahí donde haya odio y alimento ahí donde haya hambre.

Que toda criatura bendiga y glorifique a María, la obra maestra de las manos de Dios, porque ella es la obra maestra de las manos de Dios, tanto en el orden de la gracia como en el de la gloria.

0: En el nombre del Padre, del Hijo y del Espíritu Santo. Amén. La gracia de nuestro Señor Jesucristo, el amor del Padre y la comunión con el Espíritu Santo esté con todos ustedes.
1: Y con tu espíritu.
0: Muy buenas tardes a todos.
1: Buenas tardes.
0: Sean ustedes bienvenidos a este Santuario Votivo Nacional a Cristo Rey. De igual manera, le damos la cordial bienvenida a quien sigue esta señal a través de los canales de María Visión. Hoy, en ese día en el que nosotros como Iglesia recordamos esta memoria del Sagrado Corazón de Jesús, en un tiempo que nos permite a nosotros continuamente recurrir y buscar ese amor y protección de Dios mismo dentro de nuestra vida. Antes, y para poder participar también de nuestra Eucaristía con esa dignidad de un cristiano, de alguien que busca transformar su corazón en el de Cristo, hagamos un momento de silencio y a Dios pidamos perdón.

porque no siempre hemos hecho lo que teníamos que hacer, o porque algunos momentos hemos tomado una mala decisión que nos ha separado de la voluntad de Dios, pidamos perdón diciendo: yo confieso ante Dios Todopoderoso y ante ustedes, hermanos, que he pecado mucho de pensamiento, palabra, obra y omisión, por mi grande culpa. Por eso ruego a Santa María, siempre Virgen, a los ángeles, a los santos y a ustedes, hermanos, que intercedan por mí ante Dios nuestro Señor. Dios Todopoderoso, tenga misericordia de nosotros, perdone nuestros pecados y nos lleve a la vida eterna. Amén.

0: Oremos. Señor Dios, haz que nos revistamos con las virtudes del corazón de tu Hijo y nos encendamos con el amor que lo inflama, para que configurados a imagen suya, merezcamos ser partícipes de la redención eterna. Por Jesucristo, nuestro Señor.
1: Amén.
0: Tenga la bondad de tomar asiento, por favor.
2: Del libro del profeta Oseas. Esto dice el Señor Dios: Israel, conviértete al Señor, Dios tuyo, pues tu maldad te ha hecho sucumbir. Arrepiéntanse y acérquense al Señor para decirle: perdona todas nuestras maldades, acepta nuestro arrepentimiento sincero, que solemnemente te prometemos. Ya no nos salvará Asiria, ya no confiaremos en nuestro ejército, ni volveremos a llamar Dios nuestro a las obras de nuestras manos, pues solo en ti encuentra piedad el huérfano. Yo perdonaré sus infidelidades, dice el Señor, los amaré aunque no lo merezcan, porque mi cólera se ha apartado de ellos. Seré para Israel como rocío, mi pueblo florecerá como el lirio, hundirá profundamente sus raíces como el álamo, y sus renuevos se propagarán. Su esplendor será como el del olivo, y tendrá la fragancia de los cedros del Líbano. Volverán a vivir bajo mi sombra, cultivarán los trigales y las viñas, que serán tan famosas como las del Líbano. Ya nada tendrá que ver Efraín con los ídolos. Yo te he castigado, pero yo también te voy a restaurar, pues soy como un ciprés, siempre verde, y gracias a mí tú das frutos. Quien sea sabio que comprenda estas cosas, y quien sea prudente que las conozca. Los mandamientos del Señor son rectos, y los justos los cumplen. Los pecadores, en cambio, tropiezan en ellos y caen. Palabra de Dios.
0: Te alabamos, Señor.

Por tu inmensa compasión y misericordia, Señor, apiádate de mí y olvida mis ofensas. Lávame bien de todos mis delitos y purifícame de mis pecados.

Enséñame, Señor, la rectitud de corazón que quieres. Lávame tú, Señor, y purifícame, y quedaré más blanco que la nieve.

Crea en mí, Señor, un corazón puro, un espíritu nuevo para cumplir tus mandamientos. No me arrojes, Señor, lejos de ti, ni retires de mí.

Devuélveme tu salvación que regocija y mantén en mí un alma generosa. Señor, abre mis labios y cantará mi boca tu alabanza. Abre, Señor, mis labios y te alabaré. De pie.

Cuando venga el Espíritu de verdad, Él les enseñará toda la verdad y les recordará todo cuanto yo les he dicho, dice el Señor.

0: El Señor esté con ustedes.
1: Y con tu espíritu.
0: Del Santo Evangelio según San Mateo.
1: Gloria a ti, Señor.
0: En aquel tiempo, Jesús dijo a sus apóstoles: Yo los envío como ovejas entre lobos. Sean pues precavidos como las serpientes y sencillos como las palomas. Cuídense de la gente, porque los llevarán a los tribunales, los azotarán en las sinagogas, los llevarán ante gobernadores y reyes por mi causa. Así darán testimonio de mí ante ellos y ante los paganos. Pero cuando los entreguen, no se preocupen por lo que van a decir o por la forma de decirlo, porque en ese momento se les inspirará lo que han de decir. Pues no serán ustedes los que hablen, sino el Espíritu de su Padre, el que hablará por ustedes. El hermano entregará a su hermano a la muerte, y el padre a su hijo. Los hijos se levantarán contra sus padres y los matarán. Todos los odiarán a ustedes por mi causa, pero el que persevere hasta el final se salvará. Cuando los persigan en una ciudad, huyan a otra. Yo les aseguro que no alcanzarán a recorrer todas las ciudades de Israel antes de que venga el Hijo del Hombre. Palabra del Señor.
1: Gloria a ti, Señor Jesús.
0: Por favor, tenga la bondad de tomar asiento un momentito. Muy buenas tardes para todos.
2: Buenas
0: tardes. También, como ya les decía, damos la bienvenida a quienes siguen esa señal a través de María Visión. Hoy, a lo largo de esta semana, hemos estado nosotros escuchando un evangelio que nos ha presentado a nosotros, a los seguidores de Cristo, aquellos que compartían entonces desde la forma más cercana, tal vez de la forma más privada también, aquellos acontecimientos que poco a poco irían cambiando la historia y propiamente también entonces la forma de pensar y el corazón de estos apóstoles. Desde el día lunes pasado nos decía a nosotros el nombre de aquellos que Jesús había elegido para poder estar junto con Él. Esos 12 y uno de ellos que al final lo traicionaría, porque vemos que eran personas como cualquiera de nosotros, con una profesión, con una familia, con inquietudes, pero también con heridas, pero también con traumas, pero también con esa situación y con esa debilidad que habría de poder seguir allí entonces, pues haciéndose más firme desde el encuentro con Dios. Y a lo largo de los días nos ha venido a nosotros diciendo en esa llamada lo que Jesús haría también con ellos. Por ejemplo, el día de ayer nos decía a nosotros, les estaba dando un poder para expulsar a los demonios, para sanar a las enfermedades, para liberar de espíritus inmundos, para poder entonces también invitarlos a anunciar el reino de Dios. Ese podremos decirlo entonces, el tema principal en medio de los seguidores de Jesús. Pero también les hablaba de alguna exigencia, y esa exigencia les decía, pues bueno, cuando salgan, háganlo con premura. No lleven un morral, no lleven una sandalia, no lleven un bastón, no lleven monedas, sino que el trabajador tiene derecho a su sustento. Y allí, podremos decirlo, se quedaba el día de ayer. Para hoy, decirnos algo que parece como muy contrario, y tendremos que hacer un esfuerzo entonces por poder comprender verdaderamente qué es a lo que este evangelio se refiere para nosotros y nuestra vida de fe. Hoy nos dice inmediatamente: yo los envío como ovejas en medio de lobos. Y para empezar nos lleva a nosotros a poder entonces a tener una imagen que inmediatamente nos habla pues de un sentido de violencia, y no de esa violencia a lo mejor que se genera entonces por la sinrazón del hombre, sino más bien en un campo muy natural, como lo es entonces también entonces allí esta parte de la naturaleza. Y nos habla a nosotros nuevamente con esta imagen que generaba en ese momento la confianza. Sean precavidos como las serpientes, pero también allí sencillos como las palomas. Y comienza a decirnos a nosotros, no en un sentido de advertencia, sino como una posibilidad también de lo que podría pasar, y que nos dice esto siguiente: porque a ustedes los llevarán ante tribunales, los azotarán en las sinagogas, ante los gobernadores serán presentados y los reyes a causa mía. Y dice allí, pero aún en medio de todo esto, den testimonio de mí. Este evangelio, voy a decirlo de esa manera, se presenta inmediatamente después de que los ha llamado. apenas ha pronunciado unas palabras, los apóstoles apenas han visto algunas cosas que Jesús ha hecho, inmediatamente les empieza a decir esto, y pues para muchos podría causar entonces allí miedo, pero para los discípulos significará poco a poco la transformación de nuestro corazón. Y es allí donde quiero entonces detenerme con cada uno de nosotros. La vida siempre nos prueba, siempre a todos nos prueba. Y esa vida que nos pone a nosotros a prueba, nos lleva a nosotros a pasar y a experimentar ciertas crisis que hasta cierto punto también son necesarias. De una crisis nunca salimos igual, o salimos peor, que es lo no deseable, o salimos mejor, que es aquello que nos ha dado a nosotros como herramientas o como posibilidades, porque también somos personas pensantes, somos personas que tenemos voluntad, deseo y que con el cumplimiento de ello podemos entonces aspirar hacia mejores cosas. Pero la vida y la prueba, que es parte también entonces del caminar de cada uno de nosotros, habrá de poder entonces encontrar también en Cristo su confianza. Hoy dice Jesús allí a sus apóstoles: cuando pase todo esto, cuando ustedes se tengan que enfrentar ante toda esta situación, no tengan miedo. Y ese no tengan miedo, creo que es uno que con una certeza que continuamente ha de poder ser parte de nuestra vida. Dice allí el Señor: pues cuando ustedes hablen, no serán ustedes, sino el Espíritu del Padre el que hablará por ustedes. Y cuando a ustedes los persigan y ustedes tengan que huir, no se olviden, dice allí, de que son más los lugares a donde puede ir también allí el Hijo del Hombre. Hoy, tal vez podríamos hacernos nosotros esa pregunta: ¿qué situaciones son las que Jesús ahora también tiene que estar allí presente en mi vida? ¿En qué momentos, en qué circunstancias son en las que ahora también tengo que estar presente en mi vida? Pruebas encontramos muchas. Hay ocasiones que momentos como la enfermedad, a la que nadie nos gusta estar nosotros enfermos, pero que es parte también a lo mejor de nuestra experiencia humana. Momentos a lo mejor como los que hoy nuestro México vive, con una cruz pesada, como significa la violencia, la injusticia y todos esos males que nosotros vemos y que a veces están más cerca de nosotros, que a veces han tocado tal vez nuestra persona, nuestra familia, y que sin embargo nos vuelve a nosotros a decir el Señor: no tengan miedo, yo estoy con ustedes, yo camino a su lado. Aquellas pruebas, aquellos momentos que nos hacen a nosotros tener que aprender también allí a levantarnos, y a levantarnos con esa dignidad de quien entonces sabe que le ha costado, sabe que ha luchado, sabe que ha estado allí, pero que su única fortaleza sigue siendo a Dios. Eso nos decía a nosotros el día de hoy Oseas en la primera lectura, y nos decía de esta forma: perdona todas nuestras maldades, acepta nuestro arrepentimiento sincero que solemnemente te prometemos. Y continuaba allí entonces el profeta Oseas diciendo: ya no nos salvará Asiria, ya no confiaremos en nuestro ejército, ni volveremos a llamar Dios nuestro aquellos que hacemos con nuestras manos, pues solo en ti encuentra piedad el huérfano. Es decir, aquel que necesita del padre, aquel que necesita de quien le procure un cuidado, aquel que necesita de ser amado, ahora encuentra entonces también en Dios allí no solamente una oportunidad, sino su vida, sino su ser, sino su, podemos decirlo entonces, aquello que lo hace también allí levantarse. Hoy nuestras vidas que siguen continuamente a prueba habrán de poder entonces encontrar ese Padre providente para cada uno de nosotros. Y termino, tal vez la única pregunta que quede en el aire y que requiera la respuesta de cada uno de nosotros es: ¿y yo estoy dispuesto a aceptarlo? ¿De verdad yo ante la prueba soy capaz de poder entonces doblegar un poquito mi voluntad para poder permitir que Él también actúe? ¿De verdad en los momentos en los que experimento tal vez alguna necesidad soy capaz de poder recurrir con confianza a Dios sabiendo que Él puede ayudarme? cuando experimento a lo mejor también allí, pues a lo mejor esa situación que a veces nubla nuestro pensamiento, soy capaz de poder acudir con sinceridad a Dios y pedirle también su sabiduría y confiar allí en su voluntad. Hoy, ¿qué es lo que mi corazón, a dónde me lleva? Hoy, ¿a qué lugar es entonces en el que tengo que encontrar esa seguridad que sus apóstoles, en medio de la prueba, supieron entonces también allí responder? Concluyo. Ustedes han subido a este cerro del Cubilete y lo han hecho seguramente pues por poder querer pasar un buen momento, pero seguramente también en el fondo descubren ustedes a quién es a quien querían encontrar aquí. Es a Cristo. Pues que ese Cristo que los ha traído hasta este lugar sea entonces también para ustedes su fortaleza. Y que este tiempo que ustedes han invertido para venir desde donde quiera que vienen, pues que sea una oportunidad para poder entonces afrontar también entonces como en esa experiencia nuestra vida, como alguien de que sabe que en el camino puede encontrar situaciones adversas, pero que al final sabe dónde quiere que esté su meta. Como aquel que sabe que a lo mejor por las horas del camino, a veces pues el trajeteo y a veces toda la situación no es entonces también a lo mejor de la manera más llevadera, pero que sabe al final a dónde quiere entonces llegar. Que Cristo a cada uno de ustedes nos bendiga y que Cristo sea para todos nosotros siempre nuestro refugio y fortaleza. Que así sea.
1: Así sea.
0: Tenga la bondad de ponerse de pie, por favor. Juntos vamos ahora a orar también por nuestras intenciones y a cada una de ellas vamos a decir: te rogamos, Señor.
1: Te rogamos, Señor.
0: Pidamos a Dios por el Papa León XIV, por nuestros obispos. No sé cuántos sean de aquí de Guanajuato, pero queremos compartir con ustedes esa noticia y alegría. Dentro de unos días, el próximo día 16 de julio, serán ordenados 2 obispos auxiliares para nuestra diócesis de León, a la que pertenece este santuario. Monseñor Rubén de la Cruz, hasta hace poco rector de este santuario, Monseñor Ramón Orozco. Pidamos a Dios para que el Señor lo siga fortaleciendo y que haga de su corazón uno verdaderamente manso y humilde. Roguemos al Señor.
1: Te rogamos, Señor.
0: Pidamos por toda la familia humana, para que goce abundantemente de su divina bondad, especialmente en aquellos lugares donde ahora se pone a prueba también allí la paz. Sabemos de Rusia, sabemos de Ucrania, sabemos de Estados Unidos, de Irán, sabemos de aquellos que han sufrido también los daños y han quedado damnificados en Venezuela, personas también dentro de nuestro país que han sufrido a causa también allí entonces de las lluvias. Oremos por cada uno de ellos, para que el Señor los siga bendiciendo y a nosotros, que conoce de nuestras necesidades, nos procure siempre el bien. Roguemos al Señor.
1: Te rogamos, Señor.
0: Pidamos por nuestros gobernantes, para que sean siempre asistidos por la sabiduría y la fortaleza divina. Roguemos al Señor.
1: Te rogamos, Señor.
0: Hoy oramos y pedimos por el eterno descanso de Cristina Nicolás Ramón, Agustina López Márquez, Bernardino Rendón y Juan Rendón, para que el Señor para ellos sea siempre entonces su paz. Pidamos también por la salud de María de Jesús Ramírez Serna, por María Soledad. Pedimos por las familias Basilio Solano y Ramírez Rendón, para que el Señor, para cada uno de ellos y para nosotros, que conoce lo que hay guardado dentro de nuestro corazón, sea bueno y pronto en escucharnos. Roguemos al Señor.
1: Te rogamos, Señor.
0: Escucha, Señor, benignamente nuestras súplicas y concédenos aquello que te hemos pedido con humildad. Por Jesucristo, nuestro Señor.
1: Amén.
0: Por favor, tomen asiento. Presentemos nuestros dones en su altar.

0: De pie.
1: Oren, hermanos, para que ese sacrificio mío y de ustedes sea agradable a Dios Padre Todopoderoso.
2: El Señor reciba de tus manos este sacrificio para alabanza y gloria de su nombre, para nuestro bien, de toda tu santa iglesia.
1: Dios nuestro, Padre de misericordia, que por el inmenso amor con que nos has amado, nos diste con inefable bondad a tu unigénito, concédenos que, unidos íntimamente a Él, te ofrezcamos una digna oblación. Por Jesucristo, nuestro Señor.
2: Amén.
1: El Señor esté ustedes.
2: Y con tu espíritu.
1: Levantemos el corazón.
2: Lo tenemos levantado hacia el Señor.
1: Demos gracias al Señor nuestro Dios.
2: Es justo y necesario.
1: En verdad es justo y necesario. Es nuestro deber y salvación darte gracias siempre y en todo lugar. Señor Padre Santo, Dios Todopoderoso y Eterno, por Cristo, Señor nuestro, el cual, con inmenso amor, se entregó por nosotros en la cruz e hizo salir sangre y agua de su costado herido, de donde habrían de brotar los sacramentos de la Iglesia, para que todos los hombres, atraídos hacia el corazón abierto del Salvador, pudieran beber siempre con gozo de la fuente de la salvación. Por eso, y junto con los ángeles y los santos, cantamos sin cesar.

Santo, eres en verdad, Señor, fuente de toda santidad. De rodillas, por favor. Por eso te pedimos que santifiques estos dones con la efusión de tu Espíritu, de manera que se convierta para nosotros en el cuerpo y la sangre de Jesucristo nuestro Señor, el cual, cuando iba a ser entregado a su pasión, voluntariamente aceptada, tomó pan. Dando gracias te bendijo, lo partió y lo dio a sus discípulos diciendo: tomen y coman todos de él, porque esto es mi cuerpo, que será entregado por ustedes.

Del mismo modo, acabada la cena, tomó el cáliz. Dando gracias de nuevo, lo pasó a sus discípulos diciendo: tomen y beban.

todos de él, porque este es el cáliz de mi sangre, sangre de la alianza nueva y eterna, que será derramada por ustedes y por muchos para el perdón de los pecados. Hagan esto en conmemoración.

0: son necesarias para ese crecimiento, aprendizaje, la maduración dentro de nuestras vidas. Pero no nos dices que nos dejas solos. Nos dices que tú estarás allí. Nos dices que la asistencia del Espíritu podrá librarnos de esos males. Señor, que confiemos en ti. Que nuestro corazón, que nuestra vida, que nuestros pensamientos continuamente se refugien en ti. De pie, por favor. Este es el misterio de nuestra fe.
1: Anunciamos tu muerte, proclamamos tu resurrección. Ven, Señor Jesús.
0: Así pues, Padre, al celebrar ahora el memorial de la muerte y resurrección de tu Hijo, te ofrecemos el pan de vida y el cáliz de salvación. Y te damos gracias porque nos haces dignos de servirte en tu presencia. Te pedimos humildemente que el Espíritu Santo congregue en la unidad a cuantos participamos del cuerpo y la sangre de Cristo. Acuérdate, Señor, de tu Iglesia extendida por toda la tierra, con el Papa León, con nuestro Obispo Jaime y todos los pastores que cuidan de tu pueblo, llévala a su perfección por la caridad. Acuérdate también de nuestros hermanos que se durmieron en la esperanza de la resurrección y de todos los que han muerto en tu misericordia. Admítelos a contemplar la luz de tu rostro. Ten misericordia de todos nosotros. Y así con María, la Virgen Madre de Dios, San José, su esposo, los apóstoles, los beatos mártires de San Joaquín y cuantos vivieron a través de los tiempos, merezcamos por tu Hijo Jesucristo compartir la vida eterna y cantar tus alabanzas. Por Cristo, con Él y en Él. A ti, Dios Padre Omnipotente, en la unidad del Espíritu Santo, todo honor y toda gloria por los siglos de los siglos.
1: Amén.
0: Juntos, acudamos al Padre con la oración que Cristo nos enseñó. Padre nuestro,
1: que estás en el cielo, santificado sea tu nombre. Venga a nosotros tu reino. Hágase tu voluntad en la tierra como en el cielo. Danos hoy nuestro pan de cada día. Perdona nuestras ofensas, como también nosotros perdonamos a los que nos ofenden. No nos dejes caer en la tentación y líbranos del mal.
0: Líbranos de todos los males, Señor, y concédenos la paz en nuestros días, para que, ayudados por tu misericordia, vivamos siempre libres de pecado y protegidos de toda perturbación, mientras esperamos la gloriosa venida de nuestro Salvador Jesucristo.
1: Tuyo es el reino, tuyo el poder y la gloria por siempre, Señor.
0: Señor Jesucristo, que dijiste a tus apóstoles: la paz les dejo, mi paz les doy. No tengas en cuenta nuestros pecados, sino la fe de tu Iglesia. Y conforme a tu palabra, concédele la paz y la unidad. Tú que vives y reinas por los siglos de los siglos.
1: Amén.
0: La paz del Señor esté con todos ustedes.
1: Y con tu espíritu.
0: En Cristo y como hermanos, compartamos un signo de paz.

0: Un saludo de paz para todos ustedes. Hermanos, este es Cristo, es el Cordero de Dios que quita el pecado del mundo. Dichosos nosotros invitados al banquete del Señor.
1: Señor, no soy digno de que entres en mi casa, pero una palabra tuya bastará para sanarme.
0: Quienes han participado de la misa completa y han podido confesarse o están en estado de gracia, por favor acérquense para recibir a Jesús. Quienes ahora no podamos recibirlo, hagamos una comunión espiritual.

0: Oremos. Habiendo participado de tu sacramento de amor, imploramos, Señor, tu clemencia, para que, configurados con Cristo en la tierra, merezcamos compartir su gloria en el cielo. El que vive y reina por los siglos de los siglos.
1: Amén.
0: Este año se cumplen 100 de haber entonces participado de la resistencia cristera, un movimiento que a lo mejor en nuestro México marcó su historia. No solamente lo estudiamos nosotros, a lo mejor en la escuela, sino que también tenemos el testimonio de hombres y mujeres valientes que fueron capaces e incluso de poder dar su propia vida en nombre de Cristo, por amor. Aquí tenemos a tres de ellos, los Beatos Mártires de San Joaquín, que sus reliquias están aquí abajo en la Capilla de la Reina. Si hay alguno de ustedes que tenga la oportunidad, ojalá que pueda pasar también allí con ellos. O allí el dibujito este que está arriba del número 100, hace referencia al Templo de María Reina de los Mártires. No sé por cuál camino habrán subido, pero por el que le llamamos Camino Viejo, por la comunidad de Baños de Aguas Buenas, allá a las faldas del Cubilete se encuentra ese templo, donde se encuentran los 36 mártires mexicanos. Un tiempo de gracia, un tiempo que nos recuerda a nosotros, sí a lo mejor allí la dureza tal vez a la que llegamos en algún momento como personas, pero que también nos hace a nosotros reconocer el testimonio valiente de esas mujeres y hombres. Acudamos a ellos, seamos capaces de poder permitir que ese testimonio pueda seguir dando también frutos en nosotros. Y miren, si hay alguno de ustedes que también quiera llevar algún recuerdo de este santuario Cristo Rey, aquí a mi lado derecho se encuentra la colecturía. Ahí pueden encontrar ustedes muchos artículos religiosos que puedan llevar a su casa y que puedan ayudar a su vida de fe. O también tienen algunos recuerditos como imanes o pulseras u otras cosas. También allá afuera, tanto la Madre Aude como el Padre Jacobo les van a ofrecer a ustedes un escapulario como este. La imagen que tiene, claro, es la imagen de Cristo Rey, a donde han llegado. Y la cooperación es de 35 pesos. Lo que nosotros queremos hacer con el escapulario es seguir fomentando esa devoción a Cristo Rey. Hoy muchos lo conocen y otros ya no. Tenemos la oportunidad de poder entonces seguirlo haciendo presente pues en cada rincón de nuestro México. Si alguno quiere llevarlo para ustedes o para alguien más, se los van a estar ofreciendo allá afuera. Y si ya alguien trae algo que quiera que se le bendiga, alguna cruz, rosario, vela, algo que quieran que se les bendiga, con todo gusto, allá afuera de donde está el padre y la madre, hay una rampita en la parte de atrás. Allí les voy a pedir que se puedan reunir para poder entonces también rociarles con agua bendita a quien guste. Sin más, agradecerles a cada uno de ustedes su presencia y que sea entonces la experiencia de, así como ustedes han subido al Cristo de la montaña, podamos entonces con el corazón encontrarnos con el Padre. Vamos a consagrarnos juntos a María y decirle a ella: Dulce Madre, no te alejes, tu vista de mí no apartes, ven conmigo a todas partes y solos nunca nos dejes. Ya que nos proteges tanto como verdadera madre, haz que nos bendiga el Padre, el Hijo y el Espíritu Santo. Amén. El Señor esté con ustedes.
1: Y con tu espíritu.
0: Y la bendición de Dios Todopoderoso, Padre, Hijo, Espíritu Santo, descienda sobre ustedes, sus familias y necesidades, y los acompañe para siempre.
1: Amén.
0: Hacer vida lo que aquí hemos celebrado, pueden ir en paz.
1: Demos gracias a Dios.
0: Y que viva Cristo Rey.
2: ¡Viva!
0: ¡Viva Santa María de Guadalupe!
2: ¡Viva!
0: ¡Viva Cristo Rey!
2: ¡Que viva!
0: Vamos a darle un fuerte aplauso a Cristo Rey. Que Dios los acompañe a todos, que tengan un muy bonito día y que sigan disfrutando. Buenas tardes para todos.
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Proclama mi alma la grandeza del Señor. Se alegra mi espíritu en Dios mi Salvador, porque ha mirado la humillación de su esclava. Desde ahora me felicitarán todas las generaciones, porque el Poderoso ha hecho obras grandes por mí. Su nombre es santo, y su misericordia llega a sus fieles de generación en generación. Él hace proezas con su brazo, dispersa a los soberbios de corazón, derriba del trono a los poderosos y enaltece a los humildes. A los hambrientos los colma de bienes y a los ricos los despide vacíos. Auxilia a Israel, su siervo, acordándose de su misericordia, como lo había prometido a nuestros padres, en favor de Abraham y su descendencia por siempre. Amén.

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0: Bueno, somos el matrimonio de Alejandro y Nico. Nosotros estamos aquí en la parroquia de Cristo Rey, sirviendo en nuestra zona 5.
1: Es algo grandioso para mí, porque es el Dios vivo que todo lo ve y que se complace en nosotros, sus hijos. Cuántos milagros ha hecho en nuestra vida y por eso estamos a su santo servicio y muy agradecidos con el Señor. Sagrado Corazón de Jesús es el Dios vivo que nos ama sobre todas las cosas. Es algo maravilloso. Y cuando supimos que veníamos en la procesión, que íbamos a venir, pues con gozo, con júbilo todos, porque es con Él que caminamos en la vida. Sí, hace muchos años sentíamos que algo nos hacía falta, aunque nos esmerábamos por el trabajo y las cosas materiales. Yo creo que es un llamado de Dios de que tú sientas ese vacío, que hay algo. Y al acercarnos a la escucha de la palabra de Dios en un curso bíblico, fue como conocimos la grandeza del Señor. Y desde ahí seguimos hasta ahorita, pues son ya muchos años en escucha de su palabra. Y ahora también estar sirviendo, llevando su bendita palabra con los misioneros.

0: Misioneros, servidores de la palabra, es algo maravilloso y incluso con las enfermedades graves que hemos tenido y de las cuales de la nada el médico que te diga, ¿usted cree en Dios? Y yo le digo sí, y dice, pues tómelo como un milagro porque esto no se cura, el cáncer no se cura. Entonces decimos, es algo maravilloso que hemos transmitido a nuestros hijos, a nuestros nietos y a mucha gente que de buen corazón quieran escuchar la palabra de Dios.
1: Sí, de una o de otra manera nosotros como seres de los misioneros servidores de la palabra seguimos trabajando en nuestra colonia, precisamente hablándoles de quién, de ese Dios que todo lo puede, ese Dios que nos da la paz, la tranquilidad, precisamente para que se den cuenta de ese gran amor que tiene nuestro Padre Dios con todos nosotros.
0: Yo le podría unir a todos esos hermanos que están allá afuera, que cada sacramento es un encuentro personal con Dios. Entonces, que no desaprovechen su niñez, su adolescencia, su juventud, aunque sea ya viejos, nos acerquemos. Todos queremos ir con el Señor al final. Entonces, desde aquí empezarlo a buscar, a estar con Él, aprender a vivir con Dios.

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Creo que principalmente para tener una paz espiritual es la necesidad de buscar constantemente a Dios en nuestras vidas, para buscar que sea nuestro centro, que todo gire alrededor de Él, y pues perseverar. Sabemos que hay momentos en donde podemos tener altas y bajas en nuestra vida espiritual, y creo que es importante también acompañarlo de una dirección espiritual y pues igual perseverar, buscar siempre estar en contacto con Dios. Creo que Dios hace mucha falta en nuestra juventud, porque pues como sabemos estamos en épocas que estamos rodeados de información, estamos bombardeados de información que viene de internet, de nuestros amigos, de las personas a nuestro alrededor, y creo que es muy necesario también nosotros como jóvenes detenernos un poquito y guardar silencio y silenciar las voces del mundo para buscar la voz de Dios.

Que toda criatura bendiga y glorifique a María, la obra maestra de las manos de Dios, porque ella es la obra maestra de las manos de Dios, tanto en el orden de la gracia como en el de la gloria.

0: confianza. Cuanto más confíe un alma, tanto más recibirá. Por la señal de la Santa Cruz, de nuestros enemigos, líbranos, Señor Dios nuestro, en el nombre del Padre, del Hijo y del Espíritu Santo. Amén. Señor mío Jesucristo, Dios y hombre verdadero, Creador, Padre y Redentor mío, por ser tú quien eres, bondad infinita, y porque te amo sobre todas las cosas, me pesa de todo corazón el haberte ofendido. Ayudado de tu divina gracia, propongo firmemente nunca más pecar, confesarme y cumplir la penitencia que me fuera impuesta. Amén. En los cielos y en la tierra, sea por siempre bendito y alabado
1: el corazón amoroso de Jesús sacramentado.
0: Padre nuestro que estás en el cielo, santificado sea tu nombre. Venga a nosotros tu reino. Hágase tu voluntad en la tierra como en el cielo.
1: Danos hoy nuestro pan de cada día. Perdona nuestras ofensas, como también nosotros perdonamos a los que nos ofenden. No nos dejes caer en la tentación y líbranos del mal. Amén.
0: Dios te salve María, llena eres de gracia, el Señor está contigo. Bendita tú entre todas las mujeres y bendito es el fruto de tu vientre, Jesús.
1: Santa María, Madre de Dios, ruega por nosotros los pecadores, ahora y en la hora de nuestra muerte. Amén.
0: En los cielos y en la tierra, sea por siempre bendito y alabado
1: el corazón amoroso de Jesús sacramentado.
0: Padre nuestro que estás en el cielo, santificado sea tu nombre. Venga a nosotros tu reino. Hágase tu voluntad en la tierra como en el cielo.
1: Danos hoy nuestro pan de cada día. Perdona nuestras ofensas, como también nosotros perdonamos a los que nos ofenden. No nos dejes caer en la tentación y líbranos del mal. Amén.
0: Dios te salve María, llena eres de gracia, el Señor está contigo. Bendita tú entre todas las mujeres y bendito es el fruto de tu vientre, Jesús.
1: Santa María, Madre de Dios, ruega por nosotros los pecadores, ahora y en la hora de nuestra muerte. Amén.
0: En los cielos y en la tierra, sea por siempre bendito y alabado
1: el corazón amoroso de Jesús sacramentado.
0: Padre nuestro que estás en el cielo, santificado sea tu nombre. Venga a nosotros tu reino. Hágase tu voluntad en la tierra como en el cielo.
1: Danos hoy nuestro pan de cada día. Perdona nuestras ofensas, como también nosotros perdonamos a los que nos ofenden. No nos dejes caer en la tentación y líbranos del mal. Amén.
0: Dios te salve María, llena eres de gracia, el Señor está contigo. Bendita tú entre todas las mujeres y bendito es el fruto de tu vientre, Jesús.
1: Santa María, Madre de Dios, ruega por nosotros los pecadores, ahora y en la hora de nuestra muerte. Amén. Espíritu Santo de Dios, me entrego a ti en alma y cuerpo, para que tú me consagres como intercesor en favor de la Santa Iglesia y del mundo redimido por Cristo Jesús. Haz que mi alma se pase enteramente al alma de Jesús, mi amado. Escondido con él en Dios, quiero orar y trabajar día y noche por el reino de Dios.

0: por la salvación del mundo y por la santificación de la iglesia. Enséñame a interceder en tu lenguaje de Dios, el silencio sagrado de contemplación. Ensancha mi corazón y purifícalo de todo egoísmo, para que en él encuentren cabida todas las personas y todas las intenciones que Jesús lleva en su corazón y la Virgen María en el suyo. Haz que mi vida entera, en comunión con Jesús y María y todos los santos, sea una alabanza a Dios, una intercesión incesante en favor de mis hermanos, una Eucaristía integrada en la de Jesús. Amén.
1: Espíritu Santo, concédeme la gracia de vencer en la lucha contra el mal y el desconsuelo. Espíritu Santo, concédeme la gracia de seguir tus inspiraciones en los momentos de duda. Espíritu Santo, concédeme la gracia de no ofender a Dios y tener el dolor de mis pecados. Espíritu Santo, concédeme la gracia de comprender la palabra de Dios para que pueda vivirla. Espíritu Santo, concédeme la gracia de conocer el reino de Dios para que lo haga realidad. Y dame la gracia de vivir siempre en comunión con Dios y con mis hermanos. Amén.
0: Inclina tu oído, Señor, escúchame, que soy un pobre desamparado. Protege mi vida, que soy un fiel tuyo. Salva a tu siervo, que confía en ti.
1: Tú eres mi Dios, piedad de mí, Señor, que a ti te estoy llamando todo el día. Alegra el alma de tu siervo, pues levanto mi alma hacia ti.
0: Porque tú, Señor, eres bueno y clemente, rico en misericordia con los que te invocan. Señor, escucha mi oración, atiende a la voz de mi súplica.
1: En el día del peligro te llamo, y tú me escuchas. No tienes igual entre los dioses, Señor, ni hay obras como las tuyas.
0: Todos los pueblos vendrán a postrarse en tu presencia, Señor. Bendecirán tu nombre. Grande eres tú y haces maravillas. Tú eres el único Dios.
1: Gloria al Padre, al Hijo y al Espíritu Santo,
0: como era en el principio, ahora y siempre, por los siglos de los siglos. Amén. Al mirarte en la Eucaristía, Señor, que es el memorial de tu muerte y resurrección, recordamos tus palabras. No hay amor más grande que dar la vida por los amigos. Y es que además de tu sacrificio en la cruz para salvar a toda la humanidad y tu victoria sobre la muerte para enseñarnos que nos espera una vida contigo, decidiste quedarte presente entre nosotros, precisamente porque nos amas. Nos llamas amigos porque nos has enseñado todo lo que oíste del Padre. Nos elegiste para estar a tu lado y nos destinaste para dar fruto duradero. Te damos gracias por este signo de tu amistad fiel que nos santifica. Sacramento de la caridad, don de ti mismo, que nos revela el amor infinito de Dios, tanto en lo personal para cada uno de nosotros, como en comunidad para toda tu iglesia. Así, nos disponemos a compartir contigo un momento para seguir aprendiendo acerca de tu reino, acercarnos más a ti y renovar nuestra fe, de manera que logremos producir mejores frutos. Te encomendamos además a nuestros jóvenes,

0: para que también vivan más cerca de ti, con la confianza de que nos concederás todo lo que te pedimos en tu nombre a los que ya te conocen. Te pedimos que les auxilies en sus necesidades, fortalezca su fe y les permitas crecer en virtudes. Para los que no saben de ti o no han querido seguirte, haznos instrumentos que comuniquen la alegría de estar a tu lado, la riqueza de tu palabra y la grandeza de tu amor, con el que diste la vida por tus amigos.
1: Escucha la voz del Señor que nos dice: hija mía, necesito sacrificios hechos por amor, porque solo estos tienen valor para mí. Es grande la deuda del mundo contraída conmigo. La pueden pagar las almas puras con sus sacrificios, practicando la misericordia espiritualmente.
0: Bendito y alabado seas, Señor, porque es eterna tu misericordia. Si el alma no practica la misericordia de alguna manera, no conseguirá mi misericordia en el día del juicio. Oh, si las almas supieran acumular los tesoros eternos, no serían juzgadas, porque su misericordia anticiparía mi juicio.
1: Bendito y alabado sea, Señor, porque es eterna tu misericordia. Oh alma sumergida en las tinieblas, no te desesperes, todavía no todo está perdido. Habla con tu Dios, que es el amor y la misericordia misma. Alma, escucha la voz de tu Padre misericordioso.
0: Bendito y alabado seas, Señor, porque es eterna tu misericordia. Has de saber, hija mía, que mi corazón es la misericordia misma. Desde este mar de misericordia, las gracias se derraman sobre el mundo entero. Ningún alma que se haya acercado a mí ha partido sin saber y haber sido consolada. Cada miseria se hunde en mi misericordia, y de este manantial brota toda gracia salvadora y santificante.
1: Bendito y alabado sea, Señor, porque es eterna tu misericordia. Mi corazón se alegra de este título de misericordia. Proclama que la misericordia es el atributo más grande de Dios. Todas las obras de mis manos están coronadas por la misericordia.
0: Bendito y alabado seas, Señor, porque es eterna tu misericordia. Esta es la hora de la gran misericordia para el mundo entero. Te permitiré penetrar en mi tristeza mortal. En esta hora, nada le será negado al alma que lo pida por los méritos de mi pasión.
1: Bendito y alabado seas, Señor, porque es eterna tu misericordia. A las tres, ruega por mi misericordia, en especial para los pecadores, y aunque solo sea por un brevísimo momento, sumérgete en mi pasión, especialmente en mi abandono, en el momento de mi agonía.
0: Bendito y alabado sea, Señor, porque es eterna tu misericordia. Aún si un alma estuviese en descomposición, como un cadáver, y humanamente sin ninguna posibilidad de resurrección, y todo estuviera perdido, no sería así para Dios. Un milagro de la divina misericordia resucitaría esta alma en toda su plenitud. Infelices los que no aprovechan de este milagro de la misericordia divina. Lo invocarán en vano cuando sea demasiado tarde.
1: Bendito y alabado sea, Señor, porque es eterna tu misericordia. Los dos rayos significan la sangre y el agua. El rayo pálido simboliza el agua que justifica a las almas. El rayo rojo simboliza la sangre que es la vida de las almas. Ambos rayos brotaron de las entrañas más profundas de mi misericordia cuando mi corazón agonizante fue abierto en la cruz por la lanza. Estos rayos protegen a las almas de la indignación de mi Padre. Bienaventurado quien viva a la sombra de ellos, porque no le alcanzará la justa mano de Dios.
0: Bendito y alabado sea, Señor, porque es eterna tu misericordia. La humanidad no conseguirá la paz hasta que no se dirija con confianza a mi misericordia. Oh, cuánto me hiere la desconfianza del alma. Esta alma reconoce que soy santo y justo, y no cree que yo soy la misericordia. No confía en mi bondad. También los demonios admiran mi justicia, pero no creen en mi bondad.
1: Bendito y alabado sea, Señor, porque es eterna tu misericordia. Cuánto deseo la salvación de las almas, mi querida secretaria. Escribe que deseo volcar mi vida divina en las almas humanas y santificarlas. Con tal de que quieran recibir mi gracia, los más grandes pecadores podrían alcanzar una gran santidad si solamente tuvieran confianza en mi misericordia. Mis entrañas están colmadas de misericordia, que es derramada sobre todo lo que he creado. Mi delicia consiste en el obrar en las almas de los hombres, llenarlas con mi misericordia y justificarlas. Mi reino en la tierra es mi vida en las almas de los hombres.
0: Bendito y alabado sea, Señor, porque es eterna tu misericordia. Reza incesantemente este rosario que te he enseñado. Todo aquel que lo rece se hará acreedor a la misericordia a la hora de la muerte. Los sacerdotes lo recomendarán a los pecadores como última tabla de salvación. Hasta el pecador más empedernido, si lo reza una vez tan solo, recibirá la gracia de mi misericordia infinita. Deseo que todo el mundo conozca mi misericordia. Quiero conceder gracias inauditas a aquellos que confíen en mi misericordia.
1: Bendito y alabado sea, Señor, porque es eterna tu misericordia. A las almas que recen esta coronilla, mi misericordia las envolverá en vida y especialmente en la hora de la muerte.
0: Bendito y alabado sea, Señor, porque es eterna tu misericordia. A través de ella obtendrás todo, si lo que pides está de acuerdo con mi voluntad. Oh, qué enorme caudal de gracias derramaré sobre las almas que recen esta coronilla. Las entrañas de mi misericordia se enternecen por aquellos que rezan la coronilla. Anota estas palabras, hija mía. Habla al mundo de mi misericordia. Que toda la humanidad conozca mi insondable misericordia. Es la señal de los últimos tiempos. Después de ella, vendrá el día de la justicia. Cuando todavía queda tiempo, recurran al manantial de mi misericordia.

0: que aprovechen de la sangre y el agua que brotó para ellos.
1: Bendito y alabado sea, Señor, porque es eterna tu misericordia. Mi misericordia es más grande que tus miserias y de aquellas del mundo entero. ¿Quién ha medido mi bondad? Por ti he bajado del cielo a la tierra, por ti me he dejado poner en la cruz, por ti he permitido que fuera abierto con una lanza mi sagrado corazón y he abierto para ti una fuente de misericordia. Ven y toma de las gracias de esta fuente con el recipiente de la confianza. No rechazaré jamás un corazón que se humilla. Tu miseria será hundida en el abismo de mi misericordia.
0: Bendito y alabado sea, Señor, porque es eterna tu misericordia. Oh, si los pecadores conocieran mi misericordia, no perecerían un número tan grande de ellos. Diles a las almas pecadoras que no tengan miedo de acercarse a mí. Habla de mi gran misericordia.
1: Padre nuestro que estás en el cielo, santificado sea tu nombre. Venga a nosotros tu reino. Hágase tu voluntad en la tierra como en el cielo.
0: Danos hoy nuestro pan de cada día y perdona nuestras ofensas como también nosotros perdonamos a los que nos ofenden. No nos dejes caer en la tentación y líbranos del mal. Amén.
1: Dios te salve María, llena eres de gracia, el Señor está contigo. Bendita eres entre todas las mujeres y bendito es el fruto de tu vientre, Jesús.
0: Santa María, Madre de Dios, ruega por nosotros los pecadores, ahora y en la hora de nuestra muerte. Amén.
1: Gloria al Padre, al Hijo y al Espíritu Santo,
0: como era en el principio, ahora y siempre, por los siglos de los siglos. Amén.
1: Ofrecimiento de la coronilla de la Divina Misericordia. Por la paz en el mundo entero, por las necesidades de la humanidad, por la conversión de las almas, por los enfermos y quienes cuidan de ellos, por las intenciones del Papa, por la santificación de los sacerdotes, religiosos y religiosas, por las vocaciones sacerdotales, por la Iglesia perseguida, por los fundadores y el personal y los bienhechores de María Visión, por la protección de la niñez, de los adolescentes y de los bebés en el vientre de sus madres, por la unión, protección y santificación de las familias, por los agonizantes y por las almas del purgatorio. Hermanos, recordemos el mensaje de Jesús que nos dice:
0: ¿Por qué te confundes y te agitas ante los problemas de la vida? Déjame al cuidado de todas tus cosas y en todo te irá mejor. Cuando te abandones en mí, todo se resolverá con tranquilidad según mis designios. No te desesperes. No me dirijas una oración agitada, como si quisieras exigirme el cumplimiento de tus deseos. Cierra los ojos del alma y dime con calma:
1: Jesús, en ti confío.
0: Evita las preocupaciones, las angustias y los pensamientos sobre lo que puede suceder después. No estropees mis planes queriéndome imponer tus ideas. Déjame ser Dios y actuar con libertad. Abandónate confiadamente en mí y deja en mis manos tu futuro. Dime frecuentemente:
1: Jesús, en ti confío.

0: Lo que más daño te hace es tu razonamiento y tus propias ideas. Querer resolver las cosas a tu manera cuando dices, Jesús, en ti confío, no seas como el paciente que le pide al médico que lo cure, pero le sugiere el modo de hacerlo. Déjate llevar en mis brazos divinos. No tengas miedo. Yo te amo. Si crees que las cosas empeoran o se complican a pesar de tu oración, sigue confiando. Cierra los ojos del alma y confía. Continúa diciéndome a toda hora,
1: Jesús, en ti confío.
0: Necesito las manos libres para poder obrar. No me ates con tus preocupaciones. Satanás quiere eso, agitarte, angustiarte, quitarte la paz. Confía en mí, así que no te preocupes. Echa en mí todas tus angustias y duerme tranquilamente. Dime siempre,
1: Jesús, en ti confío.
0: Y verás grandes milagros, te lo prometo por mi amor.
1: En el nombre del Padre, del Hijo y del Espíritu Santo. Amén. Amén. Padre nuestro que estás en el cielo, santificado sea tu nombre. Venga a nosotros tu reino. Hágase tu voluntad en la tierra como en el cielo.
0: Danos hoy nuestro pan de cada día. Perdona nuestras ofensas, como también nosotros perdonamos a los que nos ofenden. No nos dejes caer en la tentación y líbranos del mal. Amén.
1: Dios te salve, María, llena eres de gracia. El Señor es contigo. Bendita tú eres entre todas las mujeres. Y bendito es el fruto de tu vientre, Jesús.
0: Santa María, Madre de Dios, ruega por nosotros los pecadores, ahora y en la hora de nuestra muerte. Amén.
1: Creo en Dios, Padre Todopoderoso, Creador del cielo y de la tierra. Creo en Jesucristo, su único Hijo, nuestro Señor, que fue concebido por obra y gracia del Espíritu Santo. Nació de Santa María Virgen, padeció bajo el poder de Poncio Pilato, fue crucificado, muerto y sepultado, descendió a los infiernos, al tercer día resucitó de entre los muertos, subió a los cielos y está sentado a la derecha de Dios Padre Todopoderoso. Desde ahí ha de venir a juzgar a vivos y muertos. Creo en el Espíritu Santo, la Santa Iglesia Católica, la comunión de los santos, el perdón de los pecados, la resurrección de la carne y la vida eterna. Amén. Padre eterno, te ofrezco el cuerpo, la sangre, el alma y la divinidad de tu amadísimo Hijo, nuestro Señor Jesucristo, como propiciación de nuestros pecados y los del mundo entero. Por su dolorosa pasión,
0: ten misericordia de nosotros y del mundo entero.
1: Por su dolorosa pasión,
0: ten misericordia de nosotros y del mundo entero.
1: Por su dolorosa pasión,
0: ten misericordia de nosotros y del mundo entero.
1: Por su dolorosa pasión,
0: ten misericordia de nosotros y del mundo entero.
1: Por su dolorosa pasión,
0: ten misericordia de nosotros y del mundo entero.
1: Por su dolorosa pasión,
0: ten misericordia de nosotros y del mundo entero.
1: Por su dolorosa pasión,
0: ten misericordia de nosotros.

0: compasión.
1: Ten misericordia de nosotros y del mundo entero.
0: Por su dolorosa pasión.
1: Ten misericordia de nosotros y del mundo entero. Padre eterno, te ofrezco el cuerpo, la sangre, el alma y la divinidad de tu amadísimo Hijo, nuestro Señor Jesucristo, como propiciación de nuestros pecados y los del mundo entero. Por su dolorosa pasión,
0: ten misericordia de nosotros y del mundo entero.
1: Por su dolorosa pasión,
0: ten misericordia de nosotros y del mundo entero.
1: Por su dolorosa pasión,
0: ten misericordia de nosotros y del mundo entero.
1: Por su dolorosa pasión,
0: ten misericordia de nosotros y del mundo entero.
1: Por su dolorosa pasión,
0: ten misericordia de nosotros y del mundo entero.
1: Por su dolorosa pasión,
0: ten misericordia de nosotros y del mundo entero.
1: Por su dolorosa pasión,
0: ten misericordia de nosotros y del mundo entero.
1: Por su dolorosa pasión,
0: ten misericordia de nosotros y del mundo entero.
1: Por su dolorosa pasión,
0: ten misericordia de nosotros y del mundo entero.
1: Por su dolorosa pasión,
0: ten misericordia de nosotros y del mundo entero. Padre eterno, te ofrezco el cuerpo, la sangre, el alma y la divinidad de tu amadísimo Hijo, nuestro Señor Jesucristo, como propiciación de nuestros pecados y los del mundo entero. Por su dolorosa pasión,
1: ten

0: compasión,
1: ten misericordia de nosotros y del mundo entero.
0: Por su dolorosa pasión,
1: ten misericordia de nosotros y del mundo entero.
0: Por su dolorosa pasión,
1: ten misericordia.

0: compasión,
1: ten misericordia de nosotros y del mundo entero.
0: Por su dolorosa pasión,
1: ten misericordia de nosotros y del mundo entero. Padre eterno, te ofrezco el cuerpo, la sangre, el alma y la divinidad de tu amadísimo Hijo, nuestro Señor Jesucristo, como propiciación de nuestros pecados y los del mundo entero. Por su dolorosa pasión,
0: ten misericordia de nosotros y del mundo entero.
1: Por su dolorosa pasión,
0: ten misericordia de nosotros y del mundo entero.
1: Por su dolorosa pasión,
0: ten misericordia de nosotros y del mundo entero.
1: Por su dolorosa pasión,
0: ten misericordia de nosotros y del mundo entero.
1: Por su dolorosa pasión,
0: ten misericordia de nosotros y del mundo entero.
1: Por su dolorosa pasión,
0: ten misericordia de nosotros y del mundo entero.
1: Por su dolorosa pasión,
0: ten misericordia de nosotros y del mundo entero.
1: Por su dolorosa pasión,
0: ten misericordia de nosotros y del mundo entero.
1: Por su dolorosa pasión,
0: ten misericordia de nosotros y del mundo entero.
1: Por su dolorosa pasión,
0: ten misericordia de nosotros y del mundo entero. Padre eterno, te ofrezco el cuerpo, la sangre, el alma,

0: misericordia de nosotros y del mundo entero.
1: Por su dolorosa pasión,
0: ten misericordia de nosotros y del mundo entero.
1: Por su dolorosa pasión,
0: ten misericordia de nosotros y del mundo entero.
1: Por su dolorosa pasión,
0: ten misericordia de nosotros y del mundo entero.
1: Por su dolorosa pasión,
0: ten misericordia de nosotros y del mundo entero.
1: Por su dolorosa pasión,
0: ten misericordia de nosotros y del mundo entero.
1: Por su dolorosa pasión,
0: ten misericordia de nosotros y del mundo entero.
1: Por su dolorosa pasión,
0: ten misericordia de nosotros y del mundo entero.
1: Santo Dios, Santo fuerte, Santo inmortal,
0: ten piedad de nosotros y del mundo entero.
1: Santo Dios, Santo fuerte, Santo inmortal,
0: ten piedad de nosotros y del mundo entero.
1: Santo Dios, Santo fuerte, Santo inmortal,
0: ten piedad de nosotros y del mundo entero.
1: Oh Dios eterno, en quien la misericordia es infinita y el tesoro de compasión inagotable, vuelve a nosotros tu mirada bondadosa y aumenta tu misericordia en nosotros, para que en momentos difíciles no nos desesperemos ni nos desalentemos, sino que con gran confianza nos sometamos a tu santa voluntad, que es el amor y la misericordia misma. Amén. Oh sangre y agua que brotaste del sagrado corazón de Jesús como una fuente de misericordia para todos nosotros,
0: en ti confío.
1: Expiraste, Jesús, pero la fuente de vida brotó para las almas y el mar de misericordia se abrió para el mundo entero. Oh fuente de vida, insondable misericordia divina, abarca al mundo entero y derrámate sobre nosotros. Amén. Señor, en esta tarde queremos agradecerte, Señor, por ese maravilloso don de la vida. Gracias, Señor Jesús, por tu gran amor, tu gran misericordia, por tu gran bondad, Señor. Gracias, Señor Jesús, porque estás al pendiente de nuestras necesidades, porque tú lo sabes todo, Señor, porque eres ese sabio que sabe, Señor, lo que cada uno necesita. Queremos ponernos en tus manos en esta tarde y para siempre, Señor, para que tú, mi Señor Jesús, resuelva nuestras necesidades, Señor, favorablemente, Señor. Ponemos en tus benditas manos a todos los enfermos que están postrados en una cama, en sus hogares, en los hospitales, Señor. También te pido, Señor, por esas personas que los cuidan, para que tú, mi Señor Jesús, les des esa fortaleza, esa paciencia, esa sabiduría, Señor, para atender a esos enfermitos, Señor. Ponemos en tus manos también a las personas que se comunican a través de esta bendita señal y que ponen en ti su confianza con todas esas peticiones, con todas esas necesidades, Señor, que solamente tú lo sabes. Gracias, Señor Jesús. Queremos leerlas en tu bendita presencia para que tú, Señor Jesús, las despaches favorablemente a cada uno de ellos.
0: Mariana Díaz Tejeda, de Jalisco, pide por las necesidades de Brian Daniel Díaz Tejeda, por la salud de Evangelina Tejeda Martínez y por el eterno descanso.

0: Alonso de Héctor Joel Díaz Tejeda. Gloria de Zapopan pide por las necesidades de la familia Chávez Encarnación y por la salud de María de la Paz Chávez Encarnación. Julieta Saldívar Castro de Sonora pide por las necesidades de la familia Jara Saldívar, Manuel Felipe Gutiérrez, Manuel Jara, y por la salud de Luis Pablo Lara Saldívar. Patricia Pérez Olvera, del Estado de México, pide por las necesidades de la familia Pérez Olvera, por Patricia Pérez, por los pecadores, por la paz, por la Iglesia. Por la salud de Agustín y Edgar Pérez Olvera, por los enfermos, por el eterno descanso de Roberto Pérez Aparicio, por Filiberta Olvera Martínez e Isaac Pérez. María del Carmen López Contreras, de Campeche, pide por la Iglesia y el Papa, por México y Venezuela, por Zárate López, Zárate Betancourt, por Marcos César Zárate López, y por la salud de Rubén Alejandro Zárate Betancourt, y por María del Carmen López. Lupita Fregoso, del Estado de México, pide por las necesidades de Jesús y Andrei López Fregoso y por el personal de María Visión.
1: Pedimos también, Señor, en esta tarde por Marta García Sánchez de Zapopan, por la familia Vera García y por la familia Sánchez Abundis, por la salud de Margarita Sánchez Abundis. También te pedimos por Olivia Velarde Delgado de Guadalajara, por la familia Velarde Delgado y por la familia Villarreal Velarde, por la salud de Sergio Villarreal Rábago, Olivia Delgado Ballín y por el eterno descanso de Javier Velarde González, Manuel Velarde González y familia Rábago. Pedimos también por Rosa Elia Jiménez Olvera de Guadalajara, Jalisco, por las necesidades de Jorge Robles Jiménez, Rocío Celeste Robles Jiménez, por la familia Robles Gómez, familia López Robles, familia Jiménez Olvera, por la salud de María Asunción Serrano, Raúl González Magaña y por el eterno descanso de José de Jesús Robles Madrueño. Te pedimos también por Beatriz Rangel Sánchez de Celaya, por Viridiana Abelar Rangel, Abraham Cuellar Rangel, Olivia Velarde Delgado, Laura Rangel Sánchez, Elías Cuellar, Cuellar Ventura, por la salud de Beatriz Rangel Sánchez, Margarita Sánchez Peñalosa y por las almas del purgatorio y por las almas solas. Pedimos por María García de Zaguayo, Michoacán, por la familia Ibarra Granados, familia Toro García, y por la salud de Jesús Ibarra Granados y por todos los niños enfermos. Pedimos también por Alfredo García Rodea de Tutitlán, Estado de México, por la salud de Jorge García Garrido, por la familia García Garrido Piedad Galindo Cisneros.
0: Pedimos por la salud de Guillermo Rivera Galarza, por la salud de Carmen Campos Calderón y la salud de Cruz Pérez Campos. Martín Trujillo Mariel de Veracruz pide por las necesidades de Dulce Espinosa, Dulce Agoda Urreta, Oliver Andrade, la familia Trujillo Mariel, Jiménez Peña, Delgado Aboite. Las necesidades de Sainz Ogasa, León Espinosa, Morales Urreta, Soto Lara, Cal Alonso, Abadia Madadía, Susilla Robrel Rebolledo. Eloína Vázquez Nodelo de Yucatán pide por las necesidades de la familia Vázquez Nodelo y Polanco, por la salud de Manuel Polanco y por las almas del purgatorio. María del Refugio Nevares de Durango pide por las necesidades de la familia Aguilar Nájera, Reyes Nájera, Álvarez Castellanos, por Nájera González, Nájera Valdés, Nájera Carrasco, Nájera González. Por la salud del presbítero Miguel Ángel Sarmiento. María Esperanza Pérez Ortiz de Jalisco pide por las necesidades de la familia Pérez Ortiz Jiménez Pérez, por la salud de Félix Cruz Pascuala Ortiz, por la salud de los enfermos María Magdalena Pérez Anaya y por el eterno descanso de Teodoro Pérez Anaya. Evelia Domínguez Magaña de Zapopan pide por las necesidades de la familia Guerra Domínguez Domínguez Magaña, Norma Cortés, la salud de Claudia Lorena Peña, Marta Brenda Altamirano, María del Refugio Navarro, Lorena Domínguez Magaña y Ulises. Guadalupe Juárez Vielma de Querétaro pide por las necesidades de la familia Valderrama Juárez, Rigoberto Valderrama Juárez, familia Valderrama Núñez, Valderrama Claudia. Por la salud de Ana Torres Juárez, María del Carmen y por el eterno descanso de María del Carmen Juárez.
1: Pedimos también por Silvia Montoya de la Ciudad de México, por las necesidades de la familia León Ortiz, familia Jiménez Hernández, por Félix Benjamín Jiménez, Rebeca Hernández y por la salud de Octavio Altamirano y Felisa Ortiz Cisneros, por el eterno descanso de Pedro León, Irma Yolanda y Michelle Rangel. Pedimos también por las necesidades de Viviana Medina de Guadalajara, familia Galván Hernández, Joel Hernández y familia, Rebeca Jiménez y familia, Benjamín Jiménez y familia, y por la salud de Rangel, de Raquel Arrutia Hernández García y Hernández Cerratos, por el eterno descanso de César Gutiérrez Corona, Sonia y Ricardo Gutiérrez, por las necesidades de María de Jesús Hernández de Guadalajara, por la familia Hernández Aguilar, Zamora Hernández, Mercado Hernández, Hernández Dorantes, Hernández Olivares, y por la salud de María Elena Aguilar, Vicente, Vicenta Zamora y Concepción Vázquez, y por el eterno descanso de Jerónimo Hernández y Alfredo Montes. Por Teresa Solano Maldonado de Santa Cruz el Grande, por la familia Solano Franco, Bernardo Ramírez Cepeda, por Concepción, Liberación y Sanación de Rafael Solano, por la salud de Nicolás Solano, Tomasa Solano, María del Rosario Solano y por el eterno descanso de Antonio Solano y María Maldonado. Por las necesidades de Irma Yolanda Mojica de Zapopan, por la familia Reyes Mojica, Olivares Mojica, Carvajal Mojica, Mojica Carrillo, Mojica Montalvo, José Antonio Reyes, por la salud de José Trinidad Mojica y María Guadalupe Cerrillo, por Irma Mojica y por el eterno descanso de Beatriz Mojica y Francisco Balcázar, por las necesidades de José Luis Ceja de Guadalajara, por la familia Ceja Rentería, familia Cepeda Moreno, por Viridiana Medina, por su salud y fortaleza, por la salud de Alejandra Rentería y José Luis Ceja, por el eterno descanso de Arturo Cepeda, Carmen Moreno, Enrique Cepeda y Susana Cepeda.

Gracias, Jesús, por estar vivo, por habernos escuchado, por estar siempre a nuestro lado. Gracias por tu misericordia infinita. Gracias por tu inmenso amor. En todo momento de mi vida, recordaré decirte siempre, Jesús.

0: ti confío.
1: Jesús, en ti confío.
0: Jesús, en ti confío.
1: Jesús, en ti confío.
0: Jesús, en ti confío.
1: Jesús, en ti confío. En el nombre del Padre, del Hijo y del Espíritu Santo. Amén.

Proclama mi alma la grandeza del Señor. Se alegra mi espíritu en Dios mi Salvador, porque ha mirado la humillación de su esclava. Desde ahora me felicitarán todas las generaciones, porque el Poderoso ha hecho obras grandes por mí. Su nombre es santo, y su misericordia llega a sus fieles de generación en generación. Él hace proezas con su brazo, dispersa a los soberbios de corazón, derriba del trono a los poderosos y enaltece a los humildes. A los hambrientos los colma de bienes y a los ricos los despide vacíos. Auxilia a Israel, su siervo, acordándose de su misericordia, como lo había prometido a nuestros padres, en favor de Abraham y su descendencia por siempre. Amén.

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el camino de la cruz está puesto en tu corazón, donde en ella dará la vida por ti y por el amor tan grande que Dios da a todos nosotros.

somos parte del grupo juvenil Amigos de Jesús y realmente nos sentimos muy felices, satisfechos, honrados, porque una vez más nuestro Señor nos eligió, esta vez para poder cargar su imagen. Yo creo que esta es una prueba filial de que Él nos sigue eligiendo cada día para ser sus discípulos y sus apóstoles. Estamos muy agradecidos de todo corazón por esta oportunidad que nos da nuestro párroco para poder representar a nuestra comunidad.

Los exhortamos para que continúen en esta caravana de la paz, puedan seguirnos, puedan seguir de toda la transmisión que se va a seguir realizando sobre la peregrinación de la antorcha, para que ustedes también puedan ser parte de esta búsqueda de paz, pero sobre todo los invitamos para que la paz comience en nosotros mismos, irradiándola a nuestras familias y con ello a todo el mundo.

creo firmemente que el joven es la pieza clave de la paz y que Cristo hoy decida buscar al joven para llevar este mensaje, creo que es algo súper bonito, solamente a nuestro Señor se le puede ocurrir. Y bueno, pues ¿qué más puedo decirles? Ustedes mismos pueden ver la cara de nuestros jóvenes aquí presentes, estamos muy contentos y bueno, pues no me queda más que decir ¡viva Cristo Rey!

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0: Inmaculado Corazón de María sea nuestro refugio y el camino que nos lleve a Dios. Bienvenidos, hermanos, a su programa Cadena de Amor en esta bendita señal de María Visión. Yo soy su amigo y hermano Federico Landa y hoy viernes del Sagrado Corazón de Jesús, los invito a que podamos abrir nuestros corazones para que el Señor pueda obrar en ellos. Hoy tenemos acompañándonos en este programa a una gran hermana, una gran persona que quiero presentarles y que va a estar acompañándonos también en este programa y la van a estar viendo también en el futuro. Ella es Patty Velázquez. Patty, ¿cómo estás?
1: Hola, Federico, muy bien, muchas gracias, muy contenta de estar aquí con ustedes. Me siento muy afortunada de que a partir del día de hoy voy a formar parte de esta gran cadena de amor. Estoy emocionada y bueno, yo espero poderlos acompañar desde aquí y me siento muy agradecida porque nos abren las puertas de su casa y no solamente eso, sino que a Federico y a mí nos permiten acompañarlos. Sobre todo a ti, que si en este momento estás pasando por alguna situación difícil o una enfermedad, queremos decirte que no estás solo. Desde aquí te acompañamos en oración y te mandamos un abrazo con afecto.
0: Así es, el Señor va a bendecir tu vida, va a llenarte completamente y es una gran bendición poder compartir juntos en este programa el día de hoy para que el Señor pueda usarnos como instrumentos suyos para poder llegar a sus corazones. E iniciamos este programa poniéndonos en oración para encomendarlo a todos y cada uno de ustedes en el Santísimo Sacramento del altar. Señor, te pedimos que hoy que estamos aquí reunidos en tu nombre y que tú dijiste que donde estuvieran dos o tres reunidos por ti, tú estarías ahí. Hoy, Señor, que nos acompañas sacramentalmente desde la capilla de María Visión, te pedimos, Señor, que nos llenes con tu amor. Te pedimos, Señor, que nos llenes con tu luz. Pero sobre todo, te pedimos que nos llenes de tu gracia, para que seas tú, Señor, el que guíe nuestros pensamientos, el que diga nuestras palabras y el que haga nuestras acciones. Te lo pedimos, Señor, también, en el Inmaculado Corazón de María, tu amadísima Madre, para que ella sea la que nos guíe a ti, a tu corazón sacratísimo, y que seas tú el que nos guíe al corazón del Padre, en el amor del Espíritu Santo. Ilumina nuestras vidas, Señor, y llévanos siempre a ti. Te lo pedimos, Señor, tú que vives y reinas, por los siglos de los siglos. Amén. Y dispuestos nuestros corazones, los invitamos a la reflexión del día de hoy.
2: La voluntad de Dios es santa. La ley del Señor es perfecta del todo y reconforta el alma. Inmutables son las palabras del Señor y hacen sabio al sencillo. Del Salmo 18.
0: Qué importante hacer la voluntad de Dios para que Él pueda obrar en nuestra vida. El Señor dijo, quien quiera seguirme, niéguese a sí mismo, tome su cruz y sígame. Qué importante es negarnos a nosotros mismos, nuestra voluntad, para que el Señor haga su voluntad en nosotros y nosotros hacer su voluntad. Así que bueno, pues una vez puestos en su voluntad, los invitamos a que se puedan poner en contacto con nosotros aquí el programa en vivo a través de las diferentes formas y diferentes medios. Llámenos a través del WhatsApp. La clave de País México es +521 y el número es 33-22-02-97-70. También a través de nuestro call center, la clave de País México es +52 y el número es 33-37-70-18-00. Mándenos también sus mensajes a través de nuestras redes sociales por Facebook en @cadenadeamormb. Estaremos esperando sus llamadas para poder estar presentes frente al Santísimo Sacramento del altar y nos dará mucho gusto poder recibir sus llamadas. Tenemos ya, Patti, la primera llamada a través del WhatsApp. Una gran bendición. Bendecida tarde.
1: Hola, hola.
0: Bendecida tarde, ¿nos escucha? Bueno, parece que se cortó. Esperemos que nos pueda volver a llamar y también se puedan poner en contacto con nosotros para poder estar en unión y comunión con el Señor.
1: ¿Qué te parece si les compartimos una frase inspiradora de las enseñanzas de San Pío de Pietrelcina? Dice, toma el rosario con fe. En cada Ave María, la Virgen te acerca un poco más al corazón de Jesús.
0: Qué hermoso, Patti.
1: Sí, ¿verdad?
0: Porque justamente, qué importante es poder rezar el Santo Rosario, como nos dice el Padre Pío, que es justamente el cordón umbilical. San Agustín decía que era el cordón umbilical que nos une del corazón de nuestra Madre a nuestro corazón, como nuestra Madre Santísima. Y cada Ave María, Patti, hermanos, hermanas, justamente es una caricia que le hacemos a la Virgen. Nos unimos a la Virgen para poder estar en unión con el Señor. Así que los invitamos a que podamos estar rezando el rosario, haciendo esta cadena de amor, orando los unos por los otros a través de esta bendita señal. Tenemos una llamada a través del call center, nuestra hermana Margarita desde Michoacán. Bendecida tarde, hermana. ¿Nos escucha, hermana Margarita? Bueno, parece que tenemos un poco de problema con la comunicación, pero estaremos esperando a que pueda estar en comunicación de nuevo con nosotros para que podamos estar en unión con el Señor. Tenemos una llamada a través del WhatsApp que está entrando. Bendecida tarde. Bendecida tarde, ¿nos escuchan? Parece que tenemos
3: Hola,
0: también.
3: Tardes.
0: Bendecida tarde, ¿con quién tenemos el gusto?
3: Buenas tardes, les saluda Ligia desde El Salvador. Darle la bienvenida, hermana. Casi nunca me comunico al canal, solamente los escucho. Mi madre
0: Ligia.
3: Me enseñó, quiero decirle al Señor ahorita en este momento que lo tengo enfrente, que gracias por llamarse a mi madre en paz como se lo pedí, porque ella me enseñó la devoción a la Divina Misericordia y el 14 de junio él se llevó después de 6 o más años de esclerosis lateral amiotrófica. Y quiero darle gracias porque tuvo misericordia. La enfermedad ya no avanzó más. Ha sido una etapa durísima para nosotros. Y ahorita, ante él, quiero decirle gracias. Y sigan transmitiendo esta cadena de amor. Porque a muchos nos llena. En este momento, el estar sin mi madre y escuchar la palabra de Dios. Y las palabras de ustedes nos da un gran aliento. Bendecida tarde. Y para los que están pidiendo, como yo en un momento le pedía misericordia, el Señor nos escucha siempre. Jesús, en ti confío. Amén.
0: Amén, hermana Ligia. El Señor ha escuchado tu oración y tu necesidad. Eso que está en el fondo de tu corazón. Y el Señor sabe lo que estás pasando. Y en el Salmo número 13, en el versículo número 3, el Señor nos dice, ¿hasta cuándo sentiré angustia en mi alma y tristeza en mi corazón día tras día? ¿Hasta cuándo mi enemigo triunfará a costa mía? Señor mío, y Dios mío, mírame y respóndeme. Ilumina mis ojos para que no me duerma con los muertos y no diga de mi enemigo que acabó conmigo. Mis adversarios se alegren al verme vacilar. En cuanto a mí, y aquí viene la parte importante, en tu bondad confío. Conoceré la alegría de tu salvación y cantaré al Señor que me ha tratado bien. Palabra de Dios. Te alabamos, Señor. Qué importante esta parte, hermana Ligia. Confiar en el Señor, en su bondad, en su misericordia, en su amor de Padre. Saber que Él está al pendiente de nosotros y que no se mueve un cabello nuestro y lo cuenta cada uno de nuestros cabellos para poder acompañarnos, estar con nosotros, guiarnos en su voluntad positiva, que la voluntad positiva es cuando Él nos da algo, o en su voluntad permisiva, cuando Él lo permite para un bien mayor, para poder estar en mayor unión y comunión con Él. Hay que entregarle esa tristeza y esa angustia para que sea Él el que nos dé su paz y Él nos dé esa tranquilidad de saber que todo está en sus manos. Estaremos en oración por usted, por todas sus necesidades, y estaremos también en esta cadena de amor haciendo esta cadena de oración. Tenemos otra llamada, Pati, de nuestro hermano Chabelo. Chabelo, hermano, bendecida tarde, ¿cómo está?
4: Aquí, Padre querido, gracias de hoy por darnos el tiempo un día más, Padre Santo. Pido, Padre Eterno, a ti, Padre Pico Santo, que elimines y inspires con tu gran poder, Padre Santo. Te pido por nuestro sobrino, Padre Santo, que con los poquitos parecernos, que lo que tú necesitabas, ¿verdad? Por eso lo llevaste, Padre Eterno. Tú sabes, ayer partió de aquí, que fue contigo, Padre Eterno, pero espero que tú lo hayas acomodado ya a mí, cuando tú lo hayas ocupado, Padre, porque sabes, Padre mío lindo, tú sabes que me haces tú.
1: Mi estimado amigo Chabelo, quiero decirte que tu oración ya está en las manos de Dios. Cristo Eucaristía fortalece nuestra fe, sostiene nuestra esperanza y nos enseña también a ser instrumentos de amor para quienes tanto lo necesitan. Está ya tu oración puesta en las manos de Dios. Cada uno de nosotros también somos un eslabón que formamos parte de esta gran cadena que Dios puso en la tierra. Que ningún eslabón se pierda por indiferencia. Estás abrazado en oración, te acompañamos en esta situación y oramos contigo para que pronto veas

0: que Dios está ahí contigo y te sientas abrazado por cada uno de nosotros en oración.
1: Amén. Qué hermoso. Los abrazamos y te abrazamos, hermano, para que el Señor pueda reconfortar tu corazón. Tenemos otra llamada a través del WhatsApp. Bendecida tarde. Bendecida tarde, ¿nos escucha?
2: Buenas tardes.
1: Bendecida tarde, ¿con quién tenemos el gusto?
2: Buenas tardes. Margarita de Michoacán.
1: De Michoacán, qué bendición. ¿Nos podría repetir, hermana, su nombre? Porque la escuchamos muy bajito.
2: A ver. ¿Ya me escucha mejor?
1: Un poco mejor, muchísimas gracias, hermana. ¿Nos podría repetir su nombre, por favor?
2: Sí. Margarita de Michoacán. Muchas gracias. El día de hoy Dios me ha bendecido con otro día más de vida. Gracias a mi Jesús sacramentado. Buenas tardes, mi Jesús, mi Señor de señores, mi Rey de reyes. Te agradezco, mi Jesús, y te doy infinitas gracias por este don de la vida. Y enseguida, mi Jesús, te pido por la salud de Alfredo Ceballos Arriagas, por su salud. Vaya mejorando, mi Jesús, por todas las personas que tienen cáncer, por todas las personas que se someten a quimioterapias y que se ven muy, muy malitas a veces. Te pido por ellas, Señor. Les des la fuerza y la fortaleza que necesitan en estos momentos tan difíciles, Señor, que pasan, Señor. También, mi Jesús sacramentado, te pido por nuestro Papa León, por las vocaciones sacerdotales y religiosas que cada día broten más, Señor, por la juventud, para que se acerquen más, nos acerquemos más a ti, mi Jesús, para alimentar también nuestra alma, no nomás nuestro cuerpo, sino nuestra alma, mi Jesús. También, mi Jesús, te pido por todos los de Venezuela, por los que perdieron sus familias, sus seres queridos. Te pido, Señor, de nuevo, te pido por ellos, Señor. Dales mucha fortaleza y consuelo. Te pido también por mis hijas, Señor, por Sandra y por Claudia. Por Claudia, que se le sigan abriendo puertas para que le puedan, alguna alma caritativa le pueda prestar lo que necesita ahorita, Señor, porque está en Estados Unidos, pero se le está viendo difícil, que haya trabajo, que le des fuerza, Señor, que le quite su artritis y pueda trabajar, Señor, para que pues pueda también solventar sus gastos de renta y todos los gastos que tienen. Te pido por ella, mi Jesús, y por todos los migrantes. Te pido la paz del mundo y la conversión de todos tus hijos pecadores. Te pido por la niñez, por la juventud, por las benditas ánimas del purgatorio, por nuestro personal de María Visión y por un matrimonio desintegrado, Señor, se vuelvan a unir en su matrimonio, bendecido por Dios. Que vuelvan, Señor, que no hagan caso de los chismes, problemas, Señor, que vuelvan a unirse, mi Jesús, en especial el de Octavio y el de Dulce María y sus hijos, Señor. Me da mucha tristeza ver. Te pido también por mi salud, por mi hipertensión, por mis nervios, por mi diabetes, mi Jesús sacramentado, y por todos los enfermitos. Por Sandra, Señor, que aunque tenga muchos años enfermita, pero ahí va, Señor, con medicamentos, Señor. Ahí la lleva, mi Jesús sacramentado. Muchísimas gracias. Te pido también por ella. Por tantas cosas, Señor, que hay tantas necesidades que tenemos, también las pongo en tus santísimas y benditas plantas, pero en estos momentos no me acuerdo, pero aquí te las pongo también por lo que se me haya olvidado. Bendícenos, bendito y alabado sea mi Jesús en el santísimo sacramento del altar. En los cielos y en la tierra sea para siempre alabado el corazón amoroso de Jesús sacramentado. Bendito y alabado, ensalzado y glorificado seas por siempre. Amén, amén, amén.
3: Amado hermano, hermana, quiero decirte que Jesús calma nuestras tormentas. Y San Marcos nos los dice en el capítulo 4, versículo 40. ¿Por qué tienen miedo? ¿Aún no tienen fe? Los discípulos sintieron miedo cuando la tormenta sacudía su barca. Muchas veces nosotros también vivimos tormentas de enfermedad,

0: problemas familiares o preocupaciones económicas. Pero Jesús sigue estando en nuestra barca. Cuando todo parece hundirse, Él tiene poder para traer la paz a nuestro corazón. La fe no elimina las tormentas, pero nos permite atravesarlas confiando en que Cristo tiene la última palabra.
1: Qué importante poder confiar en el Señor. Y justamente el miedo, como nos dice el Padre, es falta de fe. Poder entregarle al Señor, Pati, completamente todo en nuestra vida para que con confianza Él nos dé la paz.
2: Sí, y también, ¿sabes? Él nos acompaña a atravesar estas situaciones que de pronto para nosotros se vuelven muy pesadas. De hecho, es un texto bíblico: conmigo la carga es ligera y el yugo es suave. Ahí está para nosotros, y cada vez que volteamos y lo vemos y confiamos y le entregamos eso que tanto te preocupa, ten la certeza de que te ayuda, va contigo, te acompaña, no estás solo.
1: Así es, importantísimo saber que no estamos solos, Pati, qué hermoso. Tenemos una llamada a través del call center, nuestra hermana María Elena. Bendecida tarde, hermana María Elena. Qué bendición recibir su llamada. ¿Cómo le ha bendecido el Señor el día de hoy?
3: Pues gracias. No, es que me enferma. Y a veces, como que pierdo la fe, no puedo volverlo.
1: ¿Qué quiere decirle hoy a nuestro Señor? Adelante. Muy bien, parece que tuvimos un problema en la conexión. Esperemos que podamos estar en conexión y en comunicación de nuevo. Y que podamos estar todos también en comunicación directa con el Señor a través de su corazón sacratísimo, que justamente el Papa Pío XII en la encíclica Aurietis Aqua habla de los tres amores del corazón sacratísimo de Jesús, que es justamente el amor divino en su naturaleza divina, y en su naturaleza humana habla justamente del amor humano espiritual y el amor humano sensible. Es decir, el Señor tiene su voluntad humana, en su naturaleza humana, pero también la sensibilidad. Él sentía exactamente igual que tú y que yo y que todos nosotros en su corazón, en su sensibilidad. Pero en su divinidad, Él, en su amor infinito y en su amor misericordioso, Él es el que nos da la guía, la paz, es el que quema todas las miserias que tenemos. Nuestras miserias, nuestro pecado, nuestras imperfecciones en el fuego misericordioso de su amor divino, de su amor humano, humano espiritual, y también en su amor humano sensible, para que podamos entregarnos completamente, completamente a Él. Y eso es muy importante, Pati, porque cuando sabemos que Él está a cargo de todo y nosotros nos entregamos a su corazón en sus dos naturalezas, nos da una paz y una fuerza en su gracia que nosotros no podemos, Pati.
2: Así es. Sabemos que la paz es un regalo que solamente viene de Dios. Y hay que pedirle: Señor, hágase tu voluntad. Y cuando digo hágase tu voluntad, también te entrego todas las cargas que yo llevo cargando, porque sola no puedo. Pero si tú conmigo, Señor, lo que quieras, a donde tenga que ir yo voy, lo que tenga que sea contigo, Señor.
1: Amén. Así es, siempre con Él. Tenemos otra llamada a través del call center, nuestra hermana Francisca desde Sinaloa. Bendecida tarde, hermana.
4: Bendecida tarde, ¿cómo están?
1: Muy bien.
4: Compañero, buenas tardes. aquí haciendo peticiones a Dios nuestro Señor por todos los enfermos que tenemos. Padre Santísimo, te pedimos por todos los enfermos. Miguel Gamboa, Padre Jesús, te lo pongo en tus benditas manos. A Rosina Gamboa, Imperia Barbosa, Padre Jesús, te los pongo en tus benditas manos. También a unas personas que murieron, Padre Santísimo, que les des el perdón, Padre Santísimo, tú que eres tan misericordioso, Señor, tu misericordia es eterna, es infinita, Padre Santísimo. Por eso te los pongo en tus benditas manos. A la señora Silvia Carolina, Padre Santísimo Ibarra, te la pongo en tus benditas manos. Te pongo también a Guadalupe Juárez, Padre Jesús, te la pongo en tus benditas manos. Personas que murieron sin confesión, ten piedad y misericordia de ellas, tú que eres todo bondad y todo amor, Padre Santísimo. Jesús, confío en ti, Jesús, confío en ti. Amén, amén, amén.
2: Y sí, confiamos en ti, confiamos en tu divina voluntad, confiamos en que no nos dejas solos nunca, que cuando te entregamos las situaciones difíciles por las cuales estamos pasando, vamos a lo seguro porque siempre tienes una buena respuesta para nosotros, porque no abandonas, Señor, porque tú siempre sabes estar con tus hijos que tanto te necesitamos.
1: Así es, Pati, qué hermoso, porque nosotros necesitamos del Señor. En filosofía se dice que el Señor es la causa eficiente, es la fuente de donde todo sale, y nosotros solamente la causa instrumental. Nosotros somos instrumentos suyos para que Él pueda actuar en nosotros y a través de nosotros en unión y comunión con Él. Tenemos otra llamada, Patti, a través del WhatsApp. Bendecida tarde.
5: Buenas.
1: Bendecida tarde, ¿con quién tenemos el gusto?
5: Con la señora Nelly de aquí de Aguascalientes.
1: Hermana Nelly, qué bendición recibir su llamada. ¿Cómo le ha bendecido el Señor el día de hoy?
5: El Señor me ha bendecido con el don de la salud. Con la señora Nelly de aquí de Aguascalientes. Y quiero poner a mi Señor muchas necesidades que hay aquí. El Señor me ha bendecido en este bendito hogar por Ana Yancy Salcedo, que tiene mucha necesidad, anda muy ida, metida en los problemas. Su mente está en otros problemas que trae. Que el Espíritu Santo se derrame sobre ella. Que el Espíritu Santo se derrame sobre aquí. Que toque al Señor y que el Señor me las limpie, me las santifique. Al niño Enrique. Toca al hijo, al niño Enrique. Y a su papá también, que lo ayude, porque nosotros no le hacemos mal a nadie. El Señor es nuestro pastor, como dice el Salmo 23. Te pido por los sacerdotes, por los seminaristas, por la salud de la hermana María de Lourdes, por las hermanas que van a operar, esta Berito y Adriana. Por Adriana, que hoy va a cumplir los 9 días su mamá de que partió con él, para que Dios le dé valor y fortaleza. Por todos los que están tristes y se sienten solos, por los que tengan una necesidad de oración, que el Señor nos ponga la palabra en la boca. Por todos los de Venezuela que están sufriendo, por nuestro Papa León, por todos mis vecinos, por la paz del mundo, por doña Marta, que tiene días que no la ven, por ella y por su esposo y sus hijos, por todos los que necesiten, Señor, te alabo y te bendigo, gracias, por ustedes, hermanos, que están comunicándonos, y por todas sus familias, que Dios les dé salud y vida en abundancia, por mi Yancita, por su amiga la Yancita, por ustedes, hermanos, que están comunicando, gracias, Señor, gracias.
2: Qué bonito que eres tan generosa para pedir al Señor, no solamente por ti y por los tuyos, sino por todos los que formamos esta gran cadena de amor, por todas las personas que habitamos aquí en el planeta Tierra, que Dios no desampara a nadie. Génesis 14, 19 tiene un mensaje hermoso para todos nosotros. Que te bendiga el Dios Altísimo, Creador del cielo y de la tierra. Necesito tu bendición a diario, Señor. a cada instante. Señor, no quiero estar lejos de ti. Y esa es la invitación. No queremos estar lejos de ti, porque tú eres mi Dios y en ti confiamos todas nuestras necesidades.
1: Así es, confiar en el Señor, entregarle todo, todo completamente, Pati. Tenemos otra llamada a través del call center, nuestro hermano Martín desde Veracruz. Bendecida tarde, hermano.
6: Donde tienen ustedes su casa, igual que en Boca del Río Veracruz, pues aquí estamos, a pesar de las fuertes lluvias y algunas ciudades de nuestro estado, pues están pasando, saliendo adelante de las inundaciones, pero ahí vamos como buenos veracruzanos.
1: Estamos pidiendo muchísimo por ustedes, por todas sus necesidades y esto que están pasando también, y hay que entregárselo al Señor también, hay que entregarle todas estas situaciones en el amor y en el corazón de Él. Y
6: así es, y sobre todo pedir por toda la gente, como acaba de decir la señorita conductora, por toda la gente del mundo, porque en todas partes hay de todo, así que siempre, inclusive también por aquellas personas que estamos sintonizando y viendo este inigualable programa y en general todo lo que es Mayavisión, como ven.
1: En oración. Qué bendición estar en contacto, hermano Martín. Y bueno, el Señor, el Santísimo Sacramento del altar aquí en la capilla de María Visión, ya está en su pantalla, hermano Martín. ¿Qué quisiera compartirle, qué quisiera decirle el día de hoy? Adelante. Adelante, hermano Martín. Muy bien, bueno, parece que tuvimos un problema en la comunicación. Todas las oraciones que tiene en su corazón, hermano Martín, el Señor lo sabe, lo ve y lo escucha. Y estaremos unidos también a todas sus intenciones. Y bueno, el Señor quiere también que vayamos unidos cada vez más con Él. Y en el Evangelio del día de hoy, justamente, Pati, nos habla en cómo podemos estar cada vez más unidos en Él, ¿no?
2: Así es, Jesús no nos promete un camino sin dificultades, no nos lo promete. Lo que sí nos promete es que nos va a acompañar siempre en medio de todas estas situaciones, que su presencia va con nosotros y Él nos da la fortaleza para poder enfrentar cualquier situación difícil. No te sientas solo, te recordamos, cada uno de nosotros formamos parte de esta gran cadena de amor. Caminamos contigo, te ayudamos con lo que tú tienes en tu corazón o esa situación difícil. En el Evangelio del día de hoy nos recuerda que también el Espíritu Santo se queda con nosotros. Nos consuela, nos acompaña, nos ilumina, nos da la sabiduría que necesitamos para resolver las situaciones difíciles que de pronto pues se presentan en la vida. Y es normal, no nos prometió una vida sin problemas, pero sí nos prometió que se quedaba con nosotros.
1: Así es, se queda con nosotros, acompañarnos siempre con su amor, con su gracia y con esperanza, fe y caridad, que son las virtudes teologales que nos llevarán al cielo. Tenemos otra llamada a través del call center, nuestra hermana María Elena desde Aguascalientes. Bendecida tarde, hermana. Bendecida tarde, hermana, ¿nos escucha? Bueno, parece que tenemos problema también con la comunicación, pero tenemos otra llamada a través del WhatsApp. Bendecida tarde. Bendecida tarde, ¿nos escucha?
7: Buenas tardes, Saulo aquí de Irapuato.
1: ¡Qué bendición!
7: ¿Con sí, quién es, tenemos el gusto? Guadalupe Vega Duarte.
1: Hermano Guadalupe, así es, Guadalupe.
7: Quiero agradecerle al Santísimo Sacramento del altar por la salud
8: de toda mi familia,

por la salud mía. Quiero pedirle por la salud de mi suegra, María Luisa Guerrero Ramírez. Por la salud de mi consuegra, la señora Anita.

0: Anita tiene cáncer en la sangre y quiero agradecerle mucho a Dios que me ha permitido expresar estas palabras. Les doy gracias a ustedes porque nos atienden y que tengan mucha salud ustedes y toda su familia. Y pido también por todo el desastre de Venezuela, por todas esas personas que están sufriendo allá. Y estoy muy agradecido con Dios. Soy muy bendecido por Él. Gracias a Él tengo vida este día y todos los días de anteriores. Y si me da licencia de amanecer mañana, se lo voy a agradecer también. Amén, amén, amén.
1: Amén, amén, hermano. El Señor ha escuchado ya tu oración y ha escuchado desde lo más profundo para que pueda fortalecer tu corazón y que tú puedas fortalecer tu corazón en Él. Y eso es justamente lo que nos dice el Salmo número 31 en el versículo número 22. Bendito sea el Señor, su gracia hizo maravillas para mí. Mi corazón es como una ciudad fuerte. Palabra de Dios, te alabamos, Señor. Qué importante cuando recibimos la gracia de Dios en nuestro corazón. Él es el que nos da la fortaleza. Él es el que va creando esa roca en la cual se construye la casa. Una casa que no cae, no por nuestro esfuerzo ni por nuestra fuerza, sino por la fuerza de la gracia de Dios, del amor de Dios en nuestro corazón. Tenemos otra llamada, regresó la llamada de nuestro hermano Martín. Bendecida tarde, hermano. Hermano, ¿nos escucha, hermano Martín? Bueno, parece que tuvimos de nuevo un problema ahí en la conexión, pero bueno, el Señor escucha su oración, escucha sus intenciones y todas sus necesidades, y estaremos unidos, Pati, también en esta cadena de amor, orando por todos y cada uno de nuestros hermanos.
2: Martín, ya lo intentó, no se ha podido comunicar, pero tu oración la recibe Dios. Él ya sabe qué es lo que siente tu corazón en este momento. Él conoce todas tus necesidades y no te preocupes, Martín. Nosotros oramos por ti, te acompañamos y quiero que sepas que aquí estamos para fortalecerte, para abrazarte en oración, para caminar contigo en estas necesidades.
1: Así es, qué hermoso, como hermanos en la fe, como hijos de Dios a través del bautismo, de corazón a corazón, como hermanos en el corazón de Cristo, de Jesús, y a través también del corazón de nuestra madre para que nos lleve a Jesús.
2: Sí.
1: Y eso es importante, Pati.
2: Sí, y también recordar que somos un eslabón de esta gran cadena de amor, que ningún eslabón se pierda por indiferencia. Invitarlos también a con pequeños actos de bondad para el hermano que está cerca de nosotros y para quienes no están cerca de nosotros, pero que conocemos las necesidades, no seamos indiferentes. Acuérdate que el rezo del rosario nos acerca al corazón de Jesús.
1: Así es. Nos acerca completamente al corazón de Jesús, de nuestros hermanos, a través del corazón de nuestra madre, Pati.
2: Sí.
1: Y eso es una bendición enorme y es un regalo, un don enorme que el Señor nos ha dado y nos ha dejado también nuestra madre a través del rezo del Santo Rosario, que es un rezo cristocéntrico, meditando la pasión y la vida de nuestro Señor y obviamente, bueno, acompañados también de la Virgen y de todo lo que Él vivió y pasó y sigue pasando por nosotros, Padre.
2: Así es, ahí estamos todos juntos haciendo esta gran cadena de amor.
1: Así es, así es. Así que bueno, tenemos otra llamada a través del call center, nuestra hermana Graciela. Bendecida tarde. Bendecida tarde, hermana Graciela, ¿nos escucha? Hermana Graciela, qué bendición recibir su llamada. ¿De dónde nos llama?
3: Yo de Cabo, Veracruz.
1: Qué bendición. Les mandamos un fuerte abrazo a todos nuestros hermanos hasta Veracruz. y platíquenos cómo le ha bendecido el Señor el día de hoy.

0: Bueno, el Señor me ha bendecido toda mi vida. Ha tenido la gran gracia de prevenirme cuando yo estoy en algún peligro. Y yo pues no tengo cómo agradecérselo, sino así haciéndolo aquí públicamente por medio de este programa.
1: Y el Señor ya está en su pantalla.
0: No pasó a la mesa. No pasó la llamada a la mesa con los que están ahorita atendiendo.
1: Programa Cadena de Amor. El Señor justamente ya está en su pantalla, completamente en vivo. ¿Qué quisiera compartir el día de hoy con el Señor, hermana Graciela?
0: Sí. Pues miren, yo solo quiero manifestar que no hay felicidad más grande que hacer la voluntad de Dios. Entonces somos felices cuando hacemos la voluntad del Señor. Así es.
1: Grande que podemos recibir nosotros en nuestra vida. No solamente el Señor, sino nosotros poder recibirle a Él su voluntad y poder caminar con Él y hacia Él.
0: Yo he tenido la gracia de que Él me hable en el momento en que estoy de peligro para que yo haga lo que tenga que hacer para librarme.
2: Graciela, qué bonito tu mensaje, qué bonita tu oración. Nos has compartido que has escuchado la voz de Dios y que tú eres una persona que te gusta hacer su voluntad. Y haciendo la voluntad de Dios, pues no puede traer otra cosa más que la paz en tu vida. Y ese es un regalo. De hecho, el mismo Cristo nos dijo, mi paz les dejo, mi paz les doy. ¿Qué mejor manera de transitar por la vida caminando con la paz que Cristo nos dejó? La paz es un regalo que no lo podemos comprar en ningún lado. La paz es un regalo que solamente viene de Dios. Y tú ya lo tienes y nos has compartido un mensaje hermoso. Hacer la voluntad de Dios en tu vida. Felicidades, Graciela.
1: Felicidades y justamente... San Agustín decía, Pati, que la tranquilidad es la paz en el orden. Y el orden es Dios. Cuando ordenamos nuestra vida a Dios, Él es el que nos da la paz y Él es el que nos da la tranquilidad. Así que, qué hermosas palabras, Pati.
2: Sí, la paz. Por ahí nos compartían, hace mucho tiempo nos compartía una maestra una frase que me gustaba mucho. Y decía que la paz viene de Dios. Y vivir en orden te lleva a Dios. Cuando vives en desorden, te lleva a un hospital psiquiátrico muy cerquita de por aquí. Entonces, pues la invitación es vivir una vida de cara a Dios, una vida en orden, para que igual que Graciela, en algún momento todos podamos decir, tengo paz, porque hago la voluntad de Dios en mi vida.
1: Amén, amén. Así es. Tenemos otra llamada, regresó nuestra hermana María Elena de Aguascalientes. Bendecida tarde, hermana. Qué bendición recibir su llamada. ¿Cómo le ha bendecido el Señor el día de hoy?
3: ¿Con qué amanecí hoy? Con mis enfermedades, pero aquí estoy. Con mi Dios, que no me abandona. Que un rato digo, ya no puedo, ay no. Diosito está conmigo. Y ya vuelvo a echarle ganas. Que estoy enferma. A ver si me pasa.
1: Así es, hermana María. Estaremos orando mucho por sus necesidades. El Señor escucha su oración. Estaremos unidos desde el corazón. desde la fe, desde el amor de Dios en cada uno de nosotros, para todas sus necesidades. El Señor, cuando le entregamos todo con amor, con generosidad, no se deja ganar Él en generosidad. Él siempre nos regresa, le damos uno y nos da 100, le damos 100, nos da 1,000, le damos 1,000, nos da 10,000. Así que sigamos unidos en oración. Y para seguir unidos en oración, queremos agradecer todos sus mensajes que leemos y que pedimos también por todas sus intenciones. Pedimos por Irene Vargas, que nos visitó el día de hoy aquí en el programa, aquí en María Visión, y pedimos mucho por ella. Pedimos por Guadalupe González Pulido y por su familia de Michoacán, por Rocío Nayola y familia, por todas sus intenciones de Zacatecas, por Manuel Yumisaca de la Ciudad de México, Lidia Barajas y Sari GP de Chiapas, por Imelda Ángel y familia García de Estados Unidos, por Paula Pérez Rosales de Baja California, por José Hilario García Morales por su salud. Pedimos también por Carlos Alberto Domínguez Sánchez de Tabasco, María Elena Sánchez Rodríguez y familia desde Tabasco también, por Ana Rosa Flores Gaitán, por Francisco Alberto Ramírez Toscano de Jalisco, José González, pedimos por su salud, también de Jalisco, y por Ana Lilia Gutiérrez Satarín. El Señor ha recibido ya todas sus intenciones con amor y estaremos unidos en oración por todos y cada uno de ustedes. Y los invitamos ahora a que podamos disponer nuestros corazones para poder consagrarnos a los Sagrados Corazones de Jesús y María.
4: Oración de consagración a los Corazones de Jesús y María. Santísimos Corazones de Jesús y María, unidos en el amor perfecto, como nos miráis con misericordia y cariño, consagramos nuestros corazones, nuestras vidas y nuestras familias a vosotros. Que nuestro hogar sea lleno de gozo. Que el afecto sincero, la paciencia, la tolerancia y el respeto mutuo sean dados libremente a todos. Que nuestras oraciones incluyan las necesidades de los otros, no solamente las nuestras. Sagrados Corazones de Jesús y María, escuchad nuestra oración. Amén.
1: Que el Sagrado Corazón de Jesús y el Inmaculado Corazón de María sean nuestro camino para poder alcanzar el fin para el que fuimos creados, que es estar de nuevo con Dios para la eternidad. Cuando nos consagramos a ellos, les pertenecemos. Ahora somos suyos. Así que, bueno, pues que estemos unidos en sus corazones, en nuestros pensamientos, nuestras palabras, nuestras acciones. Cuidar, estar en gracia para que el Señor pueda seguir obrando desde la profundidad de nuestra alma, desde lo más profundo, y que desde ahí pueda operar. Y pues bueno, Pati, que el Señor también y nuestra Madre Santísima nos den la gracia para poder estar en ellos, con ellos, con esa sencillez, con ese amor, para que puedan obrar en nuestra vida, Pati.
2: Claro que sí, nos encomendamos muchísimo a ellos, y lo dijiste muy bonito, cuando nos consagramos, les pertenecemos. Y no podemos estar en un lugar más seguro.
1: Así es, ellos son el camino. Jesús es la verdad, el camino y la vida. Nadie va al Padre si no es por Él. Y nadie va a Jesús si no es por María. Así que bueno, que estemos unidos completamente en ellos. Y bueno, pues nosotros les agradecemos muchísimo. Pati, te agradecemos muchísimo el que podamos estar juntos el día de hoy compartiendo con nosotros. Gracias, Pati.
2: Sí, muchas gracias. Para mí fue un placer estar aquí con ustedes. Y bueno, desde aquí los acompañamos en oración. Un abrazo para todos ustedes.
1: Muchas gracias también a todos y cada uno de ustedes. Ha sido una bendición. Van a seguir viendo a Pati en los siguientes programas también de Cadena de Amor, que está ya aquí en el equipo de Jesús y María para poder acompañarles. Y bueno, pues les dejamos un fuerte, fuerte abrazo en Jesús y María. Les invitamos a que sigan en la programación de esta

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Queridos hijos, alégrense conmigo, porque el Altísimo me permite estar con ustedes para guiarlos hacia Él, que es el camino, la verdad y la vida. Alégrense, hijitos, y permanezcan gozosos, aún en las dificultades, y tendrán fuerza, porque serán conscientes de que son pasajeros y sabrán ofrecerlo todo a Dios. Por eso, no olviden, yo soy su madre y los amo. Gracias por haber respondido a mi llamado.

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La curación del ciego de nacimiento. Al pasar, Jesús vio a un hombre que era ciego de nacimiento. Sus discípulos le preguntaron: Maestro, ¿quién ha pecado para que esté ciego? ¿Él o sus padres? Jesús respondió: Ni él pecó, ni sus padres. Es para que se manifiesten en él las obras de Dios. Mientras es de día, tenemos que hacer la obra del que me ha enviado, porque vendrá la noche cuando nadie puede trabajar. Mientras estoy en el mundo, soy la luz del mundo. Dicho esto, hizo un poco de lodo con tierra y saliva, untó con él los ojos del ciego y le dijo: Vete y lávate en la piscina de Siloé, que quiere decir el enviado. El ciego fue, se lavó y cuando volvió, veía claramente.

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Hermanos y hermanas, nos reunimos hoy con la firme intención de ser verdaderos artesanos de paz, pero debemos entender que la paz no es solo silencio, sino que es justicia, es respeto, sobre todo es la fuerza para enfrentar junto lo que nos daña. No podemos hablar de paz si permitimos que los vicios entren en nuestros hogares y confundan a nuestros jóvenes, robándoles sus futuros y la tranquilidad de nuestras familias. Que caminemos siempre como una comunidad unida, fuerte y decidida, y a vivir en armonía y en paz. Gracias.

0: el Sagrado Corazón de Jesús.
1: ¡Viva!
0: ¡Viva!

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0: Hola, ¿qué tal? ¿Cómo se encuentran? Bienvenidos a este su programa María Misión. Nos da muchísima alegría contar con tu presencia. Y bueno, queremos mandar un cordial saludo a las sedes que se encuentran en diferentes países del Canal de María. En Italia, en España, en Medjugorje, en India, Calcuta, en Polonia, en Estados Unidos y bueno, pues aquí en México. Quiero dar la cordial bienvenida a el grupo de restauradores.
1: Hola Gaby, ¿qué tal?
0: Que el día de hoy, ¿qué vamos a enseñar?
2: Bueno Gaby, primero agradecido de esta invitación para poder llevar a las casitas de los televidentes de María Visión los trabajos de restauración que se están haciendo en Jerusalén. En esta ocasión será este el primer programa en el que hablemos sobre un nuevo proyecto en el que estamos actualmente trabajando. Este es en el Patriarcado Latino de Jerusalén, que es la sede del Vaticano en Jerusalén, y bueno, vamos a conocer primero qué es el Patriarcado Latino, cómo se dio el acercamiento con el Patriarca Latino, y bueno, poco a poquito vamos a irnos adentrando en este nuevo proyecto, ¿no?
0: No, pues muy bien, y bueno, pues ahora sí que enseñarlo a todo el público, ¿no? Lo que está haciendo esta misión. ¿Qué les parece si vamos a conocer el santo del día de hoy? Vamos a hablar de San Antonio de Padua.
3: Su nombre de bautismo es Fernando, portugués, de Lisboa. Nace en una familia noble en el año de 1195. Madura una llamada fuerte a la misión, y con este ideal parte inmediatamente para Marruecos, pero contrae una enfermedad y se ve obligado a un reposo forzado. A la edad de 32 años es nombrado superior de la Fraternidad Franciscana, del norte de Italia. En este cargo, no escatima sus visitas a los numerosos conventos bajo su jurisdicción y abre nuevos conventos. Celebrada la Pascua, Antonio, que ya tiene problemas de salud y está bastante deteriorado por las fatigas, consiente retirarse por un periodo de convalecencia con otros hermanos y acepta la invitación a un retiro y meditación en Campo San Peiro, a pocos kilómetros de Padua. Pide que le sea adaptado un pequeño refugio sobre un gran nogal, para pasar las jornadas en contemplación y dialogando con la gente sencilla del lugar, volviendo al retiro al anochecer. Es aquí donde tiene la visión del niño Jesús. El 13 de junio le sobreviene un malestar. Comprende que su hora ha llegado y pide que le lleven a morir a Padua. Es transportado en un carro de bueyes, pero llegando a Arcella, pequeña aldea cerca de la ciudad, expira murmurando: «Veo a mi Señor». En deuda con San Agustín en el pensamiento, Antonio conjuga de forma original mente y corazón, búsqueda de la especulación y ejercicio de la virtud, estudio y oración. Doctor de la Iglesia, en Padua le llaman simplemente el Santo.

0: Bueno, por ahí dicen que siempre te toca hablar de San Antonio de Padua.
1: Sí, Gaby, como no sé por qué en todas las intervenciones que me ha tocado hacer, siempre me toca restaurar a algún San Antonio.
0: Sí.
1: Entonces, pues siento como que ya es también mi santo de cabecera, Gaby.
0: Totalmente, pues platícanos de San Antonio.
1: Ah, no, pues ahora sí que era el santo del amor, era un santo que a pesar de que era de origen así, pues de familia muy pudiente, él renunció a todos los bienes para dedicarse especialmente a llevar el evangelio a los más desfavorecidos, Gaby. O sea, se empeñaba en ayudar siempre a los pobres, a los herejes, también le tocó llevar la evangelización. San Francisco de Asís le decía mi obispo, o sea, porque era tan docto en todos los temas que le decía mi obispo, y le pedía, ok, tú ve y evangeliza, pero siempre evangeliza en el amor, o sea, más que en la ciencia, en cosas así muy, muy difíciles, o sea, siempre tú trata con amor a toda la gente. Entonces, pues, logró muchísimas conversiones y eso es muy de destacar, Gaby. Después de 800 años, pues, sigue su fruto alcanzando a toda la humanidad.
0: No, pues qué increíble, ¿no?
1: Sí, sí, sí. Enemigo de la usura, o sea, porque siempre todos sus... Y esto lo comento porque viene con una tradición que se tiene. Era enemigo de la usura porque en esos tiempos, cuando él evangelizaba, había muchos usureros y entonces dejaban pobres a las familias y las mujeres que se tenían que casar, pues siempre tenían que llevar una dote. Pero como pues la familia perdía todo por las usuras, él ayudaba a conseguirles dinero para que estas mujeres se pudieran casar, y de ahí viene la tradición de que las mujeres se encomiendan a San Antonio para que les ayude a encontrar un marido y poderse casar, ¿no? Porque las ayudaba mucho en ese sentido, ¿no?
0: Muy interesante.
1: Sí, exacto.
0: Bueno, ya varias personas van a decirlo porque es muy típico, ¿no? Ponlo de cabeza y...
1: Sí, exactamente.
0: ¿Verdad? Pobre San Antonio, ¿no?
1: Sí, no, él basta con la oración, no hay que ponerlo de cabeza, sí. Pero encomendarse a él siempre.
0: Totalmente. Bueno, ¿qué les parece si vamos a conocer el patriarcado latino de Jerusalén?

0: nuestra madre, la Santísima Virgen María, a través del Patriarcado Latino de Jerusalén, nos hace un llamado a dignificar la casa de Dios y la restauración del arte sacro que guarda la procatedral. Buscando en la intervención de las imágenes la perpetuidad de la fe y de la devoción. A través del rescate de la materialidad, de estas expresiones artísticas que nos llevan a la contemplación profunda y al encuentro con Dios. El Patriarcado Latino de Jerusalén es una jurisdicción eclesiástica de la Iglesia Católica en Tierra Santa, sujeto a la Santa Sede que extiende su competencia sobre los fieles católicos de rito latino residentes en Israel. La Procatedral del Santísimo Nombre de Jesús está ubicada en el barrio cristiano dentro de la ciudad amurallada de Jerusalén, construida con un estilo neogótico en 1860. Y diseñada por el arquitecto italiano Antonio Barlusi, fue consagrada el 11 de febrero de 1872, día de Nuestra Señora de Lourdes, a quien ahora se le rinde hiperdulía a través de su imagen, la cual se encuentra en la parte derecha del transepto de la nave de la iglesia. Es en este imponente santuario católico donde se guardan tesoros de la fe de gran relevancia religiosa, objetos muebles e inmuebles por destino cuyas afectaciones por el inevitable paso del tiempo son ahora evidentes, condicionando su conservación y permanencia. Es por ello que el actual patriarca, el cardenal Pier Battista Pizzaballa de la Orden de Frailes Menores, nos solicita auxiliar a la Casa de Dios con acciones de restauración para sus bienes religiosos, pinturas de caballete, un gobelino donado a la iglesia por Napoleón III, esculturas policromadas y estofadas, regalo del emperador Francisco José I de Austria. El conjunto de imaginería que adorna el interior de la Procatedral del Santísimo Nombre de Jesús en Jerusalén, donado en su mayoría por el emperador Francisco José I de Austria y realizado por los renombrados escultores franceses del siglo XIX, Frode Robert y Joseph Fabisch. Estas esculturas como elementos centrales de la decoración interior constituye una obra religiosa de gran relevancia. Destacan no solo por su valor artístico, sino también por su profunda significación histórica, espiritual y catequética para la Iglesia Católica en la región de Medio Oriente. La imaginería está destinada a invitar a la contemplación y oración, recordando a los fieles los misterios centrales de la fe católica. Es por ello que su restauración resulta de suma importancia, logrando a través de la permanencia de los materiales la restauración de su significado y misión evangelizadora.
1: Bueno, pues vean ustedes cómo María Visión y, por supuesto, allá tenemos a... ¿se me fue el nombre?
2: Michelle,
1: que también pues él está allá de parte de María Visión. Cómo las cosas se van dando, ¿no?
2: Sí.
1: Cómo el patriarcado recibe esta misión de María Visión a los restauradores.
2: Sí, justamente.
1: Con esta encomienda.
2: Justamente nosotros primero recibimos la invitación para restaurar el conjunto litúrgico del monasterio de San Marcos, y estando trabajando ahí se sucede un hecho histórico, porque nos fue a visitar el patriarca latino ahí al monasterio de San Marcos, un hecho histórico, digo yo, porque nunca se había sucedido que un patriarca latino visitara una comunidad siria ortodoxa dentro de Jerusalén. Entonces, en esta visita estuvimos hablando sobre las necesidades que existían dentro del patriarcado latino en cuanto a restauración, y extiende el patriarca la invitación a María Visión para participar al concluir las labores de restauración en el monasterio de San Marcos, ahora a trabajar como voluntarios en la cocatedral del Patriarcado Latino de Jerusalén.
1: Pues sí, es realmente un gran honor, en verdad es un regalo del cielo todo esto que se va dando, ¿no?
2: Sí, justamente, de manera providencial se fue dando y todo se fue acomodando para que así sucediera. La verdad es que hay muchas necesidades en Jerusalén, con diversas comunidades, con diversas denominaciones cristianas, Y entonces, bueno, vamos atendiendo lo que se va pudiendo en su momento, y ahora toca el turno al Patriarcado Latino de Jerusalén.
3: Así es. Volvimos a casa, Gaby, a nuestra casa como católicos.
1: Sí, claro.
3: Claro que los sirios ortodoxos son nuestros hermanos, pero pues se siente bonito regresar a casa y entender, por ejemplo, la liturgia y todo lo que pasa, ¿no? Escuchar la misa, que uno sí entiende y todo eso, entonces estamos muy contentos.
1: Sí, cómo no, muy importante. Sí. Muy importante, ¿no? Pues es una encomienda muy grande de Dios nuestro Señor. Claro. Y bueno, ahora sí que somos varios los elegidos, ¿no? Como dicen, igual el que se va a misiones, igual toca la puerta. Claro. Y bueno, si él dice sí, pues le da la oportunidad de dártela aquí en tu vida, ¿no?
3: Claro.
1: Ahora sí que Dios toca siempre todas las puertas, todos son elegidos, solamente pues hay que fijarse bien en los llamados, ¿no?
3: Claro.
1: Bueno, pues, ¿qué les parece si vamos a ver cómo se dio el primer acercamiento con el Patriarcado Latino?

0: Atendiendo al llamado del Patriarcado Latino, el equipo de restauradores de María Visión acudió a la Procatedral del Santísimo Nombre de Jesús para tener un primer acercamiento al grupo escultórico, pues la percepción de las imágenes debe de ser de una manera más cercana y efectiva, valiéndose no solo de la observación minuciosa, sino de estudios que den luz sobre el estado real de las obras a intervenir. El ataque de organismos biológicos en esculturas policromadas representa uno de los problemas más graves y debe abordarse con sumo cuidado. Las infestaciones de insectos que se alimentan principalmente de la celulosa de la madera provocan daños estructurales en las tallas, ocasionando pérdidas formales tan severas que pueden comprometer la integridad y preservación de las obras. Termitas carcoma, escarabajos anóbidos y cerambicidos, en el caso específico de la Iglesia del Santo Nombre de Jesús. Se presume que existe un ataque masivo que ha llegado a afectar la gran mayoría de los bienes religiosos que se componen de madera. La acumulación de suciedad en las esculturas se debe a factores ambientales y humanos, lo que altera su apariencia estética y puede dañar los materiales compositivos. La humedad es un factor clave en este deterioro, ya que favorece la adhesión del polvo y promueve procesos que afectan los estratos más superficiales de la escultura, además de facilitar la proliferación de agentes biológicos. Por otro lado, en la región de Medio Oriente es usual, como parte de las prácticas religiosas, el buscar la bendición en las esculturas devocionales tocándolas o besándolas, pues se considera que contienen la esencia espiritual de a quien representan, dejando como consecuencia restos en la superficie de grasa, saliva y sudor, aportando acidez a los estratos policromados, el deterioro estético y la degradación de los materiales.
1: Bueno, esta visita, para entenderlo un poquito, es para que ustedes se dieran cuenta del estado de conservación, ¿no?, y de ese proyecto que se iba a llevar a cabo ahí en el Patriarcado.
2: Exactamente, porque se dio este primer acercamiento que les mencionaba, pero teníamos que nosotros ir a ver para conocer la viabilidad del proyecto, es decir, ver qué se necesitaba restaurar, si era posible restaurar, y ver las condiciones de conservación de las esculturas. Bueno, en un primer acercamiento el patriarca nos hablaba de la necesidad que había de restauración de las esculturas, también del conjunto pictórico, de algunos vitrales y de la pintura mural. Entonces quisimos ir a ver, a diagnosticar cada escultura, a diagnosticar cada pintura, para conocer también qué es lo que necesitábamos, porque bueno, veníamos de un proyecto de restauración de un retablo que, aunque hay similitudes, pues los procesos también cambian, entonces los materiales tendrían que ser otros, y estando en un país que es ajeno a nosotros, bueno, nos resultaba un poco complejo buscar y conseguir los materiales que necesitábamos. Entonces, antes de dar un sí definitivo, bueno, teníamos que ver si era posible. Entonces, en esta cápsula vemos el diagnóstico que hicimos a cada una de las esculturas y a cada una de las pinturas de la Cocatedral.
1: No, pues vaya que es un trabajo del antes, también muy laborioso, y sobre todo la responsabilidad, ¿no?, de decir si se puede restaurar o no.
3: Sí,
1: tenemos,
3: porque ya cuando dices que sí, sí, ya no hay marcha atrás, Gaby.
1: Totalmente. Entonces, sí, es que es muy importante. En sí, los materiales los están llevando de Italia, ¿no?
2: Sí, justamente estamos comprando materiales en Italia, primero porque esto garantiza la calidad de los mismos. Justamente seguimos todos los procesos, están ceñidos a principios y criterios propios de la restauración que establece la Escuela de Italia. Entonces ahí encontramos los mejores materiales, los más apropiados para cada intervención. Y en esta primera visita también establecimos los tiempos que nos iban a tomar las restauraciones. Entonces, sumamente importantes estos procesos previos, procesos invisibles que no se perciben, que a veces no se toman en cuenta en una restauración, ¿no?
1: Totalmente, el plan de trabajo, ¿no?
2: El plan de trabajo.
1: El plan de trabajo para darse una idea ambas partes de qué estamos hablando, ¿no? En tiempos, en material, en todo lo que se tiene que disponer para llevarlo a cabo. Bueno, ¿qué les parece si vamos a conocer cuáles son las imágenes y sobre todo también los deterioros que cuenta cada una de ellas, igual de pintura de caballete? Vamos a conocerlo.

0: Las alteraciones cromáticas pueden ser ocasionadas por desgaste natural, es decir, el paso del tiempo, la exposición a la luz solar, la humedad, la oxidación o la erosión del material. Este potencial de deterioro también puede ser consecuencia de contaminantes ambientales como la exposición a polución, salinidad, productos químicos utilizados para la limpieza de los espacios, o cambios bruscos de temperatura que alteran la composición química del material. Los elementos accesorios son aquellos que no fueron incorporados por el artista y en la mayoría de los casos ni siquiera en la misma época, y son agregados posteriormente como resultado de modificaciones, decoraciones, temas devocionales o restauraciones y en la mayoría de los casos, demeritando la intencionalidad primaria del autor, alterando los atributos iconográficos de los santos a quienes representan, previa a una posible intervención es necesario realizar un diagnóstico más detallado del estado real de cada una de las formas escultóricas del grupo de la Procatedral, discriminando conjeturas y determinando no solo los deterioros presentes, sino el alcance del daño causado por ellos, planteándonos soluciones más efectivas y acciones interdisciplinarias con la finalidad de obtener los mejores resultados, buscando principalmente la permanencia de las obras y con ello la permanencia de la devoción y la dignificación de la casa de Dios. Nos tomamos muy en serio el llamado del Patriarcado Latino en Jerusalén y la petición de Nuestra Madre Santísima, la Virgen María, para atender las necesidades de la casa de Dios. La finalidad de la restauración no es sólo preservar lo material, sino asegurar la perpetuidad de nuestra fe y de la devoción. Nuestro objetivo es construir una herramienta digna que nos acerque a Dios y a nuestra Madre Celestial para lograr el objetivo planteado con la intervención de los tesoros de la Procatedral. Son necesarios esfuerzos conjuntos, acciones multidisciplinarias y la bendición de Dios y de la Santísima Virgen María. Resulta entonces oportuno decir que las pretensiones de restauración estarán siempre ceñidas a los principios y criterios actuales de la disciplina, respetando la originalidad e historicidad de las piezas a intervenir, y buscando siempre la dignificación de estas imágenes.
1: Bueno, ahí ya se va viendo, ¿no?, los daños de cada imagen y sobre todo hacer el estudio, ¿no?, de cada una de ellas para ver qué es el área que se va a restaurar, ¿no?
2: Sí, justamente para nosotros, como te decía anteriormente, es importante conocer el estado de conservación de cada escultura de manera individual y también en conjunto, porque existen deterioros que se dan de manera en conjunta. Por ejemplo, el ataque de gilófagos o de termitas se está ocurriendo en toda la cocatedral, en las bancas, en el órgano, en las esculturas, en los marcos de las pinturas. Entonces hay que atender eso, ¿no? Y bueno, de manera individual vimos ahora pues escurrimientos, manchas,
3: pérdidas,
2: restos de grasa, etcétera, etcétera, ¿no? Y hay que entender que la cocatedral es una iglesia que está en uso y entonces la importancia de la dignificación de estas imágenes radica en que están tan deterioradas que a veces, lejos de llevarte a la devoción, estás pensando en mira qué deteriorada está, mira qué sucia está, ¿no? Y entonces hay que regresarlas a su originalidad para que el fiel pueda ver en ello la imagen divina y utilizarlo como herramienta para la devoción y no que le llame la atención.

0: más los deterioros o los, claro, los la suciedad que existe en una escultura, por ejemplo, ¿no?
1: Claro que sí. Tía, ¿tú cómo las viste las imágenes? ¿Están
2: sí, un porcentaje? De entrada están sucias, Gaby. Ajá. Sí. O sea, como que hay cúmulo de polvo por la altura en la que están. Uh-huh. Y y aparte como que la gente no está capacitada y le da un poco de recelo, de miedo a hacer la limpieza. Uh-huh. Que luego ya les vamos a ir enseñando, así como les comentábamos en San Marcos, cómo deberían de cuidar, que es la conservación preventiva, sus, claro, sus imágenes. Acá también luego ya se les irá explicando cómo hacer la limpieza. Entonces, de entrada, se ve mucha suciedad acumulada, Gaby. También escurrimientos, como hay algunos vitrales que están rotos, entonces pues se filtra el agua. También como desprendimientos de la capa pictórica, entonces sí todas presentan algunos daños y también como bien lo dice Charlie, pues ataque de microorganismos, sí, ¿no? De los xilófagos.
1: Ajá. Totalmente, sí. Porque eso te das cuenta hasta que ya está.
2: Claro, ajá.
1: Ahora sigue todo ya está en la ventana,
2: sí,
1: ¿no?
2: Sí, ya que la bajas y que quitas totalmente un poco la capa de polvo, ya dices, sí, ah, caray, sí, está sí, muy atacada de termitas xilófagos. O xilófagos.
1: No, ¿sí? Bueno, pues, ¿qué tal si conocemos aún más el deterioro de otras imágenes?
2: Claro.
1: Que también nos mostraron en el Patriarcado Latino, que muy están bien en expuesta, ¿verdad?
2: Sí, exacto, sí.
1: Sí.

0: Este fenómeno puede alterar significativamente la apariencia de una obra escultórica, incluso favorecer la pérdida del propósito primario y devocional de una imagen sacra. La pérdida de los estratos pictóricos se debe a una variedad de factores que incluyen intervenciones humanas, condiciones ambientales, daños biológicos y la naturaleza de los propios materiales que los componen. Los procesos para resarcir el daño causado por la pérdida en la estética de las esculturas son meticulosos y deben estar respaldados por una sólida base teórica. Los faltantes formales en esculturas se refieren a la ausencia o pérdida de elementos estructurales o compositivos que originalmente formaban parte de la obra. Estos faltantes pueden ser consecuencia de factores como el deterioro natural, daños accidentales o intervenciones humanas. En el contexto de la conservación y restauración, identificar y abordar estos faltantes es crucial para mantener la integridad estética y conceptual de la escultura. Existen dos tipos principales de faltantes formales. Faltantes parciales son pérdidas de fragmentos o detalles menores que no afectan significativamente la forma general de la escultura, pero pueden comprometer su aspecto o mensaje. Por ejemplo, la pérdida de un dedo o parte de un pliegue en la vestimenta. Faltantes mayores se refieren a la desaparición de partes significativas de la obra que afectan su estructura y percepción general, como la pérdida de extremidades, cabezas u otras secciones importantes.
1: Bueno, pues ahí vemos los datos de deterioro de estas imágenes, igualmente de las pinturas de Caballete. Y bueno, es una tarea bastante amplia, ¿no?, la que se tiene aquí.
2: Sí, justamente, es un edificio, un templo del siglo XIX, y las esculturas datan más o menos de la época. Entonces, imagínate el polvo que se ha acumulado con los años. Como bien decía el tío, de repente les daba un poquito de miedo acercarse a limpiarlas. Primero por la altura, segundo porque no conocen el procedimiento. Y bueno, esto ha ocasionado que también se ha perdido algunos elementos importantes.

importantes de las esculturas, como deditos, o han tenido algunos golpes cuando se han hecho labores de mantenimiento dentro de la iglesia. Por ejemplo, la Dolorosa, la imagen de la Dolorosa, veíamos que tenía un golpe.

0: y las propuestas de intervención, y también les planteábamos el tiempo que nos iba a tomar la restauración. Y bueno, no solamente se aprobó, sino que agradecieron a la familia de María Visión el que pudiéramos asistirlos con estas labores, ¿no? Como digo, son esculturas que tienen muchísimo tiempo sin mantenimiento, entonces era justo y necesario la intervención.
1: Como que llegó muy a tiempo, ¿no?
0: Muy,
1: muy justo. A tiempo. Una pregunta antes de ir a la siguiente cápsula. ¿Había repintes?
0: Sí, había repintes en algunos de ellos, sí. Y algunos elementos añadidos. Por ejemplo, en San Juan Bautista, el báculo que tenía no era el original. Entonces, dentro de lo que cabe, podían haberle dado un poco de tratamiento, pero pues resultó inadecuado. Entonces, sí, sí existían.
1: Bien, pues, ¿qué les parece si vamos a conocer más sobre estas esculturas en bulto, así les decimos?
2: Exacto.
1: Que representan ahora sí que a los santos, a Jesús, a María, bueno, todo, ¿no? Todo que nos ayuda a evangelizar, pues a través del arte en las parroquias y catedrales. Vamos a conocerlo.

0: Proclamado doctor de la Iglesia en 1882 por el Papa León XIII, la efigie de San Cirilio acompaña la figura de su hermano San Metodio. Santos patronos de Alejandría y de los eslavos, no es de extrañar la presencia pedagógica en el arte litúrgico de la figura de este santo dentro de la procatedral, pues su catequesis fue clave para la evangelización de los pueblos medio orientales.
1: Nosotros por la fe de Cristo, estamos dispuestos a padecerlo todo, las cadenas, la cárcel, todas las incomodidades de la vida y la misma muerte.
0: La escultura de estilo románica de San Metodio se muestra como el líder eclesiástico que fue, ataviado con sus características vestiduras episcopales, báculo, estola y la Santa Cruz, símbolo de su labor evangelizadora.
1: Que todas las naciones glorifiquen a Dios en su propia lengua.
0: Representado con sus atributos más característicos, el hábito franciscano símbolo de austeridad, y el niño Jesús en sus brazos que expresa tanto su amor por Cristo, como profunda conexión con Dios. La escultura de San Antonio de Padua, del artista austríaco Ferdinand Stuffleser, expresa la erudición del santo, así como su conocimiento teológico, pues era un predicador excepcional. Y es ahora conocido como el martillo de los herejes por su lucha contra las doctrinas erróneas.
1: La caridad es el alma de la fe, la hace viva, sin amor, la fe muere.
0: Santo patrono de los enfermos, de los hospitales y de los médicos, la talla de San Juan de Dios también del maestro Ferdinand Stuffler es representada con su atributo más recurrente, cargando a un enfermo. Gesto que simboliza el cuidado que les daba a los más necesitados de compasión, la escultura de San Juan de Dios nos invita a buscar a Dios en los enfermos y a los más necesitados.
1: Hermanos, haced el bien por amor a Dios.
2: Bueno, ahí se tuvo la oportunidad de ver cada imagen lo que representa y sobre todo cómo catequiza también, ¿no?
3: Sí, justamente. Estamos viendo cómo cada una de las imágenes que forman parte del conjunto escultórico de la cocatedral y también la relación que tienen con Jerusalén, porque todas las esculturas que están dentro de la cocatedral tienen una relación directa con Jerusalén, con los pueblos medio orientales o con la Iglesia Católica presente en Tierra Santa, ¿no? Entonces, bueno, de ahí la relevancia y la importancia de que estén dentro de la cocatedral.
2: Totalmente. Ahora sí que es

0: pues como va uno, ¿no?, a conocer las iglesias, las parroquias, y estás viendo, ahora sí, que está dedicada a
1: tal o cual santo.
0: Sí, sí, sí, a tal o cual santo, sí. Y cómo va la iconografía, ¿no?
1: Claro, y recordábamos pues que los santos nos invitan siempre, ¿no?, a vivir su fe, a imitarlos, como en este caso, pues, que hoy hablamos de San Antonio, y pues ahí podrás ver, Gaby, que me sigue. Sí. Siempre me toca intervenir a San Antonio, pero pues es un recuerdo, pues, las imágenes siempre nos ayudan a tener la devoción que los santos tenían, y pues eso nos lleva inmediatamente a Dios.
0: Totalmente, y a conocer la historia.
1: Claro,
0: ¿no?
1: sí.
0: Historia.
1: Sí, ahorita estamos aprendiendo, porque yo, la verdad, nunca había oído de San Cirilo, entonces, pues, ahí nos tocó conocerlo y saber que pertenece a la Iglesia Oriental. Entonces, es muy importante también para nosotros, estamos aprendiendo de nuevos santos, sí, y sus ejemplos de la Virgen.
0: Totalmente. Sí. Bueno, pues, ¿qué les parece si vemos la siguiente parte, precisamente, de conocer, ahora sí, los santos, ¿no?, su historia?
1: Claro.
0: Vamos a verlo.

0: Fabist fue el encargado de esculpir a Nuestra Señora de Lourdes de la Procatedral. Este famoso escultor es conocido por haber realizado la que es sin duda una de las obras más conocidas. La escultura colocada en la Gruta de Massabielle tras las apariciones marianas de Lourdes a Bernadette en 1858. La representación de la Virgen de Lourdes de Fabist es sin duda un icono muy venerado en la Iglesia del Santo Nombre de Jesús.
1: Yo soy la Inmaculada Concepción.
0: Ataviada con vestimentas sobrias y oscuras que evoca en un carácter solemne y penitencial la escultura de Nuestra Señora de los Dolores, de la Soledad o de las Angustias, simboliza el luto y el sufrimiento. Cada detalle emocional y expresivo de su forma escultórica captura el aspecto más humano de la Virgen María, reflejando su profundo dolor durante la pasión de nuestro Señor Jesucristo. Esta obra en particular está impregnada de un profundo significado espiritual y emocional, invitando al espectador a empatizar con nuestra Santísima Madre. Al contemplarla se busca despertar en el creyente una aspiración hacia la fortaleza espiritual en medio del sufrimiento y fe. Inquebrantable ante la adversidad, esta representación se erige como un estandarte de esperanza para aquellos que buscan hallar sentido en sus propios padecimientos.
1: Haced lo que Él os diga.
0: Declarado patrono de los educadores por el Papa Pío XII de enero de 1950, la escultura de este santo francés refleja su papel como educador y su dedicación a la enseñanza. La hermosa talla austriaca de Ferdinand Stuffler retrata los atributos iconográficos más representativos de San Juan Bautista de la Salle, llevándonos a la reflexión y alentándonos a intencionar nuestros apostolados con la convicción de buscar la santidad.
2: Haz las cosas ordinarias extraordinariamente bien.
3: Como bien lo decías tú, tío, cómo va uno aprendiendo, ¿no? No se sabe de todo en esta vida y cada vez va uno aprendiendo más, ¿no? Yo estoy encantada con conocer la historia de cada uno de ellos, claro, de estos santos.
4: Y es que Dios nuestro Señor nos ha dado tantísimos santos, Gaby, que pues la verdad que es humanamente imposible saber la vida de todos, pero con estas breves explicaciones como que te das un panorama y así entiendes y te vas quedando con las ideas, ¿no? De lo que predicaban, así como decía el hermano San Cirilo, que aparece ahí, alabar, que todas las naciones alaben a Dios en su lengua.

0: O sea, como que me gustó eso. Dije, pues en español hay que alabar a Dios, claro, en francés, claro. Según en el país en que estés. Entonces, pues vas aprendiendo, ¿no? O hacer las cosas ordinarias, extraordinarias. Pues tampoco eso yo nunca lo había oído. Y como que se te va quedando en la mente, ¿no, Gaby? Claro. Y te vas quedando con esa esencia de los santos.
1: Totalmente. ¿Y cómo envuelve la catedral? Uh-huh. ¿Cómo envuelve todo, pues toda esta historia, no?
2: Sí, justamente. Justamente lo que te decía, que cada escultura representa un santo que fue relevante en Tierra Santa o en dentro de los pueblos medio orientales, y por eso ahora están en los altares de la cocatedral. Y también es interesante ver que siguen siendo muy venerados por las comunidades, ¿no? A lo mejor para nosotros de este lado, en este continente, no resultan tan conocidos, pero ya son muy conocidos y muy venerados, y conocen de su historia, y conocen de sus hechos, y conocen lo que hizo por las comunidades cristianas en Tierra Santa, ¿no? Entonces, eso resulta sumamente interesante, ¿no?
1: ¿Cómo no?
0: Sí.
1: Totalmente.
0: Y otro comentario, Gaby, vemos que aparece ahí la escultura de la Dolorosa, y hay un grupo de señoras que se reúnen todos los miércoles a rezarle precisamente a la Virgen Dolorosa. Entonces, estaban muy contentas porque se va a intervenir la escultura. Y pues obviamente ya va a quedar bonita, porque como se observó, le falta un pie, tiene el golpe en el hombro, otras pérdidas. Entonces la verdad que las señoras estaban muy contentas por lo que se va a hacer ahí.
1: Claro, totalmente. Sí. Así como pues se ha restaurado bastantes imágenes, retablos, claro, pinturas de caballete aquí en México.
0: Exacto.
1: Por medio de María Visión, ¿no? También.
0: Sí, entonces, esa bendición.
1: Pues ahora sí que esté dignamente, ¿no?
0: Y a la comunidad sí le alegra, Gaby, sí, porque uh-huh. también Chale lo comentó, estoy retomando información. Distraen, cuando estás en la oración y ves que está un poquito sucio, que le falta el dedo, como que de veras a veces te distrae, te hace como un ruido mental. Entonces ya cuando están dignamente, cuando están limpias, cuando uh-huh. están completas, pues ya te ayudan.
1: Claro, claro. No hay como cuidar
0: con tu oración,
1: como cuidar lo que nos representa,
0: claro,
1: ¿no?
0: Sí, sí.
1: Que, o sea, es muy importante que todos nos hagamos responsables,
0: claro,
1: de pues que estas imágenes sigan el curso, igual para al rato que van los niños, los nietos, claro, o demás, pues decirles, mira, este santo es por esto,
0: claro,
1: por esto, y bueno, se encuentra en buen estado de conservación.
0: Sí, se fomenta la devoción a través de las imágenes.
1: Pues, ¿qué les parece si vamos a conocer más estas obras que se van a restaurar y en el estado que se encuentran?

0: Crucial en el inicio del ministerio de nuestro Señor Jesucristo, San Juan Bautista es representado de la manera clásica, con el bastón de madera y vistiendo un áspero vestido de piel de camello. Reflejo de su vida austera y su dedicación al desierto, además del cordero que transmite su identidad y su papel como profeta en la historia bíblica. La contemplación de la figura de San Juan Bautista nos llama a la conversión, a la humildad, al servicio y a ser testigos valientes de la verdad. Mientras nos preparamos espiritualmente para la venida de Cristo.
1: He aquí el Cordero de Dios, que quita el pecado del mundo.
0: Con base en los atributos iconográficos de esta imagen, podemos inferir que se trata del teólogo y obispo San Ambrosio de Milán, gran padre y doctor de la Iglesia. El libro, el cálamo y la mitra episcopal aluden a su autoridad eclesiástica y su destacado rol como líder espiritual. A San Ambrosio se le atribuye la creación del canto ambrosiano, una de las primeras formas de himnos y cantos litúrgicos. Además, es reconocido como el santo patrono de Milán, de los teólogos, los exorcistas y los confesores. La contemplación de la escultura de San Ambrosio de Milán nos da un mensaje de fe inquebrantable, justicia, sabiduría y humildad, elementos clave para vivir una vida de servicio y compromiso a Dios.
1: Donde está Cristo, ahí está la Iglesia.
0: Esta representación escultórica busca capturar el equilibrio entre el poder temporal que ostentó San Luis y su profunda vida espiritual, haciendo de este santo un modelo de monarca cristiano ideal. Su imagen es un recordatorio de su legado como rey justo, reformador y defensor de la fe, símbolo de piedad y justicia. Esta forma escultórica resalta del santo tanto su rol como rey de Francia como su devoción religiosa.
1: El rey no tiene más que un corazón para amar a Dios y a sus súbditos.
0: Santa Elena, madre del emperador Constantino, es conocida principalmente por su papel en la búsqueda de la verdadera cruz en el año 326, por su labor como defensora del cristianismo, protectora de los lugares santos y por ser patrocinadora en la construcción de iglesias en Tierra Santa. La presencia de Santa Elena dentro de la procatedral es profundamente simbólica, dado que Santa Elena tiene un vínculo especial con Jerusalén, donde según la tradición dirigió excavaciones que condujeron al hallazgo de varias de las reliquias de la crucifixión, y fue también en esta ciudad donde mandó construir la Basílica del Santo Sepulcro.
2: Encuentra la verdadera cruz, la que mi hijo llevó, y será un gran signo para la Iglesia.
3: Bueno, pues ahí tienen muy interesante lo que representa cada uno de los santos, lo que hizo en su vida. Y bueno, es algo muy, muy interesante y sobre todo gratificante, ¿no? Conocerlo. Chicos, pues se nos terminó el tiempo.
4: Pues con la alegría de que esto va a continuar, Gaby, sí. con el favor de Dios esta obra de restauración, o sea, de que se está comenzando ahí en la Procatedral de Jerusalén, pues va a seguir trayendo nuevos programas para que la gente más o menos entienda lo que se va haciendo y el contexto de donde trabajamos.
5: Sí, justamente ya vimos toda la problemática, todos los deterioros que están presentes en las esculturas, ahora hay que atenderlas y invitar a la gente a que no se pierdan los siguientes programas donde podemos ver cuándo vamos a empezar con los procesos y bueno, pian pianito cómo se van restaurando las cosas, ¿no?
3: No, pues ahora sí que muy bien y bueno, pues agradecerles a todos ustedes que se encuentran en casa, pues todo lo que hacen posible para que María Visión siga esta labor, una labor muy bonita a través de los medios de comunicación y bueno, también mano a mano a través de las misiones. Que Dios nuestro Señor siempre reine en su corazón.

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Agradecemos a Dios esta oportunidad que nos ha dado de tener esta antorcha de la caravana por la paz del Sagrado Corazón de Jesús. Ahora vamos a pasar la estafeta de este recorrido, de esta caravana, a nuestra hermana diócesis aquí de Huajuapan de León. Pedimos, ¿verdad?, también, ¿verdad?, que siempre haya esa convivencia, esa armonía, esa paz entre nosotros. Y hoy pues la ponemos en sus manos, también uniéndonos en oración para que esa paz espiritual llegue a nuestras vidas, a nuestras familias, a nuestras comunidades, a nuestra ciudad, a nuestro país, ya decíamos, y al mundo entero. Que Dios reine en el mundo entero, en el corazón, ¿no?, del hombre.

Decimos todos, Señor, haznos instrumentos de tu paz. Donde haya odio, haya amor.

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0: En el nombre del Padre, del Hijo y del Espíritu Santo. Amén. La paz esté con vosotros.
1: Y con tu espíritu.
0: Hermanos, habiendo llegado hasta aquí, a esta casa de la Virgen María, donde ella ha querido manifestar su presencia, nos reunimos ahora ante el altar, donde celebraremos el sacramento de la Eucaristía, la obra en la que nuestro Señor Jesucristo nos ha dejado el testimonio de su amor y de la salvación del mundo. Ahora, en presencia de Dios, todos nosotros, sabiendo que nos conoce y que hemos llegado hasta aquí también por su gracia, nos presentamos ante Él como somos y pedimos perdón por nuestros pecados, para que Él haga posible la plena comunión con Él y con los hermanos. Yo confieso ante Dios Todopoderoso y ante vosotros, hermanos, que he pecado mucho de pensamiento, palabra, obra y omisión, por mi gran culpa. Por eso ruego a Santa María, siempre Virgen, a los ángeles, a los santos, y a vosotros, hermanos, que intercedáis por mí ante Dios nuestro Señor. Dios Todopoderoso, tenga misericordia de nosotros, perdone nuestros pecados y nos lleve a la vida eterna. Amén. Oremos. Dios Padre nuestro, que a los beatos Faustino Pérez y compañeros religiosos y mártires, con la ayuda de la Madre de Dios los llevaste a la imitación de Cristo hasta el derramamiento de la sangre. Concédenos por su ejemplo e intercesión confesar la fe con fortaleza de palabra y de obra. Por nuestro Señor Jesucristo, tu Hijo, que vive

Lectura de la carta del apóstol San Pablo a los romanos. Hermanos, si Dios está con nosotros, ¿quién estará contra nosotros? El que no se reservó a su propio Hijo, sino que lo entregó por todos nosotros, ¿cómo no nos dará todo con Él? ¿Quién acusará a los elegidos de Dios? Dios es el que justifica. ¿Quién condenará? ¿Acaso Cristo Jesús, que murió, más todavía, resucitó y está a la derecha de Dios y que además intercede por nosotros? ¿Quién nos separará del amor de Cristo? ¿La tribulación? ¿La angustia?

0: angustia, la persecución, el hambre, la desnudez, el peligro, la espada, como está escrito: por tu causa nos degüellan cada día, nos tratan como a ovejas de matanza. Pero en todo esto vencemos de sobra, gracias a aquel que nos ha amado. Pues estoy convencido de que ni muerte, ni vida, ni ángeles, ni principados, ni presente, ni futuro, ni potencias, ni altura, ni profundidad, ni ninguna otra criatura podrá separarnos del amor de Dios manifestado en Cristo Jesús, nuestro Señor. Palabra de Dios.
1: Hemos salvado la vida como un pájaro de la trampa del cazador. Si el Señor no hubiera estado de nuestra parte cuando nos asaltaban los hombres, nos habrían tragado vivos, tanto ardía su ira contra nosotros. Nos habrían arrollado las aguas, llegándonos el torrente hasta el cuello. Nos habrían llegado hasta el cuello las aguas impetuosas. La trampa se rompió y escapamos. Nuestro auxilio es el nombre del Señor, que hizo el cielo y la tierra.

En aquel tiempo, levantando los ojos al cielo, oró Jesús diciendo: Padre Santo, guárdalos en tu nombre a lo que me has dado, para que sean uno como nosotros. Cuando estaba con ellos, yo guardaba en tu nombre a los que me diste y los custodiaba. Y ninguno se perdió, sino el hijo de la perdición, para que se cumpliera la escritura. Ahora voy a ti y digo esto en el mundo, para que tengan en sí mismo mi alegría cumplida. Yo les he dado tu palabra y el mundo los ha odiado porque no son del mundo, como tampoco yo soy del mundo. No ruego que los retires del mundo, sino que los guardes del maligno. No son del mundo, como tampoco yo soy del mundo. Santifícalos en la verdad. Tu palabra es verdad. Como tú me enviaste al mundo, así yo os envío también al mundo. Y por ello yo me santifico a mí mismo, para que también ellos sean santificados en la verdad.

Queridos hermanos, querido don Jesús, que nos recibe aquí como pastor de esta gran iglesia de las tierras de Asturias. Y queridos hermanos sacerdotes todos, queridos hermanos que habéis llegado hasta aquí. Esto es un día de fiesta y de alegría. Porque nada de todo esto podría suceder si no fuese que se va cumpliendo poco a poco en la historia y en la vida la promesa de Dios. Es una promesa grande que llevamos escondida en el corazón, que resuena de vez en cuando, que resuena muchas veces con fuerza cuando otro la hace visible por un instante, pero que nos acompaña siempre, en lo hondo del corazón, como una promesa. Y el Señor, que no nos deja, nos ha traído hasta aquí. Decía la primera lectura de la carta del apóstol San Pablo a los romanos, que si Dios está con nosotros, ¿quién estará contra nosotros? ¿Quién nos condenará? Somos personas limitadas. No solo, sino que además es fácil que podamos decir cada uno de nosotros que somos pecadores. Seguramente en nuestra vida hemos hecho un camino que podría haber sido mejor. Y seguro que hay alguien que por algún lado está dispuesto a explicarnos lo que hemos hecho mal. Y cuánto lo podríamos haber hecho mejor. Y sin embargo, dice el apóstol, en aquel momento y a todos nosotros, si el Padre está a nuestro favor, ¿quién estará en nuestra contra? ¿Quién condenará? Si es Dios quien juzga y se ha declarado completamente a nuestro favor. Que Dios está a nuestro favor tiene un pequeño signo en esta reunión en la que hoy estamos aquí todos, donde se cumple un poquito aquella frase del Evangelio también que decía, Padre, que sean todos uno, y lo somos, lo realizamos un poquito en esta ocasión de nuevo, no estamos solos. Esta inmensa compañía que podemos llevar dentro de modo más o menos profundo, pero que es muy real, nos está hablando de este amor de Dios que guía la historia y guía la nuestra. Uno podría pensar, en la historia del mundo están sucediendo cosas muy importantes. Bien, la verdadera historia, la que Dios hace, tiene aquí un paso. En la vida de todos hay una providencia de Dios, pero aquí la hay para con nosotros.

hay un amor del Padre para con nosotros. Podríamos decir, con el Evangelio, no somos del mundo. No, nos ha llamado el Señor. Hay un punto más allá que hace que nosotros nos movamos y que estemos hoy aquí también, en general, que hagamos nuestro camino y nuestra historia de una manera que no la define, sin más, el mundo alrededor. No la define quienes nos condenan, no la define quienes nos halagan, tampoco la define quienes nos quieren comprar con promesas, ni quienes nos quieren atemorizar, sino que ya no nos define este mundo sin más. Hay una raíz más grande, que es este amor de Dios, que cuando vamos ilustrándonos en la fe, abriendo los ojos poco a poco en la fe, descubrimos que existe y que significa que somos hijos suyos, que ha querido nuestra existencia, que venimos desde Él y no sin más desde el mundo, que es del revés, que creó el mundo para nosotros, y que todas las cosas están al servicio y para bien de aquellos a quienes Dios ama, y que nos define este ser hijos y este amor, y no otra cosa. Pero Pablo seguía y decía, ¿quién nos separará del amor de Cristo? Porque el amor de Dios se desveló en Cristo, se desveló en Jesús plenamente. No hubiéramos estado ciertos de este amor sin el Señor Jesús. De hecho, los hombres habían dudado desde el inicio, y todos hemos dudado, y todos quizá dudamos, que no deberíamos, del amor de Dios. Pero Adán y Eva dudaron del amor de Dios, como símbolo de todos nosotros, sin entrar a más detalles. Si no hubieran dudado del amor de Dios, no habrían confiado en quien les hablaba mal de Él, y no hubieran abandonado la historia que habían empezado con su Creador, que ya la rompieron al inicio. Pero Dios, no, Dios es fiel. Bueno, no hubiéramos estado ciertos de este amor. A veces lo pienso mirando las montañas, por ejemplo, aquí, magníficas, mirando la creación, que es bellísima, pero también difícil y amenazante, costosa, da trabajo, hasta subir hasta aquí da trabajo, y es magnífico. Hubiéramos podido decir que el Creador nos ama, con dificultad. Hubiera hecho falta mucha inteligencia, mucha sencillez de corazón, mucha genialidad, para poder decir con certeza, el Creador de todas las cosas, de este inmenso mundo, me ama. ¿Cómo lo habríamos dicho? Y era verdad, pero ya casi no lo veíamos. Y quizá a veces no lo vemos. El Señor Jesús lo demostró. Demostró el amor inmenso del Padre por nosotros. Lo mostró ante nuestros ojos, nos amó. No se puede mostrar el amor de otra manera, más que amando. ¿De qué manera se podría mostrar? Si nadie te amase, ¿cómo podrías decir, hay un amor muy grande por mi persona, pero no sé dónde está porque todavía no lo vi en ningún sitio? Y esto, no, eso no puede ser. El Señor nos ha amado realmente. Nosotros hoy celebramos esta Santa Misa, que es la celebración del sacramento de su amor, haciendo memoria de unos grandes testigos de este amor del Señor, que fueron los mártires de los claretianos, de los seminaristas claretianos de Barbastro, jóvenes, como muchos de vosotros, con una fe impresionante. El Señor fue el primero que demostró su amor por nosotros por encima de todo, por encima de todas las puestas en duda, de todos los males, de todos los pecados. Nosotros decimos que murió por nosotros para salvarnos, para el perdón de los pecados, para que se realizase lo que somos a los ojos de Dios. Nos amó infinitamente el Señor Jesús, sí. Y nos amó sin duda ninguna, y a pesar de que seamos como seamos, sí. Pero nos amó no como nosotros podamos pretender que

paga, sino como era la verdad más grande, como Dios nos veía. Dios nos creó como Padre, pensó en nuestro bien, pensó en nuestro futuro, en nuestro destino, en nuestra grandeza. Pensó en la gloria que quería darnos a cada uno, pensó en el bien que nos quería dar con todo su amor. Y nosotros ya no lo veíamos, pero el Señor Jesús sí. El Señor Jesús veía la voluntad del Padre, veía lo que quería, veía cómo nos querría ver a nosotros, veía la grandeza que quería para nosotros. En la misma medida en que nos amaba, le dolía nuestro pecado. En la misma medida en que nos amaba, le dolía que estuviéramos parados, que no consiguiéramos dar los pasos, que equivocáramos el camino, que hiciéramos daño a otro, que mintiésemos, que hubiese un dolor totalmente innecesario, que nosotros provocásemos el mal. Cuanto más nos amaba, más le dolía, como a nuestro padre o a nuestra madre, que sí nos quiere, sufre mucho si ve que destruimos, por cualquier razón, la vida que podría ser tan bonita. Por lo que nosotros decimos así humanamente, pensad cómo lo diría Dios. Destruyen una vida que podría ser tan bonita. ¿Cuánto le podría doler? Donde la vida la ve y lo bonito lo ve y lo ve mucho más que nosotros. Y lo ve en la gloria infinita que tendríamos, en la belleza de nuestra existencia, de nuestro corazón. Por eso al Señor le dolía el pecado y quería quitar el pecado del mundo antes que otra cosa. ¿Por qué? Porque nos quería a nosotros antes que a otra cosa. Si le importasen otras cosas, habría hecho otra historia, pero si le importábamos nosotros, si le importaba cada uno, si le importábamos tantos, de los que a lo mejor nadie sabe nada, pero él sabía, si le importábamos nosotros, quería que ningún mal nos dañase, querría que ningún mal nos habitase, pero no solo eso, querríamos que viviésemos, que el corazón se llenase de un espíritu diferente, cargado de amor verdadero, que no nos detuviese el miedo de nada, que el que nos amenaza no nos detuviera, que el que nos halaga no nos engañara. Todo eso lo quería de todo corazón. Dando testimonio del amor de Dios por los hombres, murió en la cruz, por el perdón de nuestros pecados, para que todo quedase atrás y nosotros viviésemos y resucitásemos, murió en la cruz. Y por eso nosotros sabemos que Dios nos ha amado definitivamente. A nosotros, a los demás también, a nosotros también. Si nos amó a nosotros, también amó a los demás, claro. Pero lo sabemos porque nos amó a nosotros. Y entonces podemos decir, el Señor te ha amado, te ama. No existes por casualidad, no eres uno cualquiera, eres alguien. Existes porque Dios quiso que existieras tú exactamente. Te creó Él. Dios mismo, todopoderoso, y por ti hace lo que sea necesario. Así terminaba San Pablo su comentario de hoy, cuando decía, ¿y quién nos va a separar del amor de Cristo? Nosotros nos podríamos separar del amor de Cristo, pero del amor que Cristo nos tiene, ¿alguien lo podrá romper? Nadie lo pudo romper. Lo quisieron romper de todas las maneras. Quisieron engañarlo de todas las maneras, con preguntas capciosas, con mentiras, con interrogaciones, con violencia, con sufrimiento, con escarnios. Todo lo que el Señor sufrió era para romper esto, para romper esta afirmación. Dios te quiere así. Esta es la voluntad de Dios. Este es el amor verdadero y este es el Dios verdadero. No queríamos, no querían. El mundo no quería. El mundo no quería que nos definiese Dios, porque así te controla mejor el que te quiera controlar. El Señor pasó todo eso por nuestra salvación y el mundo no lo derrotó. El mundo pecador no consiguió derrotarlo nunca. Podríamos decir una cosa más. ¿Por qué? Porque nunca perdió la unidad con el Padre. Un hombre no podría soportar todo lo que Jesús soportó. ¿Quién podría llevar toda la oscuridad del mundo? ¿Quién podría soportar todos los dolores posibles? Pues, a ver, realmente nadie. ¿Quién va a poder soportar toda la oscuridad? Tú miras cuantísimo dolor existe
Y dice, si esto lo